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1: Marcos Villar, están os mandos técnicos, falalles Félix Jorquera, buscamos agora eses asuntos de portada da edición digital de La Voz de Galicia deste domingo. El curso empieza con más profesores de apoyo y huelga en la concertada. Este año se incorporan 150 docentes especializados en atención a la diversidad, pero los centros piden estabilizar al personal y reforzar la formación para responder mejor a las necesidades. Román Rodríguez, consejero de Educación, a convivencia en los centros EBOA, pero hay que reforzar a autoridad de dos profesores. Cuida que actual ley educativa, a LOMLOE, devala o esforzo y provoca que baixe o nivel educativo. Más asuntos, el cambio de hábitos de los más jóvenes condena a la noche gallega. La reducción del consumo de alcohol entre los 20 añeros, la tendencia a salir por la tarde en los grupos de más edad y las restricciones a los ruidos están lastrando el ocio nocturno. Una legislatura de vértigo, el avispero ceutí, sin presupuestos y sombras de corrupción. PSOE, PP, Sumar y BNG evalúan el último curso de la legislatura. El gobierno toma el control del puerto de Ceuta para alojar a más de 1.000 migrantes. La decisión llega después de que la autoridad portuaria de Ceuta se opusiese a la instalación de carpas. Hamouchi, el jefe policial marroquí en el ojo del huracán, condecorado por España y Francia y con un puesto clave en la seguridad del país alawí, podría estar detrás de la entrada masiva. Más asuntos, Estados Unidos destruye 3 petroleros de Irán en Hormuz para recrudecer la guerra. Teherán asegura que tiene un as en la manga para enfrentar la ofensiva económica de Trump. El jefe de bomberos de Vigo se jubila sin que el ayuntamiento aclare si tiene la titulación necesaria. El bajo calado de los ríos europeos por la sequía encarece el transporte hasta un 550%. Obemayán clave, o mejor dicho, clava la bandera en Villarreal. El Deportivo remonta a un gran rival de la mano de su estrella, que dio 2 asistencias y marcó el tercer gol para que su equipo duerma en plaza de Champions. Además, Parada Piñol, la aldea a la que no llega ni el pan. Los arrastres de tierra quemada complican la vida en la montaña de Quiroga, pero en ningún pueblo tanto como en este. Son tan solo algunos los asuntos que podemos atopar a esta hora en esa edición digital de La Voz de Galicia. Unos primeros consejos antes de buscar a nuestra primera convidada, que como decía en unos minutos, será vicepresidenta de ADEGA, Ana Fernández Santamariña. 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

0: Y otra sección habitual que recuperamos este domingo, a de psicología, o carándonos a psicóloga amiga, Teresa López Cobo. Teresa, ¿qué tal? Buen día.
1: Hola, muy buenos días, Félix. Buen día a toda audiencia.
0: ¿Qué tal de verán?
1: Muy bien, muy bien. Muy reconfortante.
0: Qué es lo que se trata, ¿no? En tiempo de verán, de vacaciones. Bueno, ahora ya estamos en setembro, comeza o curso escolar. Imos falar dos nenos, pero imos falar da súa sobreprotección, do medo ao fracaso. Como definirías este concepto no contexto familiar? Que comportamentos caracterizan hoxe en día do que imos falar a continuación?
1: Bueno, es unha idea moi normal pensar que todos los que son padres ou que son personas que tienen que cuidar a otras personas, sobre todo a los hijos, pues es necesario un poco pensar que todo el mundo va a tener miedo, ¿no? Es cuando más te aparecen los miedos, porque eres la persona que tienes que estar pendiente de una personita que tienes que saber educar, saber entender, saber ser psicólogo, saber ser médico. Es decir, tienes que estar ahí para proteger lo necesario. A ningún padre le podemos decir que es evitable el miedo. No, es algo que es como un instinto protector. ¿Qué pasa? Que cuando los padres protegen demasiado, no es lo mismo proteger que proteger demasiado. Entonces, proteger demasiado también puede hacer daño. Hoy tenemos en nuestro programa de radio, tenemos que hablar de algo que es necesario, que nace casi siempre del amor, ¿vale? La sobreprotección de los padres a los niños sí que nace desde el amor, porque ningún padre sobreprotege queriendo hacer daño, al contrario. Pero esa sobreprotección, porque tenemos esos miedos, miedo a que nuestro hijo fracase, miedo a que le suceda algo, esos miedos que sufren muchos padres hacen que estos se equivoquen y que sin querer les hagan daño a sus hijos. Les hagan daño permitiendo que no fracasen, a que no pasen por etapas o por fases que los padres, nosotros, pues hemos vivido y queremos eliminar en nuestros hijos. Entonces, por ello, es este programa de hoy, ¿no? Que es indicar que la sobreprotección a los hijos, pues siempre es mala. Una cosa es proteger y otra cosa es sobreproteger. No les podemos solucionar los problemas. Sí debemos de hablar mucho con ellos. Sí que podemos evitar a veces que se frustren, pero no podemos quitarles las responsabilidades, no podemos intervenir en muchas dificultades que tienen que aprender desde pequeñitos a afrontar ellos y que tenemos que darnos cuenta de que tenemos que transmitirles un mensaje de serenidad, de calma, de que cuando hay responsabilidades y dificultades, también ellos pueden aprender a aportar su granito de arena y a hacerlo. Es decir, tú solo no vas a poder, no les debemos de transmitir ese eslogan. La familia, los padres, los cuidadores, estamos ahí, pero tú sí vas a poder. Por lo menos intentarlo.
0: Pregunto si o medo ao fracaso é algo novo ou manifestase de forma distinta nas xeracións actuais.
1: Los miedos de los padres son universales, están en todas las culturas y han estado en todas las épocas. Es verdad que son modas, son culturales, van cambiando con las décadas y con los años. Pero la palabra de miedo al fracaso y sobreprotección ha existido siempre, porque una de las obligaciones y de los cariños que los padres demuestran es proteger a sus hijos, pero sin sustituir. Proteger siempre tiene que ser un significado de poner límites, de cuidar, de enseñar, de estar atentos, de ofrecer seguridad. Esto hasta lo vemos en la Biblia, que es de los libros más antiguos que hay. Seguro que hay muchos más antiguos, pero en la Biblia también viene que los padres protegían a los hijos. Y no, el mayor ejemplo pues es María, cómo sufría, cómo protegía, pero no sobreprotegía. Es un ejemplo que pongo. Es decir, que es cultural, se da en todas las culturas y se da en todas las épocas. Ese miedo ancestral que tienen todas las figuras paternas y maternas o cuidadoras de que la personita que tenemos en nuestras manos no caiga y que ya la levantamos nosotros. Y eso es un grave error. Niño al que nunca se le deja equivocarse. Esto ha existido en todas las sociedades y en todas las épocas. Hay un montón de ejemplos. Pues un niño al que nunca le dejamos equivocarse, pues flaco favor le estamos haciendo, porque las personas que las estamos educando así, les estamos transmitiendo un miedo al error, o sea, miedo al fracaso, miedo a tener una dificultad, y que esa persona no le estamos dando las herramientas para que se levante, para que prospere, para que maneje esa dificultad, para que no tenga miedo a los errores. Un niño es capaz siempre, si le ayudamos, de resolver los problemas, las dificultades, y tenemos que conseguir que crezca sin dudar en su propia capacidad de resolver. Y pongo un ejemplo muy sencillo. Si los padres, ahora que empieza el curso académico, por miedo al fracaso escolar, empiezan a hacerles los deberes, los trabajos, a subrayar y a hacer un montón de situaciones que el alumno o el hijo, en este caso, tiene que afrontar y enfrentar, estudiar por ellos, que es lo que decimos siempre, esa frase típica, ¿qué estamos criando ahí? Pues estamos criando fracaso escolar. En lugar de ayudar, estamos hundiendo a nuestro hijo en no saber aprender. Sé que no lo están haciendo por mal, pero tenemos que dejar a los hijos que un poco sufran, se esfuercen y aprendan solos, aunque estemos acompañándolos, a que cometan errores, a que aprendan a llegar tarde a clase porque no se han responsabilizado de su hora de despertar, a que se olviden de los libros y les pongan un punto negativo en el aula y que no vayamos corre que te corre hasta el colegio, que eso es una de las cosas que se ve muy a menudo en los padres a edad temprana, porque el niño se olvidó. El niño tiene que olvidarse y aprender las consecuencias y aprender a no olvidarse y a que no pasa nada y que es una dificultad subsanable. Se trata de darles una mano, pero sin hacer el camino por ellos, claro.
0: ¿Qué factores están a fomentar que os pais enais, sean cada vez más sobreprotectores? ¿O tengo que entender, Teresa?
1: Yo diría que esto es algo muy humano y que estamos ahora mismo en una cultura que lo vemos en todos los medios de comunicación, hasta lo vemos en las libretas, en las agendas escolares que aparecen ahora, si lo piensa, en la cultura de la felicidad, la cultura del no sufrimiento, no la cultura de la comodidad, porque yo creo que la gente entiende que la comodidad es una cosa y el sufrimiento es otra, y asocian que la felicidad, dentro de la felicidad no puede caber el sufrimiento o el esfuerzo. Y no pasa nada, somos humanos y tenemos que enseñar a nuestros hijos que en la vida, aunque se ría y aunque uno tenga felicidad, también tiene momentos de no felicidad, o de aburrimiento, o de caerse, o de fracasar, o de no superar determinadas situaciones, pero que hay otro tipo de herramientas y ayudas para poder subsanar todas esas cosas, que no pasa nada por no estar en la cultura continua del no sufrimiento y de la no felicidad. Yo creo que estamos lanzando un mensaje que está bien decir que tenemos que aprender a ser felices, porque no, si eso es bonito y es alcanzable, pero no esa cultura de no sufrir, porque estamos haciendo hijos o personas incluso totalmente infelices, porque fracasos vamos a tener muchos, no siempre vamos a tener herramientas para poder solucionar un problema de una manera exitosa. Hay muchas maneras de solucionar el problema sin ser exitoso, y no lo estamos transmitiendo en esta sociedad que está con continuos eslogans o mensajes subliminales de que hay que ser feliz sin esfuerzo continuamente. Eso es lo que no puede ser. Y aparte de todos estos lenguajes subliminales, también está ese instinto de sobreprotección que tenemos como padres, todas las personas, o como cuidadores, todas las personas que son cuidadoras, de que la otra persona no sufra. Pero es que hay que transmitir la cultura de que sufrir no es morir, sufrir no es pensar en un intento de suicidio, sufrir es inevitable, pero se puede hacer de una manera emocional, que todo eso pasará y que todo tiene solución en esta vida.
0: Bueno, ¿cuál es el papel que juegan las redes sociales en esa presión por ser perfecto, Teresa?
1: Bueno, las redes sociales ahora lo estamos viendo. No controlo mucho de lo de Ceuta, ¿vale? Es otro ejemplo que pongo que a lo mejor no vale para nada, pero mirad cómo las redes sociales mueven masas para poder, a través de las redes sociales puedes pasar la frontera, o sea, se dan unos mensajes a veces muy buenos. Yo siempre digo, las redes sociales son muy buenas, pero también tienen su lado malo. Todo ser humano es bueno, pero también tiene su parte mala. Las estaciones del año son muy buenas, pero también pueden ser devastadoras. Pues las redes sociales tienen un influjo ahora mismo entre las personas que las consumen, de todas las edades que las consuman, pues tienen un poder que puede ser positivo si la sabemos utilizar con criterio, y un poder negativo si no tenemos criterio de raciocinio, de pensar, de racionalizar, de lo que decimos siempre, de comprobar si es una falacia esto que nos está transmitiendo esta red social, porque nos dejamos mucho influenciar. Somos seres influenciables, pero también somos seres que tenemos raciocinio y que podemos comprobar, investigar y estudiar para no caer a veces en mensajes destructivos que nos llevan a una perfección que no existe. De ahí viene, no digo que la anorexia venga de las redes sociales. Para que una persona, por ejemplo, tenga un trastorno de conducta alimenticio, tiene que haber muchos más factores, no solo la red social del cuerpo perfecto. Yo no, por no ver muchas veces modelos delgadas, yo no dejo de engordar. sigo alimentándome mal. Quiero decir, tiene que haber más factores para llegar a una anorexia. Tiene que haber muchos factores para que una persona se deje liar por las redes.

hacerlo bien, pues es lo peor que les puede suceder en esa etapa. Sería otra señal de alarma. Otra señal de alarma que también se ve mucho en miedo a fracaso en niños y adolescentes es el bloqueo. Saben la respuesta, esto es muy típico, saben la respuesta y no les sale. Se ponen tan nerviosos en el examen, se bloquean tanto, les da tanta ansiedad que se les queda la mente en blanco porque es una situación que ellos mismos mentalmente o ellos mismos o desde el exterior, su familia, les hacen tanta presión que se quedan en blanco, se han olvidado. Eso es muy típico, lo vimos en muchos niños. Es que me lo sabía todo, es que mi mamá me lo tomó todo y llegué al examen y no me salían las palabras. Bueno, pues eso sería un niño que tiene un excesivo miedo al fracaso. Luego la ansiedad física, cuando notamos niños, pues que siempre les está doliendo la barriga, náuseas, los dolores de cabeza típicos, problemas para dormir, muy de llanto, muy irritables. En determinadas situaciones, como por ejemplo, hoy me da por poner lo de los exámenes, porque vamos pronto a empezar el curso escolar, entonces en los niños, como es parte de su vida, los exámenes, ponemos este ejemplo, entonces los niños que cuando les va a venir un examen o saben que les toca determinada profesora o asignatura que les parece insalvable, empiezan con sus dolores de cabeza, no dormir bien, ganas de vomitar, enfermar, ¿no? Estas cositas psicosomáticas que les salen. Otro síntoma, otra señal de alarma importante sería niños y niñas, esto se ve mucho sobre todo en adolescentes, que no quieren intentarlo. ¿Para qué voy a hacerlo si todo me va a salir mal? Además, son como muy pesimistas, muy pesados, muy rumiaciones, muy obsesivos diciendo la misma frase. Esta es la típica frase. ¿Y para qué lo voy a hacer si no me va a valer de nada? Yo no lo hago bien, no me va a salir bien. Bueno, pues esto que los padres o los profesores a veces confunden con falta de interés, por cierto que no es nada de falta de interés, es cuando en realidad ese niño, esa niña, ese adolescente, sobre todo lo verbalizan mucho los adolescentes, es cuando en realidad tienen pánico, tienen miedo al fracaso. Ahí tenemos que ayudar mucho y no podemos decirles esas típicas frases de es que no le pones interés, es que no la rascas, es que me saliste holgazán, es que eres un vago. No, eso refuerza aún más esa idea, pero ellos realmente no es por falta de interés, es por un miedo exagerado al fracaso. Y después yo también introduciría cuando estos niños tienen una excesiva necesidad de aprobación. Los típicos niños que te están preguntando continuamente, y voy bien, y lo hice bien, y corrígeme esto, y te lo dicen un montón de veces. Y siempre con los alumnos o con los compañeritos, confirmando que todo lo que han hecho está correcto, o van bien vestidos, o cruzaron bien la calle, o leyeron bien. Esa inseguridad, esa excesiva necesidad de que figuras de autoridad, los padres o los compañeros que tienen al lado les estén diciendo que sí que lo han hecho bien, eso es también otro síntoma de miedo al fracaso. Niños que se comparan continuamente, todos son mejores que yo no valgo para nada, eso también es otra señal que lo tienen. Luego, los niños que se enfadan mucho de manera desproporcionada cuando cometen un error, eso tenemos que también. A veces los padres lo confunden y realmente cuando un niño se enfada muchísimo porque no ha hecho algo bien y le ha salido con error, ojito, ahí tenemos otro niño con gran miedo al fracaso. Niños que abandonan rápidamente porque no les sale a la primera, ahí tenemos que insistir porque también hay un miedo al fracaso. Y después, niños que bajan deliberadamente. Esto es sobre todo muy típico en los adolescentes, que bajan deliberadamente el esfuerzo. No lo hago, no estudié, paso de todo. Y no pasan porque los ves que sufren. Eso es un miedo estrepitoso al fracaso, porque se les ha metido en su ser más, o sea, en su cabeza, en su pensamiento, y se lo creen así, aunque no sea real, que no son capaces. Y realmente acaban tirando la toalla. Y hay una paradoja muy interesante en todas estas señales de alarma, el perfeccionismo, la evitación, las rumiaciones, el tirar la toalla, el compararse con los demás, es que a veces el miedo al fracaso

0: produce aquello que intentas evitar, es decir, el fracaso, porque todas estas señales llevan al fracaso. Lo que quieren evitar, que es el fracaso, hacen todo lo posible por hacerlo y fracasan. Entonces es como una pescadilla que se muerde la cola. Se bloquean, abandonan y ahí es cuando empiezan a obtener los peores resultados y creen que de ahí no van a poder salir. Ojo, señal de alarma también pondría que la presión de la familia muchas veces tiene mucho peso en estas señales que tú me has pedido que yo diga sobre los niños con miedo al fracaso. La presión familiar. Típicas familias que te dicen, yo no lo presiono nada, pero es que su hermano se acaba sobresalientes, es que es muy vago y deja todo para... Esas frases, esa presión indirecta o directa, es cuando los niños a veces les aparecen estos síntomas. Cuando un niño percibe que con amor y con reconocimiento sus padres están orgullosos, saquen las notas que saquen, esos niños van a disminuir esta sintomatología. Cuando los padres son rígidos, estrictos y solo canalizan lo que parece su amor y sus cuidados a través de que no tengan fracasos, esos padres lo están haciendo muy mal porque eso... lo que hace es que aumenten los síntomas. Eso tenemos que pararlo, que evitarlo, que mejorarlo como padres. Nuestros hijos no tienen por qué ser los mejores. Nuestros hijos pueden ser incluso los mejores teniendo momentos de errores y fracasos, porque eso es normal y habitual en la vida. Y pueden, con nuestro vocabulario, con nuestras conductas, con nuestras formas de cuidadores, que a lo mejor no lo estamos haciendo lo correcto que debiéramos, pueden acabar viviendo nuestros hijos, que es lo que más queremos, viviendo ese error como si fuera lo peor que les ha pasado en la vida y como que son la peor persona que existe y que sus padres no lo van a querer y que no van a valer para la sociedad. Por favor, las frases que digamos los padres, los cuidadores, tienen que ser siempre positivas, motivantes, desde el amor, sin restarle importancia a ayudarles a corregir a veces los errores. No necesitan los hijos que crezcan pensando que nunca van a fracasar. Los hijos tienen que fracasar y necesitan crecer sabiendo que van a tener etapas de fracaso y momentos, pero que van a seguir siendo buenas personas, valiosos, que pueden salir a la calle, que pueden entrar en el colegio con la cabeza alta, que los profesores no van a dejar de quererlos ni mirarlos mal porque tengan momentos de fracaso, ni además el resto de la sociedad. Tenemos que seguir estando a su lado, sobre todo más a su lado en los momentos de fracaso, que a veces no lo hacemos y castigamos. Y eso se debe de erradicar, porque para educar a estos niños y evitarles ese miedo que también tienen al fracaso, pues hay que criarlos en que la equivocación es buena y se subsana.
1: Bueno, pues a sobreprotección o miedo al fracaso fue el tema que abordamos en el día de hoy en este reencuentro con nuestro espacio de psicología semanal los domingos en Con Otra Voz de Radio Voz con Teresa López Cobo. Quedámonos sin tiempo, Teresa. Gracias, hasta la próxima semana.
0: Nada, un saludo a todos nuestros oyentes y otro para ti.
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El curso empieza con más profesores de apoyo y huelga en la concertada. Este año se incorporan 150 docentes especializados en atención a la diversidad, pero los centros piden estabilizar al personal y reforzar la formación para responder mejor a las necesidades. Román Rodríguez, consellero de Educación. A convivencia nos centros é boa, pero hai que reforzar a autoridade dos profesores. María Vanessa está enferma y tras años de consultas no tiene diagnóstico. Nunca más volví a tener mi vida. En agosto del 2023 empezó a sentirse cansada y después de toda una odisea de citas médicas sigue sin saber qué se esconde tras sus múltiples síntomas. Una legislatura de vértigo. El avispero Ceutí, sin presupuestos y sombras de corrupción. PSOE, PP, Sumar y BNG evalúan el último curso de la legislatura. Trump acusa a España de tener cero control de su frontera con Marruecos. El presidente estadounidense califica de triste la situación migratoria en Ceuta y vuelve a cargar contra el gobierno de Pedro Sánchez. Hamouchi, el jefe policial marroquí en el ojo del huracán, condecorado por España y Francia y con un puesto clave en la seguridad del país alawi, podría estar detrás de la entrada masiva. El cambio de hábitos de los más jóvenes condena la noche gallega. Extinguido el incendio de Guadalajara casi dos meses después de su inicio, el fuego que ha calcinado unas 35.000 hectáreas compromete el futuro de la comarca de la Sierra Norte de esta provincia. Y además, Estados Unidos destruye tres petroleros de Irán en Hormuz para recrudecer la guerra. Teherán asegura que tiene un as en la manga para enfrentar la ofensiva económica de Trump. Nos controles técnicos, Estivo, Marcos, Villar, Faloyes, Félix, Jorquera. Voltamos a vender a fin de semana o sábado a este 100 punto aquí en Radio Voz en con Outra Voz. De sobremesa música de Pink Floyd, ¿no? Si está de aniversario, cumpre 83 años, Roger Waters, baixista, membro fundador, un dos líderes da banda. Coa súa música, pechamos por hoxe. Grazas.

Muy buenas noches. Noches que son de domingo, 6 de septiembre de 2026. Iniciamos la edición 4990 de La Noche con Esther en Radio Voz. Gaby Petito, Lucy Letby, Montserrat y Triana Martínez, Diana Kerr, Daniel Sancho, Marta del Castillo o los hermanos Menéndez son algunos de los nombres que forman parte de la cultura audiovisual de millones de espectadoras y espectadores. Unos corresponden a víctimas, otros a personas condenadas o investigadas por delitos conocidos mundialmente gracias al éxito de eso que se ha dado en llamar true crime. Aunque el género tiene una larga tradición literaria y periodística, su auge audiovisual contemporáneo se produjo a partir del 2014 con el podcast Serial y producciones como The Jinx de HBO o Making a Murder de Netflix. Lo que empezó con un ejercicio de literatura periodística se ha convertido en un fenómeno de entretenimiento de masas que se extiende por las plataformas y las redes sociales. La persona consumidora promedio del llamado true crime, o lo que es lo mismo, crimen real, crimen de verdad, dedica 3,8 horas a la semana al género, una cifra que asciende hasta las 4,6 en la generación Z. Dice Elena Neira, profesora colaboradora de los estudios de Ciencias de la Información y de la Comunicación de la Universitat Oberta de Cataluña, que la morbosidad siempre ha sido un reclamo muy, muy poderoso de este género. Este componente de realidad conecta al espectador con el lado más oscuro de la naturaleza humana. Según un estudio global de la consultora Digital E, el género se acerca ya al consumo masivo en Occidente. Lo recoge la revista Ethic. En 2020 el True Crime representaba el 30% de los 20 documentales más vistos de Netflix. Es decir, 6 títulos dentro del ranking. En 2024 esta proporción ascendió hasta el 75%. Así que 15 de los 20 documentales con mayor éxito en la plataforma están basados en crímenes reales. En España el 42% de suscriptores de Netflix consumió al menos 20 minutos de algún título de True Crime durante el último año. Además de crecer, el género ha evolucionado. Muchas producciones han pasado de reconstruir el caso a incorporar la voz del asesino para que relate su propia historia. Es el caso, por ejemplo, de Desde la celda, Crimen en León, Yo fui un asesino, El crimen de la katana o Las cintas de Jeffrey Dahmer. Pero ¿hasta qué punto escuchar la voz del criminal puede desdibujar el sufrimiento de la víctima? Lo explica Marc Balcells, que es profesor de los estudios de Derecho y Ciencia Política y director del curso online de True Crime, entre la criminología y la ficción, de la Universitat Oberta de Cataluña. Él dice que cuando quien habla es la persona condenada o sospechosa, cambia el marco. Y en el True Crime, que es un relato audiovisual, de audio o escrito, el marco lo es todo. La voz del condenado no es el problema en sí, sino cómo utiliza esa voz. Dice también Neira que los riesgos son evidentes siempre que existe una versión desde una parte. El hecho de no poder contrastar los datos nos aleja de la realidad del caso o de la realidad judicial y sesga la percepción hacia la versión que sostiene la persona culpable encarcelada. Cuando quien relata la historia es el lobo, el enfoque puede entrañar numerosos peligros si no se trabaja con rigor. Según la experta, en algunos casos también puede provocar una nueva victimización de las personas afectadas por el delito. La exposición pública también puede contribuir a rehabilitar la imagen de la persona condenada. La serie Monstruos, la historia de Lyle y Eric Menéndez, por ejemplo, generó una nueva oleada de apoyo hacia los hermanos Menéndez, muy distinta del rechazo y las burlas que recibieron durante los años 90. Figuras públicas como Kim Kardashian llegaron a visitarlos en prisión y se posicionaron en favor de su puesta en libertad. Estos documentales dicen que siempre parece haber un deseo implícito de lavar la propia imagen y de compensar las horas de televisión que se han dedicado al crimen. En los casos muy mediáticos, esta exposición hace prácticamente imposible que el condenado pueda vivir en el anonimato cuando salga de prisión, dice también la profesora Elena Neira, que explica que esta capacidad que tienen las producciones para rehabilitar públicamente a sus protagonistas se ha hecho evidente. Sin embargo, incorporar la perspectiva de la persona condenada no implica necesariamente justificar lo que ha hecho. Que yo esté comprendiendo al criminal no quiere decir que lo esté absolviendo, apunta. El buen true crime puede sostener estas dos tensiones, la humanidad de quien cometió el crimen y la centralidad del daño causado de la víctima y de su figura. Lo dice también el profesor Balcells. Ahora bien, cuando solo queda el carisma del criminal, los hechos y el morbo, y desaparece la figura de la víctima, entonces ya es más marketing que narración histórica. Para este experto, el testimonio también puede tener un componente rehabilitador. Responsabilizarse públicamente puede ser parte del proceso de rehabilitación. El problema no es que un condenado hable, sino que hable sin asumir ningún tipo de consecuencias por sus acciones. Recuerda también la revista Ethic que el gobierno español busca reforzar la protección del derecho al honor y a la intimidad de las víctimas y de sus familiares con una nueva reforma legal sobre el true crime. Según el planteamiento presentado hace algunas semanas, la justicia podría detener cautelarmente la publicación de docuseries, libros o podcasts cuando se considere que vulneran sus derechos o reabren su dolor sin consentimiento. La reforma protegerá
ambas ópticas, dice el profesor Martínez. En casos de true crime o de productos comerciales de estas características, el beneficio de la norma no será siempre o únicamente económico, sino también reputacional o mediático. Sin embargo, la reforma podría también limitar determinados trabajos periodísticos o documentales sobre crímenes reales, lo que se conoce como el efecto desalentador. Si se establece un límite formal y muy cerrado a la libertad de expresión, puede desmotivar también a los periodistas a publicar sus documentales o investigaciones por miedo a extralimitarse, dice también el experto en derecho penal. Y añade que una cosa es proteger a las víctimas de la revictimización, que es hipernecesario y una demanda legítima, pero también se debe calibrar la parte que penaliza que el victimario obtenga una proyección personal. Si se presenta de una manera amplia, podría silenciar relatos valiosos del género que muestran responsabilización y rehabilitación. Bueno, con este punto de partida, hoy en La Noche con Esther y en Radio Voz queremos hablar de los límites éticos del llamado true crime, partiendo de unas cuantas preguntas, bueno, a las que podemos responder todas y todos. ¿Qué opinas? ¿Te gustan los programas e informaciones sobre sucesos, crímenes reales o protagonistas de historias delictivas? ¿Por qué gustan tanto este tipo de contenidos? ¿Por qué hay una afición creciente hacia el llamado true crime? ¿Por qué resultan fascinantes las mentes de los criminales de todo tipo? ¿Crees que debe haber límites a los reportajes sobre crímenes reales? ¿Cómo lo argumentarías? ¿Qué lugar ocupa, por cierto, el interés morboso en todo esto? ¿Por qué? Además, hay tantas mujeres y hombres que se sienten atraídos por criminales y les envían cartas de amor a la cárcel o buscan incluso una relación personal con ellos o ellas.

de absoluta actualidad, esto del auge del true crime. ¿Cuáles serían sus límites éticos? Bueno, una historia interesante. En la revista Ethic escribe también Iñaki Domínguez. ¿Por qué nos fascinan los documentales de crímenes? Todo crimen es fascinante por varias razones, y la principal y más importante es que cualquier ser humano cuenta con rincones oscuros y es intencionalmente criminal, opina. Bueno, ¿tú qué opinas sobre esto? El crimen parece ejercer una especial fascinación entre el público, tanto español como de otros países. Pero esto no es nada nuevo. Viene de tiempos muy antiguos. Bueno, recordemos El Caso. Esa revista, ese semanario que se publicaba de 1952 a 1997 con muchísimo éxito. Fue el principal semanario de sucesos de la España de posguerra y alcanzó una tirada de hasta 100.000 ejemplares. Su gran difusión la demuestra el hecho de que fuera conocido informalmente como el periódico de las porteras. El crimen de Jarabo, perpetrado en 1958, en el que se asesinaron a 4 personas en una vivienda del madrileño barrio de Ibiza y en una casa de empeños, tuvo una enorme exposición mediática que sirvió para impulsar las ventas de este semanario. Por otra parte, una novela española que trató el crimen y la brutalidad y que gozó de gran éxito de crítica y ventas fue La familia de Pascual Duarte, obra que sirvió para fundar el llamado tremendismo literario. Esta entronca con la tradición de la picaresca, en la que sujetos marginales y pobres protagonizan relatos que encandilan al público. En el caso del cine, la picaresca sirve también de base al realismo social y al célebre cine kinky, que hoy cuenta también con multitud de adeptos, al tiempo que parece reverdecer gracias al surgimiento también de una literatura, cine o música que se puede etiquetar como neo-kinky. Diferentes estilos y géneros que dan especial preponderancia al realismo. Bueno, todo crimen es fascinante por varias razones, opina Iñaki Domínguez, y la principal y más importante sería que todo ser humano cuenta con rincones oscuros y es intencionalmente criminal, ya sea a nivel consciente o subconsciente, lo que significa que todos estamos conformados por pulsiones agresivas, egoístas y crueles que la mayoría reprime dadas las consecuencias y sanciones a afrontar, tanto externas, el imperio de la ley, como internas, aprensión, remordimientos o culpa, opina. El hecho de observar o tratar de entender un acto criminal nos sirve a modo de espectáculo, que nos sintoniza con nuestros propios deseos más íntimos y prohibidos, opina. Al tiempo que sirve de catarsis, al purificar dichos deseos por vía de la contemplación, del mismo modo que el espectador de teatro de la antigüedad griega purificaba sus sentimientos observando los hechos trágicos de héroes como Edipo o Antígona. La contemplación del delito, en su opinión, sería de este modo una manera de acercarnos a aquello que desearíamos íntimamente, pero que no nos atrevemos a materializar. En el caso español, el interés por lo criminal perdió cierto fuelle en el periodo intersecular y degeneró un sensacionalismo a manos de la primera telerrealidad nacional, de la mano de los famosos, desafortunadamente, crímenes de Alcácer y programas como ¿Quién sabe dónde? En el caso de Estados Unidos, en cambio, el llamado True Crime tuvo una gran difusión por vía de libros y de documentales. Dada la nueva globalización en la que importamos muchas de las estéticas y gustos anglosajones y con la difusión de plataformas como Netflix o HBO, que se asientan no solo en España, sino en muchos otros lugares, estos productos están recobrando una gran relevancia social en el marco de un modelo de producción audiovisual mucho más cuidado, serie documental adecuadamente financiada. Bueno, otra de las razones que impulsaría a interesarnos por el mal es la pura curiosidad, ya sea esta intelectual o una mera curiosidad de portera, entre comillas. Esta última estaría más cercana al chismorreo, siendo este por parte fruto generalizado del aburrimiento. A su vez, las conductas criminales, al distinguirse por su carácter transgresor, resultan escandalosas y crean sensación al contravenir las normas sociales. Una excepcionalidad del crimen que lo singulariza y distingue de otros eventos cotidianos. De este modo, el flagrante delito tiene afinidad con el milagro. Si el milagro destruye el orden natural, el delito hace lo suyo con el devenir cultural. Un devenir que confundimos a menudo con la ley natural, esa normalidad artificialmente instaurada por el ser humano cree. El crimen llamativo es parte de la historia con mayúsculas por quebrar la cotidianidad y aportar hitos que por vía de lo anómalo operan a modo de registros o peldaños que muestran el recorrido de nuestro camino colectivo. Bueno, es un planteamiento. Hablemos de alguno más. Nos vamos a la revista oficial de la Universitat Oberta de Cataluña. Engancharse al true crime afecta a la salud mental. El género se ha convertido en el segundo contenido audiovisual preferido por los espectadores, solo detrás o por detrás de la comedia. En España, la principal audiencia del true crime son las mujeres de más de 30 años. Sentir miedo dentro de casa, tener la percepción de amenazas sin motivo o visualizar escenas violentas son signos de alerta de que a lo mejor estamos enganchados al true crime y nos puede estar pasando factura. La psicóloga Chivona Childs dice que un consumo excesivo de contenidos de este tipo puede afectar, de hecho, a la salud mental.
Esta psicóloga dice que sentir un terror constante o ansiedad, vivir un estado de alerta persistente, sufrir miedo dentro de casa, tener la percepción de amenazas sin motivos, visualizar recurrentemente escenas de crímenes que hemos visto o salir menos, serían signos de alarma. Cuando se observa que hay cambios en la emocionalidad o en las decisiones y acciones que antes no se tomaban, entonces es una señal de que hay que buscar la forma de no visualizar este tipo de contenidos porque nos están afectando demasiado. Bueno, cree también que hay una especie de efecto mirón con el fenómeno del true crime. Aunque sean temas horribles, no se puede dejar de verlos o de saber más. Los crímenes y lo amenazante nos hacen sentir pequeños, nos despiertan la necesidad de control y la curiosidad, que pueden ser más motivadores que el impacto emocional de cuanto estamos viendo y de cómo nos estamos sometiendo a esa información. Otra idea, nos vamos a la revista Jot Down. Bueno, recuerda, es un artículo de finales del año pasado, a la familia de Elena Giovanni, que consiguió frenar un musical que se iba a representar sobre su asesinato. Sí, un musical, canciones, coreografías, focos y quizás algún número final, bueno, en el que se puede ver a la protagonista. Parece increíble, pero sí. Esta chica, Elena Giovanni, tenía 27 años cuando la asesinaron en 2001 en Sabadell. Una bibliotecaria, activa en asociaciones excursionistas, persona corriente y luminosa, a la que mataron de forma brutal y arrojaron desde una azotea tras haberla drogado. Su caso sigue sin resolverse entre silencio, sospechas, errores policiales y judiciales. Y dos décadas después, la familia continúa pidiendo justicia, pero a alguien se le ha ocurrido recordarla a modo de musical, con coreografía y todo. El true crime no es solo un género, sino un síntoma, dice en la revista Jot Down. Es la manifestación audiovisual de una civilización que ya no se asusta de nada, solo de quedarse sin contenidos. Un musical sobre un asesinato no es una aberración puntual, sería el destino lógico de un ecosistema narrativo donde todo puede transformarse en espectáculo si se le añade la iluminación adecuada. El horror, mientras esté bien producido, pasa de ser tolerable a rentable, porque el crimen hoy ha pasado de investigarse a guionizarse, dirigirse y producirse. La víctima se convertiría en personaje, el asesino en protagonista carismático y el investigador, ese pobre periodista que antes se jugaba el cuello, ha sido sustituido por algún tipo de sponsor. La distancia emocional del espectador está calibrada al milímetro para que no se sienta nada más incómodo que con la curiosidad básica del ser humano. Algo muy curioso. Hablaban Elvira Lindo también en El País sobre los efectos colaterales del true crime, bueno, hablando de algunos casos también conocidos. Decía que el éxito acompaña a estas series de true crime, algunas muy notables, y todo lo que tiene éxito comercial se considera sagrado, pero creen que hay que tener cuidado porque aquel tema con el que se juega es un tema real. Y bueno, cree que el futuro arrebatado de personas de carne y hueso merece también el derecho a la intimidad y merece respeto. Exhibir el éxito de audiencia con esos mimbres provoca un gran desconcierto, opina también esta escritora. Bueno, también se pregunta Nuria Vigas, ¿true crime, entretenimiento o invasión de la privacidad? También la revista oficial de la Universitat Oberta de Cataluña. Este género atrae audiencias masivas, pero la exposición mediática puede causar un profundo impacto psicológico en las familias de las víctimas. El derecho a la protección de datos desaparece en el momento de la muerte. Por esta razón se puede explotar audiovisualmente, aunque los tutores legales pueden interponer acciones civiles si consideran vulnerados ciertos derechos. Bueno, estamos invadiendo la privacidad efectivamente de las víctimas y de sus familias. Para las personas implicadas en un asesinato, volver a revivir los momentos más oscuros de su vida, situaciones trágicas y violentas, y que el suceso se mediatice y finalmente se convierta en un éxito con millones de espectadores, puede tener un alto coste psicológico. Bueno, es la revictimización total, porque con toda esta exposición se vuelven a victimizar y pasan por el mismo dolor. Han sido víctimas al principio y se revictimizan tiempo después. La profesora de los estudios Psicología y Ciencias de la Educación de esta universidad, profesora colaboradora Silvi Pérez, dice que esto los lleva a no poder elaborar y construir nunca un presente ni un futuro, a no poder cerrar heridas, ya no superarlas, sino poder vivir con este hecho porque nunca está en el pasado, siempre vuelve al presente y el dolor se vive exactamente de la misma manera. En muchos casos, además, supone un segundo juicio paralelo contra el que no existe ningún tipo de protección. Es el eterno debate. Todo depende de la participación de las personas afectadas, del tono, de lo que aporta. Y pide, efectivamente, responsabilidad ética de los creadores a la hora de narrar
crímenes reales. Basado en hechos reales, son cuatro palabras que para muchos es una especie de sello de calidad y una marca de seducción. Cuando estás en el ámbito de la ficción, si la premisa es demasiado descabellada o irreal, es más difícil entrar en el estado de suspensión de realidad que requiere la conexión con el contenido. Aquí partimos de que eso realmente sucedió, lo cual aumenta el enganche, dado el estupor que genera la historia. La cuota de audiencia femenina en España destaca de manera significativa en el consumo de este género. Dicen también diferentes estudiosos. Las mujeres de la generación X y las millennials, mayores de 30 años, son las principales consumidoras. También el consumo de podcasts lo son. Según un estudio en la categoría de crímenes reales, un 80% del público es femenino. Pero no solo la identificación atrae al público femenino, sino que esta afición esconde, según los estudios también, una forma de aprendizaje. En el informe titulado Atrapadas por el True Crime, porque las mujeres se sienten atraídas hacia historias de violaciones, asesinatos y asesinos en serie, se encuentra una explicación de este fenómeno. Las mujeres ven estos documentales porque están descubriendo técnicas de supervivencia, evitar convertirse en una víctima o saber defenderse ante una agresión similar que podrían ser de utilidad ante una situación extrema. Bueno, nos preguntaremos, junto a Dolores Fernández, que es profesora de la Universidad de Castilla-La Mancha, ¿por qué algunas personas se enamoran de asesinos? Bueno, al parecer, la ciencia estaría empezando a encontrar respuestas a esto. Lo vamos a ir compartiendo. Al igual que recordaremos una noticia de la pasada primavera. El gobierno español se proponía, noticia de mediados de abril de 2026, poner coto a las producciones de True Crime, las series o películas que recrean crímenes reales, con el objetivo expreso de proteger a las víctimas de los delitos y sus familiares, y que los autores de estos crímenes no puedan lucrarse de este delito. El ministro de Presidencia, Justicia y Relaciones con las Cortes, Félix Bolaños, ve necesaria la actualización de una normativa que hoy está caduca para establecer una regulación más estricta sobre estas series, dijo también, que florecen en el panorama televisivo. A través del llamado Proyecto de Ley Orgánica de Protección Civil del Derecho al Honor, a la Intimidad Personal y Familiar y a la propia imagen, el Gobierno respondía a las reclamaciones y críticas de familiares de las víctimas de crímenes que luchan para impedir que las plataformas y productoras recreen sus tragedias en series y, sobre todo, para evitar que le den voz propia al criminal, que puede obtener lucro o notoriedad pública por los hechos por los que han sido enjuiciados. En este sentido, la nueva ley habilita a cualquier persona que se sienta afectada o lesionada por el relato de una historia por parte del autor del crimen a hacer las reclamaciones pertinentes ante la justicia, cuando pueda suponer una intromisión ilegítima de sus derechos. Pues de todo esto queremos hablar esta noche en Radio Voz.

No sé qué te parece. Bueno, a nosotros siempre nos parece interesante porque la vida es muy interesante y hay tantos temas interesantes de los que hablar, pero me temo que tenemos sobre la mesa una cuestión que merece unos cuantos matices, y unas cuantas opiniones y ciertos debates, o bastante debates, sí, al respecto de todo esto. Bueno, hay alguna historia extraordinariamente mediática estos días, esas que ponen los pelos de punta y que son casos reales que casi se han convertido también en alguna especie de reportaje de true crime, pero bueno, la realidad siempre supera la ficción, evidentemente. Hoy en la noche con Esther en Radio Voz queremos hablar de los posibles límites éticos de esto del true crime, partiendo de unas cuantas preguntas. Te pregunto, ¿te gustan los programas e informaciones sobre sucesos, sobre crímenes reales o protagonistas de todo tipo, de historias protagonizadas por un delito? ¿Por qué gustan tanto este tipo de contenidos? ¿Por qué hay una afición creciente hacia el llamado true crime? ¿Por qué resultan fascinantes las mentes de los criminales de todo tipo? ¿Crees que debería haber límites a los reportajes sobre crímenes reales? ¿Cómo lo argumentarías? ¿Qué lugar ocupa el interés morboso en todo esto? ¿Por qué hay tantas mujeres y hombres que se sienten atraídos, además, por criminales? Se sabe que muchos reciben cartas de amor en la cárcel, incluso propuestas de relaciones, visitas también. Y bueno, el interés, asimismo, mediático. Bueno, vamos a hablar de todo esto. Se lo vamos a preguntar a nuestros habituales en Toma un Café. Enseguida estarán con nosotros Laura Soto, Pepa Rodríguez y Carlos Llorens. Vamos a tomarnos algo. Hay unos helados por ahí preparados. Y vamos a charlar sobre esta temática, a ver qué nos comentan. De esto hablaremos también con el comunicador Juan Ramón Junqueras Vitas, en una nueva edición de su espacio ON Gente. ¿Por dónde llevará él la charla? Pues lo descubriremos también. Y en vista de la cuestión que nos ocupa y del tema que tenemos de fondo, hemos decidido escuchar música que tiene que ver con la melancolía y con la tristeza. Sí, vamos a dedicarle música triste al asunto, música en castellano con diferentes temas, alguno lo conocerás posiblemente y otro quizá, u otros, los recibirás también hoy por primera vez. Bueno, también se trata de esto, de que escuchemos tu voz y lo que nos digas sea algo nuevo, como cada noche, y también que vayamos escuchando música que también de alguna manera nos despeje, ¿verdad?, algún tema que no conoces y que esperamos te resulte también agradable. Tenemos tiempo hasta las 2 de la madrugada, una larga noche por delante, para poder charlar por medio del 981-1344-33. Es nuestro número de teléfono en directo. Tenemos también correo electrónico, lanocheconester@radiovoz.es, y una página en la red social Facebook donde hemos publicado unas cuantas noticias de las que acabamos de extraer algunos puntos. Coméntalas también si quieres en nuestra página en la red social Facebook. Anímate a participar, cuéntanos, disfrutemos esta nueva noche de septiembre. Marcos Villar está al frente del control técnico de sonido y una noche más os habla Esther López. Comenzamos.

dedicaremos música a lo triste, a la tristeza, a la melancolía. Le va mucho al tema que estamos comentando hoy. Bueno, vamos a tomarnos enseguida algo con nuestros habituales en toma, un café. Sofía nos dice vía mensaje: buenas noches a los contertulios, ¿cómo estáis? Espero que bien. Yo disfrutando de este septiembre, preparando unos temas de trabajo. Voy a tomarme con vosotros una infusión de frutos rojos bien fresquita y una magdalena de limón. Besos. Rosa dice: buenas noches para los tres, me tomaré un telapsang con una tostadita de queso azul, Roquefort. Triveses, esta noche, durante la edición de Toma un Café, voy a tomar un gran vaso de horchata muy fría. Saludos a todas y todos. Ana también nos dice: buenas noches a los tertulianos. Encantada de saludaros una vez más. Hacía mucho tiempo que no estaba con vosotros. He estado algo pachucha, pero ya estoy mejor. Vuelvo a las andadas y voy a tomar un cafecito con leche. Hoy le voy a poner un par de galletas de canela. Besos. Bueno, pues esperamos que te recuperes, que estés bien también y gracias por estar de nuevo con nosotros. Llega ya una nueva edición de Toma un Café.

0: El lado por cantar, debe ser que está contento, es posible, es posible. Hay motivos para estar contentos y hay motivos para el canto y para cantar. Y hay motivos para tomarse un café. Carlos Llorens, ¿qué te pasa? Buenas noches.
1: A mal tiempo, buena cara.
0: ¿Qué dices?
1: Y lo de mal tiempo es una...
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1: Una metáfora, porque... Chica, ¿cambiamos de mes o en qué mes estamos? ¡Qué calor!
0: Pues hace muchos calores, la verdad. 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Y ahora vuelven a trabajar

0: para estar contentos y hay motivos para el canto y para cantar. 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Carlos Llorens, ¿qué te pasa? Buenas noches.
1: A mal tiempo, buena cara.
0: ¿Qué dices?
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0: metáfora.
1: Una metáfora, porque... Chica, ¿cambiamos de mes o en qué mes estamos? ¡Qué calor!
0: Pues hace muchos calores, la verdad. Sí, sí, esto no hay quien lo entienda. Yo conozco gente que ha cogido vacaciones a mediados de agosto y les ha venido toda la lluvia, la baja de temperatura, etcétera. Y ahora vuelven a trabajar y hace un sol espléndido. Esto no hay quien lo entienda. Esto de verdad que no hay quien lo entienda. Estaba pensando yo que precisamente al hilo empecé a escuchar Toma un café y resulta que ya se ha incorporado con nosotros a la tertulia, al fin, Laura Soto. Y estaba pensando yo que yo a Laura Soto la conocí sirviéndome cafés, a todo esto, poniéndome unos cafés buenísimos. Laura, ¿qué tal? Buenas noches.
2: Tal cual.
0: Bienvenida a la temporada,
2: cierto,
0: ¿qué tal?
2: Muchas gracias.
0: Acabo de pensarlo, te estaba viendo y digo, anda, pues es verdad.
2: No me acordaba yo, pero tiene razón.
0: Es cierto, yo te conocí cuando trabajabas en esta cafetería cerca de la delegación de Radio Voz aquí en Vigo.
2: Tal cual.
0: Y tomaba cafés ahí y fue como nos conocimos, fíjate
2: sí,
0: lo que son las cosas.
2: Nos poníamos a hablar,
0: arreglando el mundo y tal, y fíjate por dónde, ¿no?
2: Tal cual.
0: Años ha de aquello, y bueno, las vidas van cambiando, ¿eh?
2: Pues tranquilamente mínimo 15 años, ¿eh?
0: Como son las cosas, ¿eh? Fíjate. Y lo bien que estamos.
2: Pero digo, yo donde estoy ahora llevo 12 años.
0: Caramba.
2: Y ya era de antes, o sea, que echa cuentas.
0: Oye, y el programa, por cierto, este programa está a punto de cumplir 20 años. Con eso se dice, casi nada, ¿eh? ¿Cómo va esto rápido? Madre mía de mi vida. En fin. Bueno, ¿vamos a tomar café? No, hoy no vamos a tomar café porque hace calor y no nos apetece. Queremos helados. Entonces estamos tomando helados de cucurucho. Pepa Rodríguez, buenas noches.
3: Hola, buenas noches.
0: Muy buenas, ¿qué tal?
3: Muy bien, yo voy a ensayar con Carlos la canción, a ver qué tal nos sale. Vamos a hacer un dúo ahí.
1: Sí, yo sí.
3: Ay, es que creo que los dos tenemos así una voz melodiosa.
1: Estilo, sí.
0: Pues, ¿por qué no? Además, mira, hoy por hoy, que entre los que cantan muy mal, los que usan autotune y luego los que son mentira, porque hay un montón de música con inteligencia artificial, un dueto al natural, la verdad es que ahora mismo sería novedoso. Sería novedoso, ¿eh? Así
1: yo
0: que, bueno,
1: me acuerdo cuando nos sorprendíamos, porque los cantantes estos de muy afamados cantaban en playback.
0: Claro.
1: Ajá. Entonces movían la boca y qué va, era todo.
0: Hay
1: era
0: gente
1: todo
0: que ha quedado
1: relleno,
0: muy mal.
1: Material de relleno.
0: Hay gente que ha quedado muy mal cuando le han dejado el micro abierto. Sí, y de repente se ha descubierto cómo canta de mal. A todo esto. Claro, nosotros los que hacemos radio en directo habitualmente ya sabemos que hay poco espacio al engaño. ¿De acuerdo? Aquí sonamos como tal. O sea, como somos. Aquí no hay autotune y aquí sonamos en directo, ¿eh? Así que no se desafina casi nada.
2: ¿Y se puede pedir autotune entonces para el próximo programa?
0: Poder puedes. Otra cosa es que te lo demos.
1: Que te lo concedan, ¿no?
0: Efectivamente. Pero bueno, tú pide que todo aquel que pide algo recibe, ¿eh? O sea, no hay problema. Pero bueno, a ver qué pasa. Oye, pues hablando de pedir, fíjate que la actualidad nos regala algunos temas a veces muy curiosos, ¿no? Y hoy en Toma un café, que será Toma un helado, pues vamos a hablar, fíjate, de lo que algunos consideran los límites éticos del true crime. Bueno, el true crime es ese estilo y ese tipo de contenidos que están basados en crímenes reales. De ahí su nombre, true crime. En inglés significa crimen real. Los programas, los documentales, los espacios, las series, las películas dedicadas a criminales de todo tipo. Mm. Las personas consumidoras promedio de true crime dedican casi 4 horas a la semana al género. Es una cifra que asciende hasta casi 5 horas en la generación Z. Y por lo visto las mujeres son más aficionadas, o somos más aficionadas a este tipo de contenidos. Bueno, hay quienes dicen, ¿qué pasa cuando el criminal toma la palabra? ¿Qué pasa cuando la exposición pública puede rehabilitar a alguien que ha hecho cosas muy malas? Es decir, y a criminales, pues que en algunos casos han hecho cosas absolutamente atroces. ¿Qué es lo que atrae de los criminales? ¿Por qué nos fascinan, preguntan otros, los documentales de crímenes? Por cierto, ya hay quien dice, leí un artículo en de la Universitat Oberta de Cataluña, que engancharse a este tipo de contenidos puede afectar a la salud mental, por aquello de tener la percepción de amenaza sin motivo, visualizar escenas violentas que se pueda normalizar. Por lo visto, esto no le haría bien a nuestra salud mental. Luego lo comentaremos. No es inofensivo. Hay quienes hablan incluso de necrofilia cultural, que es un concepto que me ha llamado mucho la atención, ¿de acuerdo? Es bastante curioso esto. Digo, uy, necrofilia cultural, habrá que repasarlo. Y luego nos preguntaremos también, junto a un profesor en este caso, Dolores Fernández, de la Universidad de Castilla-La Mancha, ¿por qué algunas personas se enamoran de asesinos? ¿Por qué algunos asesinos y asesinas confesos, que en algunos casos incluso están en el corredor de la muerte o están condenados a cadena perpetua, reciben cartas de amor de hombres y de mujeres y al parecer son figuras tremendamente aclamadas y a las que se busca, incluso para hacerles una entrevista en algún programa de alta audiencia? Caramba, se nos ocurren un montón de posibles preguntas mientras tomamos helados. ¿Qué os parece? ¿Por dónde empezaríamos a tratar este tema? Porque hemos puesto todos una cara bastante peculiar.
3: Hombre, yo voy a decir algo, ya que hablaste de que le escriben cartas de amor y todo. Tenemos el personaje...

0: personaje este, Sancho.
1: Uh-huh. Ah, sí.
0: Que, Daniel en Sancho. Tailandia.
2: En Tailandia, sí.
0: Bueno, pues su abuelo grababa Curro Jiménez, muy conocido.
2: Sí. Sí.
1: El padre
0: su padre ahí. También hizo series, yo he visto alguna.
3: Rodolfo Sancho.
0: Y bueno, el niño pues nos salió un destripador, ¿no?
2: Ya podría protagonizar una película titulada así.
0: Bueno,
2: y no tiene ninguna gracia. Los saludos a la familia de la víctima, efectivamente.
0: Pues sí. La verdad es que el otro día, viendo así noticias, dice que le mandan una cantidad de cartas de, sobre todo, mujeres y hombres también,
2: sí,
0: que dicen que están enamoradas de él, que lo quieren, que eso, lo otro. Y yo me quedé pensando y digo...
2: Y que llegado el caso harían un crowdfunding, por ejemplo, a lo mejor pues para ayudarle legalmente.
0: Sí, sí,
2: ¿no?
0: Sí.
2: Es decir,
0: sí,
2: que hasta ese punto se ofrecerían a echarle una mano.
0: Y de verdad, yo que soy de las series, por ejemplo, del comisario Montalbano, y... no entiendo nada.
3: Yo no soy de esas series, pero tampoco lo entiendo. Hay uno, bueno, en su momento era niño y le llamaban el asesino de la katana, que fue,
2: sí,
3: mató,
2: sí,
3: a su familia. A día de hoy está casado y tiene un hijo o una hija.
1: Sí, yo digo, mi pregunta es, ¿qué hay detrás de estas mentes? De estas que se manifiestan, luego en la vida real se manifiestan, pues con este tipo. Pues este chico es un chico bien parecido, tenía novia, tal, hijo de un actor famoso, y tuvo un desgraciado encuentro con un señor. El por qué no lo sé. Bueno, me da igual.
0: Bueno, hubo cosas, comentarios, y hubo cosas que, bueno...
2: Hay cosas que no sabemos. De lo que estamos hablando es de lo que sí sabemos. Y es
1: Tailandia
2: efectivamente
1: es un país,
2: lo que ha ocurrido.
1: Tailandia es un país que yo conozco, y una de las advertencias que nos hicieron al entrar en el país es, si hay un billete en la calle con la efigie del rey, y si te ocurre pisarlo porque no lo has visto, te cuesta un disgusto. Con lo cual íbamos todos.
2: Ya.
1: Porque por el respeto que tienen hacia este tipo de instituciones. ¿Qué pasa por la mente de todas estas personas? Pues francamente no lo sé. A veces digo, ¿será que tú quieres ser eso y no lo alcanzaste y te ves reflejado en el comportamiento del otro?
2: Caramba. Pues sería un análisis duro ese, ¿eh?
1: Claro.
2: Efectivamente, que sí puede causar admiración a una persona que haga determinadas cosas, ¿no? Puede ser. De hecho, muchos de estos espacios que analizan las mentes de los criminales hablan de cierto tipo de brillantez, por ejemplo, ¿no?
1: Sí.
2: O cuando algo ha sido muy extraordinariamente sofisticado, pues dices, fíjate qué mente, ¿no?
1: Son
2: que ha podido idear todo aquello.
1: Altos.
2: Claro.
1: Son coeficientes intelectuales muy altos. Y a veces actúan con esa limpieza del robo o del asesinato, ¿qué tal? Bueno, dices, ¿qué me pasa a mí que soy tan buena persona y tan mal me va y qué bien le va a estos todos que están cometiendo esta serie de fechorías?
2: ¿Realmente se admira a los criminales o nos interesa efectivamente qué pasa por la mente de algún criminal?
3: Sí. Yo creo que sí.
2: ¿Por qué?
3: O sea,
2: ¿Qué pasa?
3: O sea, a ver, yo creo que mentalmente, para mí se me escapa el cómo una persona es capaz de matar, degollar, lo que sea. Me da igual a un niño, a un perro, a un gato, me es indiferente.
2: Sí.
3: Se me escapa. Mentalmente se me escapa. Sí, tengo claro que la cabecilla a veces llega a unos límites que muchas veces no sorprende. Sí, la gente lo admira y el caso es lo que decía ahora Pepa de Daniel Sancho, el niño de la katana que con 16 años mató a la familia. Y con Melda, y más ahora recientemente, una madre que mató a sus tres niñas.
2: Sí, a sus tres niños. Sí.
3: La gente la está admirando y está a favor de ella. Y yo, a ver, ¿puedes...?
2: Yo estoy bastante alucinada, perdón, con el debate que ha surgido alrededor de este caso. Y la cantidad de personas que defienden a una señora que ha matado a tres hijos.
3: Sí, sí. Pero...
2: Y se la defiende además con muchísimos argumentos.
3: Argumentos...
2: Cuestionables.
3: Claro, cuestionables totalmente.
2: En fin,
3: a ver,
2: yo he leído cosas que no daba crédito, sinceramente.
3: Claro, evidentemente, puedes tener una patología, me da igual, yo no sé el motivo por el que esa señora mató a sus hijos. No sé si es cierto que existe eso de la depresión postparto, tiene la señora, ya tenía un problema mental, no lo sé, lo desconozco. Evidentemente, no la vas a defender. O sea, no se puede defender a una persona. Puedes decir, oye, bueno, pues tenía un problema mental, lo que fuera, que no lo sé, que lo conozco, pero de ahí a llegar a admirarla, no, se me escapa.
2: Ya. O llegar a justificar asesinar a tres niños.
3: Claro, claro. O sea, claro. Es que no puedes justificar. O sea, puedes decir, la persona, porque ahora muchas veces es todo se achaca a problema mental. Problema mental, problema mental. Pero todo es que, eso.
1: Pero los noticiarios en sus distintas variedades inciden mucho en este tipo de cosas. Parece que, dice, es que si damos este tipo de noticia, crece la audiencia. Dice.
3: Es que crece. Es como los programas, como los programas del corazón. ¿Cuál es el que tiene sector? El programa de corazón. Tú verás muchos programas ahora mismo, son fulanito se acostó con menganito, el otro no sé qué.
1: Sí, se ventila la intimidad con una tranquilidad que dices, bueno, y ahora tú ves, algo que es tan íntimo y tan personal.
3: Tú ves cualquier telediario, da igual el que sea, de la emisora que sea, de es indiferente, todo es desgracia, desgracia, desgracia, desgracia, desgracia.
2: Ya.
3: No hay más, no hay otro caso.
2: Y cuantos más detalles, mejor. Fíjate, os voy a comentar alguna idea, a ver qué os parece. Para ir entrando también en posibles temas de debate con respecto a esto del true crime. Y os cuento. Dice Elena Neira, que es profesora colaboradora de los Estudios de Ciencias de la Información y de la Comunicación de la Universitat Oberta de Cataluña. La morbosidad siempre ha sido un reclamo muy poderoso de este género. Este componente de realidad conecta al espectador con el lado más oscuro de la naturaleza humana. Es una pregunta que nos hemos hecho muchas veces. ¿Somos una sociedad morbosa?
1: Sí.
2: Sabemos que el morbo...
0: Totalmente.
2: Mucho, sin duda.
0: Sí. Cada vez peor. Cada vez peor.
2: Sí. ¿Por qué? ¿Qué ocurre? Bueno, quiero decir, a lo mejor no es malo ser morboso.
0: ¿O sí
2: yo, es malo ser morboso?
0: A mí no me gustaría ser morbosa. Yo creo que no lo soy, pero... Madre mía.
2: A ver.
0: Mira. No.
1: ¿Cuántos informes psicológicos hay de esto, de psicólogos o psiquiatras que acuden a los centros de internamiento, llámense prisiones, y cuando dan el informe de la persona que han entrevistado, o de las personas, siempre subyace una buena mente dispuesta a hacer algo, y como arrepentido de lo anterior, pero ha sido capaz de llevarlo a cabo? ¿Cuántas veces dirías tú, es que si pudiera, pero te contienes? Porque, por un montón de motivos, los motivos personales de ser humano a ser humano, y por motivos legales. Pero hay gente que no, que se corta. Y luego, ¿qué le entra? El arrepentimiento, o la recapacitación sobre lo que has hecho. Hay montañas de informes de profesionales de la salud mental que tratan esto.
0: Y algunos, además, ese arrepentimiento lo llevan el resto de su vida.
1: Toda su vida.
0: Que no son capaces de vivir en paz porque en el momento... Es como si la mente oscureciera y luego de repente se abre y te da cuenta de lo que hiciste. Y ellos mismos... se horrorizan de ellos mismos. ¿Cómo pudieron llegar a hacer aquello?
1: Sí, y muchas veces esa situación llega a tal límite que induce al suicidio. ¿Para qué? Para dejar de sufrir.
2: Por ejemplo.
1: Es incomprensible que una madre, la naturaleza femenina, que es concebir hijos, llevarlos a 9 meses dentro y parirlos, pueda acabar con una vida de su propia criatura, o abandonarlos, dices.
2: Hombre, podemos sumar ideas también a toda esta reflexión, porque esto puede ir también incluso a la perspectiva filosófica, no sé cómo estarán de filosóficos hoy la audiencia de Radio Voz, pero también es cierto que, claro, al ser humano tipo, el ser humano, en principio, bueno, que intenta hacer lo mejor posible de lo que le ha tocado, claro, a veces le resulta difícil aceptar algo que también es cierto. De la misma forma que solemos hablar de la bondad, también es verdad que hay maldad. Lo que pasa es que nos cuesta aceptar la maldad, o nos cuesta aceptar que efectivamente haya personas que, bueno, no tienen el menor interés por los demás, o que incluso no tienen ningún problema en hacerles daño. Y esto a veces también pues tiene mucho que ver con lo que estamos comentando, porque además esto del arrepentimiento puede ser un arrepentimiento por lo que has hecho, pero también puede ser un arrepentimiento por lo mal que te ha salido, quiero decir, porque te han pillado y claro, a lo mejor te arrepientes.
1: Pero ya no es arrepentimiento, es frustración.
2: Exacto. Entonces, bueno, habría mucho que hablar ahí, pero es verdad que a veces no cuesta, ¿no?, aceptar que haya... Lo digo en el sentido de que, bueno, insisto, algunas personas pues nos cuesta aceptar ciertas cosas o entender ciertas cosas, salvo que nos las expliquen muy bien. Quiero decir, bueno, es posible que haya personas efectivamente que se escuden en un presunto trastorno mental, pero claro, no podemos pasar por alto la importancia de matar a alguien.
3: Es que eso
2: y además, ahora es muy fácil decir, se me cruzó un cable. Sí, ya, claro, pero es que puestos así, a mí también se me puede cruzar otro, y si se nos cruza el cable a todos, no queda civilización.
0: Yo no creo en el cruce de cables ni en nada,
2: ¿sabes?
0: Porque muchas, muchas cosas que se hacen se pensaron antes. y sí, se hacen con todo cuidado.
1: Premeditado.
0: Uh-huh. Está premeditado.
2: Ya.
0: O sea, yo en muchos casos...
1: Sí, mucho va no, en la educación que hemos recibido. Y cuando hablo de educación, no hablo solamente de cultura, geografía, uh-huh, historia, matemáticas, lo que sea, sino de valores internos, claro, que hoy están en declive.
2: Uh-huh.
1: Están en declive. Tú oyes al profesorado y tienen que hacer verdaderos esfuerzos para llevar una clase adelante, porque no es que solamente se rebote el alumnado, que bueno, vale, es que se le rebotan también los padres del alumnado.
0: Es que el problema lo tenemos ahí.
1: Claro.
0: El problema lo tenemos ahí. Yo hablo como madre. Claro.
2: Bueno, o sea, ¿soléis conducir por ahí? Porque los conductores y conductoras se rebotan bastante también, ¿eh? Quiero decir, el rebotismo es bastante generalizado. Sí. No es verdad,
0: claro, ese rebotismo, si lo llevas al último extremo...
2: Ya, ya. O lo que pasa es que coger un cuchillo y clavárselo a alguien tela, ¿eh? Claro. Quiero decir que a veces nos da la sensación de que es muy fácil. No sé, perdón, estoy lanzando ideas al aire, pero bueno, hablamos un poco de esto, ¿no? Pero esto de coger un cuchillo y clavárselo a alguien, ¿daría la sensación de que es un ejercicio fácil? A mí me parece dificilísimo. Es decir, me parece muy difícil planteártelo siquiera. Es decir, y si te lo has planteado y has ido a comprar el cuchillo, en fin, quiero decir, hay que hablarlo.
1: Sí, es como, es como cuando proyectas.
2: Una cosa es defensa propia, otra cosa es que, claro.
1: Estudias el lugar donde vas a robar, las disolvente. Medidas de seguridad, claro. El esto, lo otro, lo que tienes que comprar y tal. Y está todo muy premeditado.
2: Claro.
1: ¿Qué pasa por esas cabezas? Pues no lo sé.
0: Hombre, el caso de que hablábamos del de Tailandia, él fue a comprar los cuchillos para descuartizar a la persona. O sea que
2: y ponerte
0: ya lo tenía pensado.
2: Ponerte a descuartizar a alguien tela, ¿eh?
0: Ya lo tenía pensado.
2: O meter en una maleta a alguien. Quiero decir, es que estamos hablando de cosas que dices tú, madre mía. Entonces, al hilo de esto que estamos compartiendo también, estamos en toma un café como estamos hoy, ¿eh? No, lo que pasa es que el true crime está en pleno auge. Hay uno de los aspectos polémicos que tiene que ver con todo esto, tiene que ver con cuando el criminal toma la palabra, es decir, cuando escuchamos la voz de la persona que ha cometido un crimen. Leo también a un profesor, Smart Balcells, de Estudios de Derecho y Ciencia Política, concretamente de la sección de Criminología de la Universitat Oberta de Cataluña. Él decía, ¿hasta qué punto escuchar la voz del criminal puede desdibujar el sufrimiento de la víctima? Él dice que cuando quien habla es la persona condenada o sospechosa, cambia el marco. Y en el true crime, que es un relato audiovisual, de audio o escrito, el marco lo es todo. La voz del condenado, cree él, no sería el problema, sino cómo se utiliza esa voz. Dice que los riesgos son evidentes siempre que existe una versión desde una parte, porque no podemos contrastar los datos. Él o la criminal dice una cosa, la persona que ha fallecido no puede hablar, lógicamente. Y tampoco se sabe lo que ocurrió, ni si no se estaba allí o no hay imágenes, pues tampoco se sabe, ¿no? Y hay quienes están preocupados porque creen que la exposición pública de este tipo de cosas puede rehabilitar a la persona que ha cometido un delito, que ha cometido un crimen. Y sabemos que hay series dedicadas a personas, pues, por ejemplo, estoy pensando en el caso Asunta, ¿no? Tan conocido tristemente en Galicia. La protagonista es una criatura, una niña de 12 años, que evidentemente no pudo defenderse ni puede defenderse, ha fallecido, descanse en paz. Pero hay quienes opinaban, ¿por qué razón? Pues efectivamente sus padres se convierten en protagonistas de esta historia. Y recordamos que ha habido debate, ¿no?, en ese sentido, sí. Por ejemplo, es un caso cercano. ¿Qué os parece? ¿Debe darse voz o no a quien ha matado? Y recordamos el libro dedicado también, que hubo lío para editarlo, al final no, de ese parricida que había matado a sus hijos también de una forma horrible. Y bueno, había quien consideraba que no se debía publicar esa historia.
1: Mira, hay un componente que hay que tener en cuenta. Tú cometes un crimen, bueno, la persona comete un crimen, y está en un entorno.
2: Uh-huh.
1: Pero tu entorno, cuando es distinto, es decir, cuando estás encarcelado y tal, te da ocasión de pensar lo que no pensaste en vida en libertad. Voy a poner un ejemplo muy claro.
2: Sí.
1: Hace años, la infidelidad conyugal masculina estaba consentida.
2: Sí.
1: Estaba como bien vista, era una cosa normal. Hoy es tan infiel uno como una.
3: Sí, sin duda.
1: Vale. Habrá quien diga, no, la igualdad de derechos, sí, sí, pero el daño es que es el mismo.
2: Sí.
1: El daño es el mismo. Mira, iba yo vía pública y veo a un joven que arroja el bote a un seto de plantas, teniendo los contenedores de reciclado enfrente. Y entonces me acerqué y le dije, mira, eso estaría mejor en el bote, en el tambor de reciclado. Se para, me mira, no me dice nada, y yo le digo, ¿tienes capacidad de entender lo que te estoy explicando? No dijo nada.
2: Claro.
1: No dijo nada. ¿Qué hizo? Fue a por el bote y lo tiró, sin necesidad de alzar la voz.
2: Correcto.
1: Digo, bueno, hombre, pues vaya, no está tan mal.
3: Sí.
1: Este es un comportamiento habitual de una cosa tan simple como estirar la basura en donde debes.
2: Es posible que nadie le hubiera dicho nada nunca sobre eso.
1: Claro.
2: Claro.
3: A ver, yo creo que a estas alturas...
2: Aunque debía saberlo.
3: Gente, a ver, hablamos de adultos o adultos, adolescentes, bueno, más o menos, no de una cierta edad. Evidentemente a un niño pequeño tienes que enseñar las cosas, pero yo creo que a día de hoy más o menos todos sabemos lo que es el bien y lo que es el mal. Otra cosa es que me da igual. O sea, lo que tú dices, sí.
2: Por ahí
3: pero
2: vamos.
3: Después tienes la otra parte de que a lo mejor se lo hubieras dicho y te hubiera montado, te llamaría viejo que sí, que de me mierda, te insulte, ha habido y por haber. Uh-huh. Porque, pues oye, pues sí, tienes razón, tal, no sé qué, perdón, ahora lo tiro. No, porque ahora, por la mínima tontería, por la mínima cosa, saltamos, faltamos el respeto, chillamos por tonterías, porque son tonterías.
2: Fijaos, pero a lo mejor...
0: Claro, pero hoy la gente, pero hoy la gente te dice que tenemos libertad para hacer prácticamente lo que nos dé la gana. Bueno, y ahí lo hemos entendido mal.
1: La libertad tiene niveles y límites.
0: Exactamente.
2: Bueno, cuando se le hace daño al otro, ya hemos pasado bastantes límites.
1: Porque mi libertad o tu libertad termina donde empieza la del prójimo. Uh-huh. Ahí termina.
2: Lo que pasa es que es posible también, porque hablamos de true crime, que haya algún tipo de delitos o algún tipo de conductas que quizás se estén normalizando. Es decir, al hilo de lo que comentas también, Laura, porque se desdibuja la frontera de lo que está bien y de lo que está mal, y hay muchas cosas que no toleraríamos en general, pero que a lo mejor empiezan a tolerarse y quizás se toleran. Perdón, voy a decir algo muy brusco, ¿de acuerdo? Pero es que es verdad. En este mismo programa, delante de estos mismos micrófonos, escuchando a la audiencia, aquí a veces se ha justificado el maltrato a las mujeres. Yo he oído justificación del abuso infantil. Es decir, una sociedad que permite que ocurran ciertas cosas que se saben y no se hace nada al respecto, estoy hablando de aquella gente que sabe que el tío es un desgraciado, o que el abuelo es un guarro, o que el padre, o que la madre está permitiendo que pasen ciertas cosas. Recuerdo con estupor un caso no hace mucho de un oyente que nos llamaba, creo que se acuerda quién es, ¿verdad? Porque además, claro, le dije en antena todo lo que pensábamos todos los que estábamos escuchando esto. Nos llamaba para decir que estaba preocupada porque, bueno, pues había un joven, treintañero familiar, que estaba especialmente interesado en una primita de 9 o 10 años.
3: Madre
2: claro,
3: mía.
2: Entonces resulta que cuando esta persona dijo esto, dije yo, ¿qué quieres decir? ¿Que está interesado en lo que no debe? Bueno, ¿y por qué no habéis llamado a la policía o no le habéis dado una bofetada? ¿Me entendéis gráficamente? Etcétera, etcétera, no habéis tomado ninguna medida. Claro, el chico, bueno, descubrieron además que, claro, le gusta ir a pasar tiempo con su familia, pues a la casa de la niña, etcétera, etcétera y tal, y algún día había quedado allí a dormir. Y yo le dije, ¿tú sabes lo que nos estás diciendo? ¿Tú sabes lo que estás diciendo ahora mismo en público? No has llamado a nadie, no has avisado a la madre de la niña, no has avisado a los tíos y no le habéis puesto las pilas a ese desgraciado. O sea, habéis permitido que ese tipo, sabiendo lo que sabes, o tú has permitido que ese chico quede a dormir en esa casa y no has hecho absolutamente nada. A eso voy. La persona todavía no entendía lo que yo le estaba diciendo. Y yo le dije, claro, es que yo no conozco el caso. Pero si no, si yo supiera quiénes son, nombres y apellidos, que yo ahora mismo no puedo hacerlo desde este programa de radio, llamaría al 091, al 092, al 093, a todos los ceros que se me ocurran, y evidentemente te pondría una denuncia a ti por consentidora de una situación. Ajá. Y digo, yo no sé qué estás haciendo, que no estás llamando ya a los padres de esa criatura. Es decir, lo estáis viendo, lo sabéis, sois perfectamente conocedores del tema y no hacéis nada. En fin, a eso me refiero, por ejemplo.
1: Yo me pregunto... Si
2: ¿qué os parece? Esto ha pasado en Radio Voz, en este mismo programa, ¿eh?
1: Este
2: aquí delante.
1: Este chico treintañero que hablaba,
2: ¿sí?
1: El día de mañana, que es padre, y es padre de una chica, uh-huh, de una fémina, ¿cómo le parecería que otro, un tercero, llevase a cabo con su propia hija lo que él hacía con... ¿Cómo se justificaría?
2: Y a la posible persona que sea pareja de esta persona también le gustaría saber que está con un desgraciado en casa, ¿no? Supongo.
3: Sí, pero bueno, es como hay gente que son maltratadores, no sé cómo se llama la de el asesino de Diana Kerr. Tenía novia o mujer, no sé, me da igual. Y era, no sé si exactamente conocedora o no, pero bueno, sabía que el tío muy normal no era. Y era consentidora de ello.
2: Ya.
3: Claro, es que... Aquí abarcamos, en esta gama del true crime, hay muchas cosas, muchos puede ser problemas mentales, puede no serlo, puede ser la excusa, es tan amplio lo que se puede, yo hace un tiempo había visto, la verdad poco he visto yo de documentales, un chico joven, de era americano, uh-huh, y era futbolista, uh-huh, con progresión de convertirse en un gran profesional, uh-huh, de la NFL y demás. Y bueno, terminó asesinó a gente, uh-huh, no me acuerdo exactamente lo que ni por qué, pero resulta que los daños cerebrales que tenía, se había demostrado que los daños cerebrales que tenía a causa de, se sabe que los, sí, jugadores de fútbol americano, los problemas mentales que pueden llegar a tener por todas las palizas que llevan esa cabeza, uh-huh, puede ser de todo lo habido y por haber. Uh-huh. Pero es que aún así tampoco se puede justificar, ah, pobreño lo mató. No, tenía un problema, sí, pero lo mató. O sea, entonces tienes que ser consciente de que ese tipo de cosas hay que poner solución a ello, fíjate, porque como le hay 30.
2: Sí, y fíjate que además una mala lectura de esto que acabas de comentar podría incluso convertir en posibles presuntos criminales a cualquier persona que tuviera un tipo de trastorno mental o cualquier tipo de problemática en este sentido. Y hay muchísimas personas con trastornos mentales que no matan, claro, y que no maltratan, y que llevan una vida perfectamente normal.
3: Porque se está usando, a mí me parece muy bien que la salud,
2: ¿me entendéis? Sí. Como excusa también muchas veces, hay muchas veces excusa, o se le llama a lo mejor trastorno mental algo que es sencillamente lo que llaman en que mi pueblo de diccionario, maldad.
3: Efectivamente. Es que,
2: es de que soy una mala persona.
3: La gente está usando el argumento de la salud mental,
2: claro,
3: que me parece, sí, muy bien que se apoye la salud mental.
2: Lo digo porque esto de asesinar niños a mí me cuesta. Es decir, que se pueda justificar que alguien me asesine a una criatura. Y si es tu hijo, pues en fin, ¿qué quieres que te diga?
3: El chico de Canarias, que metió a sus hijas pequeñas dentro, sí, de una bolsa y los tiró, sí, por la sí, borda, talo, todo el mundo, no, es que debía ser, es que no. Claro, lo primero que te sale es decir, Dios mío, no puede estar bien para matar a dos niños, es que no puede estar bien. Y escuchaba a un forense, decía, uh-huh, un psicólogo forense, un psiquiatra forense, decía, ahora todos lo asociamos a salud mental.
2: Exacto.
3: Y dijo, no.
2: Y no.
3: O sea, si te da un tal como que estás mal o que sea, además, no coges. Vas a comprar las bolsas, pones tu coche al nombre de tu padre, sacas el dinero de tu cuenta, se lo das a tal. Ha hecho todo eso. No, claro, es que le haya dado una venda. El tío era un auténtico narcisista, uh-huh, que lo único que quería que es, pues, o contigo, o conmigo, o con nadie.
2: Claro.
3: Y te voy a hacer daño. Y, uh-huh, la mejor manera, la mejor forma, creo yo, bueno, las madres lo sabrán mejor que yo, de hacer daño a una madre es matando a tus hijos.
2: Claro, la violencia, o sea, vicaria, efectivamente.
1: Luego, uh-huh, hay dos componentes que yo tendría en cuenta. Uh-huh. Uno, imagínate alguien...
2: Estamos en Radio Voz, qué interesante ponerse a hablar de esto del true crime, ¿eh?
1: Imagínate que por la razón que sea alguien alcanza la fama en un mundo, en el cinematográfico, el de la canción y tal y cual, o en el mundo del deporte. Uh-huh. Pero eso tiene un tiempo determinado, eso dura un tiempo determinado.
3: Uh-huh. Sí.
1: ¿Qué pasa por esas cabezas cuando eso se termina y toda esa fama y todo ese reconocimiento que estaba alrededor se te termina? Uh-huh. Eso por un lado. Y por otro lado, cuando se consienten estas cosas, ¿cuántas veces hay detrás un móvil económico?
2: Por ejemplo.
1: Es decir, móvil económico, porque lo tengas o porque dependas de.
2: ¿O
1: yo consiento esto porque dependo, sí, económicamente de.
2: ¿Y cuánta sensación también de impunidad hay a partir de determinado tipo de poder, ¿no? Quiero decir, parece que hay gente que es intocable y que podría hacer aproximadamente cualquier cosa.
3: Tienes ahí el ejemplo de la, ¿no?, del Epstein, esto de.
2: Sí,
3: la
2: abusos sexuales a tope y.
3: Donde había.
2: Y no hay ningún problema.
3: Gente que precisamente no tenía problemas para llegar a final de mes.
1: Uh-huh. Ah, sí, sí.
3: Y vamos, abusos y, bueno, la parte que se sabe. Lo que no se
2: sabe. Y lo que no se sabe. Y lo que
3: después
2: no se sabe.
3: Hay un rapero, sí, no me acuerdo el nombre, es un rapero americano, uh-huh, tal, que precisamente lo mismo. Lo que pasa, esos egos, esas ansias, ese yo tengo dinero, yo tal, yo tengo, sí, ese, sí, poder de manejar a
2: yo
3: la gente.
2: Impune, y yo soy impune. Sí. Es decir, yo hago lo que quiero y no pasa nada.
3: Y estuvo muchos años impune.
2: Claro.
3: Y hacía unas fiestas.
2: Claro.
1: Oye,
2: abusando y drogando a la gente.
1: El poderío económico es como un alargamiento del poder. Uh-huh. O un poder que te autoatribuyes. Yeah.
3: ¿Te crees el rey del mambo?
1: Uh-huh.
3: ¿Te crees? A ver, entenderme, entre comillas, o sea, la gente cuando tiene un cierto dinero, un cierto poder, y está acostumbrado a quiero
1: a manejar,
3: esto,
1: a manejar.
3: Y el, uh-huh, mundo entero se va a hacer para que yo tenga esto, dice, voy a hacer, yo tengo impunidad, yo tiro para adelante.
0: Claro, pero aquí se tocó hace un momento la maldad. Uh-huh. El problema de todos estos casos, precisamente, es que todo eso que se sienten los reyes, los tal, su mente va al mal, uh-huh, no va nunca al bien. Uh-huh. No es decir, bueno, pues yo con este dinero voy a hacer esto y tal. No, no, al mal, uh-huh, al mal. Y como saben que además son intocables,
3: uh-huh, dicen que el poder es muy goloso.
1: Sí. Pero fíjate, algo, ¿qué tendrá?
2: Os voy a tirar para ir concluyendo ya esta edición de Toma un Café, qué interesante está, precisamente por la otra línea, es decir, justo desde esta perspectiva, porque claro, ¿qué pasa entonces cuando el público se acerca y a veces endiosa a la persona pues que ha cometido un crimen?
0: Es que
2: si es
0: problema.
2: Si es el hijo o nieto de un actor rubito y con melena, ¿no? Y muy mono, el que descuartiza a alguien, pues efectivamente es un sujeto de documental, ¿de acuerdo? Y es una persona que tiene 4 entrevistas y que seguramente sacará todo el dinero que necesite si le hace falta para lo que haciendo entrevistas. Si eso mismo lo hubiera hecho Pepito García, que vive en el cuarto B de mi barrio, sería el descuartizador del barrio.
1: Exactamente.
2: Y probablemente, ¿verdad? Pues,
1: y sería su motivo familia, de censura.
2: Y su familia estaría estigmatizada y sus hijos serían los hijos del asesino del cuarto. ¿O no? ¿O las cosas han cambiado?
0: No, han cambiado. Depende quién lo haga.
1: Han empeorado.
2: ¿Cómo lo veis?
1: Han empeorado.
3: A nosotros la realidad es que a la gente le interesa la vida del famoso X. Actor, cantante y demás, te interesa la vida. Entonces, tú te vas a parar. Bueno, de hecho, por ejemplo, Daniel Sancho, la madre, ha sacado una entrevista en un programa de corazón, ha hecho su primera entrevista, y ella fue franca. Dijo, soy contrario a todo esto, pero ¿por qué lo hago? Porque necesito dinero.
1: Claro.
3: Es así. Claro. ¿Y quién la va a dar? No a Pepe si del barrio.
2: No. Si hace falta dinero para volver de allá, en el caso de que se pueda, etcétera, etcétera, van a tener crowdfunding, seguro.
1: La justicia tailandesa es muy inflexible, ¿eh?
3: No, a ver, y a un abogado aquí te cuesta un ojo de la cara, imagínate pagar un abogado español para que te vaya a Tailandia.
0: Además, hay una cosa, sinceramente, Terminamos. Yo lo he comentado en casa con mis hijos y tal. Si a ese chico lo mandan para España, dentro de poco está la calle.
1: Ah, sí. Sí, es la, ese, ¿hasta dónde hemos bajado el nivel de tolerancia?
2: Ya. Es una de las preguntas a asociar también a esto de la afición al true crime. Sí.
1: ¿No habéis oído nunca, voté a tal político o a tal política porque es guapo? O porque
0: sí,
1: es guapa.
0: Sí.
1: Bueno, mira, ¿y cuál es su programa? Eso no me interesa, está muy bien.
2: Pero queda muy bien en los carteles.
1: Salió monísima.
0: Tan bonita.
1: Claro.
2: En fin, tenemos mucho que hablar hoy con la audiencia de la noche con Esther en Radio Voz. Está interesante el asunto, ¿eh? Bueno, vamos a hablar de True Crime y de todas estas cuestiones. Y bueno, lo hemos dicho de forma directa para ver si os provocamos también y vais respondiendo a todo esto que se nos ha ocurrido. Y tenemos una larga noche por delante para poder compartirlo. Laura Soto, bienvenida de nuevo a la temporada en Toma un Café. Te esperamos en la próxima. Gracias, un placer. Pepa Rodríguez, gracias por habernos acompañado también.
0: Igualmente.
2: Buenas noches.
0: Me encanta estar con vosotros.
2: Igualmente, es un placer. Es un placer. Y a la audiencia también le encanta que estemos. Así que, Carlos Llorens, una vez más, gracias.
1: Muchas
2: por
1: gracias,
2: estar con
1: Esther.
2: Nosotros. Pasa buena noche. Hasta el próximo espacio.
1: Día.
2: Buenas noches.

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0: ¿Qué tal? ¿Cómo están? Muy buenos días. Bienvenidos a la sintonía de Radio Voz. Bienvenidos a Despierta Galicia en esta mañana de lunes 7 de septiembre. Hoy vamos a hablar del tiempo, por supuesto, después de un fin de semana extremadamente caluroso. Finaliza ese episodio de calor. Aún así, hoy tenemos una jornada todavía con temperaturas muy altas. En Ourense se pueden alcanzar hoy los 34 grados y la previsión habla de 29 grados de máxima en Lugo. Las temperaturas son algo más suaves, pero aún así elevadas en otros puntos de Galicia. 27 grados de máxima se esperan en Rías Baixas, en Vigo y en Pontevedra, también en Santiago de Compostela, 25 en Ferrol y 23 en A Coruña. Con la posibilidad de chubascos a primera hora de esta mañana en Rías Altas y en Costa da Morte, y la niebla que es protagonista a esta hora en el interior de Galicia, sobre todo en la provincia de Lugo, pero también en algunos puntos de Ourense. Ya por la tarde tendremos cielos con nubes y claros en las provincias de Atlánticas y también en el norte, y sobre todo en el sur, cielos más despejados. Así arranca una semana que nos va a traer mañana lluvias. Mañana tenemos un frente que va a entrar por el noroeste a lo largo de la mañana y que ya a lo largo del día pues nos va a dejar lluvias en toda Galicia y una bajada importante de las temperaturas. Pero las lluvias solo nos van a ocupar el martes. Ya el miércoles vuelven los cielos despejados y vuelven las temperaturas más altas, aunque no alcanzarán en ningún punto los 30 grados. Pero sí tendremos, al menos hasta mitad de semana, tiempo seco, quitando ese paréntesis de mañana martes. En las carreteras queremos saber también cómo se circula a esta hora. Nos vamos hasta la Dirección General de Tráfico. Allí está Marta Míguez. ¿Qué tal? Buenos días.
2: ¿Qué tal? Muy buenos días. Arranca la jornada y por el momento se circula afortunadamente con bastante tranquilidad en las carreteras gallegas, aunque van a encontrar tráfico lento en el tramo afectado por las obras en Ourense, la A52, en Alvarellos y Verín, en ambos sentidos de la marcha, por lo que les pedimos especial precaución en este punto y vía. Por lo demás, no registramos mayores incidencias, se circula con normalidad en el resto de arterias principales y también las entradas y salidas a los núcleos urbanos.
0: Pues con eso nos vamos a quedar para arrancar esta jornada en un día en el que hablamos de un accidente mortal de tráfico ayer en Outes. Un motorista de 56 años fallecía al salir el vehículo que conducía de la vía. Él acababa despedido y sufría un grave impacto al caer sobre el asfalto. Ocurría en la carretera provincial DP 5602, un tramo con bastantes curvas a la altura de la zona de Cabana Moura. Todo apunta a un despiste. Ningún otro automóvil se vio implicado en el siniestro. Hasta el lugar se desplazaba una ambulancia del 061, pero nada se pudo hacer por salvar la vida de este hombre, que acabó falleciendo en la carretera. Bueno, pues esto es lo que nos trae el día en cuanto al tráfico. Por cierto, hablamos también de tráfico ferroviario, porque desde hoy Renfe vuelve a permitir los patinetes eléctricos en trenes de media y larga distancia. Vuelven a estar permitidos tanto en AVE como en ABLO, pero eso sí, con condiciones. No hay que pagar una cantidad extra para viajar con ellos, pero estos vehículos, que la operadora pública prohibió hace 3 años de manera cautelar por cuestiones de seguridad, deben cumplir con la normativa vigente para viajar a bordo. Luego les contamos los detalles acerca de cuál es esa normativa que tienen que cumplir, como decíamos, estos vehículos. En esta semana en la que arranca el curso escolar en Galicia, comienzan hoy los universitarios. El miércoles lo harán el resto de las etapas educativas. Lo hacen con más profesores de apoyo, pero todavía lejos de lo recomendable. Este año se van a incorporar a las aulas gallegas 150 docentes especializados en atención a la diversidad, pero los centros piden que se estabilice el personal y se refuerce la formación para responder mejor a las necesidades. El consejero de Educación, Román Rodríguez, en una entrevista en La Voz de Galicia, aseguraba que nuestra comunidad autónoma cuenta con el mayor número de alumnos con necesidades educativas especiales en las aulas de los centros convencionales y que esto es una apuesta clara por la diversidad. Asegura que se van incrementando los profesores especializados, pero que es necesario hacer un esfuerzo mayor. Por cierto, ayer el presidente de la Xunta, a través de redes sociales, destacaba la gratuidad de la educación gallega en el inicio del curso y hacía un llamamiento también al ánimo para los alumnos a que aprovechen este tiempo tiempo para aprender, para hacer amigos, para formarse en las aulas gallegas. La educación, por cierto, será uno de los temas que va a centrar el primer pleno del Parlamento tras el verano. Mañana y pasado vuelven a sentarse los diputados en el Parlamento de Galicia para asistir al primer pleno del curso político. Se va a hablar de educación. De hecho, comparece a petición propia el consejero Román Rodríguez y también se va a hablar de la AP9. Será el otro tema de importancia en el orden del día, el traspaso pendiente de la AP9 a Galicia. El Bénega va a defender una proposición no de ley para buscar el apoyo de la Cámara al acuerdo del Congreso para transferir la autopista. Pero el Partido Popular de Galicia va a denunciar que ese acuerdo rompe por completo el texto original aprobado por unanimidad en el Parlamento gallego. En una jornada, además, en la que tenemos que hablar también de un suceso que nos lleva hasta la playa de San Xurxo, en Ferrol, donde una mujer de 72 años perdía la vida ayer. A pesar de la rápida intervención de los servicios de emergencias y los equipos de rescate, nada se pudo hacer por salvar la vida de esta mujer. La alerta llegaba sobre las 6 de la tarde al 112. Fueron los propios socorristas del Arenal ferrolano quienes alertaron de que una persona estaba flotando en el agua. Una jornada, además, en la que tenemos que hablar en la crónica de este día de la cosecha, de cómo el clima y las distintas incidencias pues han dejado o están dejando una situación diferente en función del cultivo del que estemos hablando. Mientras finalmente, y a pesar del calor de este verano, las 5 denominaciones de origen vitivinícolas de Galicia coinciden en las buenas previsiones, en que la cosecha va a ser abundante y sobre todo de gran calidad. También el kiwi, la castaña y la patata apuntan a buena calidad en un maíz forrajero acusado con fuerza la falta de agua. El sorgo, el girasol o el regadío son alternativas a medio plazo para salvar el forraje. Y también tenemos que hablar en esta mañana de otros apuntes destacados. Tienen que ver en este caso con la sanidad, o mejor dicho, con la situación en los hospitales en Galicia al respecto del uso de la televisión. Esto es una cuestión que han demandado en este caso la Federación de Asociaciones de Vecinos de Lugo. Ha presentado una reclamación ante la Valedora do Pobo por el coste que tiene el uso de la televisión en los hospitales públicos de Galicia, con tarifas de hasta 5,73 euros al día, que contrastan con otras comunidades autónomas donde estos servicios son gratuitos. El Sergas defiende el actual modelo concesional por su cobertura, mantenimiento y oferta multimedia. Esta reclamación indica que los precios son abusivos y piden, en este caso, que haya pues, un cobro justo y proporcional. Señalan que, además de la gratuidad del servicio, solicitan que el sistema sea justo al tiempo real de uso para evitar perjuicios económicos. Les contamos enseguida todas estas noticias y el resto de la actualidad que nos trae este lunes, este 7 de septiembre. Lo hacemos con Jesús Villares en el control técnico. Un saludo de quienes acompañan, Tía Díaz. Vamos a hacer una pausa, unos consejos y volvemos en Radio Voz.
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1: Comienza el curso escolar esta semana en Galicia. Se van incorporando los alumnos en toda España. Comenzaban la semana pasada ya en algunas comunidades autónomas, pero el grueso de los alumnos se van a incorporar a lo largo de esta semana, y aquí en Galicia lo harán el miércoles. Lo van a hacer todos los alumnos desde educación infantil hasta formación profesional. Hoy se incorporan los alumnos de las universidades, con muchos retos, los que tienen que ver con la financiación de las mismas, de las tres universidades gallegas, también con esa gratuidad para las primeras matrículas. Pero, ojo, porque dicen los datos que en toda España, lo cuenta la Asociación de Usuarios Financieros, que los créditos para pagar la universidad de los hijos se han cuadriplicado en 10 años. Hay bancos que ofrecen hasta 80.000 euros en financiación específica y años de carencia para una factura que se ha ido disparando en estos últimos años. También por otras cuestiones que tienen que ver con dónde viven los estudiantes que se trasladan a otras ciudades, con los precios de la vivienda disparada, las quejas de muchas familias que no encuentran vivienda o la encuentran en mal estado, unos precios elevadísimos. Esa tensión en el mercado del alquiler está desplazando, dicen también los estudios, a los estudiantes fuera de las ciudades universitarias. Arrancan los universitarios, arrancan, como decimos, cerca de 300.000 alumnos el próximo miércoles en toda Galicia, con una bajada, por cierto, importante en el número de alumnos. Para que nos hagamos una idea, solo en Ourense hay un 25% menos de alumnos en infantil que en el año 2020. En la provincia de Ourense van a comenzar el curso un total de 27.715 estudiantes, una cifra que irá cambiando debido a la movilidad de muchas familias, pero los datos indican en que en las etapas iniciales, solo en esta provincia, en el curso 2020-2021, había 5.595 alumnos de 3 a 5 años, ahora hay 4.170, lo que supone un descenso del 25% en poco más de 5 años. Arranca el curso y lo hace con cambios también en las ratios, precisamente de profesores y alumnos, con los cambios que se han producido y que se van a ir incorporando de forma progresiva también a lo largo de los próximos cursos. Este año se completa la bajada en infantil y comienza en primaria y secundaria. El calendario va a ser progresivo, dice el consejero de Educación, Román Rodríguez. Decía en una entrevista ayer domingo en La Voz de Galicia que la comunidad ya tiene uno de los mejores ratios de España y hay que bajarlo de forma progresiva porque es necesario garantizar la estabilidad del sistema.
2: Tengo un dos millones de ratios ahora mismo en relación a alumnos aula y alumnos profesor, dos millones de España, pero tenemos que seguir mejorando y seguir intentando ajustar también a estructura de las aulas a la dinámica demográfica. Por desgracia, llevamos moitos anos perdendo estudiantes. Eso estamos aproveitando para facer unha reducción do número de alumnos por aula. Este ano rematamos en primaria, ou en infantil, perdón, como dixen, a 20 alumnos. Para o ano comenzamos en primaria, pasamos de 25 a 20, é un dos mellores ratios, vai ser un dos mellores ratios de España, e para o ano seguinte tamén vamos a comenzar en secundaria, co cual vamos a ter pois, un axuste progresivo para non generar estrés no sistema e de xeito para o paulatino de adecuación pois, das nosas aulas a unhos ratios que van posibilitar unha mellor atención xeral ao 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
1: Otro de los retos es la atención a la diversidad. En este caso, el curso va a comenzar con más profesores de apoyo, pero está todavía lejos de lo recomendable. Este año se van a incorporar 150 docentes especializados en atención a la diversidad, pero los centros quieren que se estabilice el personal y que se refuerce la formación para responder mejor a las necesidades. Asegura el consejero en este sentido que siempre hacen falta más, pero que ahora mismo hay una buena dotación para una comunidad autónoma que tiene, por cierto, además, el número más elevado de alumnos con necesidades educativas especiales en el sistema educativo público.
2: Para nós é unha liña estratégica na cual estamos facendo un gran traballo, pero que sempre é insuficiente. 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
1: Hoy precisamente está previsto que los sindicatos con representación en las mesas de negociación, Comisiones Obreras, el Sindicato Independiente AMPE y UGT, firmantes del acuerdo sobre medidas del acuerdo del sistema educativo, realicen una comparecencia en la que precisamente hablarán, del balance de la aplicación del acuerdo. Tendremos oportunidad esta mañana de hablar también precisamente con el presidente del sindicato AMPE, el Sindicato Independiente de Profesores, Julio Trasorra, sobre el inicio de curso. Por cierto, del inicio de curso hablaba ayer también el presidente de la Xunta, Alfonso Rueda, a través de sus redes en el Colegio San Narciso de Marín, donde estudió durante algunos años. Insistía en la importancia de coger con ánimo esa vuelta al cole, lanzaba un mensaje a las familias también para que aprovechen las ayudas. Destacaba la gratuidad en la educación gallega, este el quinto curso en el que todas las escuelas infantiles van a ser gratuitas, y el tercero en el que ocurre lo mismo en las universidades públicas de la comunidad. A los alumnos, este mensaje.
3: É o que vos digo, é que aproveitedes, non só para estudar, que por suposto, tamén para facer amigos, para equivocarvos, para acertar e para descubrir o que vos gusta e ir atopando pouco a pouco o camiño que ides seguir na vida. Por lo tanto, moitísimo ánimo neste novo curso. E sobre todo, disfrutade destes anos, que pasan moi rápido.
1: Este era el mensaje que lanzaba Rueda, que por cierto no va a estar hoy presidiendo la reunión semanal del Consejo de la Xunta. Estará en su ausencia el consejero de Presidencia, Diego Calvo, que será quien comparezca en la rueda de prensa. Y es que Rueda estará en Madrid para acompañar al presidente de Ceuta, Juan Jesús Vivas, durante una conferencia que va a ofrecer esta mañana. Por cierto, que la educación y la transferencia de la P9 van a ser dos puntos centrales del Pleno del Parlamento de Galicia. Hoy vuelven los diputados, mañana y pasado tendrán que sentarse en sus escaños para asistir al primer pleno del curso político. Va a comparecer a petición propia el consejero de Educación, Román Rodríguez, que abordará el inicio de curso y defenderá las medidas que la Xunta ha puesto en marcha en el terreno educativo. El Bloque Nacionalista Galego y el Partido Socialista van a reclamar más docentes y recursos. Otro tema clave, la AP9, el traspaso pendiente de la AP9. El BNG va a defender una proposición no de ley para buscar el apoyo del Parlamento al acuerdo del Congreso para transferir la autopista, un acuerdo que el Partido Popular lleva meses criticando porque dicen que rompe por completo el texto original que aprobó en su momento por unanimidad el Parlamento gallego. Se hablará también del modelo de financiación autonómica después del Consejo de Política Fiscal y Financiera de la pasada semana, en el que se aprobaba con el rechazo de todas las comunidades autónomas, excepto Cataluña y Canarias, el nuevo sistema de financiación. Bueno, y este fin de semana hemos tenido algunos incendios, no demasiado graves, pero sí que han afectado a puntos como Manzaneda o también Culleredo, en este caso un incendio originado por pirotecnia que movilizaba a un amplio dispositivo en este concello coruñés. Bueno, pues de incendios ha hablado, o más bien del trato que reciben los brigadistas, el Partido Socialista de Galicia. La portavoz de Política Forestal del Grupo Socialista, Carmen Rodríguez Acosta, calificaba ayer de insulto que la Xunta les esté dando, literalmente decía, apenas un mendrugo de pan y unas pocas lonchas de chorizo a los brigadistas gallegos que afrontan jornadas de 10 horas ininterrumpidas de trabajo. Ha presentado una batería de iniciativas en el Parlamento para exigir alimentación e hidratación suficiente, equilibrada, segura y adaptada para los trabajadores.
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1: Bueno, pues esto es lo que criticaba ayer el Partido Socialista. Hoy hablaremos de vivienda también, porque Sumar, junto con UGT Galicia, van a presentar en Santiago una iniciativa legislativa popular con este título, Polo Dereito a Vivienda en Galicia. Cuenta también con el apoyo de Verdes Eco Galicia. Nace, explican alertan en un comunicado de la necesidad de dar respuesta a uno de los grandes problemas que tiene la sociedad gallega, que es el acceso a la vivienda. En los últimos años, el precio de la misma, tanto en régimen de alquiler como de compra, recuerdan, se ha disparado por encima de la capacidad económica media de los hogares, y todo esto con un parque público de vivienda en Galicia, que es testimonial, denuncia, y con una oferta privada cada vez más excluyente, y agravado todo por la ausencia de una política autonómica decidida y transformadora por parte de la Xunta. Por eso han puesto en marcha esta iniciativa legislativa popular, la van a presentar hoy, que aglutina una serie de medidas destinadas a mejorar el acceso a la vivienda en esta comunidad. Hoy hablamos también de la cosecha, era algo que preocupaba y mucho debido al verano tan seco que hemos tenido, al calor que se ha sufrido también. Pero las lluvias de finales de agosto han servido para equilibrar la situación, sobre todo en las viñas gallegas. Las 5 denominaciones de origen protegidas vitivinícolas de Galicia coinciden en las buenas previsiones. Dicen que la cosecha va a ser abundante, pero además, sobre todo, de muy buena calidad. Eso es lo que dice Marcos Prada, el presidente de la denominación de origen Valdeorras, que dice que ojalá todos los años fueran como este. En los territorios de su denominación de origen, por el momento, la cosecha es buena en cantidad y calidad, porque este año no ha habido tantas enfermedades, al ser un ejercicio bastante seco y en el que no se ha resentido la uva con la lluvia. Ha estado tan sana que solo ha habido que tratar el viñedo un poco a primeros de año y después sin ningún problema. Es lo que dicen en Valdeorras. En Ribeira Sacra, por su parte, aunque la uva era pequeña y alguna reventó al llenarse de agua, las precipitaciones de hace unos días les han dado un respiro a los viticultores en un área con suelos menos profundos que los que se encuentran en otras zonas vinícolas de la comunidad. Esas lluvias han servido, como decimos, para equilibrar las viñas después de la sequía que provocó estrés hídrico en los meses de verano. Hay también previsiones positivas en cultivos como el kiwi o la castaña, también en la patata, que apunta a buena calidad. Es una cosecha de menos cantidad, es la que se espera, por ejemplo, en Coristanco. En Alimia, que concentra más del 40% de la producción de Galicia, todavía no han empezado con la cosecha. Uno de los damnificados, el maíz forrajero, la falta de agua cuando la planta más lo precisaba fue lo que impidió el buen desarrollo de un cultivo fundamental para el lácteo. Como alternativas a medio plazo se plantean el sorgo, el girasol o el regadío. Más allá de estas cuestiones, hablamos también en esta mañana, antes lo avanzábamos, de esa novedad que trae Renfe. Desde hoy vuelve a permitir que entreguen los trenes de media y larga distancia, AVE y ABLO, en los patinetes eléctricos. Lo había prohibido hace 3 años de manera cautelar y por cuestiones de seguridad. Desde hoy pueden volver a entrar, pero cumpliendo con la normativa vigente para viajar a bordo. Esto es, que estén inscritos en el registro de la DGT, que tengan el seguro obligatorio de responsabilidad civil, el certificado de circulación como prueba de que están homologados y que cumplen con las características técnicas requeridas. Renfe no ha precisado si los trenes Avant que cubren la línea entre A Coruña y Ourense están incluidos entre los que autorizan el viaje con estos vehículos. Durante el trayecto, los patinetes deben permanecer plegados y apagados en todo momento. No está permitida la recarga de baterías a bordo y además deben situarse en los espacios habilitados en las zonas donde ocasionen la menor interferencia posible al resto de viajeros. Esta decisión de volver a permitir la entrada de los trenes en estos vehículos llega, según explica Renfe, con el amparo de la nueva normativa estatal para este tipo de vehículos que entrará en vigor el próximo 1 de octubre, obligando a llevar casco en todo momento y chaleco reflectante en situaciones de baja visibilidad. Pero además la operadora pública se homologa así a otras compañías ferroviarias europeas que ya permiten acceder a los vehículos con estos vehículos de movilidad personal. Y quedamos también esta mañana, antes de hacer una pequeña pausa, coa crítica que lanza o Bloque Nacionalista Galego, que vai levar unha proposición non de lei sobre a situación do galego á Cámara do Hórreo, nun contexto que o partido cualifica de emerxencia lingüística. 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
1: 7:26, unha pausa e volvemos aquí en Radio 2.

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1: Son las 7 y 30 minutos. Aquí seguimos en la sintonía de Radio Voz en esta mañana de lunes, este 7 de septiembre. Hoy pendientes de nuevo de Ceuta, de esa crisis migratoria y de los efectos que está provocando también en el ámbito internacional, en la relación, en este caso bilateral con Marruecos, con el Ministerio de Exteriores, reconociendo que las reivindicaciones de Rabat, que ha reclamado hasta tres veces la soberanía de Ceuta y Melilla, están degradando la relación bilateral, recalca el Ministerio de Exteriores, que Ceuta y Melilla son España y lo serán siempre. Todo ello después de que este fin de semana la polémica haya llegado, en este caso por la decisión del gobierno de poner en marcha, de instalar un campamento para migrantes en el área del puerto, a lo que se opone el gobierno ceutí. Por cierto, que hoy el presidente de Ceuta, Juan Jesús Vivas, va a intervenir en Madrid en el Nueva Economía Forum. Va a ser presentado por el líder de su partido, Alberto Núñez Feijóo, arropado por presidentes de comunidades gobernadas por el PP, como el presidente de la Xunta. Hablará de la crisis migratoria en la ciudad, donde se han manifestado vecinos de las barriadas periféricas. El sábado por la noche, en las inmediaciones de la playa del Trampolín, donde todavía hay centenares de personas esperando una plaza en los espacios de acogida que está habilitando el Ejecutivo Central, 21 migrantes de origen marroquí fueron detenidos por agresión a la autoridad y fueron devueltos a su país tras apedrear una patrulla militar y a la Guardia Civil. Otro irregular resultó herido al recibir dos puñaladas en una pelea. En el Arenal. Ataviadas con banderas de España, medio millar de personas se manifestaron ayer a mediodía en la ciudad autónoma para pedir medidas reales, soluciones y expulsiones y que se garantice la seguridad y los derechos de los menores ceutíes de cara al inicio escolar. Por cierto, que ha vuelto a hablar Donald Trump también de todo lo que está pasando. Dice que España tiene cero control en su frontera con Marruecos. Bueno, pues todo ello en una jornada en la que precisamente Pedro Sánchez va a reunir a diputados y senadores socialistas para fijar sus prioridades en este último tramo de la legislatura, un momento que sigue marcado por la crisis en Ceuta, además de la presentación, que todavía sigue pendiente, de los presupuestos del Estado para 2027. Y además el Tribunal Supremo va a celebrar dos vistas para estudiar las medidas cautelares solicitadas por el partido Justita Europa y Vox contra las altas que dicen estos partidos se van a incorporar al C.

0: al censo electoral de residentes ausentes por la denominada ley de nietos. Por lo demás, seguiremos hablando de José Rodríguez Zapatero. Hoy se reanuda la investigación al expresidente del Gobierno por el caso Plus Ultra con la declaración del presidente de la aerolínea, Julio Martínez Sola, que presentó un escrito de colaboración en el que apuntó a la pretensión de cobrar del expresidente a la hora de conseguir el préstamo para la compañía. Una jornada que en la crónica internacional nos lleva hasta Ucrania. Zelensky, el presidente de Ucrania, prevé un invierno en guerra después de la reunión que ha mantenido con los representantes de Estados Unidos, con Steve Witkoff y Jared Kushner, que llegaban ayer a Kiev. El dirigente ucraniano pedía a la delegación de Washington más misiles Patriot para defender su país, que no ha dejado de sufrir bombardeos durante su cita con los diplomáticos. Y otro punto fundamental, Irán, que ha advertido a Estados Unidos que su respuesta será dolorosa. Washington ha llevado a cabo los bombardeos más duros en más de un mes contra la República Islámica. Han causado al menos 19 muertos, entre ellos 5 en una boda. El presidente del Parlamento de Irán, Mohammad Bajer Ghalibaf, ha advertido a Estados Unidos de que Teherán responderá de manera más rápida, más fuerte y más dolorosa. Pero sin duda la noticia está en Alemania, con la victoria de la extrema derecha en las elecciones en el Estado Federado de Sajonia-Anhalt, en la antigua Alemania Oriental, al 97% del escrutinio. Los ultras se han quedado con el 44,4% de los votos, según los comicios, que registraron una participación de cerca del 77%. Es un duro golpe para el canciller Merz, y los ciudadanos están preocupados por si este es el ocaso de la democracia germana. El partido de ultraderecha ha ganado las elecciones, no consiguen mayoría absoluta en el Parlamento regional, se quedan con 39 de los 42 parlamentarios necesarios para gobernar en solitario. Si consiguen formar una coalición, el presidente del Estado sería Ulrich Siegmund, de 35 años, muy popular entre los votantes. Este Estado tiene el 2,5% de la población de Alemania. Hasta el año 1990 formó parte de la República Democrática Comunista. 7:35 minutos. Vamos también con los deportes. Vamos a comenzar hablando de baloncesto, con el Lima Coruña, que se imponía ayer al Río Breogán Lucense y conquistaba la Copa Galicia de baloncesto 30 años después. El Lima Coruña se imponía al Río Breogán, el resultado final 102-93, en una final que dominó desde el segundo cuarto. El inicio fue muy igualado, pero los coruñeses abrieron una amplia ventaja gracias a la defensa y al ritmo de juego. El Breogán Lucense reaccionó y llegó de hecho a recortar diferencias, pero el Lima consiguió mantener el equilibrio hasta el final y se hacía con la copa, como decíamos, 30 años después. Más noticias en esta mañana en materia de deportes. Hablamos de los resultados de la Liga ayer. El Barça vencía al Valencia en Mestalla 0-5, resultado final en ese encuentro, y pendientes del partido que hoy va a jugar el Celta, buscando gol en Getafe, en un encuentro que se podrá seguir a partir de las 7 de la tarde. Por cierto, que Borja Iglesias ha recibido el alta, podría disputar los primeros minutos de la temporada en este encuentro. En fútbol femenino, el empate para el Depor Abanca en Tenerife, 0-0, firmando tablas en un encuentro igualado y en inferioridad tras la expulsión de Casti. En tenis tenemos que hablar también de Alcaraz, que continúa su progresión, ya está en cuartos de final del Abierto de Estados Unidos, a su mejor nivel después de derrotar al local Tommy Paul. Estamos muy pendientes también de la selección española femenina de baloncesto, que se enfrenta esta tarde a las japonesas durante la tercera y definitiva jornada del Grupo A en la Copa Mundial de la FIBA 2026, que se está disputando en Berlín. España se juega ante Japón su continuidad en el Mundial Femenino. 7:37 minutos. Vamos a hacer un alto y enseguida volvemos.
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1: Siete y 40 minutos, la atención sigue puesta en Ceuta en esta jornada en la que, por cierto, en Madrid va a estar el presidente de Ceuta, Juan Jesús Vivas, interviniendo en el Nueva Economía Forum, donde va a ser presentado por el líder de su partido, Alberto Núñez Feijóo, acompañado por varios presidentes autonómicos, entre ellos el de la Xunta de Galicia, y todo ello con la polémica que ha surgido en estos últimos días tras la decisión del Gobierno central de poner en marcha en el puerto de Ceuta, de montar en el puerto de Ceuta nuevos espacios de acogida. El sábado por la noche, en las inmediaciones de la playa del Trampolín, donde todavía hay centenares de personas esperando una plaza para estos espacios, el Ejecutivo Central, 21 migrantes de origen marroquí fueron detenidos por agresión a la autoridad y devueltos a su país tras apedrear a una patrulla militar y a la Guardia Civil. Otro irregular magrebí resultó herido al recibir dos puñaladas en una pelea en este arenal. Ataviadas con banderas de España, además, medio millar de personas se manifestaron en Ceuta para medir medidas reales, soluciones y expulsiones, y también para exigir que se garantice la seguridad precisamente en el inicio del curso escolar. Con estas movilizaciones que tenían lugar, además, en medio de esa polémica, como decimos, por la puesta en marcha de ese campamento en el puerto que defendía ayer el ministro de Política Territorial, Ángel Víctor Torres, representante además de ese mando único. De ese mando único para la situación en Ceuta, que es temporal y que sí contaba con el apoyo del puerto.
2: Habiéndose aprobado por unanimidad, con presencia de las autoridades de la ciudad de Ceuta. Lógicamente trasladé que unos informes iban a ser rebatidos por otros, que estamos lógicamente ante una necesidad temporal y por tanto tuvimos que tomar la decisión, y como autoridad funcional, cuando me llegó esa información, pues lo trasladé a los ministros competentes, y en este caso el ministro de Transporte firmó una resolución para que las obras puedan seguir realizándose en el puerto, ¿no? Hicimos lo propio también, lo recordarán, con el antivirus, ante una negativa de la autoridad local, pero aquí hay una diferencia, ¿no? Y la diferencia es que en un órgano colegiado y oficial y en el acta está la unanimidad de todos para poder utilizar esas dos parcelas. Y quiero decir algo muy claro, es que son temporales, lo están viendo ustedes, son casetas que van a ser desmontadas, ¿no? Y por tanto no es para que se queden en Ceuta.
1: Pues esto es lo que decía el ministro. La vicesecretaria de Sanidad y Política Social del PP, Carmen Funes, cargaba contra el gobierno por empeñarse en imponer un campamento en el puerto, un hecho con el que está generando, dice, incertidumbre.
3: El puerto de Ceuta es una infraestructura estratégica para la seguridad de los ceutíes y de los españoles y no es el espacio para instalar un campamento con 1,000 de los irregulares que todavía siguen deambulando por las calles de Ceuta. Miren, ¿qué ha hecho el gobierno de España? No escuchar e imponer lo que llevan haciendo desde el principio, defender los intereses de Sánchez y no defender los intereses de los ceutíes. Y algo que nos parece tremendamente grave, y es que el mando único se está dedicando más a hacerle oposición al gobierno de Ceuta que a resolver el problema. El gobierno de España, el mando único, el presidente del gobierno, lo que debería estar haciendo no es aparcando un problema, sino resolviéndolo. Y con esa instalación del campamento en el puerto de Ceuta, lo que pone de manifiesto es la incapacidad para resolver.
1: Todo ello mientras el Ministerio de Exteriores admite que las reivindicaciones de Rabat sobre Ceuta y Melilla están degradando la relación bilateral. Hasta tres veces el gobierno de Marruecos ha reclamado como propias las ciudades de Ceuta y Melilla tras la entrada masiva de más de 70.000 personas a finales de julio en Ceuta. Ante estas reiteradas declaraciones, el Ministerio de Exteriores advierte que estas reivindicaciones degradan la relación bilateral e insiste en que Ceuta y Melilla son España y siempre lo serán, tal y como dijo el presidente del gobierno en su comparecencia la pasada semana en el Congreso de los Diputados. No es el único punto destacado de la actualidad en política nacional en esta jornada. En este caso, en materia judicial, el expresidente de Plus Ultra, Julio Martínez Sola, va a comparecer ante el juez. Es la primera declaración tras el parón veraniego en la causa que investiga, entre otros, al expresidente del gobierno, José Luis Rodríguez Zapatero, en relación al rescate dado por el gobierno en 2021 a la aerolínea. La declaración se produce antes de la ceremonia de apertura del año judicial, que será el próximo jueves, el tradicional pistoletazo de salida de los tribunales. El magistrado mantiene imputado al expresidente del Gobierno desde el pasado mes de mayo por organización criminal, tráfico de influencias y falsedad documental, en el caso que investiga si una parte del dinero aprobado por el Gobierno para el rescate de la compañía se destinó a fines ilícitos. En el auto, el juez le acusa de liderar una trama organizada de tráfico de influencias para obtener beneficios económicos con la intermediación ante instancias públicas en favor de la aerolínea. Hay que recordar además que Julio Martínez Sola, el presidente de la aerolínea, presentó un escrito de colaboración en el que apuntó a la pretensión de cobrar del expresidente a la hora de conseguir el préstamo para la compañía. Estaremos, por lo tanto, pendientes de esta declaración, pero también tenemos que hablar de la legislatura y su comienzo de este curso político en el último tramo de la legislatura, porque hoy el presidente del Gobierno, Pedro Sánchez, reúne a diputados y senadores socialistas para fijar las prioridades en este periodo, un momento marcado por la crisis de Ceuta, como hemos visto, pero también pendiente de presentar los presupuestos del Estado para 2027. La cita servirá para establecer las líneas de trabajo en el nuevo periodo de sesiones parlamentarias. Y hoy estamos también pendientes del Tribunal Supremo, que celebra dos vistas para estudiar las medidas cautelares que solicitó el partido Justitia Europa y Vox contra las altas, que según esos partidos se van a incorporar al censo electoral de residentes ausentes como consecuencia de la denominada Ley de Nietos, que permite, en virtud de una disposición dentro de la Ley de Memoria Democrática, a hijos y nietos de españoles de origen optar a la nacionalidad española. Todo ello con estas críticas, como decimos, que han venido vertiendo estos partidos y estas formaciones durante estos últimos meses. En una jornada en la que hablamos también de una cuestión clave que llega desde Alemania con la victoria de la extrema derecha del partido Alternativa para Alemania, AfD en sus siglas en alemán, que ha ganado las elecciones en el Estado Federado de Sajonia-Anhalt, en la antigua Alemania Oriental. Este territorio, que supone el 2,5% de la población total de Alemania hasta el año 1990, estuvo, como decíamos, en territorio de la República Democrática Comunista. Pues bien, lo decían las encuestas y finalmente se ha cumplido esta victoria, aunque la ultraderecha no consigue la mayoría absoluta en el Parlamento Regional. Se queda con 39 de los 42 parlamentarios necesarios para gobernar en solitario, pero aún así ha logrado más del 44% de los votos en unos comicios que han contado con una participación del 77%. Con toda Europa mirando a este territorio que ha conseguido esta victoria para la ultraderecha, el presidente, si consigue formar una coalición, el presidente del Estado sería Ulrich Siegmund, un hombre de 35 años que es muy popular entre los votantes. De hecho, en agosto, el semanario Der Spiegel lo calificó como el hombre más peligroso de Alemania. En declaraciones a los medios ayer decía Siegmund que han hecho historia. Cuando le preguntaron por la posibilidad de formar una coalición con alguno de los demás partidos, aseguró que AfD está abierta a cooperar, pero sin renunciar a sus posiciones fundamentales solo para llegar al poder. El resultado va a tener consecuencias para toda Alemania. Los democristianos de la CDU, al que pertenece el canciller Merz, han visto sus votos desplomarse del 25% y se han quedado con apenas 15 de los 40 parlamentarios que tenían. Podría barajar la posibilidad de romper el cordón sanitario que hasta ahora le había impedido aliarse con la ultraderecha. La victoria aplastante de la formación supone también un mazazo para el canciller. Para conservar el poder, el actual presidente del Estado tendría que apoyarse también en el partido de izquierda, que obtuvo el 8,6% de los votos. Pero una parte de sus varones preferiría una coalición con la ultraderecha. Hay mucha preocupación, dicen los ciudadanos, dicen muchos ciudadanos, no solo en este estado, sino también en otros, en otras ciudades, porque la victoria de la ultraderecha podría ser el comienzo, entienden, de una expansión de los ultras por toda Alemania. Bueno, pues este es el resultado electoral que preocupa en este momento en Europa también. Desde varios países han llegado reacciones, por ejemplo, desde Francia. El gobierno francés considera que el triunfo electoral de la ultraderecha en esta región es un momento grave en Europa Europa y ha hecho un llamamiento a no olvidar la historia. Dice, en este caso, el ministro delegado de Europa, Benjamin Haddad, la primera personalidad del gobierno francés en manifestarse, que hay que escuchar con humildad los enfados, las inquietudes y los temores y dar respuesta a ellos, pero el nacionalismo y la xenofobia nunca van a ser una solución. No hay que dejar de defender los valores democráticos y el proyecto europeo. Según expresaba el ministro francés, no se puede olvidar la historia y ese es el sentido de las decisiones de Francia y Alemania. En Francia, el avance de la extrema derecha es también una realidad. Los sondeos sitúan a Marine Le Pen como favorita para las elecciones presidenciales del 2027 que se van a celebrar el 18 de abril en primera vuelta y el 2 de mayo en segunda vuelta. Reacciones que llegan en este caso desde Francia. Aquí en España, el líder de Vox, Santiago Abascal, ha calificado la victoria de la ultraderecha en Alemania como una gran esperanza para este país, pero también para Europa. Felicitado a los representantes del partido en un mensaje en la red social X después de la victoria de la formación de ultraderecha. Y por cierto, ha reaccionado también el expresidente de la Generalitat, Carles Puigdemont, que dice que es una tragedia la victoria de esta formación, dice que le da pena por Alemania y también por Europa. Hoy sin duda será un día en el que se seguirán registrando reacciones en el ámbito europeo, también aquí evidentemente en España, tras la victoria de la ultraderecha en este estado. Y estamos muy pendientes también de la situación en Ucrania, donde no han cesado los ataques, los bombardeos rusos durante estos últimos días, tampoco durante la visita de los enviados de la Casa Blanca, Steve Witkoff y Jared Kushner, que han estado en Kiev para reunirse con Volodymyr Zelensky, que prevé otro invierno en guerra. El presidente ucraniano ha pedido a Washington más misiles Patriot para defenderse en estos días en los que no han dejado de sufrir bombardeos durante la cita con los diplomáticos, una cita en la que ambas partes acordaron dar continuidad a los contactos, pero que de momento hacen augurar más meses de guerra. Ha muerto, por cierto, un menor de edad en ataques ucranianos contra Sebastopol en Crimea, ataques que dejan tres heridos. Y, por cierto, la visita de Kushner ha dejado también este domingo declaraciones sobre Israel. Dice Jared Kushner que Israel actúa de un modo un tanto irracional en ciertos aspectos en Gaza, debido a las elecciones que serán celebradas en el país el próximo 27 de octubre. Considera que ambos países están de acuerdo en cuanto al estado final de este enclave. Jared Kushner asegura que Estados Unidos e Israel están resolviendo problemas políticos en este país y que creen que coinciden en cuanto al objetivo final. Justo van a pasar por unas elecciones de locos, así las ha calificado, y eso les hace actuar de forma un tanto irracional en ciertos aspectos, ha dicho Kushner en una rueda de prensa en el marco de la visita a Kiev. Ha sostenido el enviado especial que Gaza no solo lleva mucho tiempo sin funcionar, sino que se trata de un enclave que básicamente construyeron las ONG y los terroristas y que ha sido un lugar distópico durante mucho tiempo. El también yerno del jefe de la Casa Blanca se ha jactado de que durante el último año ha sido incrementada la ayuda humanitaria en la antigua zona de guerra, en lo que ha definido como un cambio en el modelo que se prestaba ayuda en ese punto hasta ahora. Y después está la situación en Irán, es otro de los puntos claves también tras los últimos ataques de Estados Unidos contra toda esta zona, con Washington, que ha llevado a cabo los bombardeos más duros en más de un mes contra la República Islámica y que han causado al menos 19 muertos, entre ellos 5 en una boda, de acuerdo con las autoridades iraníes. Pues bien, el presidente del Parlamento de Irán, Mohammad Bagher Ghalibaf, ha advertido a Estados Unidos de que Teherán responderá de manera más rápida, más fuerte y más dolorosa a futuros ataques contra la República Islámica, un aviso que se produce en medio de una intensificación del conflicto. En estos días en los que hablamos de vuelta a las aulas de los estudiantes, los universitarios, que son los que empiezan hoy en Galicia, hablamos de la vuelta también de una estudiante más peculiar, la princesa Leonor, que va a comenzar este lunes las clases del grado de Ciencias Políticas que va a cursar durante los próximos 4 años en la Universidad Carlos III. Una nueva etapa en su formación después de concluir la formación militar en los últimos 3 años en los ejércitos de tierra, del aire y en la Armada, aquí en Galicia, por cierto. Este lunes comienzan las clases en la Facultad de Ciencias Ciencias Sociales y Jurídicas, ubicada en el campus de Getafe, y la princesa de Asturias va a asistir como una alumna más de esta universidad pública. Los reyes anunciaron a finales de abril, mediante un comunicado de la Casa Real, cuáles eran los estudios escogidos para que su hija completara su formación. Ha tenido que superar el proceso de selección habitual que se aplica para entrar en la universidad a todos los estudiantes que han completado el bachillerato en el extranjero, como es su caso. Su presencia en el campus de Getafe va a obligar a un despliegue de seguridad en el que se va a tratar de compatibilizar las necesidades de las fuerzas de seguridad con la actividad académica de la princesa y de sus compañeros de clase, más allá de la expectación que va a causar entre la comunidad universitaria, sobre todo en los primeros días de curso. Va a hacerlo para terminar, después de terminar la etapa de 3 años de formación militar, en los que la princesa Leonor, que tendrá el mando supremo de las Fuerzas Armadas, ha pasado ya por los 3 ejércitos. Va a compatibilizar, por cierto, su presencia en la universidad con los actos propios, en este caso con los actos propios de la Casa Real, con la agenda de la Casa Real. Pero comienza, como decimos, su formación, en este caso en la Universidad Pública Carlos III, durante los próximos 4 años, para cursar el mismo currículo que el resto de sus compañeros, compatibilizando sus estudios, como ha hecho hasta ahora, con sus obligaciones institucionales, como ha hecho también en los últimos años. Se diferencia en esto de su padre. Felipe VI estudió Derecho en la Autónoma de Madrid, pero complementó su formación con algunas asignaturas de ciencias económicas. El caso de la princesa de Asturias no se descarta que pueda recibir clases puntuales de cuestiones específicas, sobre todo relacionadas con el derecho, a lo que a posteriori, como hizo ya el actual monarca, podría sumarse un máster que podría estudiar en el extranjero. Son las 7:56, vamos a hacer un pequeño alto y volvemos enseguida aquí en Radio Voz.

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1: Las 8 en punto, aquí seguimos en la sintonía de Radio Voz en esta mañana de lunes, este 7 de septiembre, una jornada que nos va a traer todavía temperaturas altas, bastante más bajas que las de este fin de semana, pero aún así con una previsión que nos habla para este lunes de hasta 34 grados en Ourense y 29 en Lugo. Se prevén para hoy. Estas son las temperaturas más altas que nos va a dejar esta jornada en una semana en la que mañana volverán las lluvias. Va a ser un paréntesis, nada más. Pero bueno, así nos quedamos para buscar también la previsión del tiempo que nos trae desde Galicia. Carlos Otero, ¿qué tal? Buen día.
2: Muy buen día. Oxe, Galicia continúa con predominio das altas presións, aínda con restos dunha fronte. Deixan ceos máis nubrados no terzo norte, onde non descartamos durante a mañán algunha chuvia de carácter feble. No resto, ceos moi abertos, algunhas néboas matinais, tendencia a apertura de claros pola tarde. As temperaturas sufrirán un lixeiro descenso e o vento sopra frouxo de compoñente oeste, terá intervalos moderados no mar.
1: Pues esto en cuanto al tiempo en las carreteras, ¿cuál es la situación hasta ahora? Buscamos la información que nos trae desde la DGT. Marta Miguel, ¿qué tal? Buenos días.
3: ¿Qué tal? Muy buenos días. Se arranca la jornada y por el momento se circula afortunadamente con bastante tranquilidad en las carreteras gallegas, aunque van a encontrar tráfico lento en el tramo afectado por las obras en Ourense, la A52, en Alvarellos y Verín, en ambos sentidos de la marcha, por lo que les pedimos especial precaución en este punto y vía. Por lo demás, no registramos mayores incidencias, se circula con normalidad en el resto de arterias principales y también las entradas y salidas a los núcleos urbanos.
1: 8:02, recuperamos en esta mañana la conexión con los compañeros de la redacción central de La Voz de Galicia. Olga Suárez, ¿qué tal? ¿Cómo estás? Muy buenos días.
4: Hola, tía, buenos días.
1: Pues vamos a comenzar hablando con la noticia de Alemania, con esa victoria de la extrema derecha que ha triunfado en las elecciones en Sajonia-Anhalt.
4: Sí, 80 años después del nazismo, el partido ultraderechista Alternativa por Alemania arrasó en las elecciones del Estado Federado Oriental al lograr el 43,8% de los votos y quedarse a 3 escaños de la mayoría absoluta. Un resultado récord que sacude el panorama político del país europeo. Un eufórico Ulrich Zygmunt, candidato a primer ministro de este partido, Alternativa por Alemania, dijo en la fiesta electoral del partido que es una señal para toda Alemania, un impulso que atraviesa todo el país.
1: Bueno, pues esto en Alemania. En Estados Unidos seguimos también con referencias a la extrema derecha.
4: Sí, porque Trump ha desvelado el uniforme de la Fuerza Espacial de Estados Unidos y las redes lo han comparado con el traje de las SS del régimen nazi. La imagen, como ya ha ocurrido en otras ocasiones, está hecha con inteligencia artificial y, según el mandatario, está inspirada en la disciplina y funcionalidad del uniforme de la película Starship Troopers. A finales de agosto, Trump anunció la creación de la Academia Espacial de Estados Unidos para formar a las futuras generaciones de profesionales del sector en plena expansión del programa militar y de defensa.
1: Seguimos en Estados Unidos, pero con un apunte deportivo, porque se está disputando el Abierto de Estados Unidos de tenis ya con Alcaraz sobre la pista.
4: Sí, el tenista español avanzó a los cuartos de final del último Grand Slam de la temporada y sobre pista dura, después de imponerse con firmeza en 3 sets al estadounidense Tommy Paul en menos de 2 horas y media de juego. Su rival en la siguiente ronda será el también estadounidense Ben Shelton, que venció al griego Stefanos Tsitsipas.
1: Bueno, y más allá de esto, volvemos a Galicia, pendientes del campo.
4: Se prevé una vendimia excepcional tras una mala cosecha de maíz. Las lluvias de finales de agosto auguran una vendimia abundante y de excelente calidad para los productores de todas las denominaciones de orígenes gallegas.
1: Esto en cuanto a la cosecha, pero hoy en La Voz también contáis cómo las jubilaciones de mandos agravan las carencias de la policía autonómica.
4: Si el Gobierno activó en agosto el proceso para nombrar a un nuevo número 2 de la Policía Autonómica, un reemplazo marcado por la elevada media de edad de los componentes de este cuerpo de seguridad y la escasez de personal. Se ha cubierto este puesto, pero faltan más de 160 agentes.
1: También, para terminar, como siempre, las noticias que más están leyendo hasta ahora.
4: Pues mira, hablando de fuerzas de seguridad, está interesando una noticia titulada Sexo, mentiras, traición y celos en un cuartel vasco de la Guardia Civil. También una noticia del ámbito inmobiliario. Intentan hacer un piso subterráneo en Vigo y el concello lo rechaza. Y con la vuelta al cole a la vuelta de la esquina, un reportaje con las recomendaciones de los profesionales sanitarios. Retomar la rutina adelantando los horarios de forma progresiva y sin sobrecargar el inicio de las clases con las actividades extraescolares.
1: Pues con eso nos quedamos, Olga. Muchísimas gracias. Buen día.
4: Hasta mañana.
1: Hasta mañana. 8:05. Abrimos enseguida tiempo de análisis.
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0: 8 y 7 minutos, es lunes, está con nosotros Ernesto Pascual. ¿Qué tal, Ernesto? ¿Cómo estás? Muy buenos días.
1: Muy buenos días, Antía.
0: Pues vamos a empezar en Alemania, ¿te parece? Con esa victoria de la ultraderecha del partido Alternativa para Alemania, que ha ganado las elecciones en el Estado Federado de Sajonia-Anhalt, con el 44,4% de los votos, gana las elecciones, pero no consigue la mayoría absoluta para gobernar en solitario, se ha quedado con 39 de los 42 parlamentarios. Si consiguen formar una coalición, pues el presidente sería este hombre tan popular, Ulrich Siegmund, al que Der Spiegel calificó en agosto como el hombre más peligroso de Alemania. Decía ayer, eufórico por supuesto, que tiene un claro mandato para gobernar tras estas elecciones que han supuesto un mazazo, bueno, para muchos partidos, sobre todo para la CDU, para los democristianos del canciller Merz, que se han quedado con apenas 15 de los 40 parlamentarios que tenían. Ayer reconocían su derrota y decían que era un día oscuro para el país, un día oscuro para Alemania. En fin, esto es lo que han dejado unas elecciones. Lo decían las encuestas, ya venían avisando de esa posibilidad de una victoria para la extrema derecha, con la preocupación que existe ahora de qué va a suponer esto para un país en el que la propia ultraderecha ha pedido elecciones anticipadas a Merz para reemplazarlo, dice, antes de Navidad. Esto es lo que decía la líder del partido, Alice Weidel, que emplazaba a Merz a que convoque elecciones después de esta victoria.
1: Bueno, pues has dicho tú que Der Spiegel, ¿no? Si solo fuera Der Spiegel, pero es que el servicio secreto alemán ha dicho que AfD, es una de los peligros más grandes para la propia democracia alemana, ¿no? Y yo lo que te diría es que ese ruido que hemos ido oyendo y visto crecer Bardella en Francia, en Finlandia, que ya gobiernan, en Holanda, en la propia Austria, como precursora de todos los males europeos en un momento determinado, ya está aquí. Y ya está aquí en un país que nos parecía impensable. Es decir, que los alemanes hayan borrado de su memoria todo lo que significa este extremismo nos tiene que poner realmente en alerta. Ya sé que son unas elecciones en un Länder, ¿no? En concreto, que no son unas elecciones generales, pero es un dato impresionante, Antía. No gana por 2 o 3 puntos. Obtiene 2,5 veces el voto de la CDU. Es decir, arrasa. Pasa de un 20% a un 43%, casi un 44%. Esto es, y sobre todo la falta de apoyo al resto de partidos en este aspecto. Y la división, esto que estamos hablando también y que vivimos diariamente en nuestro país y que a veces pensamos que es solo nuestro, pero esta polarización se está produciendo en toda Europa. Y es precisamente eso que luego veremos con guerras híbridas y todas estas cosas. Se está produciendo a través de los algoritmos y estamos viendo cómo la población va a un lado o al otro. Porque si sumas, como tú has dicho, tiene 39 de los 83 diputados y necesitaría 42 para gobernar. Pero no tiene la mayoría absoluta. ¿Pero qué pasa? Que en el otro lado, si subamos a CDU, a SPD, a los verdes, tienen 31, que eso es una coalición de gobierno que mira por los pelos todavía. Pero tendríamos que añadir a Die Linke, que es un partido como Podemos, para que nuestros oyentes se hagan una idea, y con eso llegan a 39. Pero ya estamos en el límite de eso que aquí también conocemos como gobierno Frankenstein, ¿no? Pero es que además con eso todavía no ganan. El partido BSW, que es algo así como un outsider, se tiene que convertir en una pieza decisiva de cualquier solución parlamentaria. Es decir, Alemania está ante una disyuntiva extrema en cuanto a la política que siempre se ha seguido. También se ha discutido mucho de qué se hacía con la extrema derecha, y una de las cosas era la teoría alemana, el Brandmauer, ¿no? que es el muro cortafuegos, ¿no? Bueno, pues pero el muro cortafuegos se basaba sobre la idea de que, mira, la ADF nunca va a llegar a tener mayoría, con lo cual, con que nos juntemos los demás, vamos a hacer gobiernos más o menos coherentes. Vale, esto también ha saltado por los aires, Antía. Ahora es imposible. O sea, si formas un gobierno, va a ser un gobierno que no tiene coherencia política y va a ser extraordinariamente heterogéneo. Y aquí lo que van a reforzar es la idea, si no les dejan gobernar, van a reforzar la idea de somos unos mártires, el sistema no nos deja, lo veis, hemos ganado de sobra, pero los partidos corruptos y tal no nos van a dejar gobernar y tal. Extraordinario momento en la política alemana en este sentido.
0: No, y la verdad, con la preocupación que existe, porque hay dos cuestiones claves, que es el cordón sanitario, por un lado, ¿no?, que tradicionalmente y desde que comenzaron a aparecer representantes políticos de este partido ultraderecha en Alemania, que se había impuesto por parte del resto de las formaciones, también de la propia derecha, esto por un lado, y por otro, la pregunta que nos hacemos en muchas ocasiones, y ya lo hemos hecho más veces, acerca de si funcionan, que estamos viendo que no, las políticas del resto de los partidos o las campañas del resto de los partidos basadas en el miedo a que viene el lobo.
1: Está clarísimo, ¿eh? Respecto a lo que dice, pues eso, para mí es extraordinario el hecho de decir, en cuanto a esa política que tú de cortafuegos, ¿no? Brandenburg, que llaman en Alemania, y aquí, pues eso, si no les dejan gobernar, van a entrar en el discurso de exclusión de la élite, etcétera, que ya conocemos, ¿no? Pero, y eso, ojo, no significa que tengan derecho a gobernar, porque esto, ya sé que aquí lo hemos confundido muchas veces, el sistema alemán es parlamentario, con lo cual el que junte los suficientes votos es el que tiene que gobernar, no el que gana las elecciones, no es un sistema mayoritario. Ya sé que aquí esto a veces se confunde, pero es lo que obliga es a hacer un gobierno que los alemanes no están acostumbrados. Es decir, una cosa es que, a diferencia de nuestra política, los dos grandes partidos, que llamaríamos conservador y socialista, puedan llegar a pactar y no hay problema en ese aspecto, que aquí ni siquiera lo concebimos, y otra es que todo el arco parlamentario deba unirse. Es muy difícil. Y por otra parte, lo que tú has dicho, no funcionan las políticas que se están haciendo, porque esto no es un voto de protesta. Un voto de protesta es puntual, pero no duplica hasta el 44%. Estamos realmente ante una consolidación electoral de un partido que está manejando las frustraciones de inmigración, economía, las diferencias. Ojo, en Alemania también hay diferencias. En este caso no es norte-sur, sino este-oeste, ese rechazo cada vez mayor a las élites políticas y subverticiamente también una oposición al apoyo a Ucrania, por lo que significa de la propia inseguridad dentro de Alemania, ¿no?
0: Bueno, claro, que hay que recordar que este partido ha pedido que que haya un acercamiento de alguna manera con Rusia, como que se vuelva al diálogo.
1: Efectivamente, es una visión muy distinta de la relación con Rusia de la que tiene Europa en general, ¿no? O sea que, y esto se está convirtiendo en una identidad política en Alemania, como se está convirtiendo en muchas partes de Europa. Y entonces, para un alemán la percepción de Rusia es muy, tenemos que entenderlo, esta ruptura entre el este y el oeste, por cuestiones históricas, ¿no? Antillas, sí, sí. Es decir, no es lo mismo lo que pasa en el oeste que lo que pasa en el este con respecto a las relaciones con Rusia. Y al final es una cuestión, ahora que los chinos nos están comiendo con los coches, que es nuestra principal empresa, en fin, en la fabricación industrial en general, de vehículos y tal, y si recuperamos los vínculos económicos con Moscú, lograremos rehacer nuestras empresas, etcétera. ¿Qué hay que hacer para eso? ¿Dejar a Ucrania fuera? Pues dejamos a Ucrania fuera. Y esto se está consolidando en el pensamiento, ¿no? Por eso, Mantía, el cordón sanitario todavía va a poder cerrar la puerta del gobierno, pero lo que ya no puede hacer es sacar a la AfD del centro de la discusión política, del propio sistema político. Y esto, como tú has dicho, tiene consecuencias para Merz, que se va a ver hiperpresionado. Y como dices, copiando las políticas no sale. Yo creo que la valentía estaría en decir, bueno, sé que estáis arrastrando a la mitad de la población, porque es la mitad de la población.
0: Claro.
1: Pero vamos a dar una idea totalmente diferente de verdad, y la derecha moderada va a dar una idea diferente de verdad sobre todo esto.
0: Claro, lo que pasa es que sí, como tú dices, esto ya no se trata simplemente de votar por cabreo, o que también, o votar porque uno no está de acuerdo con lo que están haciendo en sus políticas el resto de los partidos, o por ese rechazo también a los políticos y por entender, que esto es una cuestión que nos daría para tres horas, que los políticos de la ultraderecha son como de otra raza, ¿no? O como otra casta, por utilizar los términos que se usaban aquí, pero más allá de esto, habría que plantearse, es muy difícil que no se caiga en esa tentación por parte de las formaciones más ligadas a la derecha, por muy moderadas que sean, de dejar de serlo, de desmoderarse, que es una expresión que me gusta mucho, de desmoderarse precisamente porque si cerca de la mitad de la población está votando por estas propuestas, al final uno lo que quiere es mantenerse en este caso en el poder. Entonces, tal y como está la situación, con lo polarizada que está la población en general en todas partes, y lo estamos viendo aquí también en el corazón de Europa, es difícil no caer en esa tentación. Como tú decías, lo valiente es otra cosa, pero es difícil no caer en esa tentación.
1: Totalmente, y en este aspecto hay un dilema, Merz tiene un dilema, ¿no?
0: Sí, sí.
1: Como tantos otros, ¿eh? Si endurece las posiciones sobre inmigración, sobre identidad, sobre la propia seguridad, lo que puede acabar es legitimando el marco discursivo de la AFD, ¿no? Y si no lo hace, este es el problema, si no lo hace, corre el riesgo de perder más electorado propio, conservador. Pero el problema, Antía, es que hemos dejado derivar, dar por válido, es la famosa ventana de Overton. Hemos ido en esa ventana, la ventana se está desplazando cada vez más hacia la derecha. Hemos dejado entrar muchas ideas que antes, que ya no digo 20, 10 años antes, no eran aceptables por la sociedad. Y en estos momentos lo son. Sin ninguna duda.
0: Pero ¿cómo no lo van a hacer? ¿Cuántas veces hemos hablado si en los parlamentos, en los congresos, en los ayuntamientos se empieza a hablar de esto con normalidad, se naturaliza, se le da como una carta de legitimidad, que algo que antes estaba única y exclusivamente, y lo vamos a decir así, en las barras de los bares o en las conversaciones de cuñados, que lo hemos dicho muchas veces, se legitiman, con lo cual se dicen en voz alta sin ningún tipo de problema. Y uno se echa las manos a la cabeza y dan ganas de decir. Lo que pasa es que a veces uno se pasa de educado y cree que la prudencia es una virtud siempre, y a veces no lo es, y hay que responderlo, hay que responderlo.
1: Totalmente, pero piensa que la dificultad de todo esto es algo que que ahora nos empezamos a dar cuenta, que es el algoritmo que está dirigido por empresas que tienen, y podríamos tener un enfoque holístico de todo esto y podríamos hacer filosofía, Antía, de decir, oye, cada vez se necesita menos gente realmente, con lo cual hay un grupo que se quiere proteger sus propias ventajas, etcétera. ¿Por qué? Porque los robots van a sustituir gran parte del trabajo humano, ¿no? O sea, es decir, va a haber capitalismo sin fuerza de trabajo, con lo cual Marx queda desarmado. Sin una fuerza de trabajo, al menos consciente, en el aspecto que nosotros hablamos de conciencia. Pero esto ya me voy al... No quiero ser demasiado filosófico en este aspecto, pero nos tenemos que dar cuenta de cómo se está influyendo en
0: nuestro... Yo creo que nos iría muchísimo mejor si nos pusiéramos filosóficos.
1: Yo creo
0: faltaría.
1: Que sí. Yo creo que esa es la otra cosa, que hemos ido cortando en la educación todo aquello que es humanístico. Si cortamos todo aquello que es humanístico, perdemos la posibilidad de plantearnos aquello que es moral y ético. Y sobre todo el pensamiento ético como sociedad, qué es lo que queremos como sociedad. Admitiríamos, no sé, estamos admitiendo en esa ventana de Overton, en ese cambio de discurso, el decir, vamos a echar a todos. Bien, ¿y cómo los echamos? ¿Qué quiere decir eso? Y los que no se quieren ir, los matamos, los encarcelamos, ¿qué hacemos? ¿Hacemos lo de Trump? O sea, admitimos ya que no pasa nada por enviar a la gente a cárceles de alta seguridad en países externos que no sean los nuestros y meterlos en un avión sin juicio de ningún tipo. Ese es el Estado de Derecho. O sea, para eso hemos luchado en el Estado de Derecho, para volver a la situación de que el más fuerte gana. Bueno, pues aparentemente es donde estamos en estos momentos. Pero recordemos que eso empieza por los foráneos y acabará por quienes habitamos en el propio país, porque el poder, como tú has dicho, no se para nunca, quiero decir, el que está en el poder quiere mantener el poder, y si para eso tiene que ser más duro, será más duro todavía.
0: Pero fíjate que esa normalización de este tipo de comportamientos ha llegado también por parte de mensajes. Tú hablas del algoritmo, de empresas que tienen intenciones que a veces se nos olvida. Yo cada vez que oigo a la gente hablar de el uso de inteligencia artificial casi casi como una anécdota o como un pasatiempo, ¿no? Como si fuera algo absolutamente inocuo, me llevo las manos a la cabeza. Porque, entre otras cosas, esto es lo que ha servido para que esas grandes empresas, que están ubicadas donde están ubicadas, pues hayan permitido que les estemos cediendo los datos con una alegría y con que luego nos llevaremos todos, en general, las manos a la cabeza, para hacerse más poderosas, para conseguir más, para dominar más, y no hablamos como de un dominio, no sé, porque a veces nos ponemos un poco apocalípticos. No se trata de que esto de repente vaya a ser como un escenario de una política, de una película futurista. Va a ser otras cosas. Pero ese discurso que ha llegado desde Estados Unidos, además, que ha sido muy machacón por parte de Donald Trump durante su anterior legislatura, pero en esta muchísimo más. Esta idea de que Europa está perdiendo sus raíces, no la va a conocer nadie, de repente va a estar dominada por otras culturas, por otras religiones, por otros colores de piel también. No se dice así abiertamente, pero esta es un poco la idea. Se ve que cala.
1: Totalmente. Mira, una íntima amiga mía es una directiva muy importante de una empresa de marketing y estaba trabajando en una idea que era eso que se llama SEO, que se hablaba en Google, o sea, el posicionamiento para buscarte, que Google te diera, con una serie de palabras, te diera muy arriba en su búsqueda, toda, no pagada,
0: sino, sí, sí.
1: Este tipo de cosas. Y estaba trabajando en qué hacía la inteligencia artificial. Es decir, que cuando alguien preguntaba algo a la inteligencia artificial, si la inteligencia artificial también buscaba posicionamientos dentro y eras capaz de posicionar. Entonces, automáticamente le envié una noticia que leí en Estados Unidos, en un periódico americano, en el cual Israel había creado un falso instituto que había hecho 25 publicaciones que en realidad todas eran la misma, con pequeñas variaciones para que el algoritmo la escogiese, y que todas las y era para influir no en las búsquedas de Google, sino que cuando tú le preguntas, como hace mucha gente, que tú has dicho, de manera como si la inteligencia artificial no tuviera también algoritmo, ¿sabes? Lo único que hace es buscar entre todo el corpus que hay, ¿vale? Pues de lo más nuevo. Hay 25 publicaciones que le daban, que daban una lógica o una idea sobre Israel-Palestina, el genocidio, etcétera, etcétera, etcétera. Bueno, pues resultó, lo que decía ese estudio es que, esa noticia es que Israel había creado este falso instituto que había hecho 25 publicaciones con la idea de que influyese en las búsquedas de las inteligencias artificiales con respecto a la posición de Israel en el... O sea, es que clarísimamente estamos en manos de estas cosas. Y cuando hablamos de las guerras híbridas y esta influencia, Europa estorba. Y lo he dicho en esta tertulia varias veces contigo, el tipo de vida que tenemos en Europa estorba. Estorba a Rusia, que es una dictadura, pero estorba al modelo capitalista de Estados Unidos, donde estamos demostrando que los estados que hacen, que se preocupan por sus ciudadanos, que les dan una serie de servicios, etcétera, etcétera, tienen más felicidad interior, tienen más probabilidad de vivir o una esperanza de vida mayor, etcétera, etcétera. Y eso le molesta al capitalismo norteamericano. Los chinos en este aspecto nos ven simplemente como un mercado y no tienen tanto interés en deshacerse de Europa como tal. En cambio, Rusia y Estados Unidos lo tienen y lo tienen muy avisadamente y no nos damos cuenta. Y estamos, como tú has dicho, este mensaje se está repitiendo hasta la saciedad.
0: Sí, sí.
1: Cuando no es cierto, pensemos sobre nuestra propia nacionalidad. La famosa Reconquista española duró 700 años, muy rápida no fue, ¿no?
0: No, más bien no.
1: ¿Vale? Pero es que el dominio árabe duró el doble en la península, con lo cual, ¿no sería que había un imperio que era el árabe y que fue decayendo como decaen los imperios y finalmente España, o sea, perdón, el catolicismo fue expandiéndose y se recuperó el territorio, recuperar, ¿no? Se habitó el territorio, etcétera, etcétera. Es decir, y lo digo en el sentido de repensar de dónde venimos. Y si Europa está construida, hombre, evidentemente Europa sería otra cosa si a las puertas de Viena no se hubiese rechazado tres veces al Imperio Otomano. Todas esas cosas también forman parte de nuestra historia, es evidente. Pero, vivir dentro la socialización cristiana de Europa tampoco puede olvidarse, es que es ridículo todas estas cosas, pero tampoco debemos decir que no hemos sido una mixtura a lo largo de los tiempos, pero desde los vikingos, los alanos, los visigodos, los romanos, los griegos, los fenicios, los cartagineses, y en España esto debería entenderse perfectamente, vamos.
0: Yo creo que no se entiende muy bien, de todas formas. A ver si lo siguiente que ocurre en Francia, donde ha salido ya el ministro para Europa a decir que esto, bueno, es muy preocupante, que Alemania y Francia también deberían saber lo que es la historia, porque hay que recordar que en Francia, para las elecciones presidenciales, Marine Le Pen parte como favorita.
1: Efectivamente, es por eso te he dicho.
0: No sabemos si con o sin pulsera.
1: Sí, compulsé. Por eso yo te he dicho Bardolá, porque yo creo que fue el jueves, firmó con otro ínclito, Nigel Farage, que es el que consiguió el Brexit de Inglaterra, firmaron un supuesto papel allí delante de todo el mundo. ¿Sabes cómo los cheques de 1 millón que te entregan y tal igual? Pues era un manifiesto en cartón, así de grande, y los dos firmaron, diciendo que si llegaban al poder los dos, que cerrarían las fronteras mutuas de Francia y tal, y el canal.

0: ínclito Nigel Farage, que es el que consiguió el Brexit de Inglaterra, firmaron un supuesto papel allí delante de todo el mundo. ¿Sabes cómo los cheques de 1 millón que te entregan y tal y cual? Pues era un manifiesto en cartón, así de grande, y los dos firmaron diciendo que si llegaban al poder los dos, que cerrarían las fronteras mutuas de Francia y tal, y el canal. Volvemos a lo mismo, ¿qué harán en el canal?
1: ¿Cómo lo van a cerrar? Es que...
0: Bueno, pues lo han firmado.
1: Ya, ya.
0: Lo han firmado y lo han hecho públicamente, como te digo, yo vi estas imágenes. Y,
1: pues, claro, pero es un cartel, como tú dices, pues de estos de cartón pluma, ¿no? Que se pueden encargar en una copistería.
0: Totalmente así, o sea, un facsímil de estos gigantescos y tal y cual, y dices, están haciendo una publicidad brutal, por eso decía Bardella, pero evidentemente la candidata probablemente sea Le Pen, pero es peligrosísimo, por eso te he dicho que se ha abierto la puerta de verdad. O sea, hasta ahora eran, íbamos oyendo rumores y lo sentíamos en la sociedad y tal, pero ahora estamos encaminándonos hacia una situación que ya conocemos en Europa. Y esto es terrible desde mi punto de vista.
1: Pues ahí lo vamos a dejar. Veremos de qué hablamos el lunes.
0: Se nos ha acabado el tiempo.
1: Se nos ha acabado el tiempo. Gracias por estar con nosotros. Un abrazo y buena semana.
0: Bueno, igualmente, un abrazo.
1: 8:30, buscamos otros puntos de vista. José Luis Barreiro, ¿qué tal? Buenos días.
2: Buenos días, Antía. Como si España no tuviese problemas y grietas suficientes, cuya enorme variedad se representa en este momento en el desbarajuste de Ceuta, el Consejo de Política Fiscal y Financiera del Estado, que reúne al Gobierno y a todas las comunidades autónomas bajo la presidencia del ministro de Hacienda, acaba de aprobar una propuesta de reforma de la financiación autonómica que solo tiene a favor dos comunidades, Cataluña y Canarias, y el sobrevalorado voto del Estado, que les permite imponerse a las 13 comunidades, 11 populares y 2 socialistas, que rechazan frontalmente este disparate. Las razones de la tozudez del Estado y del oportunismo de Canarias y Cataluña, que clavan un rejón candente en la espalda del sistema autonómico, no se basa solo en argumentos económicos y de justicia social, sino también y sobre todo en el increíble hecho de que el documento aprobado se basa en un pacto cerrado entre el Gobierno y Esquerra Republicana de Cataluña, que no de la Generalitat, que es fruto de un avieso chantaje de Oriol Junqueras, que cambia este ventajista modelo que favorece a Cataluña por los votos de Esquerra Republicana de Cataluña, que mantienen a Sánchez en la Moncloa. Por eso se puede decir que el pacto felón y desgraciado votado el pasado viernes en el Consejo de Política Fiscal y Financiera, mientras España se debate en una crisis de unidad sin precedentes, culmina un largo trayecto de chantajes, mentiras y despropósitos que jalonan los 8 años de sanchismo iniciados con la moción de censura de 2018. Además de explicar la mayor parte de las contradicciones, mentiras, delirios y trampas que despliegan el PSOE y sus socios, la famosa coalición Frankenstein, que polarizaron a los electores, bloquearon el funcionamiento del sistema, arremetieron contra la independencia y el equilibrio de los poderes del Estado y pusieron a nuestro país en un punto de postración política y social en el que ahora se encuentra. Es cierto, y conviene mucho recordarlo, que esta corrompida propuesta de financiación autonómica no tendrá vigor ni eficacia hasta que, en su condición de norma orgánica, sea aprobado por el Congreso de los Diputados con mayoría absoluta. Y también, de acuerdo con la costumbre de los últimos meses, es casi imposible que se consigan los votos necesarios para convertirla en ley, habida cuenta de la frontal oposición del PP y Vox, del anunciado no de las huestes catalanistas de Puigdemont y de las insinuaciones procedentes de Sumar y otros grupos de izquierda que tampoco están de acuerdo con estas formas, estos modelos, estas derivas, estos chantajes y esta corrupta manera de gobernar. Pero viendo lo que en estos días se ve y recordando el discurrir total de una legislatura atrabiliaria y gravemente peligrosa, deberíamos concluir que el simple hecho de que una propuesta de este cariz haya llegado al Congreso, aunque finalmente no se apruebe, nos obliga a preguntarnos cómo y por qué hemos llegado hasta aquí. ¿En qué momento le perdimos la cara a la democracia de la transición? ¿Por qué los poderes, los tres poderes de

0: Estado no son capaces de librarnos de esta zozobra? ¿Para qué sirve la pléyade de medios de comunicación y tecnología de difusión que deberían moderar los desvíos de poder? ¿Y en qué babia puede vivir el presidente Sánchez para seguir creyendo que puede gobernar una legislatura más? La respuesta es bien fácil, porque somos un pueblo que le perdió la cara a la democracia. A ver si espabilamos. Que tengan un feliz día.
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1: Son las 8 y 37 minutos, iniciamos ronda por Galicia, comenzamos en A Coruña. Silvia Penelas, ¿qué tal? Buenos días.
2: ¿Qué tal, Antía? Muy buenos días. En A Coruña amanecemos con 20 grados aproximadamente, incluso superando esa barrera de los 20 grados. Eso sí, con precipitaciones ligeras que en principio deberían ir abandonándolos a lo largo de la jornada, después de un fin de semana muy playero el que hemos tenido en A Coruña y además de celebración del Recorda Fest con más de 20.000 personas en el muelle de batería. Pero ha pasado el fin de semana y también ha pasado la diversión, y es que hoy vuelven a las clases miles de alumnos de la Universidad de La Coruña, de la UDC, y también los más pequeños de la casa, esos que van a las escuelas infantiles, que por cierto ya recuperaban la actividad de las escuelas infantiles municipales el pasado viernes en A Coruña. Así que nuevamente día lectivo a la espera de que llegue el miércoles con ya la vuelta a las clases de primaria también y secundaria. Precisamente con motivo del inicio del curso académico de la UDC vamos a tener al rector Ricardo Cao, que va a estar con los medios de comunicación a las 9:30 de la mañana, es decir, dentro de poco menos de una hora. Estaremos muy pendientes, como también estaremos pendientes de otras cuestiones, como por ejemplo la alcaldesa, que hoy va a visitar las obras de urbanización del polígono de Visma, que ya sabemos que son una gran oportunidad a nivel de vivienda en A Coruña. Recordamos que cerca del 30% de estas viviendas tendrán que ser de uso público.
1: Gracias, Silvia. Vamos a Carballo. Fran Rodríguez, buenos días.
3: 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Comenzamos la semana con orballo en Carballo, 17 grados a esta hora. 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
1: 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Vamos a Lugo. María José Azpeitia, ¿qué tal? Buenos días.
4: Muy buenos días. Tenemos neblinas y 15 grados en la capital lucense. La policía investiga los hechos que rodean la detención de un hombre en Lugo tras amenazar a viandantes con un cuchillo ensangrentado. Los hechos se producían en la noche del sábado en la calle Santiago, cuando se procedía a la detención de este individuo como presunto autor de desórdenes públicos y amenazas, tras recibir la llamada de varios vecinos que alertaban de la presencia de este hombre armado con un cuchillo. El sospechoso presentaba un estado de gran alteración y la policía local ha confirmado que durante la intervención no se pudo determinar la existencia de ninguna otra persona herida, por lo que la sangre podría ser del propio detenido.
1: Gracias. Vamos ahora hasta Santiago. Alberto González, buenos días.
5: Buenos días. Tenemos los cielos cubiertos con 16 grados de temperatura en Santiago, 18 en Ribeira, en una mañana donde se inicia el curso académico en la Universidad de Santiago de Compostela. Se notó a lo largo del fin de semana con el desembarco poco a poco de los universitarios que afrontan el nuevo curso. El primero completo de la nueva rectora Rosa Crujeiras y su equipo, oportunidad para ir implantando las ideas de la candidatura que la llevó el curso pasado precisamente al rectorado de la USC. Mientras en el Barbanza, vendimia de récord para la IGP Viños da Terra, con casi 50.000 kilos de uva, dicen los propietarios, de muy buena calidad y muy sana. Y en deportes, mal estreno del Compostela en el arranque de liga, perdió en casa ante el Marino de Luanco 0-3, y en SAR, en Santiago, el Básquet Coruña se proclamó ayer campeón de la Copa Galicia de Baloncesto, ganándole en la final al Breogán de Lugo.
1: Gracias, vamos a Ourense. Javier Moro, buenos días.
6: ¿Qué tal? Buenos días, Santiago. Buenos días, compañeros y compañeras. Tenemos ahora mismo 16 grados, hasta 34 llegaremos en esta jornada, en la que tenemos que estar muy pendientes, pues, cómo no, del termalismo. Anunciaba el alcalde que va a empezar a cerrar pozas con horarios más restringidos, y esto aprovechaba la oposición para criticar esa política termal. Decían, por ejemplo, desde el Partido Popular, que uno de los grandes potenciales de esta ciudad se está viendo pues muy atacado, y eso que tuvimos a una concejala de termalismo viajando por Andorra para aprender precisamente de ese tema del termalismo. Eso por un lado. Por otro lado, hablamos del inicio del COE también aquí, cómo no, aunque hablamos con un descenso del 25% de de alumnos menos en primaria en esta ciudad y en esta provincia. Solo salvan estas cifras pues los alumnos de esas familias que llegan de otros países a instalarse entre nosotros. ¿Hablamos de números? Pues venga, hablamos de números porque el viernes avanzábamos que teníamos sesión plenaria para aprobar esa modificación de crédito y pagar a los proveedores. Finalmente PP y BNG desestimaron esa posibilidad y ahora tendrá que ir todo ese documento a una nueva sesión plenaria. Son temas de los que vamos a hablar aquí en Ourense y por supuesto también mirando a nuestro campo porque Agrolínea cerraba sus puertas con un gran éxito y también con un gran éxito de nuestra patata, también aquí en Ourense.
1: Gracias. Vamos ahora hasta Vigo. Viviana Villaverde, buenos días.
7: ¿Qué tal? Muy buenos días. Tenemos por delante una jornada de nuevo de sol con temperaturas que van a llegar a los 27 grados. Evacuado en helicóptero un marinero que faenaba en el entorno de las Islas Cíes, faenaba a 15 millas del archipiélago y tuvo que ser evacuado al Hospital Álvaro Cunqueiro. Y también este domingo tuvo que ser evacuado de Cíes un turista de 70 años que se cayó en la isla de origen madrileño. En esta caída se lesionó una muñeca y una rodilla. Hoy el Pleno Municipal en Vigo, el Partido Popular va a pedir que onde la bandera de Ceuta en el concello. Y por parte del Partido Socialista se va a pedir la dimisión del consejero de Sanidad por la saturación en los centros de salud del Ayuntamiento. En Pontevedra, Lores arranca el curso político hoy en un encuentro con medios de comunicación. Y sobre el inicio del curso, el presidente de la Diputación visitó hoy la Escuela Infantil Príncipe Felipe, que empiezan hoy los más pequeños, como estáis contando, las clases. Por cierto, que el presidente Rueda ha difundido un vídeo en las últimas horas sentado en uno de los pupitres del colegio donde estudió, el San Narciso de Marín. Y también arranca el curso en la Universidad de Vigo. Mañana, acto oficial en la universidad a las 12.
1: Gracias. Vamos a terminar en Ferrol con Victoria Peña. ¿Qué tal? Buenos días.
8: Hola, muy buenos días, Santía. Buenos días, compañeros. En Ferrol hoy amanecimos con algunas nubes y lloviznas, con una mañana fresquita, pero se prevé que las temperaturas suban hasta los 25 grados. Lo más destacado es que los permisos para la implantación de SAIC siguen pendientes a pesar de haber sido declarado proyecto industrial estratégico. Los pasos están dados, pero una inversión de tal calibre requiere de varios permisos que se están tramitando aún en las tres administraciones. ¿Qué permiso tiene que dar el gobierno estatal? Al tratarse de una inversión extranjera directa que afecta a una instalación crítica que pertenece a la red de dársenas de interés general del Estado, el proyecto debe contar con el visto bueno del gobierno, tras los pertinentes informes sobre impacto económico, el empleo, el tejido industrial y la seguridad nacional, por supuesto. Por su parte, ¿qué permiso le tiene que conceder el puerto? Pues tener las concesiones para las parcelas que pretende ocupar en el puerto exterior de Ferrol. Por otra parte, contarles que una mujer de 72 años murió ayer en la playa de Sanxurxo a pesar de la rápida intervención de los servicios de emergencias. Los socorristas alertaron de que una persona se encontraba flotando en el agua a una distancia de unos 50 metros de la orilla aproximadamente. Por el momento no trascendieron más datos sobre las circunstancias exactas que rodearon este suceso, que se encuentra bajo investigación policial. Algunos testigos presenciales relataron que la mujer se encontraba en una zona de rocas minutos antes de que la vieran flotando en el mar. Los socorristas se lanzaron enseguida al agua para socorrerla, pero al alcanzarla comprobaron que no tenía pulso. Al llegar a la orilla iniciaron inmediatamente las maniobras de reanimación junto con un médico y una enfermera que se encontraban en la playa. Solo pudieron certificar su muerte. Esto es todo de Ferrol, Antía. Que tengan un lindo comienzo de semana. Saludos.
1: Saludos. 8:45 minutos. Hablamos enseguida del comienzo del curso.

0: Muy buenos días, ya con las primeras imágenes de esa entrada en el colegio. El primer reto del curso es empezar con calma ya el primer día, ¿verdad? Con todos esos apuros de última hora y cómo están ahora mismo las carreteras en Galicia. Bueno, pues hay que adelantar horarios de forma progresiva. Esta semana ir aterrizando poco a poco, como en todas las actividades, tanto sean escolares como profesionales de cualquier tipo. Así que nada, feliz día, feliz inicio escolar para todos y todas los que nos escuchan a esta hora de la mañana. Una mañana en la que les vamos a hablar, entre otras cosas, de los ataques de orcas. Ya saben ustedes que hace unos días pues oíamos que llegaban a la ría de Vigo el segundo incidente en 24 horas en las costas gallegas, que se dañaba un velero con dos tripulantes. Bueno, pues esta es la cara. La cruz es la que les vamos a contar hoy, porque todos los años hacen su travesía hacia el norte, las orcas, y vamos a tomarnos nuestro primer café con Bruno Díaz. Él es biólogo, dice que chocan con los barcos porque están practicando para pescar atunes sin que se les escapen. Desmienten el peligro para los humanos, dicen que las orcas golpean las embarcaciones para practicar su forma de alimentarse, y nos va a contar un poquito cuáles son pues esos pormenores, va a poner un poco de luz a un tema que desde luego cada vez preocupa más. Dice Díaz que juegan para aprender, que para la captura del atún rojo, que es su principal presa, tienen que golpear, tienen que coordinarse y tienen que trabajar en equipo porque son mucho más ágiles que ellas. El biólogo dice que los timones y las embarcaciones a vela son el instrumento que más les facilita este trabajo. Ellas muerden o golpean los timones como cuando les tiramos una pelota a un perro. Es sin duda interesante, y entre otras cosas también porque, bueno, les contábamos que a Toñi, la orca ibérica más longeva, pues le dispararon, tenía impactos de perdigones en su aleta dorsal y en el lomo. Así fue avistada en este agosto de este año. Por lo tanto, mucho que preguntarle a Bruno Díaz López, este biólogo fundador, director y biólogo jefe de un equipo de investigación de un centro independiente de ciencias marinas dedicado a la conservación marina. Así que primero vamos a conocer su perfil y luego nos vamos a meter de lleno en su historia. Una mañana, desde luego, repleta de actividades, porque vamos a tener a José Miguel Pérez Blecua, que nos hable de esa iniciativa, de ese reto demográfico y de dinamización rural en toda la zona de Ourense. Vamos a tener nuestra sección con Manolo Gómez, nos va a hablar de todo un poco, vamos a buscar seres de luz, que le gusta a él decirlo así, un hombre desde luego con una trayectoria importante que a partir de, bueno, ya empezábamos el lunes pasado, pero que realmente todos los lunes va a estar con nosotros hablándonos de todo un poco, entre otras cosas, bueno, reflexiones de esa longevidad creativa con muchos contenidos para que nos acompañen distintos aspectos humanos de cuando nos vamos haciendo mayores. Es fundador de Digra Films, con dos premios Goya, preseleccionado al Oscar, fundador de la asociación Mayor Crea y de Ciudad de Cine Senior. Y lo tenemos para nosotros solos y solas en este café cada lunes en Radio Voz. Pero además vuelve Gonzalo Alonso Abella. Hoy nos vamos a hablar con él de todo un poco, reflexiones todavía del mes de agosto y con muchas cosas para poder acercarnos a la realidad del día a día. Sin duda ninguna, en redes, lo que más también vamos a vivir estos próximos meses y muchas cosas más. Tenemos a Darío Varela en la dirección técnica, tenemos el pronóstico del buen tiempo ya listo y preparado, porque hay que ver, ayer día de tremendo calor, hoy volveremos con un poquito más de fresquito en el norte, pero aún así seguiremos superando 30 grados en algunos puntos de Galicia, los que ya estiman ustedes como habituales, como Ourense, Allariz, Sinzo, Verín, Monforte o Barco. En el resto, ni tan mal, con 27 grados, por ejemplo, en Villagarcía o Santiago de Compostela, con 24 o 23 en A Coruña, 25 Ferrol, etcétera, etcétera. Pero mejor que yo, nos lo cuentan desde Meteo Galicia.
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0: estamos en las 9:06, decíamos semana. Va a tener un poquito de todo, sobre todo en lo que respecta a la jornada de mañana, pero decíamos que mejor nos lo cuenta Ana Laje desde Meteo Galicia. Ana, buenos días.
1: Hola, ¿qué tal? Muy buenos días. Pues en el día de hoy hay un frente rozando nuestra comunidad, sobre todo el noroeste de Galicia, donde deja ahí los cielos más nubosos, también alguna llovizna, muy poquita cosa, pero alguna precipitación hay en el sector más noroeste de Galicia. A medida que pasen las horas, la tendencia es apertura de claros y que esas lluvias vayan remitiendo, desapareciendo. Esta es la situación en el día de hoy. Y mañana sí que ya hay un frente, ya no poco activo como el de hoy, sino ya un frente que nos dejará precipitaciones en toda la comunidad. Serán más intensas en el noroeste de Galicia, pero ya digo que va a haber precipitaciones, sobre todo durante la tarde, en toda la comunidad. No obstante, hay desde luego bajada notable, descenso notable de las temperaturas de 7 grados o más en la jornada de mañana, sobre todo en los valores máximos. Pero la situación progresivamente en los días siguientes se va recuperando y se va recuperando la influencia anticiclónica sobre Galicia y el tiempo seco y soleado.
0: Bueno, pues es una buena manera de arrancar la segunda quincena de septiembre y inicio de cole con total tranquilidad, por lo que vemos en las carreteras, máximas que van a llegar de nuevo pues hasta los 34 o 35 grados en Ourense, ¿no, Ana?
1: Sí, sí, en el día de hoy sí, ya digo, cuando va a haber el descenso, un descenso notable es en la jornada de mañana. Y luego en los días siguientes las temperaturas van a volver a ascender, pero ya no van a llegar a valores tan altos como los de la semana pasada, se van a quedar en valores, pues progresivamente alcanzarán los valores propios de la época del año.
0: Bueno, pues temperaturas nocturnas también, vamos a decir, agradables, entre los 12 y los 17 grados, que ya se puede descansar. Y nada, que seguimos contando cómo van las cosas en lo que se refiere al tiempo. Gracias, Ana, y buenos días.
1: Muy bien, gracias y hasta pronto.
0: Hasta pronto.
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0: Son tantísimos temas los que queremos tratar con una sola persona, porque la verdad es que llevamos, yo creo que nunca se habló tanto de las orcas, nunca se habló tanto de la presencia en Galicia, nunca se dieron tantos incidentes y nunca se habló, pues, de alguna manera, de una manera tan popular como en los últimos días. Y quien se encarga de explicarlo, pues, para que lo entendamos todos, es un gallego. Está estos días, se pueden ustedes imaginar, no para, explicando cosas, y qué poco sabemos al final de las orcas ibéricas, de su trayectoria vital, que estos días pues parece que se ven mucho por el norte, pero no es un tema puntual de ahora, es de toda la vida, que aparecen pues con perdigones en sus aletas y que aparecen barcos con incidentes y tripulaciones que se agobian y que hablan de ataques de orcas. Todo esto, ¿por qué pasa? ¿Qué explicación tiene? ¿Cómo hay que actuar? Y que es algo que sorprenda a los biólogos, o que ya llevan tiempo pues eso, investigando, avistando y conociendo cómo es el comportamiento de las orcas. Pues precisamente de esto vamos a hablar, porque lo primero, vamos a saludar a nuestro invitado. Decíamos que es una persona que lleva mucho tiempo, Bruno Díaz, es un experto en cetáceos, tiene en su haber el ser doctor en ecología, director de un instituto que precisamente está investigando este tema, director y fundador de un instituto de Ogrove, que experimentaba pues estos días, como decíamos, en primera persona, muchísimas de estos avistamientos y muchísimas de estas cosas que queremos contarles a ustedes. Bruno, buenos días.
1: Hola, buenos días.
0: Muchas gracias por tomar este café radiofónico, Bruno. ¿Quién nos diera a estar mirando al mar y mientras conversamos, verdad?
1: Sin duda alguna, cuenta.
0: Sí, bueno, las orcas, esos cetáceos que ya conocen muy bien Galicia, ¿verdad? No es que el cambio climático y las últimas temperaturas del agua favorezcan que estén todavía con más presencia, lo llevan haciendo toda la vida.
1: Sin duda alguna, desde que nos encontramos que la costa gallega es una costa con una alta productividad, está una especie, digamos, de presa principal para la orca, que es el atún rojo, pues desde siempre se ha hablado de la presencia de orcas en nuestras aguas.
0: Orcas tranquilas, en principio.
1: Sí, este fenómeno que estamos ya se ha convertido en una situación bastante casi regular de interacciones en las que algunos ejemplares provocan daños en embarcaciones, sobre todo timones de embarcaciones a vela. Es un fenómeno que ya se ha podido constatar, pues, en aguas gallegas desde el año 2020, en la península ibérica. Tengo compañeros que ya hicieron los primeros registros en el 2018. Es decir, estamos hablando ya de más de 10, casi 8 años en los que estos animales, pues algunos de estos ejemplares han comenzado a provocar daños en timones, sobre todo timones frágiles como pueden ser los de embarcaciones a vela.
0: Ajá. Bruno, ¿y qué pasa para que desde el 2018 ocurra esto? ¿Qué fue lo que marcó ahí esa diferencia?
1: A ver, nunca se va a poder llegar a conocer, porque no podemos meternos dentro del cerebro de estos animales, pero lo que sí hemos podido constatar, y de hecho hicimos varias publicaciones al respecto, es el posible asociación con el juego, porque comenzó todo con hembras y ejemplares de jóvenes. Esta especie tiene que jugar mucho, es un comportamiento normal de especies de alto carácter social, como puede ser la orca, y sobre todo donde tiene que realizar tareas de aprendizaje, coordinación, para la captura de su presa principal, que es el atún rojo. Por lo tanto, como tal, un perro juega a ir a coger la pelota, o incluso nosotros jugamos, nuestros juegos nacen con un origen determinado, con un objetivo, que aunque no sea el objetivo final, porque al final a lo mejor jugamos por mero placer de jugar, pero el origen evolutivo es más bien hacia el entrenamiento, pues, para una técnica determinada. En este caso, pues, el morder, el golpear, el coordinar, digamos, embestidas contra, pues, por ejemplo, un timón, pues es un comportamiento que posiblemente refleje este tipo de aprendizaje.
0: Uh-huh. Y ante esto, Bruno, ya lo recomendabas en numerosas ocasiones, pero queremos ahora aprovechar este café para comentarlo con calma. ¿Qué es lo recomendable? Por si acaso, incluso, pues ahora mismo nos escuchan a bordo de algún tipo de embarcación.
1: Sí, nosotros, en cuanto pues hace una semana estábamos en el mar, incluso estuvimos avisando a diferentes embarcaciones de la presencia de estos animales. Lo primero es evitar estar en la zona cuando ellos están presentes. Si se avistan en las proximidades, lo mejor es alejarse, es decir, generalmente ir a aguas más costeras, porque no tienden a acercarse demasiado en aguas extremadamente costeras. Por lo tanto, lo mejor es tender un poco, ir a una zona de resguardo, una zona de protección, un puerto, y esperar hasta que los animales dejen de estar. Irse, la mejor solución es irse, evitar quedarse en la zona. Hemos visto embarcaciones que detenían el motor, se paraban y al final acababan sufriendo daños igualmente, porque los ejemplares saben perfectamente, pueden detectar a gran distancia en los timones sobre todo, y cuando hay alguno que quiere realizar este tipo de comportamiento, pues va a ser difícil detenerlo.
0: Claro. Bueno, entonces lo mejor es nada, tirar hacia el otro lado, pies en polvorosa, manteniendo la tranquilidad, claro.
1: Sí, a ver, es complejo, son animales de gran tamaño, voluminosos, de gran fuerza, pero la cuestión es eso, sí, es invertir ruta y tratar de evitar estar lo más próximo posible a un grupo de estos animales, que no siempre todas las orcas que vemos tienden a realizar este comportamiento. De hecho, pues el domingo pasado nos ocurrió, pues sí, había 7 ejemplares, 8 ejemplares, de los cuales eran 2 o 3 los que parecía que mostraban más interés, y lo hemos visto en otras ocasiones, pero es mejor evitarlo, porque evidentemente cuando vas a una embarcación no, tampoco te paras a tratar de identificar si es una orca que va a jugar o no va a jugar con tu barco. Es decir, mejor evitemos correr el
0: riesgo. Claro, totalmente. Bueno, justamente el 30 de agosto se hablaba de una llamada a salvamento marítimo, porque un grupo de estos cetáceos pues golpeaba un velero en una regata, además organizada por el Club Náutico de Orobe. Supongo que es el avistamiento que veían ustedes, ¿no? Es el segundo en las 24 horas, en esas 24 horas, y esto nos lleva a pensar que puede ser pues que ocurra con más frecuencia, porque hay más, porque pues por lo que sea, porque hay otro movimiento de orcas que pasan por nuestra costa cerquita, tan cerca como para pues encontrarse con una regata, ¿no?
1: Sí, no, ese caso particular, ese fin de semana fue particular, porque tuvimos 2 casos, uno el sábado y otro el domingo, o 3 casos, de hecho, 2 el domingo y 1 el sábado. Ese de la regata fue el sábado, cuando regresaba una embarcación. Afortunadamente no fue durante la regata, porque evidentemente habría una concentración bastante elevada de embarcaciones a vela y seguramente los incidentes se iban a multiplicar por 10. En este caso fue ya durante el regreso y sufrió pues el percance. Lo que ocurre en este caso es que nosotros tenemos constatado el movimiento de los animales. Sabemos que en esta época del año, propio este fin de semana, finales de agosto, siempre primeros días de septiembre, llevamos ya 3 años consecutivos en los que los animales realizan la misma ruta, hacen una ruta más costera de lo habitual. En vez de, generalmente esos animales se desplazan por encima sobre los 100 metros de profundidad, de batimétrica en 100-150, porque es la zona de mayor concentración de atún rojo, y ellos van por esa zona y pasan por nuestras costas varias veces al año, pero a veces nos percatamos porque a esas profundidades no suelen coincidir con embarcaciones a vela. Es cuestión de probabilidades. En esta época que se acercan a costa, evidentemente en finales de agosto, primeros de septiembre, una alta concentración de embarcaciones, más embarcaciones, mayor probabilidad de que exista el percance. Las orcas son las mismas, no ha cambiado nada.
0: Ajá. Bueno, una vez que se da ese aviso a salvamento marítimo, ¿entran ustedes en acción para pues estudiar un poco el comportamiento, la actividad, etcétera, etcétera?
1: De hecho, nosotros ya estábamos antes, es decir, nosotros, por ejemplo, el avistamiento que tuvimos, la jornada del domingo, estudiando los animales, estábamos realizando una de nuestras campañas de muestreo y ya nos encontramos con el grupo, avisamos a diferentes embarcaciones que ya estaban en la zona, ya estaba salvamento comunicando la presencia, porque en este caso Radio Vigo, porque en esta zona creo que fuera a las 10 de la mañana ya hubiera un percance. Nosotros no estábamos presentes en ese momento, pero luego avisamos a las embarcaciones de vela que evitasen pasar la zona. De hecho, una embarcación hizo caso omiso tanto de la radio Vigo como de nuestros comentarios y procedió mantener la ruta y a los pocos segundos un ejemplar pues le dañó el timón. Es decir, como decimos, siempre es mejor tener precaución porque es jugar la lotería y si pruebas, pues a veces te puede tocar o no, en ese sentido.
0: Claro. Bueno, es desde luego muy curioso, ¿no?, el poder meterse de lleno a través de ese centro. ¿Qué actividad tienen, Bruno? Ya que usted es pues uno de los principales fundadores de este grupo de investigación, es todo un equipo, un centro independiente dedicado a investigación y a conservación, sí, además, de la biodiversidad marina.
1: Sin duda alguna, sí, es un centro que ya tiene 20 años de edad, digamos, ya superó 20 años ahora, que lo fundé ya en la isla de Cerdeña, en Italia, en el año 2005, que se dedica principalmente, somos un equipo de investigadores que nos dedicamos a la investigación científica, pero también a la formación académica de alto grado. Es como si se tratase de un centro de alto rendimiento para la investigación científica. Por lo que nosotros formamos a jóvenes investigadores de todo el mundo. Se escogió desde el año 2014 que estamos en Galicia. Yo soy gallego y tomé la decisión de mudarlo para conocer también mejor la biodiversidad en nuestras aguas y la enorme riqueza. Y a partir de ahí, pues ahora son números de los estudiantes de todo el mundo que vienen aquí a formarse y a aprender y ver la gran riqueza también que tenemos aquí en nuestras aguas y aportar pues siempre su granito de arena para conocer un poco mejor y gracias al conocimiento pues tomar tareas y a facilitar tareas de conservación de toda esta riqueza.
0: Bruno, pues deben de estar todos estos meses y los años venideros con muchísimo trabajo de todo tipo, investigación, comprobaciones de todo tipo, ya que escribe también en artículos científicos en revistas internacionales. Imagino que todos tienen en algunos puntos mucha coincidencia, como lo que está ocasionando pues ese cambio climático y esa temperatura del mar, ¿no? Habla de el impacto, además, que se tiene pues en los humanos y en este mundo relacionado con el mar, ¿no?
1: Sin duda alguna, a ver, son un reflejo. De hecho, se utilizan los estudios que realizamos, pues por ejemplo, con las grandes ballenas, pues se utilizan pues para conocer mejor también cómo se llevan a cabo pues estos trabajos. Es decir, el cambio climático no solo afecta evidentemente al hombre, afecta a todo el ecosistema marino, sobre todo el ecosistema marino nos permite entender un poco con qué grado de impacto pues se van a producir los cambios y primero lo que vamos a ver son esos cambios en especies pues como los cetáceos. De hecho, hace unos días pues estamos trabajando con un grupo de ballenas azules y afortunadamente pues las hemos podido ver que volvían a alimentarse aquí a Galicia y en este caso pues queríamos saber pues si la falta de afloramiento costero, que es un fenómeno oceanográfico que está muy condicionado por el cambio climático, pues podría haber afectado este año a la presencia de estos animales. Son siempre cosas importantes porque luego con muchos datos y con muchos años pues permiten pues entender un poco cómo está el océano cambiando como consecuencia del cambio climático.
0: Bueno, es apasionante todo esto y si entran ustedes pues en todos los trabajos que realiza nuestro invitado con todo su equipo, la verdad es que es muy atractivo. Hay cada año personas que se incorporan al equipo de investigación para pues colaborar, recoger datos, etcétera, etcétera. Y me imagino que estos días todos con las manos en la cabeza después de ver los perdigones de la aleta de Toñi, ¿no? La orca abuela.
1: Ah, sí, hay una de las orcas, una de las hembras sí, adultas, sí. A placer sufrió un percance, de hecho ya se está investigando, se está tratando de esclarecer. Hay que entender que la situación evidentemente actualmente está un poco más tranquila, la gente ha comenzado a comprender que hay que informarse y el medio marino sufre, tiene muchos cambios y todos los que navegamos, yo soy capitán y también quiero evitar siempre que haya cualquier percance, sin duda alguna. Pero al igual que nos informamos de que las condiciones meteorológicas, el tamaño de las olas, el viento, pues ahora es importante también informarse un poco de posible presencia de ejemplares como estos para evitar percances. Por lo que, como decía, la precaución siempre es la mejor solución. Es verdad que gente que trata de cree que puede encontrar las soluciones de un modo diferente, pero el resultado, claro, está que no va a cambiar nada si nos comportamos de esa manera tan poco habitual.
0: Desde luego. Bueno, la sede del Instituto para la Investigación de los Delfines Molares está justamente en Ogrove. Veranos como este, no sé si lo recuerda, Bruno, en lo que pues, se refiere a los factores meteorológicos y delfines arroases, ¿no? Realmente, disfrutando de las aguas.
1: A ver, los animales no han cambiado, no cambian. Realmente a veces la gente se sorprende, nosotros trabajamos todo el año y tenemos afortunadamente en las costas, sobre todo la costa de las Rías Baixas, población de delfines mulares de las más estables y mejores condiciones del continente europeo. Y pues los vemos a diario, es decir, son animales que estudiamos de forma regular, es la especie principal en la mayor parte de nuestros estudios, porque serían el equivalente casi de los chimpancés en el medio marino, por lo que tienen muchísima información que podemos recabar de su vida social, de su comportamiento. Y lo que sí, este año, por ejemplo, nos sorprendió mucho la temperatura de las aguas. Para todos aquellos, a lo mejor, que fueron a la zona de Rías Baixas, este año el agua estaría calentísima para irse a bañar, para pasar el día, porque este año apenas hubo fenómeno de afloramiento costero, que es lo que hace que las aguas puedan llegar a 17, 18 grados, incluso menos, durante casi todo el verano. En cambio, este año estaba el agua maravillosa para bañarse, pero evidentemente debido a aspectos climáticos que han condicionado, pues, que se ha comportado diferente el océano este año.
0: Claro. Bueno, pues le agradecemos infinitamente este café, que nos cuente cómo es el día a día de este centro que tenemos aquí al lado, en Galicia. Bruno Díaz, muchísimas gracias por estar con nosotros y esperamos pues repetir este café.
1: Sin duda alguna, Eva. Buen día y buena jornada.
0: Igualmente, un abrazo, Bruno. Y a todo ese equipo que están ahí todos los días trabajando desde este centro, que la verdad es que yo creo que teníamos que meternos en todo lo que se hace en Galicia, que a veces hasta lo llegamos a desconocer, y es un centro de investigación que tiene un peso específico en todo lo que son los cetáceos y en todo lo que ellos van aportando al mundo científico. Seguimos en Radio Voz, nos vamos, nunca mejor dicho, con la música a otra parte.

Pues era 7 de septiembre, pero, ojo, de 1936, sí nacía este bebé en aquel momento, claro, Charles Harding Holley, Buddy Holley, que fue, pues ya se pueden imaginar, cantante, compositor, guitarrista, de mediados de la década de los 50, considerado hoy en día como uno de los pioneros del rock and roll. Dicen que fue la fuerza creativa más influyente del rock and roll primigenio. Es más, no solo alcanzó la popularidad con 3 álbumes de estudio, sino que también su obra sirvió de inspiración a otras bandas: Beatles, Hollies, Beach Boys, Rolling Stones, Cliff Richard, Bruce Springsteen, Eric Clapton, en fin, que tenemos aquí hasta Elton John, Bob Dylan, un poquito de todo. Bueno, pues moría en febrero de 1959, a los 22 años de edad, recordamos, en ese accidente aéreo. Ese día justamente aparece como el día que murió la música, porque en ese mismo vuelo iban Ritchie Valens, famoso por su interpretación de La Bamba, y Richardson, uno de los primeros artistas, además, que ingresó en el Salón de la Fama del Rock and Roll, este Buddy Holly, que nos vamos a

justamente aparece como el día que murió la música, porque en ese mismo vuelo iban Ritchie Valens, famoso por su interpretación de La Bamba, y Richardson, uno de los primeros artistas, además, que ingresó en el Salón de la Fama del Rock and Roll, este Buddy Holly, que nos vamos a quedar con otro de los temas. Es además muy conocido, yo creo que ahora mismo pues acompaña muy bien la mañana, y suena así.

0: Pues seguimos en Radio Voz y nos encanta también hablar, bueno, de entrada, con los pies en el agua o con los pies en la tierra, porque desde luego hay actividades, situaciones y sobre todo ejercicios de creatividad para salir ganando en el rural. Pues resulta que San Juan de Río, que más o menos pues es un lugar en donde tengo un entorno que hay que aprovechar todavía muchísimo más, o a lo menos eso es lo que pensa o alcalde, con 500 habitantes, pues resulta que está en objetivo de 16 países precisamente por muchas actividades que se pueden hacer. De feito, está recibiendo solicitudes de personas procedentes pues desde Turquía, Estados Unidos, Tailandia, India, Austria. Todo esto porque que a lo mejor estamos aquí perdiendo también una oportunidad de haciendo pues eso, oídos sordos de algo que puede ser muy, muy extrapolable a otros concellos. Xosé Miguel Pérez de Blecua, o alcalde presidente do Concello de San Xoán de Río. ¿Qué tal, Xosé Miguel? Bos días.
1: Hola, muy buenos días.
0: Bos días. Non para, vostede, dende a última vez que falamos, que estaba pues precisamente nun aeroporto por un país europeo, a iniciar un outono, o casi un outono, con, bueno, pues unha actividade preciosa que atrae moitísimo interese. Contenos.
1: Sí, pues a verdade é que sí. Nos aquí temos, que casi nadie conoce, entre os anos 60 e os 2000, antes da chegada do GPS, tiñamos un lugar con 13 hectáreas, con 7 apartamentos que vivían ingenieros británicos para se oposicionar os barcos e os avións no mar Cantábrico e no Océano Atlántico. 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

Pues aquí estamos, 7 de septiembre, es un día bonito, se celebra además el Día Internacional del Aire Limpio por un Cielo Azul. Justamente este objetivo tiene como objetivo la investigación, el desarrollo, mejora y puesta en marcha de prácticas que permitan mejorar la calidad del aire y que a la larga pues contribuya al bienestar de la población mundial. Hoy se puede ver este aire limpio un poquito mejor porque tenemos desde luego el cielo bastante despejado en toda Galicia. Sin este aire limpio no sería posible ninguna forma de vida, ya que la principal fuente de oxígeno es prácticamente en el reino vegetal, animal y en todos los seres humanos. Y luego les contamos más cosas, porque también salen los datos del aire que respiramos contaminado y es en buena parte del mundo, ojo, ¿eh? También es el Día Mundial, curioso esto, del pelirrojo, el Día Mundial del Buzo, que se lo podríamos haber comentado también a nuestro invitado, pero bueno, por hablar de las actividades que se generan también desde el Centro de Investigación de Ogrove, y el Día de Concienciación sobre la Enfermedad de Duchenne, que precisamente pues es la distrofia muscular, que también quiere sensibilizar y concienciar a la población acerca de esta enfermedad rara que afecta a 250.000 niños a nivel mundial. Enseguida más en Radio Voz.

0: de ilusión y a lo mejor pues una buena tosta de aceite gallego, ¿verdad?, de Quiroga, con un buen jamoncito. Lo digo porque hay, a pesar de todo, y a pesar de estar hablando siempre de cosas como falta de agua, como cambio por la crisis climática, etcétera, etcétera, pues fíjense ustedes que hay bastante expectación optimista con la vendimia. Dicen que las lluvias de finales de agosto, que no fueron muchas, pero ahí hicieron su papel, van a augurar o auguran una vendimia abundante y con muy buena calidad. Esto es una campaña que, desde luego, las denominaciones de origen, las de Galicia, están hablando de un año excepcional. Esto, pues oye, nos beneficia, nos viene bien y sin duda ninguna es una estupenda noticia. Después hay otras, dicen que patata, que habrá a lo mejor pues algo menos, pero que va a ser de muy buena calidad. Hay menos agua, pero tienen más proporción de almidón. Los olivos, que los tenemos cargados de aceituna, la zona de Quiroga. Tenemos el maíz, que quizás sea uno de los más damnificados, porque la falta de agua, cuando la planta de maíz más lo necesitaba, fue lo que impidió al final el buen desarrollo del cultivo, fundamentalmente para el lácteo. Las plantas cargadas de kiwis, eso lo ven ustedes pues en cualquier lado, que están cargaditas. Faltan prácticamente 2 meses, pero la cosecha pinta también de maravilla. O sea que al final, dentro de todo lo malo, pues podemos sacar un buen balance de las cosechas gallegas. Estamos en las 9:56. Enseguida llega nuestra compañera Antía Díaz, para contarnos cómo va la mañana, pero hay por el medio buenos consejos para escuchar.
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0: Exactamente las 10 en punto de la mañana. Vamos hasta la redacción a ver cómo va la jornada este lunes 7 de septiembre con nuestra compañera Antía Díaz. Buenos días.
1: Pues con un tiempo un poquito más gris que en este fin de semana excepcionalmente caluroso, y todavía tenemos, eso sí, tiempo cálido en varios puntos de Galicia. Mañana va a llover ya con más intensidad, aunque no será nada de todas formas exagerado y solo va a durar un día. Por lo demás, tenemos que contar un suceso que nos lleva hasta Monterrey. Un hombre de 63 años ha muerto en un lagar asfixiado por los gases de la fermentación del vino. Según ha informado el 112, sobre las 10 de la noche, el Servicio de Urgencias Sanitarias contactaba con el 112 para avisar de que los vecinos llevaban casi una hora sin saber nada de este hombre residente en la localidad de Sandín, en la parroquia de Flariz. Varios allegados se desplazaron también hasta el bajo en el que se encontraba el hombre haciendo vino, localizándolo inconsciente. Sacaron su cuerpo al exterior. El personal médico movilizado por la ambulancia hasta el lugar de los hechos solo pudo confirmar su muerte. Durante la intervención, los bomberos de Berín realizaron mediciones del aire, de aire en el espacio. Detectaron que la concentración de oxígeno en el interior del lagar tan solo era del 10% debido a la fermentación del vino. Esta situación es incompatible con la vida. La acumulación de dióxido de carbono generada por la transformación de la uva convirtió en irrespirable el aire en la bodega, aunque la víctima no se percató del peligro hasta que ya era demasiado tarde. Hasta el lugar de los hechos acudió también la Guardia Civil para certificar lo ocurrido e instruir las diligencias correspondientes. Ocurría, como decíamos, anoche en la localidad de Monterrey. Una jornada además en la que hablamos de la vuelta a las aulas de los universitarios. Hoy comienza el curso en las tres universidades gallegas en una etapa marcada, por un lado, por la necesidad de continuar avanzando en la separación de la formación en medicina en los últimos cursos, en la llegada de la formación en medicina en los últimos cursos también a las otras dos universidades, a Vigo y a Coruña. Vamos a ir conociendo cómo son los planes de implantación progresiva de este proceso, pero también por esa propuesta de la Xunta de Galicia de fiscalizar, de hacer auditoría sobre las finanzas de las universidades, algo que dicen las tres universidades, los tres campus, que ellos ya están haciendo. El cole volverá, en este caso, para cerca de 300.000 alumnos en Galicia el miércoles. Ya se van preparando todas esas actividades de los más pequeños hasta los mayores, porque el curso comenzará el miércoles para los alumnos desde los 3 años, es decir, desde educación infantil hasta formación profesional. Más allá de estas cuestiones, hay otras noticias en esta jornada que nos llevan hasta Madrid. Hoy el protagonista es allí el presidente de Ceuta, Juan Jesús Vivas, que participa en un acto, en una conferencia de Nueva Economía Forum. Allí está arropado por el Partido Popular. El líder de su partido, Alberto Núñez Feijóo, ha acusado este lunes a Pedro Sánchez, de imponer el control en el puerto de Ceuta para alojar a los inmigrantes irregulares tras la llegada de masiva de migrantes a finales de julio, que ha calificado de invasión. Asegura que es una gran irresponsabilidad y ha resaltado que recuperar la normalidad y que los ceutíes vivan tranquilos va a ser una prioridad nacional. Así lo decía en la presentación de este desayuno informativo, un acto al que han asistido presidentes de varias comunidades autónomas, entre ellos el de la Xunta de Galicia, Alfonso Rueda, otros representantes del Partido Popular. El acto se celebra un día antes de que Juan Jesús Vivas viaje a Bruselas, donde va a ser recibido por los comisarios europeos de Interior y Migraciones y también la titular para el Mediterráneo, además de mantener reuniones con el presidente del Partido Popular Europeo y con la presidenta del Parlamento Europeo, Roberta Metsola. Por cierto, sobre Ceuta ha hablado el ministro Ángel Víctor Torres, que dice que es imposible cifrar los migrantes que quedan en Ceuta, y dice que son 4.000 los retornados desde el 10 de agosto. Le han preguntado, por cierto, también al ministro sobre si la crisis de Ceuta va a influir en las elecciones. Dice que falta mucho tiempo y que pueden ocurrir cosas que cambien las tornas. Hoy, por lo demás, vuelve la actividad a los juzgados en la investigación del caso Plus Ultra. El juez interroga esta semana a la excúpula de la aerolínea, que admite pagos por la mediación de José Luis Rodríguez Zapatero para su rescate.
0: Gracias a nuestra compañera Antía Díaz. Son las 10:04, a las 11 más.

0: Qué bonito, un bosque de paz y calor. Es lo que queremos reconvertir, si es posible, este tiempo de radio justamente en ese bosque de paz, en ese bosque por donde vamos a ir paseando y hablando tranquilamente todos los lunes con Manolo Gómez. Él dice, es un espacio que tiene que llamarse longevidad creativa. Y justamente, como es un espacio que permite el poder realizar tantísimas cosas, pues vamos a aprovechar al máximo a nuestro invitado, al fundador de la Asociación de Mayor Crea y de Ciudad de Cine Senior. Esto es lo que engloba justamente esta parte de longevidad creativa, que a la par viene arropada por alguien que fue fundador de Tigra Films, que obtuvo pues dos premios Goya, ni más ni menos, preseleccionado al Oscar, y con esta banda sonora que es Nuestra Luz Casal, que sirve de referencia también para abrir este espacio. Manolo, buenos días.
1: Hola, muy buenos días, Eva. Encantado de compartir una vez más un café contigo y con tus oyentes.
0: Bueno, y lo que canta Luz es tuyo también.
1: Bueno, por cierto, decir que aparte de esos dos Goya que me llevé yo personalmente por mejor película, Luz Casal se llevó el Goya, mejor canción original.
0: Por eso, pero también es parte tuya.
1: Y esto no lo cuenta, o sea, que hubo un tercer Goya. Entonces, ella nunca lo cuenta porque ella no creyó que se lo fuera a dar, y fue su compañero Guerrero. Y al final no sé por qué le tienen que preguntar, pero si tú ganaste un Goya, ¿por qué ella no lo dice?
0: Bueno, lo decimos aquí porque comentábamos al principio que precisamente forma muy buena parte de este espacio de longevidad creativa, que podemos explicar un poquito así a grandes rasgos, Manolo, lo que se van a encontrar los oyentes que quieran estar con nosotros, que nos sintonicen.
1: Bueno, a grandes rasgos el objetivo tampoco se trata de crear un corsé. Yo creo que lo más interesante es hacer un programa vivo, un programa que vaya buscando la orientación que nos planteen los propios oyentes con sus aportaciones, con sus sugerencias, pero básicamente vamos a enfocarlo desde cuatro miradas. A lo mejor incluso una misma noticia la enfocamos desde cuatro puntos de vista. Uno de ellos tiene el título que tú me diste pie cuando te mencioné la historia del festival, el Resurf Fest de Viveiro, y que hablaba de que tenían aspecto de corderos con piel de lobo. Me dijiste, hombre, puede ser un buen título para el programa. Y dije, pues mira, puede ser un título que hable justamente de eso, de en vez de ser los lobos con piel de cordero para engañarlos, aquí estamos hablando de los corderos con piel de lobo. Aquello que creemos que es un problema, como es la propia longevidad, y que sin embargo puede ser la solución. El cambio de mirada, la forma de mirar, de cómo determinadas cosas que percibimos que pueden ser un problema, que se convierta en una solución. La siguiente mirada tiene que ver con lo que llamamos zapatos de plomo, y es aquellos zapatos, o bien que los ponemos nosotros, unos zapatos tan pesados que nos impiden que tomemos iniciativas, que pongamos en marcha una nueva manera de tomarnos la vida, y que a veces nos las pone la familia y mayormente nos la pone la sociedad. ¿A dónde vas tú con esos años, no? Y también en algún caso, yo recuerdo algún titular, un anciano de 60 años en algún periódico, y digo, vamos, estamos bien. Luego están los seres de luz. Ya os anticipo que el primer invitado va a ser Manolo González, una especie de jardinero del audiovisual español y gallego, que lo ha hecho todo. Hoy esa nueva generación de talentos, de gente joven como Oliver Lashley y otros muchos, pues han nacido a partir de iniciativas que ha puesto en marcha en su momento Manolo González, en su doble componente, por un lado como iniciativas que ha puesto en marcha. Este fin de semana, si hay tiempo, hablaremos un poco de la Chanfaina Lab, esa sí, receta maravillosa de salsa de Riño, en este fin de semana, donde convoca a 25 cineastas, muchos de ellos paisanos, que hace 10 años no sabían lo que era contar una historia con una cámara, y hoy algunos de ellos ya son sobradamente conocidos y están haciendo unas piezas increíbles, maravillosas. Y luego está todo el siguiente paso, tiene que ver con el más complejo quizá, que es el de dejar que salga el sol en nuestras vidas. Aquellos que están metidos en una situación, en un bucle, que no encuentra la luz, que no encuentra que esa situación la pueda superar, pues que vea alguna manera de cómo resolverlo, pero sin caer en los libros estos de autoayuda, en las recetas mágicas. Yo no puedo hablar desde ese punto de vista, no soy psicólogo, no soy médico, yo solo puedo hablar de lo que yo he vivido, de lo que yo he sentido, de lo que a mí me ha funcionado, del esfuerzo que me ha costado el saber aprender a digerir los disgustos, del esfuerzo que me ha costado de conseguir entender que había células mías que estaban provocando que me generaran problemas, en el caso del cáncer. Y cómo todo esto lo vas procesando lentamente, pero sin dejar que pase un día, sin hacer algo nuevo, algo distinto, disfrutar con nuevos conocimientos, con nuevos aprendizajes.
0: Sabes que hay muchísimas coletillas, refranes, cosas con las que vamos creciendo que al final forman parte de nuestro día a día, ¿no? Y pues es que se me puede ocurrir alguna de las últimas de este fin de semana, por ejemplo, que a los 7 años desaparece el amor. Y esto vas, la crisis de los 7 años, ¿no? Por ejemplo, y vas ahí creciendo con esto, interiorizándolo, y de repente pues te parece que es verdad, porque si lo dicen es porque será verdad, ¿no? Y este tipo de cosas son las que a los mayores pues les caen de todo tipo, ¿no? Nos caen de todo tipo.
1: Claro.
0: Y esto todo sí que es una pelea constante, porque efectivamente lo de salir del rincón de confort, que todo el mundo lo asume como ya la gran valentía de la vida, dice, pues yo que estaba muy bien, ahora me voy a poner muy mal. Pero ¿qué clase de tontería es esa? Porque, de verdad, si estás muy bien, quédate muy bien. Hay otras cosas y otros elementos que nos invitan pues a realizar situaciones que nos favorezcan más o que nos gusten más, que no, a lo mejor no están ni escritas, pero hay que buscarlas y cada uno tiene que saber cuáles son. Digo esto porque hay una parte de esa propuesta tuya, Manolo, que me gusta mucho, que es que aquí no hay un optimismo de cartón. No va a haber ese tú puedes con todo. Y esto me alegro, porque es que efectivamente no podemos con todo todos.
1: Claro que no.
0: Claro, y entonces habrá que pues enfocar, cada persona tiene su historia.
1: Pero sí podemos con algunas cosas. Y eso es lo que a veces no nos cuentan. A veces nos parece que hay como una especie de acantilado, que esto me recuerda a aquel chiste fácil de Franco que decía, después de 3 años de guerra y 40 de posguerra, estamos al borde del abismo. Gracias a Dios hemos dado un paso adelante. Bueno, pues en el caso del abismo no hay que dar un paso adelante, pero sí, efectivamente, hay veces que podemos encontrar la salida. No siempre la vamos a encontrar, pero evidentemente si no la buscamos es imposible. Y ahí tiene mucho que ver la actitud particular de cada uno, el cómo te lo tomas, que tú tomes las riendas de tu vida, que no sean los demás los que lo decidan, que tú tengas algo que decir al respecto.
0: Claro, claro. Y hay ejemplos que me gustan muchísimo, como esas pequeñas cosas del día a día que vamos a valorar mucho en este apartado. Decías que no van a ser héroes de película, ni muchísimo menos, pero sí gente con esas pequeñas cosas se hicieron tantos cambios que no se habla apenas de ellos, que efectivamente pueda haber pues desde algún despacho de algún ayuntamiento algún pequeño cambio que favorezca a los mayores, pero ya vamos a hablar de los mayores como un tema de calendario, ¿eh? No como un tema de que ya va asociado a todas cuantas historias llevamos escuchando toda la vida, que puede tener un ímpetu estupendo a los 70 años y ponerse de primero en un gimnasio, que puede haber un lector que consiga pues de alguna manera mover un club de lectura que jamás había pensado nadie, que una persona pues de esa edad, por las connotaciones que llevamos oyendo toda la vida, ¿verdad?
1: Claro, va a haber, yo creo que lo interesante, pero lo iremos configurando, evidentemente tú, Eva, como directora, yo un poco como colaborador tuyo, evidentemente los oyentes, iremos configurando esos programas en donde va a haber, sí, un héroe, sí va a haber un personaje, sí va a haber alguien que es capaz de mover montañas en ese sentido y que le dediquemos una parte importante del programa. Pero también va a ser muy importante esas pequeñas pinceladas, esas pequeñas entrevistas de esos héroes anónimos, de esa gente que en su barrio, en su calle, en su aldea, en su pueblo, ha ayudado a cambiar las cosas, ha conseguido que haya una mirada distinta sobre la situación, donde ha aportado una nueva manera de generar bienestar en su entorno. Y no necesariamente que sea solo para personas mayores, esto no va solo eso, pero sí personas mayores que sean las que hagan esto. ¿Por qué? Porque hoy el edadismo, el prejuicio, el estereotipo negativo, la discriminación se ceba en las personas mayores. Por eso es muy importante empezar a recabar ejemplos de personas mayores que son un ejemplo para la comunidad. Esto a lo largo de los siglos ha sido así, pero ahora desgraciadamente ha perdido vigencia. Y esto genera, primero, el problema de no contar con esa experiencia que tienen muchos de esos mayores en los diversos campos de la cultura, en lo social, en lo económico. Pero luego también en la autoestima. La gente mayor, en general, tiene una muy baja autoestima. Se creen que ya no son útiles, que ya no van a poder aportar nada. Y pueden ser, y de hecho lo han sido, en el caso económico, con el COVID, ha sido el sostén de muchas familias.
0: Totalmente. A partir de aquí, seguro que están pasando mil ideas en los oyentes, mil maneras de ver este tema. Además es que nos escuchan ahora con la luz del sol y el tráfico, o con la lluvia, Manolo, pero después de madrugada. O sea que esto se presta.
1: En mi caso con niebla, yo con niebla.
0: Con niebla.
1: Niebla en la cabeza por la ilusión de este nuevo programa, pero niebla en el paisaje que estoy admirando desde la ventana, ¿no?
0: Bueno, pues tenemos aquí, por ejemplo, la participación de los oyentes, que va a ser fundamental, porque evidentemente podemos estar aquí, Manolo Gómez y yo, pues todas las semanas hablando y hablando. No queremos que esto se pierda en esa niebla, sino todo lo contrario, que sirva para algo, ¿no? Y que se convierta pues en la ilusión que tenemos los dos de un programa de radio pues para mayores, efectivamente, ¿no? Y les vamos a pedir que nos hablen de todo un poco. Tenemos participación para el zapato de la semana, para tu ser de luz y para la pregunta de Manolo. ¿Esto cómo lo enfocamos, Manolo?
1: Bueno, pues yo creo que aquí lo ideal, ya me anticipaste algo, de que vamos a tener a disponer de un teléfono donde la gente va a poder dejar o bien por WhatsApp un mensaje escrito o bien grabado, ¿no? Lo vamos a analizar. En algunos casos eso se convertirá en una llamada de teléfono y que nos lo cuenten directamente a la radio. En otros casos analizaremos o intentaremos aportar algo de luz a esa situación o recalcar alguno de los aspectos que nos planteen. Pensamos en cantidad. Ahora se me está recordando, estoy recordando que el primer programa, por ejemplo, de Corderos con piel de lobo, es que es una noticia increíble. Resulta que tenemos un mayor número de centenarios que supera a Okinawa, que era el ejemplo mundial, o sea, por 100.000 habitantes. Y esto es en las comarcas entre Orense y Lugo. Y bueno, ¿a dónde va a parar esto de la dieta mediterránea? Ahora va a resultar que es la dieta atlántica. Ahora va a resultar que vamos a tener que tomar los grelos con laconadas y cosas por el estilo. Pues de esto habrá que hablar también. Y como pues sí. Esto, pues todo lo que tiene que ver con el conocimiento reciente sobre nuestro cerebro, de cómo funcionamos, de que no perdemos neuronas, de que con los años, si hacemos igual que hacemos con el músculo, que reforzamos y hacemos ejercicio, recuperamos neuronas. Incluso ha habido casos de gente con 80 años que regenera mejor las neuronas que gente de 40. Y eso no tiene que ver con la genética, tiene que ver con lo que haces con tu vida.
0: Y el caso concreto de nuestro invitado, de Manolo, lo que hace con su vida es no tener un solo segundo liberado, porque es una cosa, es un aprovechamiento vital espectacular. Y la última semana, ¿cómo fue desde que tuvimos la oportunidad de hablar?
1: Bueno, pues
0: ¿alguna novedad, capitán?
1: Bueno, por un lado, la tremenda ilusión de estar cada lunes con tus oyentes, ¿no? Sí. Y evidentemente intentar estar ahí con sentido de responsabilidad, no cayendo en tópicos, no ir ahí de parlanchiga, ni de miurgo, de que yo soy la solución de nada. Bueno, pues es un proceso complejo, ¿no? En mi caso nunca me he dedicado a esto. Y entonces para mí es un reto importante poder ayudar, aunque solo sea un poquito, poder ayudar a arrojar un poco de luz en la gente, ¿no? Por aquellas circunstancias que a mí me ha tocado vivir. Por otro lado, buscando qué gente se prestaría a participar, y me he encontrado que a todo el mundo está encantado. O sea, yo no sé si esto de salir en la radio o salir en los medios a todo el mundo le parece maravilloso, ese minuto de gloria, o que realmente creen que tienen cosas que les apetece contar. Seguramente es esto segundo, ¿no? Que les apetece contar para mejorar la vida de los demás. Yo creo que cuando hablamos de seres de luz, yo creo que la inmensa mayoría de la gente es buena gente, ¿eh? Yo estadísticamente lo tengo comprobado. Yo que he tenido centenares de personas trabajando a mi cargo, yo te puedo asegurar que los malotes son muy poca gente. Es un porcentaje casi ridículo. Lo que pasa es que hace mucho daño. Lo que pasa es que cuando un amigo te traiciona, alguien que creías que era tu amigo y te traiciona, eso tiene un peso enorme. Cuando tú encuentras a alguien de tu familia que no funciona, que no rema a favor, que busca solo su propio objetivo, pues evidentemente eso te crea una contrariedad enorme y acabas llegando a pensar que eso es con carácter general, y eso está muy alejado de la realidad. La gente buena es la inmensa mayoría, y la gente buenísima es que abunda como no te puedes imaginar. Bueno, sí, yo creo que sí, que no te lo imaginas, tú lo sabes perfectamente.
0: Sí, bueno, es verdad, y lo que pasa es que los malos hacen más ruido, pero claro, los buenos son el 99,9%. Claro, y muchos de ellos les vamos a poner nombre, apellido y teléfono, como dices tú, que también me hizo cierta gracia, ¿no? Y también, pues, oye, que nos tirarán de las orejas en mil ocasiones, seguro, y que para eso estamos también. O sea que aquí lo importante es la participación de los oyentes y que nos ayuden a entender muchas cosas del día a día. Perdona, Manolo, di.
1: Nada, que disculpa, porque yo tengo esa tendencia cuando dices algo y que me da pie a alguna ocurrencia. Y digo, mira, a mí a estas alturas, que me tiren de las orejas, donde estaba convencido que con la edad te crecían las orejas y luego me enteré que no, que el cartílago se va volviendo más elástico y no es que te crezca, sino que va cayendo, ¿no? Porque me tiran las orejas a estas alturas, tampoco me preocupa mucho, ¿no? Sí, sí me gustaría que el tirón de orejas no me lo dieras tú. Eso sí.
0: No. Oye, pues hay que... Nunca había pensado yo en auriculares XL, ¿eh?
1: Bueno,
0: porque imagínate.
1: Esto de la oreja y la nariz era porque yo me fijaba en mucha gente mayor que tiene unas pedazos narices y unas pedazos orejas, que digo, ¿pero cómo? ¿De mayor te crece? Y dice, no te crece. Y digo, pero coño, entonces yo estoy equivocado. Yo que estoy acostumbrado, soy una especie de voyeur porque lo miro todo, lo observo todo, tengo curiosidad por todo, hasta que encontré la clave. No es que crezca, lo que pasa es que, digamos, que el cartílago se vuelve como una goma, y de tal manera que es que la nariz te cae y parece, y evidentemente se hace más, no es que se haga más grande, es que ocupa más espacio, y lo mismo pasa con las orejas, ¿no? Y esto viene a cuento de que a veces te choca lo que te dicen, no, es que no existe, no, eso no es, no hay evidencia científica. Y yo, bueno, pues no habrá evidencia científica, pero habrá una realidad que explique cómo es que de repente en que algunos mayores la oreja es el doble de tamaño de cuando era joven.
0: Bueno, pues la pregunta del millón ahora mismo, para cerrar, porque también va a dejar Manolo una pregunta en el aire, ¿qué es de mayor? ¿Cuándo vamos a ser de mayores? ¿Cuándo nos van a crecer las orejas, Manolo?
1: Hombre, yo creo que la primera pregunta que yo dejaría en el aire es ¿cuándo ha sido el momento que has hecho algo distinto? Algo realmente diferente. ¿Cuándo has tomado la decisión de cambiar tu rutina y has aprendido algo nuevo, pero algo nuevo que te ha costado un esfuerzo? Porque las cosas, si tú haces ejercicio y no te cuesta un esfuerzo, no vas a generar músculo. Si tú vas caminando como quien camina, viendo escaparates, parando cada ratito, paseando un poquito, pues hombre, está mucho mejor que el que no hace nada. Pero realmente eso no genera, no regenera el músculo, ¿no? No. Y eso pasa a nivel cognitivo, eso pasa con nuestra cabeza. Si tú lees, pues magnífico, está maravilloso que leas libros, y yo creo que es muy interesante, pero es mucho más interesante si escribes, es mucho más interesante si creas, es mucho más interesante porque regenera las neuronas, ¿no?
0: Pues todo esto, vamos a dejarlo un punto suspensivo, la semana pasa volando y volveremos a saludar a Manolo Gómez y a tomarnos un buen café con él. Un abrazo y feliz resto de semana.
1: Pues muchas gracias, Eva, por compartir este café y con todos los oyentes. Estaremos encantados cada lunes a partir de las 10 de la mañana.
0: Ahí estamos.

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Pues ya teníamos ganas de tomarnos un café con una compañera, escritora, periodista, natural de Cesures, que estos días pues está con algo debajo del brazo. No es exactamente un pan, sino Rupert, te necesito. Ella tiene grandes proyectos, alguno de ellos pues nos salpica.

0: Pues ya teníamos ganas de tomarnos un café con una compañera, escritora, periodista, natural de Cesures, que estos días pues está con algo debajo del brazo. No es exactamente un pan, sino Rupert, te necesito. Ella tiene grandes proyectos, alguno de ellos pues nos salpica directamente, lo digo así, porque pues quien no apreciaba en el mundo de la prensa mucho, convivimos mucho con él, con Zapatones, siempre en la Plaza del Obradoiro contándonos sus historias. Nos venía a visitar cuando la delegación y Radio Voz pues estaban en la propia Rúa do Vilar, así que ya ven todo lo que tenemos en común con María José Lorenzo, periodista natural de San Julián de Pontecesures. María José, muy buenos días.
1: Eva, buenos días, qué placer hablar contigo.
0: Lo mismo digo, y lo agradecemos mucho, porque son días de aterrizaje que el que más y el que menos está desempaquetando la maleta, María José.
1: Sí, pero bueno, en el mundo de la prensa yo creo que no descansamos nunca, ¿no? O sea, siempre estamos aterrizados de alguna manera.
0: Sí, eso es verdad. Y como pues abrir una ventana a las cosas así que nos pueden dar un poco de color, también lo agradecemos mucho. ¿Qué últimos meses tan movidos, María José?
1: Yo creo que en nuestra profesión los años son movidos, ¿no? Sí es verdad que en los últimos años he publicado tantísimos libros, porque desde Leticia la plebeya a Cristina, historia de una traición, a Zapatones, que acabas de citar, creo que son 7 libros en 5 años. O sea que tengo suerte de...
0: 8 con el nuevo, ¿no?
1: 8 con el nuevo, es posible. Yo pierdo un poco la cuenta. 8 con Rupert, ¿no?
0: Sí.
1: 8 con Rupert. Y me encanta que, fíjate, estás hablando de Zapatones, porque para mí de todos, Zapatones es como mi niño bonito, ¿no? Yo creo que he conseguido hacer una muy buena obra literaria, fíjate lo que te digo, sobre un personaje que sin ser tan popular, sí era muy conocido en Galicia, ¿no?
0: Sí, no pasaba desapercibido en absoluto, era imposible además. Y hacía un papel importante. Y yo creo que todos los sitios, María José, tienen que tener estos personajes que son los que le dan vida a una ciudad, a una aldea, a un ayuntamiento. El tener estos personajes dan personalidad, porque luego habrá muchísimas cosas comunes en muchos otros aspectos. Pero el tener así a esta gente toda la vida, que la conoce todo el pueblo, que forman parte, luego se echa mucho de menos.
1: Yo creo que a Zapatones lo siguen echando en falta, porque hay gente que a mí me pregunta, ¿está vivo? La gente no se ha enterado que falleció en el 2015, ¿no? Y todavía llegan a Santiago creyendo que van a conseguir una fotografía para llevarse después de recuerdo a su casa. En cuanto a Zapatones, bueno, vamos a hacer una nueva edición. Yo calculo que en el próximo otoño, en el que se va a enriquecer muchísimo, y luego pues hay por ahí un proyecto que me da un poco de escalofríos hasta contarlo. Por lo tanto, haremos otra entrevista en cualquier momento y te contaré lo que está aconteciendo en cuanto a Zapatones. Está a la vuelta de la esquina el Año Santo, que es el año que viene, y sí. Yo creo que Zapatones tiene que tener un protagonismo especial y creo vamos a conseguir que lo tenga. Sí.
0: Pues claro que sí, y que sea un sitio bonito, que no sea una rotonda llena de tráfico, que sea un sitio tranquilo y bonito, María José.
1: Yo espero que sí. Aquí lo que hace falta, a ver, viene una historia por una idea de la Orden de Vieira, y yo creo que lo que les falta, como en todo, lo que falta es que alguien apueste, ¿no?, económicamente para poder desarrollar una idea que a mí me parece maravillosa. Pero bueno, yo creo que Zapatones va a tener ese lugar, además de en el corazón, en algún sitio estratégico de Santiago, ¿no?
0: Bueno, vemos que hay cantidad de cosas todavía que se pueden contar y hacer, a pesar de que tenemos pues temas, María José, que pocas veces tratamos. Autora de, decíamos, 8 publicaciones con esta, que nos lleva a una figura, porque claro, hablamos, saltamos de Zapatones a Cristina, pasamos por Rupert, es muy enriquecedor todo. Lo de ser observador y observadora, María José, te permite acercarte a personajes.

0: es desde muchos puntos de vista, ¿no?
1: Sí, y sabes una cosa, los periodistas, llega un momento que ya lo que es la noticia, y más con los trepidantes tiempos que vivimos, es muy difícil llevar una noticia y seguirla, la noticia perece en cuestión de segundos, o sea, antes teníamos que esperar, pues la revista de la semana, ¿no?, el periódico del día siguiente, pero ahora es que es todo muy trepidante. A mí lo que me ha dado la experiencia como periodista, me ha abierto un camino a poder contar historias. Y entonces trato de contar las historias de una España muy reciente y que creo que además por la veteranía que tengo, soy capaz de reflejar la historia más exacta que algunas veces lo hacen gentes pues que no vivieron ciertas historias, ¿no?
0: Precisamente por eso nos vamos a meter en esta última y luego a partir de ahí podemos repasar alguna más. Rupert, te necesito. ¿Cómo surge esta idea de escribir sobre Ruperto Burillo Ortega? Creo que amigo, ¿no?, en Madrid.
1: Sí, sí. A ver, Rupert yo creo que era amigo de todos los periodistas de España y casi del mundo, porque él tuvo también carrera en Sudamérica, como sabes. Con el tiempo era un tío tan entrañable y con el tiempo a mí me iba contando tantas cosas y yo siempre le decía a Rupert, tienes que escribir tu historia, pero escribirla de verdad, porque siempre han escrito historias sobre Rupert y no se ajustaban a la realidad. Y entonces me dijo, bueno, vale, y empezamos con el juego de, pero de verdad que con Eva Perón pasó esto, pero, ¿sabes? Entonces llegamos a hacer un libro. Desgraciadamente se me fue, porque murió de repente sin estar enfermo. Y me dejó con el encargo de tenerlo escrito. Tengo la suerte que él leyó ese primer borrador y me corrigió dos cosas que no tenía que hablar. Una era sobre Viví, Viviana Fernández, y otra era sobre la infanta Elena, que él las he corregido para que él desde allá arriba diga qué buena eres, ¿sabes? Y surgió la idea de esa manera, porque creo que Rupert teníamos... Yo por lo menos como periodista tenía la necesidad de conocer a ese personaje histórico, porque yo creo que Rupert es un personaje histórico.
0: Sobre todo también a veces es importante ver cómo los ejemplos de la vida son muchísimo más ilustrativos, ¿no?, para determinados comportamientos. Lo digo porque parece que le regalaron muchas cosas y se lo tuvo que currar y mucho, ¿no? El llegar desde nada a ser pues un personaje mediático conocido por su trabajo, ¿no? Pues esto también es algo que se pone de manifiesto, no solo en este, sino en muchos, ¿no?
1: Sí, yo creo que puede servir como de ejemplo, ¿no? Es decir, que tú puedes... A ver, el ejemplo más claro que tenemos es que Leticia, periodista y reina de España. Con lo cual, todo el ser humano puede, si queremos, es cuestión de empeñarnos, perseguir un sueño, y yo creo que al final... tu trabajo, si tú trabajas, tienes una recompensa. Y en el caso de Rupert tuvo que trabajar mucho, no le regalaron nada. Y además un trabajo, a ver, tú y yo escribimos, tú hablas, es decir, es un trabajo que la gente lo puede ver cómodo. Pero yo creo que el pasarse 8 horas de pie para ponernos guapas a las mujeres y a los hombres también... yo creo que eso es un poco más sacrificado. No quiero entrar en otras profesiones que son mucho más duras, ¿no? El ser humano solamente tiene que luchar y perseguir un sueño, y yo estoy segura que costará más, pero puedes llegar.
0: Bueno, después de esta sociedad que nos deja Rupert, después de aquella publicación de la infanta Cristina, ¿cómo están las cosas ahora, María José? ¿Muy revueltas?
1: ¿A nivel de qué? Porque si está todo muy revuelto. A nivel mundial está todo muy revuelto.
0: No, de la Casa Real y estas cosas.
1: La Casa Real también está un poco revuelta. Yo creo que es el peor momento de la vida de la monarquía. Mira que con Juan Carlos hizo tambalear, ¿no?, con sus infidelidades y esas cosas, hizo temblar un poco la casa. Pero yo creo que la llegada de Leticia fue un antes y un después. Y ahora va todo tan trepidante y hay tanta gente que manifiesta que no quiere la monarquía, que quiere ser republicano, pues que bueno, yo creo hay que hacer cosas. Y el gobierno creo que tampoco está apoyando mucho a la monarquía. Por lo menos hay un fragmento, digamos, del gobierno que, bueno, pues que no... Está convulsa la situación, digamos que está convulsa. Pero bueno, sigue existiendo el amor, ¿eh? Tienes que leer Leticia la plebeya si no lo has leído.
0: Sí, sí, sí. Pues fíjate que iba a comentar algo del aspecto de la portada de Cristina, Historia de una traición, que me da la sensación de que es uno de los rostros que más refleja la tristeza de la Casa Real, ¿eh?
1: Es que yo creo, fíjate, de todos los libros que yo he escrito y de los personajes que conozco de la Casa Real, he tenido la suerte de tratarlos y así cara a cara, y yo te digo, la persona que a mí, por encima del rey incluso, de los dos reyes, podría ser Cristina, después de Sofía. Sofía es una persona que te gustaría que fuese tu madre, tu hermana, tu abuela, o sea, Sofía es bestial. Pero luego está Cristina, que es una mujer que le ha tocado nacer en una familia que yo estoy segura que hubiese sido mucho más feliz si hubiese nacido en una familia plebeya, normal y corriente, ¿no? Pero tuvo la desgracia de nacer en esta familia, desgracia entre comillas, y llevar el peso como infanta de España, y luego, pues bueno, pues ha tenido que enfrentar a situaciones que no es fácil que te pongan un cuerno y que encima sea públicamente, que tu marido acabe en la cárcel, que te lleve a lugares donde no tenías que haber llegado nunca. Cristina es un ser muy especial, muy especial.
0: Claro, ya es bastante difícil que pasen esas cosas en las películas y pasa todo junto. Tiene una vida, desde luego, en donde no le puede pasar absolutamente nada más. Porque al final, y acostumbrada a brujulear y a moverte y a tratar a personas de todo tipo, pues al final siempre está un personaje, pero luego siempre está cuando uno cierra la puerta de su casa y se queda dentro, ¿no?
1: Claro. Y esos son los momentos que tienen los artistas. Y la gente que es conocida, ellos lo tienen. Cristina lo ha pasado muy mal, pobreña, muy mal, muy mal, muy mal. Es una persona que a mí me produjo pena. Es esa persona que dices, bueno, si te puedo ayudar, aquí estoy, ¿no? Y yo la conozco, fíjate, de aquellos veranos locos en Mallorca, que éramos muy jóvenes todos, y nos íbamos a un sitio que se llamaba Casablanca, donde cenábamos, y luego no recuerdo cómo era la discoteca, y allí, pues bueno, pero había siempre un respeto, ¿sabes, Eva?
0: Sí.
1: Yo nunca contábamos si la habíamos visto mal, bien, regular. Era la noche, lo que tú dices. Había un momento de intimidad compartida con nosotros, que éramos los que perseguíamos la foto o la noticia, y sabíamos guardar respeto. Y ahora es lo que tendríamos que reivindicar un poquito en nuestra profesión. Creo que estamos queriendo ser tan llevar la noticia tan al extremo que yo creo que la estamos fastidiando, sí.
0: Bueno, pues un primer café, porque tomaremos muchos más, los que ella quiera. Siempre nos encanta hablar con María José Lorenzo sobre todo tipo de historias, de personajes, de temas. Es un espejo de lo que vivimos habitualmente, y además en primera persona. María José, muchísimas gracias.
1: Al contrario,
0: que sea
1: a ti.
0: Una semana maravillosa.
1: Y además te digo, Eva, es la primera vez que Radio Voz le estaba echando en falta que me entrevista, porque La Voz de Galicia sí me ha entrevistado en muchísimas ocasiones, y los medios os portáis todos muy bien, y La Voz, Radio Voz, no, y por tanto estoy como una debutante en tu programa y me siento muy feliz. Te mando un abrazo muy fuerte y mil gracias.
0: Muchísimas gracias, al revés. Pues aquí hay silla y micrófono, María José, para cuando quieras, y nosotros encantadísimas además, porque, bueno, formas parte de la historia, claro que sí, y nos gusta contarla. Muchísimas
1: cuando
0: gracias.
1: Un abrazo fuerte.
0: Igual, hasta pronto.
1: Adiós, hasta pronto.

0: Pues estamos exactamente celebrando este lunes, de alguna manera, con temas que yo creo que son de interés general, y hoy, sin duda ninguna, hay uno que es compartido por muchísimos y muchísimas de ustedes, que es la vuelta al cole. Robert López Cajeo, buenos días.
1: Buenos días, ¿qué tal? ¡Viva el cole!
0: Tú estás en recreo, claro.
1: Yo siempre estoy en recreo, yo, mi vida es un continuo recreo. No, a ver, hombre, yo intento mentalizar a mi hijo ya desde hace una semana, que lo que mola el cole. Yo siempre le digo, pero Joel, pero Dios mío, que tú no sabes lo que es la vida del adulto, por favor, disfrútame. Y sobre todo que cuanto más pequeños más se disfruta, ¿no?
0: Sí.
1: Y que se dé cuenta de que cada vez más, no le quiero poner esto tan negro, ¿no? Pero que sí que realmente luego tiene más exigencia, claro, cuando es más mayor. Y no te digo nada, la vida esto del adulto de tener que trabajar y todo el rollo. Pero bueno, es normal, ellos al final, después de pasarse de 3 meses en casa sin hacer nada, bueno, a nada no, pero algo, pues claro, siempre es el rollo de volver, buah, los amigos, sí, pero los amigos podrían ser sin estar en ese sitio ahí encerrados, ¿no? A ver, es normal que haya esa queja, pero bueno, bendito coleo, que también es bueno volver a la rutina.
0: Yo, mira, te digo que el cole, aparte de ser imprescindible y una maravilla,
1: hombre,
0: es para los niños pues una alternativa estupenda para estar, para aprender, porque muchas veces esto de conciliar o que tienes que tenerlos con alguien horas y horas, sí, a lo mejor sin hacer nada y desaprovechando el tiempo, en el cole pues yo creo que tienen ahí un punto de referencia importante, ¿verdad?
1: Y socializar, ¿no? Que al final somos lo que somos por nuestras experiencias, ¿no? Todos aprendemos en el cole muchísimo, Dios mío, que yo perfectamente hago las cuentas ahora, las cuentas de memoria gracias a haber ido al cole, no digo que no aprendiera, pero hay muchos otros valores que son lo que realmente aprendes en el cole con los compañeros, ¿no?
0: ¿Ya dejaste de contar con los dedos, Robert?
1: Nada, yo siempre haciendo cuentas, Eva.
0: ¿Ah, sí?
1: Siempre. Yo soy de cuentas. Nada, ni calculadora ni nada, lo que hacer todo a mano. Me gusta.
0: Pero sí, bueno, que es verdad lo que dices.
1: Las aprendes, claro, pero luego hay otras muchas cosas que yo creo que son las importantes en la vida, ¿no? Que es a compartir, a los amigos, a la lealtad, todo ese tipo de cosas que creo que son más importantes y que se aprenden siempre en esa época, ¿no? Época del cole, así que bueno, bendita sea, por Dios, y que vuelvan, porque si no es lo que dices tú, al final los niños, el mío es un ejemplo, pero al final está metido en casa, así sale a tomar el sol, a la piscina, bla, bla, bla, o a la playa, lo que tú quieras, pero luego se echa un montón de horas en casa viendo la tele, jugando. Está muy bien el ocio, me encanta, de verdad, ya sabes que soy muy fan y yo soy siempre de los que dice que hay que aprovechar y hay que disfrutar, pero claro, les falta esa socialización, eso, compartir con compañeros, es otra cosa. Entonces, bueno, el cole, bendito sea.
0: Eso de convivir y socializar es muy interesante, con gente de su quinta, ¿verdad?
1: Exacto.
0: Deja ya de oír a su padre todo el día, ¿no?
1: El día oyéndome el pesado este, quien dice su padre, dice su abuela que viene por allí, su tía, no sé qué, porque al final lo que dices tú, va de un lado al otro, porque es normal, todos tienen que cambiar, si no es un aburrimiento, ¿no? Y bueno, y el cole, pues ya, pero todo les mete también una rutina, que yo creo que es importante, una rutina, y el trabajo diario, que también lo hay que hacer, y hay tiempo para disfrutar, yo siempre se lo digo, Dios mío, hay tiempo para todo, ¿sabes? Al final siempre tienes tus 3-4 horas, bueno, 4 igual no, a lo mejor 3 horitas al día que puedes estar a tu aire, ¿no? Tu rollo, hacer lo que quieras, eso también es, hay que valorarlo, ¿no? Cuando eres mayor y no lo tienes, ¿verdad?
0: Sí,
1: lo echamos tanto de menos siempre, eso de decir, lo que lo hablamos muchas veces, ¿no? De leer, ¿no? Decir, ¿cuándo me puedo poner yo a leer? Pues cuando vas para cama, ¿no? Esa media horita que le robas al sueño, ¿no? Ya para leer un poquito, pero para otras cosas igual no tienes ni tiempo, ¿no? Todo eso que ahora ellos son conservan. Yo es un poco lo que le intento mentalizar, y sobre todo, claro que sí, que estudie mucho para que sea como que saque muy buenas notas para que el día de mañana, pues lógicamente tenga un puesto de funcionario y no como yo, que tengo que andar de aquí para allá, libro para aquí, libro para allá, y esto. Entonces, bueno, siempre quieres lo mejor para ellos, los padres todos queremos lo mejor para ellos, y bueno, pero lo mejor es sobre todo que salgan buena gente,
0: Eso es, buenas personas. Como su papá, que por ciero, ¿cómo empiezas tú el cole?
1: Ay, el cole estupendamente. Aquí abriendo un poco septiembre, sí, que ya decíamos, ¿no? Que ya aquí está lloviendo, no sé por ahí, aquí en Coruña está lloviendo, y empezamos con mucho ánimo, con muchos, ya sabes, en la librería con muchos clubes de lectura, que empiezan entre este mes y el que viene. Ya tenemos hoy una presentación maravillosa con Mario Obrero y Graciela Moreno, por ejemplo, Es decir, ya empezamos ya, hoy. Ya ves que no tardamos mucho, ¿no? Y hay que empezar, porque al final esto es, hablamos de rutina también para los mayores, o sea, para las actividades culturales, pues también, claro, también tenemos volver a empezar.
0: Pues que además no es una época concreta de lectura, ya se desestacionalizó bastante, ¿verdad?
1: Nada, cero. Lo único que no hay en verano son las novedades editoriales, ¿no? Que tú en julio y agosto sabes que no las hay y no van a salir cosas como muy nuevas y tal, pero luego la gente lee en cualquier momento, no hay ya ese... Lo que hay sí que es cierto, se vende mucho más pues en días determinados. Esto es lo que hay ahora, que es que en los Reyes Magos se vende más, en Navidad y el Día del Libro, esos tres fechas. Pero el resto es muy... Es muy continuista todo. La gente lee en cualquier época y gracias a Dios, menos mal. ¿Eh? Que lean mucho, sobre todo. Aparte, de verdad que hay una serie de este año tenemos la suerte de tener muchas novedades muy chulas, muy interesantes. Entre ellos, dentro de muy poquito, Pedro Feijóo, ya lo sabes, a finales de octubre. Así que nada, que se animen, que siempre hay un libro muy chulo para escoger. Mira, yo leí este fin de semana, Eva, la mitad de uno que me aconsejó un cliente, así son las cosas.
0: Ah, sí, qué bien, una cadena.
1: Vino un cliente a la librería que me dijo, mira, me llevé este libro, me encantó, ¿lo leíste? No. Pues mira, yo soy de matar gente. Entenderemos esto como gente, alguien que le gusta mucho la novela de misterio, ¿vale? Pero esto no, esto es otro rollo, pero me encantó. Y dije yo, vale, pues yo también, entonces me lo llevo. Me lo llevé y la verdad, un acierto. Por eso digo que a veces... Nunca sabes dónde está esa historia, ¿no? Que te va a emocionar, que te va a hacer empatizar por tus circunstancias en ese mismo momento. Bueno, eso es un libro, por eso está bonito. Y yo por eso está tan desestacionalizado, porque al final lees en cualquier momento, en cualquier época. La verdad que es una maravilla.
0: Claro que sí. Aprovechas el tiempo también para hacer un poco de turismo, como este fin de semana, ¿no, Robert?
1: Hombre, no hubo queja. Yo fui a ver Yo fui a ver a Sauron, que es un grupazo de folk metal en Santiago, en la Capitol, y la verdad hubo una circunstancia, no te la conté, pero te la cuento rápido, que fue, me pareció que es un poco también un cambio de los tiempos, ¿no? Salíamos del concierto, un concierto maravilloso, por cierto, y había una pareja gritándose allí en un portal, ¿vale? Esto no es nada raro, ¿vale? Tampoco, por desgracia. Pero lo que sí fue diferente fue la reacción de la gente de alrededor. Y esto lo digo porque tú sabes que habitualmente la gente cuando ve a gente discutiendo pasa de largo y dice, yo no me meto, a ver si va a caer una hostia. Bueno, pues allí éramos, creo que 7 u 8 personas cerca, esperando a ver qué pasaba. No cotilleando, Eva, sino esperando a ver, porque había un tío gritando, para que me entiendas. Entonces estábamos todos esperando para ver si eso bajaba, por si había algún, si iba más, me explico, para intervenir.
0: Sí.
1: No hizo falta intervención, pero sí que hizo falta, digamos, después acercarse a ver a la chica, a ver cómo estaba, a ver si había pasado algo más, etcétera. No pasó nada, ¿eh? Fue todo tal. Pero quiero decir, simplemente me pareció que las cosas cambian a veces, porque ver que esa gente se paraba cerca, disimulando con el móvil, otros, ¿sabes?, como más ya para actuar. O sea, ese rollo de no me escondo, no, porque no era un problema.
0: Sí, no miran para otro lado.
1: Eso es, no es mirar para otro lado, sino me quedo aquí pendiente, porque claro, tú nunca sabes si esto es una discusión entre dos o si es uno que está aquí queriéndole liar a la chica algo, ¿no?
0: Sí.
1: Entonces, parecía más esa segunda opción y por eso todos nos quedamos como más o menos cerca. Y bueno, creo que también fue la fórmula de que el señor se fuera, ¿sabes?
0: También puede ser.
1: Que se debió dar cuenta. Entonces, bueno, es algo que creo que también está cambiando y que, joder, merece la pena a veces decirlo, ¿no? De no escondernos un poco, a veces lo hacemos, ¿no? Por decir, mira, no me meto porque me van a causar una hostia a mí o me voy a meter donde no me llaman, me van a gritar a mí. ¿Qué pasa, eh? Pero bueno, no sé, me pareció algo que es como que la sociedad un poco también en este sentido parece que está avanzando un poquito, ¿no? Y ojalá que sea así. No sea una casualidad de este sábado en Santiago de Compostela solamente.
0: Pues ojalá, la verdad que sea un hecho aislado que haya acabado en nada, una discusión por cualquier tema es ridículo, pero sí es verdad que nos quedamos con esa otra parte, Robert, porque es cierto, lo de no mires, no te metas, no metas las manos, por si acaso, y luego, claro, dejas un poco la vía libre, pero en este caso concreto, pues sí que es un poco más tranquilizador, desde luego, que estemos todos ahí un poco más unidos, estrechando el cerco.
1: Había un chico justo a nuestro lado que ya fue a acabarla cuando el otro se fue, cuando el gritón se fue directo, ¿sabes? A junto a la chica a ver si estaba bien, si estaba mejor, no sé qué. Quiero decir, humanidad. Me pareció un gesto de humanidad, de ayudar a los otros. Entonces creo que es algo que hay que salientar siempre. Entonces, bueno, una reacción bonita. Sí.
0: Algo parecido viví yo también. Y sé que me sumo a eso que dices, de ver a la gente incluso intervención de una persona diciendo, si no para, llamamos a la policía.
1: Claro,
0: o sea,
1: claro.
0: Es lo que hay que hacer, está claro.
1: Claro, sí, porque al final, sí, ya sé que nos puede causar una hostia alguno, sí, lo sé. Pero merece la pena, te vas con la conciencia tranquila, porque si no, imagínate que no lo haces y pasa algo.
0: Sí, pues que son las 10:56, tenemos que dejarlo aquí, pero desde luego, maravilla, Robert, gracias.
1: Hasta luego.
0: Un besazo.
1: Igualmente. Adiós. Chao, chao.

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0: Las 11 en punto, ya volvemos otra vez hasta la redacción y escuchamos atentamente lo que nos cuenta nuestra compañera Antía Díaz, cuando quieras.
1: Sí, Eva, en esta mañana en la que es noticia la comparecencia, ese desayuno informativo en el que participa el presidente de Ceuta, Juan Jesús Vivas, en Madrid, y en el que ha estado arropado por varios representantes del Partido Popular, entre ellos el presidente de la Xunta, Alfonso Rueda, al igual que otros varones del Partido Popular, han descartado repartir migrantes de Ceuta porque dicen que legitimaría lo que han calificado de invasión. Para el presidente de la Xunta, Alfonso Rueda, el reparto de menores migrantes es un intento del gobierno de normalizar la situación, pero no puede ser, dice, que cada vez que tiene una avalancha la distribuya por toda España sin más. Dice que Galicia siempre ha sido una comunidad solidaria, pero que no va a aceptar en ningún caso un reparto a la carta que califica de injusto y sin planificación.
2: Galicia ha sido siempre solidaria, ha cumplido la ley, pero desde luego lo que no podemos admitir es que el gobierno intente normalizar esta situación y que en vez de controlar la frontera, lo que haga es que cada vez que tiene una avalancha la distribuya por toda España sin más. Por lo tanto, no se puede normalizar esto, lo que hay que hacer es controlar la frontera. Y en todo caso, lo que Galicia no iba a aceptar en ningún caso es un reparto a la carta, un reparto injusto, sin planificación, sin financiación, excluyendo a las comunidades autónomas que presionen al gobierno para no entrar en esta distribución y que el gobierno se deja presionar por intereses políticos. Todo eso, desde luego, no lo vamos a admitir.
1: Más noticias. Los sindicatos de la educación concertada en Galicia han convocado una jornada de huelga para el comienzo del curso, previsto para el miércoles. Reclaman a la Xunta que desbloquee los acuerdos de mejora de las condiciones laborales, que incluyen tanto el abono de la paga extraordinaria de antigüedad como el de los complementos de cargo desde hace más de 17 años. Aseguran los sindicatos que la Consellería, a pesar de las numerosas movilizaciones llevadas a cabo por los trabajadores del sector el curso pasado, no ha convocado ni la mesa tripartita para negociar ningún tipo de negociación ni ha respondido a los escritos remitidos por las organizaciones sindicales. El personal de la enseñanza concertada representa un tercio de la educación en Galicia, con alrededor de 7.000 profesionales, y las organizaciones sindicales aseguran que la preocupación por la situación que atraviesan estos docentes es cada vez más profunda. Hoy hablamos también de vivienda. Van a presentar una iniciativa legislativa popular, lo hacen UGT Galicia y el Movimiento Sumar en Galicia, polo dereito a vivienda en Galicia. Es el nombre de esta iniciativa, que cuenta con el apoyo de Verdes Equo Galicia. Denuncian que en los últimos años el precio de la vivienda, tanto en régimen de alquiler como de compra, se ha disparado por encima de la capacidad económica media de los hogares. Todo esto con un parque público de vivienda en Galicia que califican de meramente testimonial y con una oferta privada cada vez más excluyente, agravado por la ausencia de una política autonómica decidida y transformadora. Por esto ponen en marcha esta iniciativa, que se va a presentar esta mañana y que aglutina una serie de medidas destinadas a mejorar el acceso a la vivienda en Galicia. Por lo demás, la Xunta inicia hoy la toma de muestras de la nueva fase del proyecto Xenoma Galicia en los distritos sanitarios de Ourense, Verín y O Barco de Valdeorras. Tal y como ha comunicado la Xunta, las extracciones de sangre van a comenzar en el complejo hospitalario universitario de Ourense para aquellas personas que hayan sido invitadas a participar, y se va a prolongar hasta el 24 de septiembre. Los días 28 y 29 se van a realizar en Valdeorras y en el Hospital Público de Verín el 30 de septiembre y el 1 de octubre. Y hablamos además también en esta mañana de otras noticias destacadas. El juez interroga esta semana a la excúpula de Plus Ultra, que admite pagos por la mediación de Zapatero para el rescate. El magistrado ha desestimado la petición del expresidente del gobierno de anular el caso al no ver vulnerados sus derechos. Y más allá de estas cuestiones, ha comenzado el curso en la Universidad Carlos III de Madrid. La princesa Leonor dice que con muchas ganas, rodeada de mucha expectación, en una jornada en la que va a tener sus primeras clases, al igual que sus compañeros de Ciencias Políticas, que es la carrera que va a cursar durante los próximos 4 años. Una vez formalizada y completada su formación militar, tanto en el ejército de tierra como el de aire, como en la Armada, aquí en Galicia, en Marín, en concreto, que ha sido la formación previa que ha realizado. Por lo demás, la victoria de la ultraderecha en las elecciones regionales de Sajonia-Anhalt en Alemania, la ultraderecha que ha logrado la victoria pero sin mayoría absoluta, sigue siendo uno de los puntos destacados de la actualidad, con las distintas reacciones por parte de la CDU del canciller Merz, que ha sufrido una durísima derrota. La han reconocido, pero califican todo esto de un día oscuro. Preocupación también en Francia, es lo que han planteado desde el país en el que, por cierto, las encuestas apuntan también a una victoria en las próximas presidenciales de la ultraderecha. Y también desde otros países ha habido reacciones mostrando la preocupación de una parte de Europa por la victoria de la ultraderecha en Alemania. Más allá de esto, tenemos que hablar también de otra noticia en el ámbito internacional. Nos quedamos en este caso con los bombardeos de Israel contra el Líbano. Han muerto 11 personas, entre ellas dos niños y dos paramédicos, por los bombardeos. Además, hay un muerto y dos heridos por fuego de colonos en un ataque a una localidad del norte de Cisjordania.
0: Así va la mañana. Gracias, Santiago Díaz. 11:05. Yo creo que aunque es el primer día de cole, es la hora del recreo.

0: Pues sí, volveremos a ese lugar, sin duda, y volveremos a donde haga falta para pasar ratos tan agradables como en estos recreos de los lunes, que no podemos olvidar que estamos a golpe de lunes, con Gonzalo Alonso Abella. Y siempre hablamos de cosas curiosas, divertidas, pero claro, conociéndonos, pues hoy va a ser así como... como recuperación de qué hicimos en agosto, por ejemplo, cómo hablamos de las redes sociales en Galicia de moda, si es que Galicia estuvo de moda, esa vuelta al cole de todos los pequeños y pequeñas que hoy también forman parte pues de redes, me imagino que con todo tipo de consejos como nos están entrando a nosotros. Lo de la vuelta al cole es realmente impresionante, no solo en lo que se refiere a aspectos del descanso, por ejemplo, sino también pues la nutrición de los más pequeños, cómo hay que conseguir que el despertador no nos moleste, pues... de alguna manera, en estos primeros días, hay que hacerlo poco a poco. Todos los aterrizajes tienen que ser con sentidiño y poco a poco, como con Gonzalo Alonso Abella. Gonzalo, ¿qué tal? Buenos días.
1: Hola, Eva. Buenos días.
0: Hoy imagino cómo están las redes, ¿eh? Uniformes, vuelta al cole, etcétera, etcétera. Estamos en las 11 y 7. Es tiempo de recreo, yo creo. Pero en tu caso concreto, también me imagino, ¿no? ¿Qué tal de agosto?
1: Pues en mi caso, yo estoy con la sensación, Eva, de que sigo de vacaciones. Y te voy a decir por qué. No, ya me gustaría que no, la verdad. Porque en algún momento hay que retomar la rutina. Pero llegas y la temperatura sigue siendo... Yo estuve de vacaciones en Galicia, volví a Madrid, que es donde vivo, y la temperatura sigue siendo como de julio a agosto. Pues estamos así, 38 grados de noche durmiendo regular, aún no hubo, y de hecho se notan las calles, todavía no hay ese momento que empieza a estar todo lleno, transportes llenos, no, empezaron las clases hoy, fue el inicio del curso escolar, y no se ve todavía lo que ya tocaba otros años en estas alturas ya, pues reuniones, la gente, pues no, este año es como que se está, digamos, retrasando un poco, no sé hasta cuándo va a ser esta calma chicha que ya te digo que yo, todos estamos deseando esa vuelta, ese momento de quiero volver a sentarme, quiero volver a la búsqueda de al trabajo, al tener un horario, al tener una disciplina. Yo creo que es necesario para todos. Sí. Y con esto estás como diciendo, oye, es que va a volver otro agosto y otras vacaciones. No va a volver otro agosto y otras vacaciones. Se supone que lo siguiente que va a volver es pues ya el volver a lo de siempre. Pero veremos a ver... A ver cómo siguen esto, pues está marcando la agenda el termómetro, aquí ahora mismo la está marcando el termómetro. Bueno, y ahí estaba viendo que la semana pasada la gente estaba en la playa.
0: Aquí, o sea, y ayer, y todo el fin de semana, que
1: claro,
0: la verdad...
1: Yo lo pienso por los niños que vuelven al cole ahí, creo que vuelven mañana pasado, y lo pienso y digo es que estos niños van a salir de la toalla con la arena y van a llegar a clase con arena en los pies.
0: Pues sí, porque fíjate... 30 y pico grados hoy en muchos puntos de Galicia también. El verano en general está, pero siendo tremendo este año, ¿eh?
1: Fue larguísimo.
0: O sea que efectivamente.
1: Y además buenísimo. Yo que salía de 40, llego aquí, me encuentro unas temperaturas estupendas. He de decir que este verano sí tuve la sensación de verano en mi tierra y además que desconecté completamente, al menos del ámbito, digamos, laboral y tal, sí que logré desconectar. Luego te tienes que reconectar a otro ámbito que es diferente y demás, y luego volver a desconectar de uno y a reconectarte, que en eso estamos, en el ámbito pues del trabajo, de la vuelta al cole, que llamamos. Los chavales ahora, pues yo me imagino y quiero pensar que si yo empezaba el cole, yo recuerdo, Eva, lo empezaba, a lo mejor no era de los más frecuentes, pero yo sí que lo empezaba con ilusión. A mí sí me gustaba ir a comprar los libros, me gustaba ver esos primeros libros, era de los que observaba los libros antes, el material, me gustaba estrenar el material, todo. Yo además era un niño bastante casero, no me importaba quedarme en casa, hacer deberes y demás, con lo cual agradecía la vuelta al cole. Es cierto que de aquella, los veranos, oye, no eran tan veranos como ahora, sí que había días de lluvia, yo recuerdo muchos días de lluvia, sí, días que incluso te quedabas en casa.
0: Yo también, no, sí, sí.
1: Salías menos, ahora no, ahora son veranos, pues de estar en la calle todo el día, estar en la playa todo el día. Entonces supongo que la vuelta es mucho más trágica ahora mismo de lo que era en el momento mío, en el momento nuestro, que bueno, pues no cambiaba tanto. Ahora es que vuelves de pasártelo, pues eso, en la calle todo el día, de repente tener que estar encerrado, pues 6 horas, con un recreo, que es el que estamos haciendo nosotros ahora, con un pequeño recreo y el resto, pues encerrados. Entiendo que para padres que están a punto de llevar a sus peques, a lo mejor es recomendable o es más fácil que empiecen un poquito antes a decir, bueno, vamos a retomar horarios, porque es que si no nos vamos a morir todos, no solo los críos, sino también los padres. Y ya en el caso de los adolescentes o preadolescentes que están todo el día por ahí con el teléfono móvil, libertad total y absoluta, este es el tema, digamos, que me toca más a mí, ahora van a llegar al cole y no van a poder tener esos teléfonos, sí, ni van a poder conectarse a esas redes que sí se conectan. Pues a lo mejor ya una semana o 2 semanas antes había que empezar a ir recortando tiempo de pantalla, porque si no, pues es que después llegan los problemas. Entonces a lo mejor ir un
0: también
1: poquito,
0: poco a poco, ¿no? Empezar así, sí, con, de una manera un poco civilina, ¿no?
1: Sí, y es más, y yo creo que durante el periodo lectivo fuera, o sea, directamente de lunes a viernes fuera pantallas, porque necesitas reconectarte a la lectura, a otras actividades, al salir a jugar. Es cierto que, claro, es muy fácil para nuestra generación recordar cómo jugábamos en la calle, cómo jugábamos incluso nuestra adolescencia, cómo la vivíamos. Ahora yo no sé si te ocurre a ti, pero a mí sí, supongo que nos ocurre a todos, que salimos a dar una vuelta o tal y vemos grupos de críos de 16, 17, 15 años y están todos reunidos, pero cada uno está con su móvil en la mano, con su pantalla en la mano. Entonces yo muchas veces me pregunto, ¿se comunicarán entre ellos o cómo se comunicarán? Cuando salen por ahí, que van en grupos y que van a una fiesta, o que, ¿cómo se comunicarán entre ellos? No estoy criticando ni mucho menos, simplemente lo que estoy intentando, o la reflexión que estoy intentando hacer, es cómo cambiaron las formas de comunicación. Pues uno de los motivos fue por los teléfonos o los dispositivos móviles, y me encantaría saber cómo se comunican ellos, qué lenguaje utilizan, porque ahora hay que tener en cuenta que el lenguaje está marcado por una pantalla.
0: Sí.
1: Por un WhatsApp, por unas aplicaciones. Cambió la forma de comunicarse, pero ojo, también cambió el tono de comunicación, el lenguaje, cambió todo, todo eso. Y los que somos de generaciones anteriores, que nada de eso vivimos, pues sí que yo tengo cierta curiosidad y a veces me planteo, oye, estaremos, una cosa es que estén un ratito, otra cosa es que estén mucho tiempo, pero ¿dónde está el límite? ¿Cuáles van a ser las consecuencias de todo esto? ¿Cómo hago para prohibírselo si tiene a lo mejor 16 años, 17? ¿Cómo le explico? Porque a lo mejor no se trata de prohibir, sino de explicarle las razones. Él ya no va a entender, porque son generaciones que ya nacieron así con él. Entonces, por mucho que yo le explique, mira, es que nosotros no teníamos teléfonos móviles y quedábamos, pues porque un vecino te gritaba y tu madre decía, oye, que te está llamando fulanito, y bajabas a la calle. Para ellos es impensable.
0: Impensable, le suena a Matusalén.
1: Claro, entonces, esa diferencia que para ellos es impensable y para ti es lo que viviste, es lo que creo que en muy poco tiempo, pues porque fue en 10 años, 15 años, hubo un salto muy, muy fuerte. Y ese salto es lo que les es imposible entender a ellos. y a nosotros se nos está escapando un poco de las manos, porque tampoco lo entendemos. No entendemos, pues eso, cómo se comunican. A mí me encantaría saber qué tipo de relaciones tienen, cómo se comunican, cómo se... Tú imagínate un grupo de 5 chavales y cada uno con el teléfono móvil media tarde. Pues es que... No, Dios, dices, ¿están jugando? No, yo recuerdo, pues jugábamos, íbamos a tomar, cuando ya éramos un poco más mayores, íbamos a tomar algo y jugábamos a un trivial, jugábamos a... Ahora no pasa nada de eso. Entonces, todo esto habría que analizarlo, verlo, que se está haciendo, pero yo creo que desde las casas y padres que están ahora ya empezando con la vuelta al cole ahora mismo... Yo sí que diría, bueno, mira, de lunes a viernes esto lo vamos a gestionar de otra manera. Vamos a intentar sustituir ese teléfono o ese momento del teléfono por otras actividades.
0: Es interesante todo esto, sobre todo porque, claro, al ir pegado a lo que estamos viviendo cada día, y este tema del teléfono todavía va a dar mucho, mucho que hablar en los próximos meses, también vivimos muchísimo a través de las redes todo lo que es un eclipse. Al final se pueden llegar a mover montañas, de todo tipo.
1: O sea, de todo, o sea, todo. Lo del eclipse este año fue... pues probablemente el acontecimiento más visto, más compartido, más viral de todo el verano. O sea, en este verano en Galicia quizá el eclipse fue el evento más viral, y después fue muy viral, todos los eventos gastronómicos son muy virales, y yo lo veo, y luego las playas. O sea, estas playas fantásticas que tenemos, tú te conectas a cualquier red social, Instagram, TikTok y demás, y lo que ves son, pues, las playas maravillosas que muchas veces dices, no las enseñéis mucho que se nos van a llenar. Bueno, ya yo creo que Galicia ya está de moda y ya tiene turismo asegurado por muchos años, y más ahora que el tiempo, pues oye, está mejor. Tengo amigos que vienen y me dicen, oye, vosotros nos engañabais, ¿no? Nos decíais que llovía para que no viniésemos. Digo, no. Te prometo que hace años eran unos veranos, pues oye, más otoñales. Ahora es que ya sí son veranos. Entonces, las playas y la gastronomía, que el tema de la gastronomía sí que le dedicaremos un programa, porque es un tema que tiene mucho que rascar, mucho que rascar, sobre todo el hecho de se comparten pues eso, platos estupendos, tal, y pero luego cuán de real hay en esto. O sea, sí que hay mucho real, pero a veces no todo, y yo veo que pues a lo mejor muchos hosteleros, muchos lo comparten y dicen es maravilloso, y luego el cliente llega y a lo mejor no. A veces nos quedamos cortos y otras veces nos pasamos. Entonces, ¿dónde está el término medio ahí? Término medio. Luego ciudades, vemos también ciudades como por ejemplo Santiago, que lo vemos muy a menudo, hace poco las hordas de turistas haciendo colas para entrar en la catedral y demás. Sí. Y todo esto se ve en las redes. Y entonces la gente dice, bueno, ¿hasta qué punto yo quiero ir en esta fecha? No puedo.
0: Claro. Vas todo moviendo esto, también planes, sí, calendarios, todo, está claro.
1: Todo esto, es decir, ahora mismo tenemos la ventajísima, que luego, oye, lo criticamos es en las redes y demás, pero es una ventaja estupenda el hecho de poder, pues eso, ver por dónde me voy a mover, a dónde me voy a mover, los sitios que quiero visitar, incluso los restaurantes a los que quiero ir. Todo, lo tenemos todo en la mano. Antes no teníamos nada. Íbamos a una agencia de viajes y, oye, a ver si me podéis. Y luego le preguntábamos al vecino, a la de la panadería. Luego tu amigo te contaba, oye, es que estuve el año pasado, veraneé en tal sitio, comimos en casa Paco y muy bien, la verdad. Ahora ya no, ya casa Paco y casa... Está todo en el teléfono. Entonces, es mucho más sencillo por una parte, pero claro, por otra parte... Nos encontramos con que pues hay trucos, hay estrategias para poner a lo mejor demasiado bonito lo que luego no lo es y nos decepciona, o para, digamos, darle más bombo a algo que luego llegamos y bueno, Y esto, esa decepción a veces es dura, ¿eh? Y luego la criticamos y volvemos otra vez a la red y decimos, oye, pero si yo en ese hotel estuve de maravilla y aquí me lo están poniendo muy mal. O imagínate, la semana anterior se estropeó el aire acondicionado y todo Dios puso fatal el hotel mal porque no funcionaba el aire, y resulta que la semana que voy yo funciona el aire y el hotel es maravilloso. Con lo cual hay que tener también mucho cuidado y hay que coger con pinzas toda la información que se publica, toda.
0: Ajá. Una cosa que me pregunta mucha gente, para que yo te pregunte a ti, cuando nos piden la opinión y la valoración, ¿conviene hacerlo?
1: Sí. Yo soy de los que creo que sí la tenemos que hacer, en parte por un ejercicio de responsabilidad. Responsabilidad mía, yo estuve en un sitio, ese sitio me gustó, o no me gustó, pero hay que ser realistas, es decir, no puedes hacerlo en caliente. A lo mejor, imagínate, tiene un detalle malo, pues porque estamos en agosto, todos somos muy conscientes de que está todo saturado, a lo mejor ese día tuvieron un problema, tardaron mucho. Oye, valora un poco. Nos pasa a todos en nuestro trabajo, todos tenemos días malos, ¿sabes? Entonces, en ese momento en caliente, hacer una crítica, puede que no sea real esa crítica. Puede ser que fue justo en ese momento y te tocó a ti. Y resulta que el día siguiente o el día anterior, el sitio es estupendo siempre, tuviste la mala suerte. Entonces, antes de hacer la crítica, valora. Pero si, por ejemplo, imagínate, y te cuento un caso personal, yo este año estuve en Portugal, este verano, y comí todos los días en el mismo sitio, porque fui el primer día, me gustó y repetí todos los días. Al terminar el último día, bueno, pues tuvieron un detalle con nosotros y yo sí decidí hacer una crítica buena del sitio, porque considero que se portaron bien, que yo comí bien, y aparte que me quise compartirlo con, pues con la gente que tengo, para que sepan, oye, mirad, en este sitio se come bien, calidad, precio bien, y encima el trato es muy amable. Entonces sí que creo que hay que hacerlo, pero siempre con responsabilidad, ¿eh? No como un fuego de decir, es que me salió fatal todo, oye, te salió mal un día, o me salió todo estupendamente bien, bueno, te salió bien, vale, puedes comentarlo, pero también tienes que, o sea, tienes que ver, analizar un poco. Si estoy en un restaurante de alta, se supone que, oye, si estoy en una taberna un poco tal y me falla algo, ojo, pues hay que tener también un poquito de manga ancha, ¿sabes? Y saber lo que criticas y lo que no. Pero yo sí que creo que es importante hacerlo, porque de hecho luego, ¿sabes qué nos pasa, Eva? Y yo me imagino que tú lo harás. Cuando vas, ¿a qué miras tú las críticas cuando vas a contratar o cuando vas a reservar o antes de ver? ¿A qué las miras? Claro, y te gusta tener una idea.
0: Claro, te da una visión general y sí que puede ser interesante, está claro.
1: Claro. Entonces, bueno, por eso es interesante hacerlo, porque ya no...
0: Sí, no sé, siempre creí que te había perdido. Vale,
1: no, pues sí. Siempre con mucho cuidado. Con mucho cuidadito.
0: Pues ahí está. Lo más importante es pactar ese uso responsable de las pantallas en esa vuelta al cole, que sea todo un poquito más relajado, tranquilo y todo más en orden para todos los que inician el curso. Nosotros también lo estamos iniciando así poco a poco con los colaboradores que se van sumando, algunos nuevos y otros ya de la familia desde hace tiempo, como Gonzalo Alonso Abella. Que Gonzalo, también es época de planificar un poco estrategia empresarial. A ver, ¿qué tienen que hacer los que nos escuchan?
1: Pues es la fecha, Eva, ahora es el momento, estamos en septiembre, es el momento, es cierto que va la cosa un poquito más lenta, pero es el momento de coger y empezar a organizar. Pues mira, se puede, con nosotros se pueden poner en contacto a través de Instagram en @zaloalo o a través de Facebook en Gonzalo Alonso Abella. Y nada, hoy como era la presentación de la temporada y demás, pues no tenemos tampoco un tema musical para poner cierre, pero prometo, Si lo tenemos, vale, vale, vale.
0: Le digo a Darío, Darío, yo creo que este le va a hacer gracia porque además lo eligió él mismo la temporada anterior, no sé si era el mismo día, pero por ahí va la cosa.
1: Vale,
0: y entonces
1: vale.
0: Lo tenemos para cerrar y nada, seleccionado por ti en su momento, pero recogido por nosotros en este momento concreto. Gracias por estar y próximo lunes mucho más.
1: Próximo lunes más y mejor. Venga, Eva, feliz
0: semana. Adiós. Y felices rutinas. Abur.
1: Eso. Abur.

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0: Pues vamos a conocer muchísimos invitados hoy en el programa a través de una sola voz. Pero ojo, nos vamos a meter también en un lugar de Galicia. Saben que muchas veces hablamos de iniciativas que hay, pues gente que se quiere comprar una aldea y rehabilitarla, otros, incluso jóvenes que para combatir todo aquello del abandono del rural, pues se vienen a trabajar. Muchos están muy contentos y emprenden distintas actividades relacionadas con distintos sectores. Otros dicen, pues me gozo en un pozo porque no tenemos posibilidad de acceder a wifi, o sea que todo esto es una realidad que de alguna manera plasma, como otros muchísimos detalles que ya nos contará el propio autor. Nos vamos a tomar un café con Rodrigo Carretero. Todo esto decíamos que se plasma en Agua Pasada. Nos vamos a ir a Beresteira. Cualquier parecido con la realidad, pues nos lo podrá contar el propio Rodrigo. Muy buenos días, Rodrigo.
1: Hola, muy buenas, ¿qué tal? ¿Cómo estás?
0: Buenos días. Pues ya vemos ahí un crucero y ya decimos, hombre, esto tiene cierto sabor, ¿no?
1: Sí, la portada del libro a mí me ha gustado mucho, sí.
0: Hombre, tiene esa especie de misterio y de magia que nos vamos a encontrar en el interior. Bueno, de entrada, ¿cómo estás? ¿Qué tal esa presentación y todo el calendario que vemos?
1: Sí, pues estoy muy contento, la verdad, porque es mi primera novela y todo lo que está pasando pues me tiene entre abrumado y contentísimo, porque bueno, ha salido hace menos de 3 meses la novela, ya tiene una segunda edición, me están llamando de muchos clubes de lectura para hacer presentaciones también, y bueno, pues

0: magia que nos vamos a encontrar en el interior. Bueno, de entrada, ¿cómo estás? ¿Qué tal esa presentación y todo el calendario que vemos?
1: Sí, pues estoy muy contento, la verdad, porque es mi primera novela y todo lo que está pasando pues me tiene entre abrumado y contentísimo, porque bueno, ha salido hace menos de 3 meses la novela, ya tiene una segunda edición. Me están llamando de muchos clubes de lectura para hacer presentaciones también, y bueno, pues contentísimo con la acogida que lo están dando los lectores.
0: Veíamos que tienen pues suspense psicológico. Al final, todo lo que es, pues eso, lo comentábamos todos estos días, porque estamos con las ferias del libro aquí en Galicia constantemente y afortunadamente, y decíamos que qué atractivo tiene todo lo que es, pues novela negra, novelas que nos hacen pensar, que le dan una vuelta de tuerca, en tu caso, pues a lo que ahora podemos decir que está un poquito más de moda, ¿no? Porque tú nos planteas, pues justamente eso, el poder mental, tanto cuando está arriba como cuando está abajo.
1: Sí, exactamente. Dices que la novela negra está de moda. Es verdad que está muy de moda la novela negra en general, pero yo diría más que está muy de moda la novela negra que está ambientada en el norte y más específicamente en Galicia. Tenemos autores aquí en Galicia como Pedro Feijóo, Arantxa Portavales, Eduardo Fernán López, Óscar Rebueras. O sea, es un nivel impresionante. Y lo que dices del aguante psicológico, pues creo que también en Agua Pasada, en mi novela, pues hay, porque se trata de 10 personas que se quedan aisladas en un pueblo pequeño de Galicia y descubren pronto que hay un asesino entre ellos. La historia discurre en una sola noche, entonces es una carrera contrarreloj para sobrevivir al asesino, descubrir quién es y librarse de él. No pueden salir porque una nevada los ha dejado incomunicados, o sea que no pueden pedir ayuda y solo se tienen a sí mismos y su fortaleza mental.
0: Bueno, con lo tranquilo que pareces, ¿eh?
1: Sí. Parezco tranquilo, pero no soy tanto. La procesión va por dentro.
0: Sí, porque para bueno todas las personas que tuvieron acceso a, pues por ejemplo, a todos los que participan, como decíamos que es una voz que va a representar a muchas, como a Fernando Ocampo, por ejemplo, o Olivia, toda esta recreación, vamos a decirlo así, de personalidades, tiene un fondo, no sé si como observador, como conocedor, pues porque vives temas relacionados con la psicología, que creo que no tiene nada que ver con tu formación, además, ¿no?
1: No, yo soy periodista desde hace muchos años y nada más lejos de la psicología. Lo que pasa que yo creo que sí, que los periodistas pues somos por naturaleza muy observadores. Entonces, a mí sí que me gusta observar, bueno, pues cómo se comporta la gente. Determinadas circunstancias no fáciles, que yo creo que es donde se conoce a la gente. Entonces, claro, yo he metido a 10 personajes en una situación extrema, como estar aislados con un asesino, y yo creo que en esa situación pues es muy propicia para conocer pues cómo son todos y qué importancia tienen el pasado en las vidas de todos, que yo creo que el pasado es lo que nos hace ser como somos ahora mismo.
0: Totalmente. Y toda la realidad que subyace, que es exactamente pues lo que llevamos escuchando unos cuantos años, de la España vaciada. ¿Por qué te inquieta tanto este vaciado en el mundo rural, esta falta pues a lo mejor de oportunidades? Todos pensábamos además que con el COVID pues íbamos a buscar un poquito ese contacto más directo con la naturaleza. La realidad es que aquello pues fue simplemente una anécdota momentánea, ¿no? Que ya volvemos otra vez a otra rutinas. ¿Qué te inquieta a ti de todo esto?
1: Sí, la novela Agua Pasada es un thriller en realidad, pero sí que le he intentado dar un trasfondo. Creo que la novela negra, para dejar un poco de pozo, tiene que tener trasfondo, y el trasfondo en este caso pues es la realidad de la España vaciada. Decías que es verdad que parecía que en el COVID íbamos a tener un boom de la España vaciada, pero es que es muy difícil, porque es que los pueblos están muy abandonados. Pensamos que conocemos los pueblos, pero no los conocemos. Yo, en el caso del pueblo, el pueblo en sí no existe, pero está inspirado en pueblos que sí existen en Galicia, concretamente en la provincia de Ourense, que quedaron abandonados en los 50, en los 60, en el éxodo rural, y ahora hay gente que está haciendo el camino inverso de la ciudad al campo y los están rehabilitando. Pero claro, se encuentran con muchísimas trabas. Para tener accesos al pueblo en condiciones y que se pueda llegar, pues es una hazaña. Hay muchos pueblos que el primer centro de salud, para llegar a él tienen que tardar 20 minutos, 30, incluso más. Entonces, claro, es muy

0: difícil que volvamos a los pueblos, que los pueblos resurjan, si los pueblos están abandonados. Sí, decías el teletrabajo, pero es que en muchos, claro, no hay ni wifi, entonces no te puedes ir
1: Claro.
0: a trabajar.
1: Sí, por eso es tocas así como una auténtica realidad, hasta con cierto cambio climático que también se puede apreciar en esa situación meteorológica, ¿no?
0: Sí, exactamente, sí, se quedan aislados por una nevada y el cambio climático se puede apreciar en una nevada, pero también en otras realidades que viven los pueblos y sobre todo en estas fechas que nos acercamos, que son los incendios. La gente que vive en el pueblo en el que yo me he inspirado para crear Beresteira, están temblando ya porque son fuegos que ellos dicen que nunca han visto, que en el pueblo nunca había habido incendios de estas magnitudes. Y claro, allí están pues dejados de la mano de Dios. Si viene un incendio, es que el pueblo tiene muy pocas salidas. Si se corta por el incendio la única carretera que los comunica, pues es que es una auténtica ratonera. Entonces, claro, lo que tú decías antes de que no volvemos a los pueblos como parecía en el COVID, claro, es que no volvemos porque es que es muy difícil volver.
1: Claro, totalmente. Y de todo ello también hay otro tipo de lecturas. Conoces muy bien esta tierra, pero muy, muy bien. Y alguno de los que forman parte, pues, de esa agua pasada, tienen algo que ver, decías, contigo. Claro, no en todo lo que es, pues, el maltrato, el papel psicológico, que también se traslada por parte de muchas empresas, pero sí un poco en el carácter, te identificas con Olivia.
0: Sí, me lo preguntaban mucho estas semanas, que si Olivia soy yo, y siempre respondo lo mismo, que Olivia, que es la protagonista, no soy yo, pero creo que nos llevaríamos muy bien si nos conociéramos, porque tenemos muchas cosas en común. Olivia es periodista, yo también soy periodista, ella es de Valladolid, yo también. Le agobia un poco las grandes ciudades, a mí también. Es muy tímida, yo también soy bastante tímido, quizá no como ella, pero sí, bastante tímido. Y luego pues hay otros personajes que no son gente que conozco, pero tienen mucho de gente que conozco. Olivia conoce cuando llega al pueblo al líder de los que han rehabilitado el aldea, y yo tengo un tío que hizo lo mismo que este hombre que rehabilitó la aldea. Dejó su trabajo, se fue a la aldea de Ourense, que estaba totalmente abandonada desde hacía 40 años. Empezó a rehabilitar casas, empezó a venir más gente y ahora pues el pueblo real es un poco como lo que se describe allí. La mitad del pueblo está abandonado, las casas comidas por la vegetación y la otra mitad pues son casas que se han rehabilitado y están pues en perfectas condiciones. Entonces llegas allí y es muy curioso de ver y muy inspirador.
1: Bueno, siendo natural de Valladolid, trabajando allí, pues un montón de medios de comunicación, como periodista que eres, conoces bien Galicia, ¿eh?
0: Sí, la conozco bien por doble vía. Una vía es la que yo te comentaba de mi tío que se fue a la aldea de Ourense
1: Sí.
0: en el concello de Castro Caldelas y rehabilitó el pueblo. Y luego es que, bueno, yo vivo en Galicia, yo vivo en Coruña porque mi mujer es de aquí, mis hijos han crecido aquí, toda la familia de mi mujer vive aquí. Entonces, no soy gallego, pero soy casi gallego de adopción.
1: Bueno, pues justamente ahí en tu ciudad actual va a ser la primera de las presentaciones en la Feria del Libro y además en Lume. Ya le daremos a Robert López Cajeao consejo de que te trate bien porque va a merecer la pena. Rodrigo, muchísimas gracias, un abrazo y que siga ese recorrido agua pasada porque realmente es muy significativo, muy curioso y yo creo que es un buen entretenimiento para estos días playeros, ¿eh?
0: Pues sí, yo creo que sí, que para pasar un rato entretenido, además no es muy largo, para pasar un rato entretenido en la playa o en la montaña, yo creo que puede ir bien.
1: Claro que sí. Rodrigo, muchas gracias y un abrazo.
0: Nada, gracias a
1: Hasta
0: vosotros, un abrazo,
1: pronto.
0: hasta luego, chao.
1: Igualmente.

0: Ahora nos toca irnos hasta el norte, hasta Mariña Lucense, a ver qué tal Pablo Mosquera, que nos deja su carta, le abrimos la puerta y nos la lee.
1: Hoy me voy a referir a esos inmensos y diferentes colores que tiene la mar. Tanto Álvaro Cunqueiro como Pablo Neruda sintieron una fascinación absoluta por el océano, plasmando su inmensidad a través de miradas poéticas radicalmente distintas. El gallego, desde la mitología y la fantasía mística, y el chileno, desde una vitalidad orgánica y pasional. Cunqueiro suele observar el mar del norte y las rías con un tono verde cristalino, un color denso y lleno de vida oculta que evoca los bosques gallegos reflejados en las aguas. El Atlántico cunqueirano viaja constantemente hacia el gris perla, el plomo y los tonos neblinosos. Es un mar lírico y nostálgico donde el color sirve para ocultar portales a otros mundos y barcos fantasmas. Para Neruda, que vivió frente al Pacífico indomable en su mítica casa de Isla Negra, el mar es una universidad del oleaje, un ser vivo en perpetuo movimiento que golpea y exige. Sus colores son físicos, enérgicos y salvajes. El mar es un animal indomable y un maestro de energía cósmica. Desde mis ventanas hay una mar del amanecer, otra del mediodía, más azul. Algunas tardes, con las mareas, se vuelve blanquecino, y cuando la luz se esconde por Finisterre, desde mi ara solis, que mira al nordeste, la mar se hace agua suave o brava, que juega con la luz de las diferentes fases de la luna. Y es que entre la mar y la luna hay un romance que culmina cuando el plenilunio se transforma en alfombra mágica que llega hasta mi portal, como si me estuviera invitando a seguir tal sendero en dirección infinita. Debe ser el cromatismo entre azules, grises o verdes turquesas, salpicadas por el blanco, lo que hace de la mar una adicción para los que hemos nacido en sus brazos. Y así no podemos ni queremos vivir sin su presencia. Así me lo cuenta mi amigo, el músico bohemio Chis Canoura. A pesar de haber nacido en el Valadour, pero es que los amantes del pentagrama, y que hacen de la voz el más valeroso de los instrumentos, encuentran en los estados marinos de las aguas infinitas las musas de sus estados de anímicos. Y así entonces canta un bolero, y así entonces comparte una de aquellas melodías que nos dedicó nuestro amigo Arcadio Mon desde esa vila mariñeira de Foz. A mi amigo Chis, música y mareas le instan cada día. Es, ni no importa qué estación o qué mes del calendario, lo que le lleva a interpretar una de esas letanías propias de los juglares. Y así le canta a la libertad, al amor, a las diferentes etapas de la vida misma. Es como si las habituales fases de las pleamares y bajamares se correspondieran con los sentimientos que este hombre plasma en una canción desesperada. Mientras tanto, y lo digo sin esconderlo, si me obligan a escoger, lo he tenido siempre muy claro. Una playa a la bajamar, cuando las olas casi sin fuerza acarician las arenas y emiten ese murmullo que es música para los últimos colores del otoño en un día con orvallo, galaico y mariñano. Que así sea.

Cerramos este café de lunes con un pronóstico un poquito más movido, pronóstico del tiempo, decimos, un poquito más movido que en los últimos días, pero bueno, empezamos a dejar poco a poco ese horario y esa luz del verano, pasamos ya a acercarnos a pejuntillas al 21 de septiembre. En definitiva, que esta mañana disfrutamos y mucho escuchando a Bruno Díaz, experto en cetáceos, hablarnos de las orcas. Dice que pues continúan un poquito de veraneo en la costa gallega, que llevan haciéndolo toda la vida, que lo que hay que hacer cuando se avistan es pues procurar irse hacia otro lado, porque ellas tienen un sistema que es lo ponía de ejemplo, como si nosotros le tiramos una piedra, una pelota o un juego cualquiera a un perro y reacciona como a veces sobresaltado, otras veces se pone a jugar. Bueno, pues con las orcas pasa igual, van asumiendo las dificultades que se van encontrando en el mar, y entonces dice que lo mejor es de alguna manera echarse a un lado y dejar que sigan su curso, que lo suelen hacer siempre desde hace muchos años por Galicia. Con él, lo dicho, pasamos un rato estupendo, hablamos con María José Lorenzo de todas las publicaciones, una importante dedicada a zapatones que a lo mejor en el 2027 va a tener pues película incluida, una película, este personaje que veíamos absolutamente todos los días en las mediaciones de la Plaza del Obradoiro en Santiago de Compostela. Bueno, y mucho más con Darío Varela. Cerramos este café, abrimos mañana a las 9 en punto con Antía Díaz también pendiente de la información. Hasta mañana.

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Muy, pero muy buenos días, Ferrol Terra. Bienvenidos otro día más a Voces de Ferrol en Radio Voz, siendo las 12 y 2 minutos de este lunes 7 de septiembre. Comenzamos esta segunda semana de esta nueva temporada de Voces de Ferrol. Hoy amanecimos así con algunas nubes, llovinitas, esta mañana que está un poco fresca, pero las temperaturas van a ir subiendo. A ver qué nos depara para el resto del día. Supuestamente paran las lluvias, pero bueno, ya lo veremos. Para hoy tenemos un programa con, de todo un poco. Vamos a estar hablando con la presidenta de la Comisión de Fiestas de Santa Isía, que fue una locura el fin de semana. También tenemos música, por supuesto, músicas de Ferrol Terra, ya les vamos a comentar un poquito más, pero para ir adelantando, tenemos música, tenemos libros, tenemos fiestas, de todo un poco. Por supuesto, como siempre, también vamos a estar hablando de las noticias más relevantes de la comarca. Así que suban el volumen y acomódense, porque hasta las 2 de la tarde los voy a estar acompañando.

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0: Como decía hace un ratito, para Ferrol hoy se espera una temperatura máxima de unos 25 grados y tenemos en Meteo Galicia a Carlos Sotero, que nos va a estar comentando sobre el tiempo de hoy. ¿Qué tal, Carlos? Buenos días.
2: Muy buen día. O sea, el tiempo en Ferrol ven marcado por la llegada a Galicia dos restos de una fronte durante la madrugada rozando o norte de la comunidade. Nos deixa unha primeira hora de ceos cubertos, sen descartar mesmo alguna chuvia feble. Pola tarde, tras o paso da fronte, tendencia a apertura de tímidos claros. As temperaturas hoxe sufrirán un lixeiro descenso, con máximas previstas en 25 graus, e todo isto cun vento que sopra frouxo de compoñente oeste.
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0: Y tenemos en Ponte Deume, en la AP9, entre el kilómetro 17 y el 18,7, el carril derecho cortado por obras. Ya hace unos días, este es el en sentido creciente y orientación norte. Y también en la AP9, en el municipio entre Ponte Deume y Miño, en la AP9 también entre el 19,5 y el 17,5, también el carril derecho afectado por obras, y esto es en sentido decreciente, orientación sur. Por otro lado, también en la AP9, pero en el punto kilométrico 24,1 al 22,2, está el carril izquierdo afectado también a causa de unas obras, en sentido decreciente, orientación suroeste, esto en a la altura de Cabanas. Y esto es todo, porque la jornada transcurre con tranquilidad, de momento. 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
0: 12:08, y estamos aquí en Voces de Ferrol. Antes de continuar, vamos a hacer una pequeña, pequeñísima pausa y ya volvemos con más.
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0: 12:16 y continuamos con estas voces de Ferrol, con esta energía. Vamos a contarles lo que tenemos para el programa de hoy con Comas, ropa de trabajo.
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0: Hoy vamos a estar hablando con Jessica Joanne López, la presidenta de la Comisión de Festas de Santa Isía. Seguramente escucharon hablar sobre este tema estos días porque fue noticia. Ellos sacaron adelante las fiestas en tiempo récord. En tan solo un mes y medio lograron maravillas. Vamos a preguntarles obviamente cómo lo hicieron, qué tienen preparado para hoy porque es el último día de las fiestas y por supuesto qué les depara para el año que viene porque... ¿esto continúa, no continúa? Bueno, vamos a preguntárselo. Además, vamos a recibir a María Fernández García, la encargada del restaurante Otorreón de Fene, que la semana pasada sufrió un accidente en la terraza que tienen a causa de unos trabajos de poda en la finca de al lado, que cayó la copa de un árbol y afortunadamente no había nadie en ese momento. Pero bueno, a causa de este accidente ellos tuvieron que cerrar y hoy vamos a preguntar exactamente qué fue lo que pasó, qué soluciones le ofrecieron para que puedan reabrir el negocio. Volvemos también con las recomendaciones, nuestra sección semanal de lecturas y para eso va a estar nuestra reviewer de confianza, Carlota Álvarez, que nos trae una recomendación para pequeños, una para jóvenes y otra para adultos, como siempre. Además, hoy comenzamos una nueva semana de músicas de Ferrolterra que le vamos a dedicar a Oscar Ecos, este mítico grupo que, bueno, viene de un fin de semana a tope con el Serán Careco Solidario, que, bueno, esta vez fue a favor de Azarga, que además fue todo un éxito. Hoy tendremos a Samuel, que es músico, gestor de las redes sociales, es veterinario también, es vocal del grupo. Bueno, es un chico multifunción. Y bueno, para cerrar este lunes tendremos a nuestro espacio semanal con las TIC, por supuesto, donde podemos hablar con Jaime Domínguez de Noroeste Soluciones, que nos va a hablar sobre el trabajo en remoto, las diferentes herramientas que hay, las ventajas que tienen estas herramientas, sus utilidades, para, bueno, tanto para organizar la jornada laboral, las plataformas de colaboración y comunicación y algún otro aspecto más también por ahí. Además de todo esto, por supuesto, comentaremos en las noticias más relevantes de la comarca. 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
0: El tema del día, por supuesto, es que los permisos para la implantación de SAIC siguen pendientes a pesar de haber sido declarado proyecto industrial estratégico. ¿Qué significa que este proyecto haya sido declarado proyecto industrial estratégico por parte de la Junta? Esto es una vía rápida para favorecer la implantación de empresas con grandes volúmenes de empleo e inversión en la comunidad. Los proyectos que cuentan con esta calificación ven reducidos a la mitad los plazos de tramitación administrativa autonómica. SAIC quiere tener, antes de que acabe el 2026, todos los permisos necesarios para poder iniciar cuanto antes su primera fábrica en Europa. Los pasos están dados, pero una inversión de tal calibre requiere de varios permisos que se están tramitando aún en las tres administraciones, tanto en el gobierno estatal, en la Junta de Galicia y en la autoridad portuaria Ferrol-Sansibrau. Hace algunos días el secretario de Estado de Industria, Jordi García, afirmó que el gobierno está muy alineado con la Junta para sacar adelante el proyecto de SAIC, sobre el que se mostró optimista, aunque pidió paciencia porque se trata de una operación muy compleja. Explicó que España afronta un nuevo ciclo de inversiones chinas en sectores de tecnología avanzada, aunque reconoció que las diferencias culturales dificultan en ocasiones las negociaciones. Cuando viene un europeo o un estadounidense es más fácil porque llevamos mucho tiempo compartiendo la misma cultura. Ellos, por los chinos, vienen con mucha prisa, pero Europa trabaja haciendo bien las cosas, señaló. Por su parte, ¿qué permiso tiene que dar el gobierno estatal? Bueno, al tratarse de una inversión extranjera directa que afecta a una instalación crítica como es el puerto de Ferrol, que además pertenece a la red de dársenas de interés general del Estado, el proyecto debe contar con el visto bueno del gobierno tras los pertinentes informes sobre su impacto económico, en el empleo, en el tejido industrial y en la seguridad nacional. ¿Qué permiso tiene que conceder el puerto? Pues la compañía debe obtener previamente o al menos simultáneamente las concesiones para las parcelas que pretende ocupar en el puerto exterior de Ferrol. Este paso debería ser aprobado antes de que acabe el año. 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

Y nos vamos con las noticias. Por otra parte, comentarles que un motorista resultó herido en una colisión con un automóvil. Los dos vehículos circulaban por la AC-862 a su paso por el lugar de Felgosas, en la parroquia de Barqueira, en el municipio de Cerdido. Desde la central de emergencia 112 alertaron a urgencias sanitarias, que envió una ambulancia para trasladar a la persona lesionada, y alertaron también a la Guardia Civil de Tráfico. El accidente se produjo ayer a la mañana, poco antes de la 1 de la tarde, en el kilómetro 32 del vial que va desde Ferrol hasta la Mariña Lucense. En principio, ninguna otra persona sufrió daños como consecuencia del choque de la moto y el turismo. Por otro lado, en Ferrol, otro motorista también resultó herido ayer por la tarde al colisionar con un turismo en el cruce de las carreteras de Catabois y Joane, según las fuentes de la policía local. El percance se produjo en torno a las 6 de la tarde y además los agentes del cuerpo municipal también se desplazó hasta el lugar una ambulancia para atender al motorista. Además, la policía local también acudió al auxilio de una persona que se cayó de un patinete en la zona de la Glorieta, situada en la intersección de la carretera de Castilla con la avenida Nicasio Pérez. Por otro lado, un aparatoso accidente se registró ayer y se saldó sin heridos, pero con daños en 3 vehículos. Un automóvil que circulaba por la avenida Daspías en sentido Fene, dentro ya de este municipio, en las proximidades del radar fijo, se salió de la vía por la derecha e impactó contra un coche que se encontraba estacionado muy cerca del antiguo hostal y restaurante Perlío. El golpe fue de tal magnitud que desplazó al coche con graves destrozos y este quedó con las 2 ruedas del lado derecho y buena parte de su estructura encima de la acera. Con la inercia, este segundo coche acabó golpeando a uno que estaba justo adelante. El accidente se produjo sobre las 7 de la mañana. El conductor del vehículo que se salió de la calzada salió completamente ileso y al lugar acudió una patrulla de la policía local de Ferrol, alertada por el accidente en avenida Daspías, aunque al llegar comprobaron que esto sucedió del lado de Fene. Los agentes de Ferrol entonces regularon la circulación al ver que el coche ocupaba gran parte del carril derecho, y cuando llegaron los compañeros de Fene, ya estaba allí la Guardia Civil de Tráfico, que se encargó del atestado y de la investigación de las causas del siniestro. Por otro lado, el Concello de Ortigueira lanzó un llamamiento a la ciudadanía para hacer un mejor uso de los depósitos de residuos. Neumáticos en los contenedores de basura, depósitos amarillos llenos de cartón o bolsas de manzanas podridas y los verdes con escombros de obra. Son estas algunas de las situaciones que se encuentran a diario los operarios del servicio municipal y que denuncia el Concello de Ortigueira. El gobierno local hizo un llamamiento a la ciudadanía para que, entre todos, hacer un mejor uso de los contenedores para poder prestar un servicio óptimo. De lo contrario, se dificulta el trabajo diario. Recuerda que los vecinos disponen del punto limpio en el polígono de Cuiña para verter enseres voluminosos, aparte de la recogida periódica de las diferentes parroquias, y advirtió que de mantenerse estos comportamientos se verán obligados a aplicar la normativa con las correspondientes sanciones a los infractores. Por otra parte, comentarles que el monasterio de Cabeiro lidera la afluencia de esta temporada, rozando los 30.000 turistas. Las 3 principales joyas patrimoniales de la Diputación de Coruña son el monasterio de Cabeiro en Acapela, el centro arqueológico del Dolmen de Dombate en Cabana de Bergantiños y el paso de Mariñán en Bergondo, que entre estas 3 encabezan el balance de visitas turísticas del catálogo de este organismo provincial. Registraron un conjunto de 60.997 visitas entre los meses de mayo y agosto. Una excelente afluencia de público en el conjunto de estos 3 recintos, que mantuvo un crecimiento constante a lo largo de lo que va del verano.
El monasterio de Caveiro, en el corazón del Parque Natural de las Fragas do Eume, es el líder indiscutible de este catálogo y acaparó casi la mitad de estas visitas durante el verano, con un total de 29.200 turistas. La segunda posición es el Dolmen de Dombate, que acumula 18.449 visitantes en este mismo periodo, y el Paso de Mariñán con 13.348 visitantes. Recordarles además que el monasterio de Caveiro mantiene durante la primera quincena de septiembre un horario de apertura de 9 a 8 de la tarde, adaptándose progresivamente, por supuesto, a la luz solar, según la información que proporciona la Diputación. Por otra parte, también comentarles que una mujer de 72 años murió ayer en la playa de Sanxurxo. A pesar de la rápida intervención de los servicios de emergencias y los equipos de rescate, no pudieron hacer nada por salvarle la vida. Los socorristas alertaron de que una persona se encontraba flotando en el agua a una distancia aproximada de 50 metros de la orilla. Los socorristas se lanzaron enseguida al agua para socorrerla, pero al alcanzarla comprobaron que no tenía pulso. Al llegar a la orilla iniciaron maniobras de reanimación junto con un médico y una enfermera que se encontraban en la playa. Lamentablemente los esfuerzos resultaron infructuosos y los servicios de emergencia solo pudieron certificar su muerte. De forma inmediata, el Centro Integrado de Atención a las Emergencias 112 Galicia activó el protocolo correspondiente y movilizó un amplio dispositivo solicitando la intervención del 061 Policía Nacional, Policía Local de Ferrol, Protección Civil y Guardia Civil. Por el momento no trascendieron más datos sobre las circunstancias exactas que rodean este trágico suceso, que se encuentra bajo investigación policial, aunque testigos presenciales relataron que la mujer se encontraba en una roca minutos antes de que la vieran flotando en el mar. Por otro lado, el sábado 5 de septiembre se cumplieron 2 meses desde la desaparición de Adrián, un joven madrileño que fue visto por última vez ese día por la tarde en el puerto de Bares, en Mañón, y de quien no hubo más noticias desde entonces, según informó su familia. Ya van 60 días de una angustia indescriptible para todos nosotros, pero también de una certeza absoluta. No vamos a dejar de buscarlo, remarcaban. Y lanzaron también un llamamiento urgente a los medios de comunicación y al conjunto de la sociedad. Se trata de un chico de 1,74 m, de complexión fuerte, pelo castaño y ojos marrones. En el momento que se le perdió la pista, se encontraba en las inmediaciones del restaurante O Centro, en el puerto de Bares, en la rampa de madera que conduce a la playa. Vestía ropa negra, o sea, camiseta y pantalón corto, y una gorra de color beige y una bandolera en tono naranja muy visible, según recalcaron. Sus familiares ruegan que a quien pueda aportar alguna pista o algún tipo de información sobre el paradero de este chico lo comunique a la Guardia Civil, al 112, a la Asociación SOS Desaparecidos. Este joven viajó con 2 amigos a Puerto de Bares para trabajar durante el verano y ni siquiera llegó a firmar el contrato en el establecimiento al que iba a trabajar. Un par de días después, cuando llegó, él desapareció. Durante las siguientes semanas, la Guardia Civil desplegó un dispositivo de búsqueda por tierra, por mar y también desde un helicóptero, pero sin éxito. Por último, las comarcas de Ferrolterra.

0: llegó a firmar el contrato en el establecimiento al que iba a trabajar. Un par de días después, cuando llegó, él desapareció. Durante las siguientes semanas, la Guardia Civil desplegó un dispositivo de búsqueda por tierra, por mar y también desde un helicóptero, pero sin éxito. Por último, las comarcas de Ferrolterra, Eume y Ortegal darán la bienvenida a más de 19.600 estudiantes este miércoles. Con la segunda semana de septiembre recién instalada en el calendario, toca la vuelta al cole. Como ya ocurrió el curso pasado, los primeros en inaugurar este curso académico 26-27 serán los del campus industrial de Ferrol, que hoy se incorporan a las aulas de las facultades y escuelas de Esteiro, mientras que a los de infantil, primaria, ESO, bachillerato y FP les tocará el miércoles 9 de septiembre. Según los datos facilitados por la Consellería de Educación, en las comarcas de Ferrolterra, Eume y Ortegal, la matrícula, de momento, a expensas de incorporaciones de última hora, alcanza los 2.929 alumnos en infantil, 7.848 en primaria, 6.438 en secundaria, 2.313 en bachillerato y 110 en educación especial. Estas fueron las noticias del día. Nos vamos con unos consejitos, pero volvemos enseguida con más Voces de Ferrol.
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0: Y seguimos con más Voces de Ferrol en Radio Voz. Son las 12:42 y llegó el momento de nuestra sección semanal de libros. Nuestra reviewer de confianza, Carlota Álvarez, nos viene a traer sus recomendaciones para esta semana. Como siempre, para los más pequeños de la casa, para los jóvenes adultos y para los que somos un poco más maduritos, digamos. ¿Qué tal? Buenos días, bienvenida.
1: Hola, Benji, buenos días. Aquí estamos. Otra semana más.
0: Otra semana en Voces de Ferrol, esta segunda semana de esta nueva temporada. Carlota, gracias por hacerte este rato para venir a charlar con nosotros y por siempre estar recomendándonos nuevas lecturas. Sabemos que también lo haces por Instagram. Así que si quieren pueden ir a ver las recomendaciones también que hace a mayores en sus redes sociales. Si quieres, nómbrame Lady Dalmar, ¿cómo son tus redes?
1: Sí, Lady_Dalmar.
0: Ahí, aparte de las que
1: anda por ahí deja...
0: Ah, bueno, porque acá conciliamos, hacemos de todo un poco. Las mujeres podemos con
1: sí,
0: todo.
1: Sí, que uno empezó el cole y toca conciliar, sí.
0: Como siempre, nos traes recomendaciones cada semana y aparte dejas alguna extra en tus redes, así que súper completísimo. Para hoy, ¿qué tenemos?
1: Mira, tenemos para los peques, se llama La ovejita que vino a cenar. Vale, bueno, es la historia de un lobo hambriento. No acaba bien, ¿eh? No acaba mal. Yo no cuento historias que acaben tan mal.
0: Me suena La Caperucita Roja, pero bueno, espero que sea diferente.
1: Sí, pero no. Las ilustraciones son muy bonitas, son parecidas, pero no. Es un lobo hambriento, pues de repente una noche, mientras está pensando en qué puede cenar, llega una ovejita y a su casa, ¿no? Y bueno, mientras decide qué va a hacer con ella, le invita a entrar. Porque dice, vamos a ver, tengo un hambre atroz, ¿cómo me puedo cocinar, no? Pero la ovejita, pues le da ternura a este lobo, le da ternura. Yo me quedé alucinada cuando le vi, pero le da ternura. Dice que tiene mucho frío y bueno, le ayuda a calentarse, a ponerse cómoda y no se la come.
0: Okay, o sea que vendría siendo como una dinámica similar a la del lobo de Caperucita, pero no termina igual.
1: Acaba bien. El lobo al final le coge mucho cariño.
0: Ajá.
1: Y bueno, son amigos, se acaban siendo amigos. Yo me gusta por eso, porque no todo es oro lo que reluce, ¿no? Hay que esperar a ver cómo va reaccionando el lobo, cómo él sigue pensando, eres un lobo, él sigue pensando cómo me voy a comer a esta oveja, pero con el paso de la noche, pues en la noche la ovejita se queda, que hay una tormenta, se queda, bueno. Y después ya deja de querer comérsela.
0: Este cuento, bueno, entiendo que, claro, también tiene su moraleja, ¿no? Sus valores.
1: Sí.
0: ¿Cuáles dirías que son los principales?
1: Pues mira, la amistad sobre todo, pues la empatía y esa capacidad pues de cambiar esos prejuicios que tenemos de entrada hacia alguien, que eso me parece muy importante.
0: El valor de la amistad, quizás también ahí, ¿no? Querer acercarse y aceptar a uno como es, las diferencias. ¿Y para qué edades lo recomiendas?
1: Este es a partir de 3 años.
0: A partir de 3, okay. ¿Y más o menos hasta qué edad podría ser?
1: Pues mira, hasta los 5 o 6 años está bien.
0: Ajá. Muy bien.
1: Tiene esa moraleja que está muy bien, que sepan, ¿no? Todas las edades.
0: Luego tenemos, ya para un poquito más grandes, La guía del autopista galáctico.
1: El autoestopista galáctico, sí. Es un libro, bueno, te mueres de risa con él. Yo advierto, es un libro de humor completamente. y está genial. Cuenta la historia de un humano, humano, que es un hombre normal y corriente, que la vida de él se desmorona pues de forma absurda en nada, en minutos. ¿Por qué? Porque descubren que van a demoler su casa para construir una carretera. Pero el problema no es ese, es que en segundos descubre algo mucho más importante, que la Tierra misma va a ser destruida por unos alienígenas que quieren construir una autoestopista galáctica.
0: Okay.
1: Sí, es todo un clave de humor, es buenísimo.
0: Bueno, es un poco quizás como la vida real, ¿no?
1: Sí, de hecho es una crítica a la burocracia, a en clave de humor, todo eso. Bueno, es maravillosa, la ciencia ficción misma, porque habla de los clichés de la ciencia ficción y los tremendiza. Bueno, es una maravilla. Y bueno, y este hombre, pues lo salva la vida un amigo suyo, que en realidad no es amigo, que es un extraterrestre también, y que está haciendo esta guía del autoestopista galáctico, ¿no?
0: Uh-huh.
1: Y tiene una serie de peripecias que, bueno, está muy bien.
0: Está, bueno, el título ahí tiene bastante que ver con lo que es, pero hay algo de esta... ¿Hola?
2: Lo siento, esta no es una extensión válida. Por favor, inténtelo de nuevo.
0: Hola, perdimos la conversación un momento. Te decía que, bueno, el título revela mucho de lo que va el libro, pero ¿hay alguna cosa ahí que te haya llamado la atención o algo que te haya sorprendido, quizás?
1: Sí, bueno, no es spoiler, pero ya llevo muchos años, pero es que es lo que cuál es el verdadero propósito de la Tierra, ¿no? Que es dar respuesta a la pregunta más importante del universo, que es ¿para qué estamos, por qué venimos y por qué estamos? La respuesta la saben, que es el número 42. No me preguntes por qué, pero es el número 42. Pero la pregunta a ese número no la saben. Todo gira en torno a eso. Es buenísimo, porque no descubren cuál es la final, la pregunta para esa respuesta, pero todo gira en torno a eso.
0: A ver si entendí bien. Ellos quieren averiguar las preguntas existenciales que todos nos hicimos en algún momento, pero,
1: sí.
0: O sea, descubren que la respuesta es 42.
1: 42, sí, pero no saben exactamente cuál es la pregunta a esa respuesta. Es un lío, yo sé que es un lío, pero es así.
0: Ok, bueno, extraño, es un poco extraño.
1: Sí.
0: Pero, a ver, ¿esto se termina resolviendo o vamos a quedar todos como estamos ahora mismo?
1: Al final no lo resuelven, o sea, no saben cuál es, ¿por qué 42? ¿Qué significa 42? No saben qué significa. No saben a qué viene el número 42, solo saben que es 42.
0: Punto. Ok, ¿y ese 42 de dónde sale?
1: No lo saben, es que es el quid de la cuestión. En ninguna parte del libro te lo mencionan, nada, no lo saben. Han creado la Tierra para... La Tierra se supone que es un superordenador. Y han creado la Tierra para resolver eso. Pero no lo resuelven.
0: Uh-huh.
1: Y te quedas ahí con esa duda. Pero ¿cómo? No. Y no hay más partes de este libro, nada.
0: ¿Qué dices? Pero no me pueden dejar así.
1: No, ni a mí, pero es el kit de este libro, es el kit.
0: Bueno, pues habrá que ver,
1: ¿qué tal? No se lo resuelve. Sí, a ver, es súper bueno porque ya te digo, es en clave de humor y te ríes muchísimo, pero te dejan con esa incógnita que es, pero este 42, ¿qué significa? Y te dejan ahí...
0: Uh-huh. A ver, me figura aquí que fue escrita, bueno, publicada en el 79, o sea que... Tiene años y años.
1: Sí, tiene un montón de años. Pero bueno, no está a día de hoy, porque muchas de las cosas que habla de esto de la burocracia y todo, puedes encontrarlo a día de hoy.
0: Me imagino, es que eso te iba a preguntar. ¿Lo ves vigente como para los chicos de ahora?
1: Sí, tal cual. Ya te digo, sobre la burocracia, la tecnología, sobre todo... esa tecnología que veíamos o se veían antes, cómo afecta ahora.
0: ¿Para qué edades recomiendas esta guía de la autopista galáctico?
1: Pues mira, yo creo que a partir de 17, 18 está bien. Ya hasta ya 25 en adelante.
0: ¿Cómo, perdón? ¿De qué edad a qué edad?
1: De 18 a 25. ¿No se me escucha bien?
0: Sí, ahora sí. De 18 a 25 años, vale, bueno, bastante
1: amplio. Sí, más o menos. Sí.
0: Mira, yo tengo 33 y estoy, ya me llama la atención lo del 42, necesito ir a verlo, así que cuidado la librería cuando salga de aquí, mira. Guía del autoestopista galáctico, muy bien. Me figura aquí que es una novela, ¿qué tal como para leerlo? O sea, ¿es una novela así llevadera o es más bien...?
1: No, es muy llevadera. Ya te digo, es en clave de humor, y al ser en clave de humor es súper llevadera. Te la lees, vamos, nada.
0: Vale.
1: No es muy gorda tampoco, así que está muy bien.
0: Bueno, pues a tener en cuenta. Para la gente curiosa no está muy apto, pero bueno.
1: No.
0: Mira, y aquí para el público adulto nos traes como recomendación El Conde de Montecristo.
1: Un novelón.
0: Clásico de clásicos.
1: Buah. Es de mis libros de la época favoritos.
0: Pues, Carlota, nos dices lo mismo todas las semanas. Yo ya no sé qué pensar.
1: Pero es que yo tengo de los libros todos, del fantasía tengo mi favorito, de este tipo de libros tengo otro. Cada género tiene un libro favorito. Y este, en concreto, es que... me encanta.
0: Sí, ya me doy cuenta que, vamos, casi que cualquiera que nos traes es verdaderamente recomendado desde tu perspectiva. Para quien no conozca o no haya oído hablar del Conde de Montecristo, ¿de qué va?
1: Pues mira, va de un joven capitán marinero de un barco que lo hace un faraón, que se llama Edmond Dantès. Pero este pobre hombre pues pasa las de Caín. ¿Por qué? Porque hay gente muy envidiosa que lo envidia porque se casa con una mujer maravillosa, se va a hacer capitán y no quieren que le pase nada de eso, así que lo acusan de ser seguidor de Bonaparte, de Napoleón, y lo meten en el castillo de If, que es una prisión horrenda. Y desde ahí, pues, empieza a tramar su venganza, que por eso me gusta, por esa venganza dulce que viene desde abajo, esa venganza bonita, que no acaba con, creo que ningún muerto, no me acuerdo, creo que no acaba nadie muerto. Si acaba alguien muerto, acaba uno solo, me parece. Así que esa venganza que no es buena, pero no es buena.
0: A ver, la venganza nunca es buena, pero bueno, a veces quizás se justifica un poquito.
1: En este caso sí.
0: Mira, y de lectura, ¿qué tal? ¿Cómo lo ves?
1: Aviso, es una lectura algo pesada. Por eso lo recomiendo para gente mayorcita, ¿no? A partir de 25 en adelante, porque es bastante pesado. Esto, la manera de escribir del autor, pues es bastante con retórica, con giros de lenguaje, igual es un poquito más complicada. Pero bueno, está bien a partir de los 25 leerlo, ¿sabes?
0: Vale, o sea que a partir de los 25, una lectura ya un poco más densa quizás, pero bueno,
1: sí,
0: tiene...
1: Sí.
0: ¿Hola?
1: Es una lectura así un poquito más densa, pero para mí es indispensable.
0: Pues quedan hechas las recomendaciones, entonces, la ovejita que vino a cenar para los peques, repasamos este lobo que se quería comer a la ovejita, pero al final, bueno, quieren ser amigos.
1: No, sí. Son amigos, al final se quedan amigos.
0: Ah, muy bien, muy bien. Pues final feliz. Sí. De 3 a 5 años sí. aproximadamente, una lectura obviamente muy ligera, un cuento infantil. Luego, sí. para un poquito más grandes, la guía del autoestopista galáctico. Estopista. ¿Cómo me costó? Sí. Autoestopista.
1: Cuesta.
0: Sí, un poco.
1: A mí también
0: sí.
1: me costaba al principio.
0: También, bueno, de ciencia ficción, pero también con un toque de comedia, muy chulo. También del 79, pero sigue siendo muy actual, así medio futurista, medio tal. Y, bueno, lo dicho, en plan, sería una novela, ¿no?
1: Sí, es una novela, sí, es una novela. Uh-huh.
0: Muy bien, está a partir de los 25, comentabas, 18-25.
1: 18-25, sí.
0: Uh-huh. Y finalmente El Conde de Montecristo para los más grandecitos. A partir de los 25 sí. también este clásico, sí. ya un poco más densa sí. la lectura, pero bueno, que hay momentos para todos. Hay momentos para todos, sí. para verano quizás
1: bueno, sí,
0: libro de playa no va a ser, pero, no. Pero no, de esos, no. Para un fin de semana lluvioso viene muy bien.
1: El Conde de Montecristo no dijimos, pero también tiene trasfondo histórico, ¿eh? Por eso.
0: Sí,
1: me gusta.
0: Sí, sí, sí. Bueno, sí, para sí. Bueno, Carlota, sí. Muchísimas gracias por estas recomendaciones. La verdad es que a mí, por lo menos, me dejaste ahí con la chispita de estos libros, así que alguno va a caer. Muchísimas gracias.
1: El 42 es la
0: sí,
1: clave.
0: Sí, sí, no. Ay, qué fuerte. Pues lo dicho, muchísimas gracias por tus recomendaciones, por hacerte el tiempo para venir a charlar con nosotros y lo dicho, vayan a seguirla en el Instagram Lady Dalmar, que también deja recomendaciones por ahí en el resto de la semana, así que nada, muchísimas gracias, Carlota.
1: A ti siempre, Vicky.
0: Que tengas muy buen día y nos vamos a escuchar una musiquita y ya volvemos con más Voces de Ferrol.

0: Y así, así, son la 1:03 de la tarde. Ya se nos fue una hora de programa, pero como siempre les digo, la buena noticia es que todavía nos queda una hora más de Voces de Ferrol. Nos vamos a hacer una pequeña pausa, pero ya volvemos.
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0: 1:10 y continuamos con más Voces de Ferrol en Radio Voz. Recibimos ahora mismo a María Fernández García, la encargada del restaurante Otorreón de Fene, que como comentábamos la semana pasada sucedió ahí un incidente en la terraza. ¿Qué tal? Buenos días, bienvenida.
1: Por favor, inténtelo de nuevo.
0: Hola.
2: Hola.
0: Hola, muy buenos días, María, ¿qué tal? Muchísimas gracias por atendernos, por estar con nosotros hoy un ratito. ¿Hola?
2: Hola.
0: Hola, buen día, decía María. Muchísimas gracias por hacerte un ratito para charlar con nosotros y comentarnos sobre el incidente, bueno, en la terraza de Otorreón la semana pasada. Queríamos preguntarte, hoy es lunes, pero supongo que el susto del miércoles pasado todavía queda un poco en el cuerpo, ¿no? ¿Cómo te encuentras?
2: Pues bastante, bastante afectada en el momento. Un susto bastante grande, aparte no puedes trabajar, es todo incertidumbre, ahora está a manos de los peritos, nadie se pone en contacto contigo, entonces estamos un poco perdidos, la verdad.
0: Uh-huh. ¿Cómo fue para ir desde el principio, ¿no? ¿Cómo fue esa llamada en la que te enteras que el árbol cayó en la terraza? Porque el que estaba en el sitio era tu esposo, ¿verdad?
2: Sí. Pues nada, hacía media hora que acabábamos de cerrar, yo fui hasta casa y mi marido subió para arriba a echarse un ratito, tenía vez en el peluquero a las 5:30 y esto sucedió a las 5:10. Uh-huh. Y bueno, oyó un estruendo tremendo, el edificio vibró y ya cuando se asomó ya vio que había caído el árbol. Ya bajó corriendo, ya se juntó allí toda la gente y tal. Y ya no había nada que hacer, vamos.
0: Ya, dijiste en un momento una frase que escalofriante por lo pronto. Si hubiera sido el martes con gente de sobremesa, morimos todos. Ustedes ahí tienen una zona abierta y una zona cubierta con cerca de 30 mesas.
2: Sí.
0: Ese pensar, y si hubiera sucedido el día anterior, y si hubiera tal, ¿qué pensás cuando bueno, se te vienen esas preguntas a la cabeza que te aparezcan, ¿no?
2: Pues sí, la verdad. Yo es que dije, bueno, pues tenemos aquí una estrella, ¿sabes? Porque estuvieron cortando desde el lunes y pudo caer en cualquier momento un árbol. Entonces, uh-huh, yo decía, Dios mío, si llega a ser ayer que estábamos con gente haciendo sobremesa, nosotros entrando, saliendo, estuvimos hasta las 6:00 p.m, entonces nos hubiera matado a todos.
0: Ya. ¿Cómo quedó la terraza luego del impacto?
2: Wow, destrozada. El lateral izquierdo está totalmente destrozado. Lo que es la parte metálica, todo destruido, metacrilato, cortinas, quedó totalmente inhabitable, vamos. O sea, uh-huh, que aunque se quisiera hacer algo ahí, es inviable.
0: Uh-huh. Estamos a lunes, esto fue el miércoles pasado. Todavía sí. Siguen con un parón en la actividad, ¿no?
2: Claro, estamos, uh-huh, con parón, vino el aperito de mi compañía, pero bueno, esto va lento porque para el tema de indemnización, ¿sabes? Lo que quieren hacer es el trimestre no se hace hasta el mes de octubre.
0: Uf.
2: Entonces imagínate, nos ponemos en un mes como mínimo.
0: Pero
2: y los trabajos de sustituir la terraza o yo no sé lo que le van a hacer. Eso puede ser, a lo mejor puede ser antes, pero bueno, de momento noticias del otro perito de la otra compañía no tengo ninguna.
0: Y es una época complicada, ¿no? Saliendo, sí, del verano, septiembre y octubre, sí, todavía son meses de bastante trabajo en hostelería.
2: Sí. Nosotros tuvimos que llamar a la gente porque teníamos varios eventos de gente, o sea, grupos grandes, 20, 20 y pico personas. La gente que ya había para el fin de semana, tuvimos que llamar a todo el mundo para suspender todo.
0: Qué fuerte, ¿no?
2: Pues sí.
0: Eso para ustedes, me imagino, debe ser un golpe gigante, aparte de lo anímico, también lo económico y,
2: sí.
0: Y bueno.
2: Claro, porque tú pagas, yo pagué el mes ya por adelantado, pero es que trabajé día y medio de este mes y ya tengo el mes pago, ¿sabes?
0: Claro.
2: Las facturas siguen entrando, autónomos ya están pagos, seguridades sociales. Entonces dices tú, madre mía, y vale, este mes puedo, pero para el que viene
0: ya,
2: no voy a poder.
0: Ya. Es durísimo. Espero que puedan solucionarlo pronto, porque la verdad es que es un sentimiento, a ver, que me imagino, yo nunca me pasó algo similar, pero debe ser sumamente frustrante que sin tener nada que ver se ve afectado todo en tu vida, ¿no? Porque es como decía, lo anímico, lo económico también, claro, los dos, o sea, la pareja como tal, trabajan en lo mismo, entonces es complicado para ambos, me imagino, para la casa.
2: A ver, es que no generamos nada, ¿sabes? Con el bar cerrado no generas nada, tu caja está cero, somos autónomos, entonces no sabes por dónde tirar, porque cada día que pasa, en vez de estar mejor, estoy peor.
0: Ya.
2: Porque es más problema, ¿y cómo vamos a hacer? ¿Y cómo vamos a hacer? ¿Y cómo vamos a pagar esto? ¿Y cómo vamos a pagar lo otro? Ahora el trimestre, que es... Bueno, pues son cantidades grandes, ¿sabes? Que nunca bajas de 1000 y pico de euros de ahí para arriba. Entonces piensas y dices, ¿y qué vamos a hacer?
0: ¿Qué
2: vamos a hacer de nuestra vida?
0: Entiendo que las talas ahí en el parque van a seguir, o sea, ¿continuaron o lo frenan
2: siguen
0: esto?
2: Siguen cortando.
0: Aparte de la de este árbol que cayó, lo que más te preocupaba a ti eran los que están al frente. Que esos todavía no estuvieron podando por ese sitio, ¿verdad?
2: Según el dueño de la madera, empezaban esta semana.
0: ¿Y a ti qué sientes o qué te genera pensar en que sigan podando alrededor de tu negocio?
2: Pues un pánico tremendo, aunque me dicen que no va a pasar nada porque no los van a cortar, o sea, los van a cortar verticalmente, ¿no? Vendrá una grúa o algo y van cortando verticalmente, pero bueno, a ver, la naturaleza es la naturaleza y el árbol si se va a coger su forma, que fue lo que pasó esta vez. Entonces a mí me da pánico porque uno de los árboles está todo podre en la zona de las raíces, entonces tengo bastante miedo que no vuelva a suceder.
0: Ya, bueno, ahí me imagino que si podrán tomar los recaudos de o no estar en el sitio o así, por si acaso, a ver, el tema material... Sí que complica y sí que duele, pero bueno, que no sean pérdidas personales, ya ahí es más complicado.
2: No, yo ni me acerco, vamos, hasta que me garanticen que están cortados, yo no me acerco.
0: O sea que de momento no tienen estimación de cuándo podrán
3: transferir.
0: Hola. Hola.
3: Por favor, inténtelo de nuevo.
0: Hola, María. Hola.
2: Es que se me pone una musiquita.
0: Oh. Te consultaba si tienen alguna estimación de cuándo podrían volver a abrir.
2: Menos de un mes nada, porque hay que hacer el trimestre.
0: Ajá.
2: Entonces hay que comparar el año pasado con los beneficios de este año, gastos y todo ese papeleo, y de momento, pues, ya un mes fijo, de ahí para arriba.
0: Y más lo que duren las obras, ¿no?
2: Efectivamente.
0: Uh-huh. Y de momentos trabajar sin la terraza no es viable.
2: No, porque arriba tenemos un pequeño comedor, ¿sabes? Uh-huh. Pero es que eso nunca lo explotamos. La gente tiene miedo, o sea, aunque abriera con esas mesas, la gente no va a ir, porque tienen pánico, igual que tengo yo, porque siguen cortando. Entonces, abrir eso, ¿para qué? Para tener gastos y con ese comedor pequeño no tendría los beneficios que yo necesito para pagar todas las facturas.
0: No, y aparte, siendo época que la verdad que la terraza se podría disfrutar, vamos, mil veces. Pero es, qué complicado, creo que es muy complicado y sobre todo sí. Lo anímico pesa muchísimo. Bueno, de verdad, espero que esto se pueda solucionar pronto. No sé si de momento te han dado algún, digamos, estimado de normalidad, digamos, esto sabemos que, bueno, hay que esperar el trimestre, hay que esperar las obras, pero esto también para que tú puedas retomar toda tu actividad, que esté todo al 100% como lo tenías antes de este incidente, seguramente sea, me refiero, las obras siempre es, bueno, suele suceder que se retrasen sí. O que se demoren por tal. ¿Tú realmente para cuándo esperas que esté listo?
2: Es que nadie me sabe decir. Nadie. Ni la perito de mi compañía, ni... Y ya te digo, del otro lado nadie se puso en contacto conmigo, entonces es imposible. Imposible saberlo. Por eso esa incertidumbre es lo que me está machacando psicológicamente, porque dices tú, para este mes tuve dinero, pero para el mes que viene, ¿cómo hacemos? Si me demora 2 meses, ¿cómo hacemos? Somos autónomos, no hay nada, para nosotros no hay nada.
0: María, de verdad, lamento muchísimo la situación que están pasando. Espero de verdad que esto lo puedan solucionar pronto por el bien de ustedes, por supuesto, y que sí. Y que puedan volver a retomar la actividad lo más pronto posible y que, bueno, que puedan tener una buena temporada quizás de cara a lo que son las fiestas de Navidades y las reuniones para las fiestas y tal, quizás eso pueda repuntar bueno, lo que fue este parón de este mes, por lo menos. Obviamente esperamos buenas noticias y cuando las tengan, obviamente lo comentaremos por aquí para que la gente se pueda ir acercando y obviamente apoyar con lo que podemos, que es ir por Otorreón.
2: Pues muchas gracias.
0: Nada, gracias a ti. Esperamos que se resuelva pronto y lo dicho, mucho, mucho ánimo.
2: Gracias.
0: Venga, que tengas muy buen día, María.
2: Igualmente.
0: Y continuamos con Voces de Ferrol. Nos vamos a una pequeñísima pausa. Ya volvemos.
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2: Seguimos con más Voces de Ferrol en Radio Voz y llegó el momento de nuestra sección semanal con las TIC, las tecnologías de la información. Para eso trajimos hoy, para que nos cuente todo, nuestro experto de confianza, Jaime de Noroeste Soluciones. Jaime Domínguez, ¿qué tal? Buen día.
3: Buenos días, Victoria, ¿qué tal?
2: Bienvenido, muchas gracias por hacerte un ratito para charlar con nosotros. Sabemos que, bueno, últimamente estás muy a tope, así que, bueno, no queremos robarte mucho espacio, pero no podíamos dejar de hablar de las TIC otra semana más. Hoy llegó el turno de hablar de trabajo remoto y colaboración. Aquí hay una cantidad de herramientas y entornos virtuales que, bueno, colaboran con el trabajo, ¿no? Como la distribución, que pueden llegar a optimizar ciertas tareas. ¿Qué te parece el tema que elegimos para hoy?
3: Absolutamente imprescindible a estas alturas para casi cualquier empresa tener algún tipo de suite sistemática en la nube para poder trabajar en equipo, tanto los que están en la propia oficina como los que teletrabajan.
2: Bueno, el teletrabajo ya desde la pandemia va siendo algo casi indispensable para algunos, ¿no? Algunos quizás ya desde antes lo venían utilizando, pero últimamente se ha expandido a otros que quizás, bueno, no era tan habitual en ciertos rubros.
3: Sí, yo teletrabajo desde 2007, más o menos, 2008. Y ya lo tengo como algo muy natural, poder trabajar en cualquier sitio. Y para poder hacer mi trabajo de esa manera, necesito herramientas que me permitan comunicarme tanto con mis clientes como con mis colaboradores. Uh-huh. Entonces, la elección de herramientas va a condicionar muchísimo el tipo de trabajo que vas a tener en el equipo. Entonces, es muy importante establecer flujos de trabajo con tus compañeros antes y luego elegir la herramienta adecuada.
2: ¿Y qué tipo de herramientas? Por ejemplo, herramientas de comunicación o herramientas de, por ejemplo, plataformas colaborativas. ¿Cuáles son las más habituales?
3: Las más habituales siempre son dos: Google o Microsoft. Uh-huh. O la suite de Google, de Google Docs, Google Drive, Sheets, o la suite de Microsoft. Empresas. Que es Office 365, con su Drive, su Outlook y demás. Uh-huh. Y Teams, por supuesto, el odiado por todo el mundo, Teams.
2: Bueno, a veces es complicado porque hay de cada tipo de herramienta hay diferentes plataformas, digamos, y algunos usan más unas y otros usan más otras, pero cuando, por ejemplo, te piden, bueno, quizás tú usas Google Meet y te piden usar, por ejemplo, bueno, en su momento era el Skype, luego fue el Zoom y así fueron como pasando diferentes modas o etapas y bueno, a veces es complicado tener cuentas en todas y recordar la cuenta cuando vas a necesitar, ¿no?
3: Sí, eso es un problema. Está muy útil, aunque no sea estrictamente de colaboración, es un gestor de contraseñas. De hecho, es algo que le recomiendo absolutamente a todo el mundo, porque uno de los principales problemas de seguridad que tenemos en nuestro uso de las herramientas digitales es que siempre usamos porque nos tenemos que acordar. Entonces es mucho mejor usar un gestor de contraseñas que guarde una señal muy complicada y tú solamente te tengas que autentificar en un solo sitio con una contraseña que sí te acuerdes.
2: El tema de las contraseñas y la seguridad, bueno, es un poco un lío también, pero bueno, con esto de que la tecnología nos puede ayudar en el trabajo, hubo también por ahí rondando un mito sobre si las nuevas tecnologías iban a extinguir determinados puestos. ¿Qué se sabe con respecto a esto?
3: Yo creo que no hay ninguna tecnología que vaya a extinguir un puesto como tal. Los va a migrar. Porque vendía hielo, evidentemente ahora ya no existe, pero el hielo se sigue comprando. Y la persona que antes vendía hielo, pues a lo mejor ahora es el que reparte hielo gasolineras, por decir algo. En el mundo digital va a pasar lo mismo. Por supuesto que con la inteligencia artificial y con las herramientas modernas, pues como administrativo, con trabajo de ventanilla, que van a sufrir un impacto. Pero esa persona que está en la administración va a hacer otra cosa. Entonces va a acabar migrando de puesto gracias a la IA, que le va a permitir hacer lo que hacía antes más efectiva.
2: Uh-huh. Esto quiere decir más o menos que se pueden reconvertir algunos puestos, pero no quiere decir precisamente que se vayan a extinguir.
3: Claro, el trabajo se va a tener que seguir haciendo, y hasta que la IA sea absolutamente autónoma no nos queda tiempo. Entonces alguien tiene que revisar ese trabajo. Uh-huh. Y hay dos enfoques que van a tener las empresas y las administraciones. Uh-huh. Amortizar puestos, con lo cual sí que va a haber despidos, pero al mismo tiempo también quieren aprovechar la fuerza de trabajo que tienen para producir más.
2: También hay, plataformas de trabajo colaborativo, ¿no? En remoto, por ejemplo, para gestionar proyectos como son Slack u otras plataformas. ¿Crees que esto colabora también en el trabajo presencial, digamos? Porque sabemos que desde luego en lo que es trabajo en remoto, por supuesto, porque bueno, ayuda a organizar también como de un poco de forma asincrónica, ¿no? Que no tengan que estar todos conectados en el mismo horario, en la misma reunión, sino que se pueden ir bueno recogiendo tareas y solucionando cuestiones en diferentes momentos, pero que vaya apareciendo también en tiempo real.
3: Eso es algo que comentaba antes.

0: Bueno, ayuda a organizar también como de un poco de forma asincrónica, ¿no? Que no tengan que estar todos conectados en el mismo horario, en la misma reunión, sino que se pueden ir, bueno, recogiendo tareas y solucionando cuestiones en diferentes momentos, pero que vaya apareciendo también en tiempo real.
1: Eso es algo que comentaba antes, lo de establecer flujos de trabajo en tu equipo. Uh-huh. Eso es muy importante, porque una cosa es el trabajo remoto, donde tú tienes que tener una autonomía basada en tus herramientas para producir el valor que te pide tu empleado, y otra cosa es que trabajes fuera de la oficina, pero realmente trabajes como si estuvieras en la oficina, con un horario concreto para poder estar al mismo tiempo que los otros compañeros, para poder tener reuniones constantemente. Eso no es trabajo remoto. Eso es trabajar en un sitio separado de tus compañeros, y es mucho peor. Entonces, estas herramientas que mencionas son fundamentales, porque también tú tienes que dar una cierta autonomía para poder ayudar a otro trabajo y comunicarlo. Pues Slack o WhatsApp o Telegram, cualquier herramienta de comunicación es fundamental para eso.
0: Sabemos que también existen, que esto a mí me da un poco de cosita, pero que existe, que son estos como entornos virtuales inmersivos, como por ejemplo son espacios virtuales que simulan un espacio físico, como si fuera la oficina, por ejemplo, o tal, y con un avatar te acercas hasta tu compañero, le planteas una conversación y tal. Como literalmente como si fuera en la vida de real, pero virtual. ¿Esto es una verdadera herramienta o al final es como, un poco más lúdico quizás?
1: Eso fue el mayor error de Zuckerberg en Facebook, que apostaron 70.000 millones al metaverso, que venía en todo eso, y lo han abandonado hace poco después de haber quemado todo ese dinero. Esto no es mala idea, pero al final en el día a día lo que necesitas es escribir algo que le llegue en el Slack, que lo trae a alguien cuando lo necesite, porque la diferencia entre usar ese metaverso con su avatar virtual y acercarte a una mesa es exactamente igual que darle al botón de llamar de Teams. Uh-huh. Y eso es algo además que interrumpe el trabajo del otro. Por eso Slack o los mensajes asíncronos no son tan importantes.
0: Uh-huh. Pues, unos pequeños tips para ir adentrándonos los que trabajamos de forma presencial en esto que es, el trabajo en remoto. Opinión completamente personal, pero bueno, desde tu experiencia, esto obviamente llegó para quedarse. ¿Confías en que todas estas herramientas funcionan realmente en pos de facilitar el trabajo o mejorarlo, digamos?
1: Sí, yo creo que sí. Uh-huh. Pero también depende mucho de la persona y del equipo de trabajo que tengas. Uh-huh. Una persona puede ser perfectamente autónoma y aportar a su equipo, aunque no esté presencialmente, usando las herramientas adecuadas, que hay infinidad de ellas, más allá de Google y de Microsoft, hay incluso sistemas que son europeos, que está siendo impulsado ahora por la Unión Europea para reducir la dependencia de Estados Unidos, como es Proton. Entonces, herramientas hay. Lo que hay que tener es cultura de trabajo remoto. Como decía antes, trabajar remoto no es trabajar fuera, es trabajar de otra manera. Uh-huh. Y si todo el equipo lo entiende y se adapta a ello, el trabajo puede salir adelante igual o mejor.
0: Uh-huh. Bueno, aparte de las facilidades de estar quizás en cualquier parte del mundo, que puedas seguir trabajando como si estuvieras ahí, entre otras cosas, ¿no? El tema conciliación con los hijos y tal, tener como una infraestructura armada para que el trabajo remoto sea posible, también creo que colabora con esto que te decía, las facilidades que hay para los trabajadores también. Está súper interesante, es todo un mundo, pero bueno, no te robamos más tiempo, sabemos que estás entre reuniones. Jaime, muchísimas gracias por acompañarnos otro día más en esta sección de TICS y te esperamos en estas próximas semanas.
1: Sí, es un placer hablar con vosotros, Vitalia.
0: Muchísimas gracias. Un tema sumamente interesante.

0: Hemos hablado entonces con Jaime Domínguez de Noroeste Soluciones. Muchísimas gracias.
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1:40 aquí en Voces de Ferrol en Radio Voz. Cómo me gusta escuchar Toto, cómo me gusta África. Me lleva un poquito a mi infancia cuando me iba de ruta con mis papás, dicho sea de paso, les mando un beso, están escuchando desde Uruguay. Y si les parece, nos vamos a una pequeña, pequeñísima pausa. No pudimos contactar con Jessica Joanes, seguramente esté preparando todo para estas fiestas, bueno, para esta última jornada de las fiestas de Santa Isía, pero llegamos al momento de músicas de Ferrolterra. En unos minutitos nada más vamos a estar hablando con Samuel, pero luego de la pausa, por supuesto.

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0: Y así ya saben lo que se viene. Llega el turno de estas músicas de Ferrolterra con Bonilla a la vista.
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0: Y empezamos otra semana de estas músicas de Ferrolterra, este espacio donde le ponemos altavoz al talento, a la cultura, al sonido que se cuece en esta comarca. Hoy nos acompaña Samuel, integrante de Oscar Ecos, un grupo con una identidad pero recontramarcada del panorama musical gallego. Samuel, ¿qué tal? Bienvenido.
2: Hola, muy buenas, gracias.
0: Nada, gracias a ti por hacerte un ratito para venir a charlar con nosotros. Para mí es un verdadero placer tenerte por aquí.
2: Gracias, muchísimas gracias.
0: Mira, yo no creo que sea posible, pero para situar aquí aún, a quien aún no los tenga ubicados, ¿quiénes son los Carecos?
2: Pues los Carecos son comenzaron como un grupo de pandereteiros en la comarca del Ortegal, que se conocieron casualmente hace cosa de unos 12 años en unas clases de pandereta, aprendiendo a pandereta en una asociación llamada Gamelas e Andurrinas de Espasante, en Ortigueira. Y bueno, la verdad es que acostumbrados a estar sobre todo rodeado de pandereteiras, es decir, de mujeres, y al coincidir varios hombres en esta clase, pues como que por afinidad decidimos comenzar, digamos así, con voces masculinas, probar a ver cómo se daba, y bueno, parecía o parece que la cosa pintaba bien, que las voces empastaban y así casualmente empezaron los Carecos a cantar juntos.
0: Es que justamente eso te iba a preguntar también, porque es algo extraño que claro, como que históricamente la pandereta siempre fue un instrumento de mujeres de aldea, entonces que se junten varones a tocar no es lo habitual
2: no,
0: y la verdad
2: no
0: es
2: era
0: que
2: no era lo habitual para nada. De hecho, gracias a las mujeres que sí que quisieron seguir con esto, esta tradición oral sigue viva. Y bueno, gracias a ellas, pues nosotros tenemos en nuestras mentes, en nuestras manos, pues melodías y canciones que ellas desde hace muchísimos años fueron trasladando.
0: Por suerte hubo gente que también se dedicó a recoger toda esa tradición que bueno, algo se habrá perdido, me imagino, pero muchísimo se pudo recuperar. Samuel, cuéntame de tus compañeros, porque bueno, hablamos de ellos, pero ¿quiénes son? Preséntanos pues mira, a tus compis.
2: Pues mira, tenemos a Carlos y a Diego, que son del concello de Ortigueira. Tenemos a Alberto Fojo y a Toñito Martínez, que vienen desde O Barqueiro. Alberto es gaiteiro y Toñito es nuestro percusionista. Y Carlos y Diego, como yo, empezábamos con esas clases de pandereta muy al inicio. Y entonces a partir de ahí ya formamos el grupo. Y por último, pero no por eso menos importante, tenemos a Serafín, que viene desde Fene aportando sus melodías con el acordeón.
0: Brutal, todos así como con su instrumento, pero sé que a veces también se pasan para otro por ahí, porque no tocan solo pandereta. Eso es súper interesante también, que tienen así como bien, es como bien diverso el grupo.
2: Sí, de hecho nosotros desde que empezamos con, bueno, la música tradicional, yo empecé con la gaita, por ejemplo, solo que después, pues bueno, vas mudándote a lo mejor de sitio, cuando fui a estudiar fuera, y pues un instrumento te lleva a otro, incluso también a mí personalmente me llevó también al baile tradicional gallego, entonces bueno, te vas empapando un poquito de esa cultura.
0: Hablando de baile tradicional, bueno, sabemos que también estuviste tirando pasos por ahí en No Serán Careco Solidario del fin de semana, que estuvo brutal, dicho sea de paso.
2: Estuvo genial, sí.
0: Sí, llevan muchísimas ediciones ya, esto lo hacen año tras año. Hoy, bueno, cuando presentaba que ibas a estar aquí en el programa, comentaba también que, bueno, este año fue a favor de Azarga y que la verdad es que tuvo una convocatoria brutal durante todo el día, o sea, una jornada larguísima, pero la gente acompañó muy bien.
2: Muy bien, la verdad es que estamos súper agradecidos. Cierto es que eso, desde hace varios años, esta fue la novena edición, siempre colaboramos con una asociación contra el cáncer y bueno, intentamos hacer un evento, un festivo donde la gente pues pueda comer, bailar, disfrutar y siempre he intentado que toda recaudación, una vez bueno, pues pagado digamos gastos de luz, gastos de comida o demás, pues que todo vaya íntegramente a una asociación contra el cáncer. Y este año, como bien dijiste, fue para Azarga.
0: Espero que haya habido una buena recaudación, la verdad, porque hacen un trabajo increíble. También tuvimos la oportunidad de hablar con Maite, la presidenta de la asociación, y la verdad es que es una asociación que trabaja muchísimo por esto, así que esperamos que en el sentido económico haya sido un éxito también, como la convocatoria.
2: Esta semana haremos las cuentas pertinentes para eso, para pagar facturas y gastos. Pero bueno, creo y no me quiero tampoco adelantar, pero bueno, es posible que sea incluso mejor que el año pasado, sí.
0: Bueno, me alegro, ojalá que así sea. Continuamos con estos chismecitos, porque a mí me encanta saber todo de todos los grupos que vienen y hoy te va a tocar a ti que te pregunte todo, porque bueno, ya, como decía, te vimos ahí tirando pasos en el Serán del sábado. Ahora no vas a clases de baile, pero te quitas las ganas en las foliadas y conciertos y todo lo que vayas por ahí, ¿no?
2: Totalmente. La verdad es que desde que tenemos el grupo de música, Oscar Ecos, claro, disponemos de no mucho tiempo, porque bueno, entre nuestros trabajos profesionales y lo que es nuestro hobby, la música, pues claro, nos queda muy poco tiempo, pero siempre que podemos, yo por lo menos siempre que puedo, me tiro al torreiro a sacar unos puntos, por supuesto.
0: Ahí te vimos dándolo todo. Sí. Mira, para quien no los haya visto nunca en un escenario en directo, ¿qué se puede encontrar el público cuando va a un concierto de Oscar Ecos?
2: Pues sobre todo lo que intentamos transmitir es mucha energía, que la gente lo pase bien, que salte, que se mueva, aunque no sepa a lo mejor este tipo de bailes tradicionales como la muñeira, la jota, da igual, que se mueva, que sienta pues una energía de nuestra parte y nosotros percibirlo de ellos, porque cuando haces un concierto y ves que la gente está animada, está transmitiendo algo muy bonito, nosotros, claro, quedamos muy satisfechos.
0: Me imagino así que es algo así como recíproco, ¿no? Que se retroalimenta la gente con lo que ustedes tocan y lo que ustedes tocan con la respuesta de la gente.
2: Efectivamente, sí, totalmente.
0: La verdad es que sí que es súper divertido ir a sus conciertos, pero bueno, ya vamos a hablar de las fechas. Por lo pronto, si quieres tirar las más próximas para que tengan en cuenta, pero ya vamos a hablar un poquito más a profundidad en estos días.
2: Pues mira, la próxima actuación que tenemos va a ser el día 20 de este mes de septiembre en Senra, una parroquia del concello de Ortigueira. Y la siguiente será en Orense el sábado día 3 de octubre, en una foliada que le llaman Foliada Escarocha.
0: Ajá, sí,
2: y esas son las dos próximas que puedo decir de momento.
0: Oh, me suena que hay algo ahí por confirmar. Bueno, vamos a estar pendientes. Perfecto, mira, dentro de su repertorio hay un tema que, clásico de los clásicos si los hay, y es Palmira, que estábamos escuchando ahora de fondo. Es una canción con muchísima, muchísima fuerza y tiene su toque, eso seguro. Samuel, cuéntanos algo sobre este tema.
2: Mira, este tema es un tema que nos fue acompañando durante todos estos años, aunque es un tema que, bueno, ya está muy versionado por otros grupos. sí que nos parecía bastante importante meter, bueno, nuestro toque personal, y creo que quedó una pieza muy bonita, muy bonita. La verdad es que no puedo decir otra cosa, pero es una pieza que nos, desde hace tiempo, pues nos motiva mucho, es muy enérgica, y la verdad es que, bueno, estamos muy contentas de haberlo sacado.
0: Uh-huh. Si te parece, vamos a escucharla para quien no la conozca, y para el que la conozca, que la disfrute como yo, que me encanta. Samuel, de verdad que es un placer charlar contigo. Mañana volvemos con más.
2: Perfecto.
0: Si te parece, nos vamos escuchando Palmira para que la audiencia juzgue por sí misma este pedazo de temazo. Gracias. Muchísimas gracias y volvemos mañana.
2: Bien, así será.
0: Muchas gracias, buen día. Y nos vamos escuchando Palmira, entonces, Palmira de Óscar Ecos.

0: Y así cerramos este lunes de músicas de Ferrolterra con Bonilla a la vista.
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0: Y ahora sí, nos toca despedirnos por hoy. Mi nombre es Victoria Peña, ya saben que mañana volvemos con más Voces de Ferrol, mañana martes 8 de septiembre, lo dicho, mañana a partir de las 12 con más Voces de Ferrol.

0: se dá que buscar un xeito de cantalas.
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1: Buenas tardes, el deporte llega a Radio Voz hasta las 3 en este lunes, donde a las 7 juega el Celta. Lo va a hacer en Getafe, en la nueva jornada del capítulo de Liga. Un Celta que, ya saben, todavía no ha ganado en este arranque liguero, cuarta jornada de Liga, aunque ya ha jugado un partido más el Celta, entre semana ante la Real Sociedad, correspondiente a la sexta jornada del campeonato. Lo más importante para el Celta en la convocatoria es la entrada de Borja Iglesias, el campeón del mundo, superando esos problemas de carácter físico, delantero del Celta, que necesita goles el conjunto de Claudio Iglesias, y también ha entrado la contundencia defensiva del último en fichar, del central uruguayo Sebastián Cáceres. En la convocatoria, en el análisis que hizo ayer Claudio Giraldez, esta mañana viajaba el Celta desde Vigo precisamente a Madrid para jugar a las 7 ante el Getafe, hablaba del malos resultados en el arranque de Liga, en el sentido de que todavía no ha ganado.
2: Creo que hay una parte normal vinculada a la continuidad del juego y a la energía que pasan estos partidos, sobre todo cuando empiezas jugando cuatro partidos en 15 días, en los que no tienes tiempo a recuperar, más allá de que hayas jugado o no, son viajes, preparación de partido, ir, venir, no estás acostumbrado prácticamente a competir, y de repente esta tralla de partidos te mete en una falta de energía, o de que no te encuentras del todo bien en las piernas y en lo mental, y creo que es algo que vamos a corregir y me preocupa lo justo, y creo que a partir de ahí el equipo va a evolucionar en generar más ocasiones de gol, en un proceso normal, creo que de un cambio de manera de generar el juego que estamos usando más este año, que ya acabamos usando a final de temporada, que lleva un proceso. Y lo que menos me gustó fue los 45 minutos de Athletic Club en lo defensivo, que creo que es algo que hayamos evolucionado mucho, que en pretemporada lo dimos y lo hicimos bien, que el año pasado fuimos estables en eso, y cuando dejamos de ser estables en eso fue cuando tuvimos peores resultados en ese mes de abril del año anterior o en el inicio de la temporada, en el que creo que no acabamos de tener resultados, ya no solo por la faceta ofensiva, sino porque el rival con pocos hacía ocasiones de gol. Y creo que estamos en un proceso normal, que si hubiésemos finalizado más o generado más ocasiones de gol dentro de llevar dos puntos, lo veríamos de otra manera, pero creo que tengo claro cómo podemos generarlas, creo que el equipo lo tiene claro y lo acabaremos generando. Y estamos cambiando cosas como equipo y eso requiere un proceso, y ha habido 9 jugadores del año pasado que no están, eso también lleva otro cambio, otras evoluciones, y el equipo buscará formas de ser competitivo y generar peligro, no me cabe ninguna duda. Pues creo que es responsabilidad mía. Si sumo mis años con el Celta Fortuna, creo que hemos arrancado bien en uno de todos ellos. Tenemos que seguir evolucionando en cómo poder arrancar y ser competitivos con resultados desde antes. Creo que salvo la primera temporada mía, que arrancamos en primera división, que hacemos 2 victorias en casa, y luego a partir de ahí tampoco tenemos demasiado buenos resultados, pero sí que empezamos con 2 victorias en casa. Recuerdo un partido malo contra la vez que acabamos ganando, que creo que te da una confianza para afrontar el segundo. Muy buen partido contra el Valencia en esa segunda jornada de Liga. El año pasado y este, pues no hemos arrancado con los puntos que nos gustaría. Creo que el año pasado con partidos buenos en casa que no acabamos de convertir en puntos, este año con, para mí, 2 buenos partidos fuera de casa que no convertimos en los puntos que nos gustaría, y con 2 partidos en casa, uno raro por el partido de Osasuna y otro muy malo, y tenemos que intentar encontrar la estabilidad cuanto antes y ser capaces de sacar resultados antes. También es verdad que hemos tenido la suerte de que esos 2 años hayan acabado muy bien, y por eso pues tenemos que ser exigentes, pero también tener la paciencia que toca, y ojalá pudiésemos ganar todos los partidos, arrancar bien, estar bien todos los meses, pero creo que todos los equipos pues tienen procesos distintos en cuanto a rendimiento, y estoy seguro que la Liga no acabará como está ahora a nivel clasificatorio.
1: Hablaba ya del partido, al margen de este arranque para el Celta, de lo que es el choque de esta tarde, repito, 7 en Getafe. Un Getafe que es 15º si ha conseguido una victoria en los 3 partidos disputados.
2: Primero tenemos un reto apasionante, jugar contra un equipo de los mejores equipos a nivel de orden y defensivo de la Liga, que un escenario complicado, hace mucho calor. Creo que tenemos un reto importante para esa evolución ofensiva nuestra, que nos va a exigir estar muy bien para poder generar ocasiones de gol y goles. En segundo lugar, creo que el Getafe pues es un equipo que suele alternar momentos de presión en bloque medio-alto o de estar más en medio-bajo, y tenemos que adaptarnos a ambas situaciones, ser capaces de tener soluciones para hacer daño en esos dos posicionamientos e intentar también aprovechar situaciones de balón parado, de transición. Creo que se venden muy caras las ocasiones contra el Getafe y tenemos que intentar jugar bien, estar precisos y con ritmo de circulación alto para poder generar ocasiones de gol e intentar aprovechar todas las artes que hay para poder generar goles. Es un equipo que suele encajar muy poco, que suelen ser resultados cortos, que vende muy caro cada metro del campo, el encontrar espacio, que aún encima, pues creo que, como te decía antes, tiene variabilidad en los registros, tanto de sistema como de altura a nivel defensivo, y eso entonces, pues, que tengas que estar muy bien, colectivamente, individualmente, para poder generarlo, y creo que tenemos que tener paciencia y tranquilidad, que tenemos que mejorar versiones individuales de ciertos jugadores, que tenemos que entender que están también en un proceso de evolución como equipo, ese acoplamiento de ciertas piezas, ciertos mecanismos distintos que estamos teniendo, y estoy tranquilo en que creo que van a acabar llegando las ocasiones de gol y a partir de ahí me llegarán los goles. Es verdad que hemos tenido para hacer muchas ocasiones de gol que no hemos sido capaces de convertir en ocasión de gol, y eso es lo que ahora mismo nos tenemos que centrar, en tener mucho más atrevimiento, en saber que tenemos que cambiar la velocidad más veces, de ganar más el área. Bueno, situaciones que creo que históricamente nos han costado en los inicios de temporada y que nos hemos ido evolucionando, y en ello estamos, y creo que el equipo lo detecta, lo sabe y lo va a acabar haciendo.
1: Y este es José Bordalás, el técnico del Getafe.
3: Es historia, obviamente hemos estado trabajando, hemos tenido la semana para trabajar, para analizar los errores, corregirlos y afrontar el próximo partido contra el Celta con las máximas garantías. Sabemos que no va a ser un partido fácil, no hay un partido fácil en primera división. El Celta es un equipo que viene también con un déficit, no ganó en el campeonato todavía y obviamente quiere conseguir una victoria, sumar puntos. Va a ser un partido tremendamente difícil, pero el equipo está preparado y con la mentalidad para intentar hacer un gran partido.
4: Buenas, mister David Casas para
3: Hola,
4: Vic
3: David,
4: Deportivo.
3: ¿Qué tal?
4: El Celta ha hecho muy buen trabajo estas últimas temporadas, sobre todo en torno a Claudio Giraldez y al trabajo de su cantera. ¿Cómo valora el trabajo de club, el que el filial juegue igual que el primer equipo, esa confianza en los jóvenes?
3: Bueno, eso siempre es importante para poder trabajar así. Tienes que tener una muy buena estructura. Eso no se consigue en un periodo breve. Hay que poner las bases y trabajar durante años para conseguir los frutos. No es sencillo y tiene mucho mérito el Celta porque ha salido muchos jugadores de la cantera, están haciendo un gran trabajo en las últimas temporadas, incluso bueno, están en Europa por méritos propios.
1: Las palabras de Bordalás sobre el equipo de Claudio Giraldez y la forma de trabajar en el Celta, un Celta donde su técnico Claudio Giraldez ayer también en rueda de prensa previa al choque de hoy analizaba cómo quedó el mercado de verano de su equipo.
2: El mercado es información permanente y eso pues evidentemente de alguna forma te tiene que afectar. Intentas que sea lo menos posible, pero insisto, cuando estás permanentemente en boca en el mercado, pues tiendes a que sea un poco más individual el equipo que colectivo en ese tipo de situaciones, y creo que ahora pues todo el mundo está focalizado al 200% aquí, y ojalá pues nos sirva el partido de Anoeta de refuerzo, de construcción de lo que queremos ser como equipo. Dije que el día de Athletic Club que mostramos en la primera parte todo lo contrario de lo que yo quiero que sea el equipo, y creo que en la segunda parte de Anoeta o incluso en el arranque el partido de Anoeta, creo que salimos con otra mentalidad, con otra idea, con otra seriedad, con otro empaque, y creo que estuvimos en una versión más cercana a lo que queremos.
1: A las 7 el Celta en Getafe, a las 9 y media se cierra la jornada en primera con un Elche Real Sociedad. Mientras ya saben que el Deportivo conocía esta mañana que Vilén Zongo ha sido convocado por Camerún para la primera ventana de selecciones, después de haber ganado el Deportivo en Villarreal con un Aubameyang estelar. Dos asistencias y el gol de la victoria. Nos lo cuenta Mario Durán.
5: Hola Alberto, buenas tardes. El Deportivo continúa con su gran inicio de liga después de la victoria del pasado sábado en el campo del Villarreal, en un partido en el que el Deport, sobre todo, se puede decir que compitió y a través de mantenerse vivo en el partido consiguió llevarse la victoria. De hecho, los dos goles que marca el Villarreal son dos desajustes defensivos del Deport. De hecho, uno de ellos es en propia puerta. También es cierto que, por ejemplo, el Deport ganó gracias a un último gol en el que el Villarreal le regaló la pelota, básicamente, a Aubameyang. Como decimos, un partido de errores, pero en el que el Deport se supo mover y, sobre todo eso, sabe competir, una seña de identidad que el Deport ya arrastra de la pasada temporada y que es un poco pues el reflejo de su entrenador, Antonio Hidalgo, que siempre dice, prácticamente en todas las previas, que lo importante de los partidos es mantenerse vivo. Y el Deport se pudo mantener vivo en el Estadio La Cerámica, un encuentro que arrancó mal, ya que en el minuto 19, Pepe aprovechaba un desacierto en la salida de Leo Román para colarle la pelota por encima y poner el 1-0. Un Leo Román que luego sería protagonista gracias a sus buenas paradas. A pesar de este fallo, lo acabaría arreglando. Por ejemplo, evitó el 2-0 en un tiro de Moleiro en la primera parte desde la frontal. Esto mantuvo vivo al Depor en la primera parte, que tuvo como protagonista a Aubameyang, que lo sería también en el partido, pero el propio Aubameyang pudo hacer ya el empate en un balón largo que recoge y dentro del área cruza en exceso, pero sería el propio delantero el que en el minuto 43, en una internada por banda izquierda, dejaría un balón al interior del área que aprovechó Luismi para, con un remate cruzado, poner el 1-1. Marcador con el que se llegó al descanso. En la segunda parte dominó más con el balón el Villarreal, no sufrió mucho el Depor, tuvo una muy clara el Villarreal, eso sí, en un mano a mano de Moleiro que volvió a parar Leo Román, y lo cierto es que el Villarreal se adelantaría en el marcador en el minuto 76, pero lo haría de nuevo un error del Depor, un balón pasado al que llegó Adama Traoré para, con la cabeza, intentar despejar. Él no quería, pero lo que hizo fue un remate espectacular hacia su propia portería, superando por encima a Leo Román y poniendo el 2-1 para el conjunto local. Parecía que ahí se le podía acabar ya el partido al Depor, porque incluso no había tenido muchas acciones de gol en esa segunda mitad, pero nada más lejos de la realidad. Reaccionó el entrenador con cambios, y uno de ellos, que apenas llevaba un minuto en el campo, Zakaria, aprovechó en el minuto 79, tan solo tres más tarde del gol del Villarreal, para volver a poner las tablas. Quedaban 10 minutos por delante, el partido estaba 2-2, el Villarreal se intentó ir hacia arriba, también el Depor quiso meterle dinamita al partido con Jeremay, que también había entrado desde el banquillo, con la salida de Traoré, manteniendo a Aubameyang, bueno, buscando a gente rápida arriba, y en una de estas llegaría el tercer gol. Lo cierto es que el pase no lo dio ningún jugador del Depor. Es una acción muy desafortunada por parte del Villarreal. Un balón que juegan hacia atrás, no se da cuenta el defensor, que no estaba mirando a la pelota, y el que sí que se da cuenta de que ahí iba a haber un lío es el propio Aubameyang, que ya corrió hacia portería, recogió el balón, se fue con ventaja hacia el marco de Luis Junior, y aunque venía un defensa, puso el cuerpo, esperó para poder acomodarse para un buen remate, y con un tiro raso ponía el 2-3 definitivo. Un marcador que ya no se movería, era el minuto 88 del partido, y Aubameyang, con dos asistencias y un gol, con ese último gol que permitía la remontada, pues acababa por certificar el triunfo de los suyos. Son 8 puntos para el Depor en 4 partidos, se mantiene invicto en la liga, y después de los dos empates en las dos primeras jornadas viene ahora de sumar dos victorias consecutivas en casa ante el Valencia y la de este fin de semana en el campo del Villarreal, un conjunto de Liga de Campeones. Lo próximo para el Depor será jugar el domingo frente al Getafe. Ahí arrancará una semana con 3 partidos, que nos dejará luego 2 partidos en casa, el primero entre semana ante el Sevilla y el segundo el siguiente fin de semana ante el Betis. Hoy descansa el equipo y desde mañana, con las buenas sensaciones de este gran inicio, de nuevo a trabajar y a pensar en el Getafe, que por cierto hoy será el rival del Celta en uno de los dos partidos que todavía quedan por disputarse en primera en esta jornada número 4.
6: Muy contento por el trabajo del equipo, por cómo ha sabido estar siempre metido en el partido y lograr esa remontada, y la verdad que muy contento por el trabajo, por el esfuerzo y por haber conseguido los 3 puntos en este campo tan difícil. Sí, es muy bonito, pero hay que mantener los pies en el suelo. Sabemos de dónde venimos, tenemos muy claro nuestro objetivo y bueno, cuando lo consigamos pues podremos mirar otras cosas, pero creo que el grupo está mentalizado en una cosa y vamos por buen camino. Es muy fácil jugar con él, al fin y al cabo es un jugador élite que ha estado muchos años demostrándolo, y bueno, creo que para nosotros es muy importante tanto dentro como fuera del campo, y estamos muy contentos de que él también siga esa racha que lleva de 4 partidos seguidos marcando. Al final nos aporta ese saber estar en los momentos difíciles, ese apoyo, y creo que no tanto ya como dentro del campo, que sabemos lo que nos puede dar, sino fuera nos hemos encontrado una persona increíble que nos ayuda en todo lo que puede, y estamos muy contentos con él.
1: Era Luis Micruz hablando ese último fragmento de Aubameyang, que marcó su primer gol en primera división. En segunda, hoy se juega a las 8:30 el Sabadell-Córdoba. El Celta Fortuna logró la segunda victoria de la temporada en Ceuta. 0-2, Capdevila en el 43 y Bernard Somus en el 93. Le dieron la victoria al equipo de Freddy Álvarez, que tuvo otras muy claras ocasiones de gol para marcar. También estuvo acertado en varias intervenciones el portero Coque Carrillo. Contento estaba el técnico del Celta Fortuna, en este caso tras la victoria en Ceuta, Freddy Álvarez.
7: Sabíamos que era un partido muy difícil para nosotros. Fuera de casa todos los partidos son complicados, en casa también. Somos novatos en esta categoría y el escenario de partido que se nos ha presentado, pues bueno, sabíamos que iba a ser muy complicado ante un equipo que, bueno, que sabíamos que tenía que empezar a puntuar, y bueno, nos puso las cosas muy difíciles, sobre todo en la segunda mitad. Pero creo que el equipo estuvo solvente. Creo que la primera parte tuvimos muchas opciones de irnos con más ventaja al descanso. Al no hacerlo, pues sabíamos que en la segunda nos iba a tocar sufrir, y al final, pues bueno, así ha sido. Bueno, yo creo que la clave fue el cambio rival. El rival empezó a meter muchos jugadores en última línea, muchos jugadores de mucho físico, sortía mucho juego directo, segundos balones. Ahí lógicamente nos costó mucho, apretaron mucho más arriba, elaboraron bastante menos que en la primera mitad. En la primera mitad intentaban elaborar y nosotros éramos capaces de robar alto, y en esos robos altos, bueno, teníamos situaciones de peligro, pero en la segunda ya ellos elaboraron menos, ya fueron más directos, y ese juego directo lógicamente es muy difícil de defender. Gente muy grande, muy buena en el juego directo, y luego Kuki, que siempre ahí en segunda línea es capaz de dar el último pase, últimas acciones. Entonces bueno, el partido cambió en eso, que el rival se tuvo que ir arriba con más gente, mucha gente en última línea, y eso es muy difícil de defender.
1: En la primera federación se disputó la segunda jornada de los gallegos. Solo ganó el Pontevedra 4-1 al Arenas Guecho en el campo de Baltar, por las malas condiciones o la remodelación del césped del estadio de Pasarón. Este es el técnico del Pontevedra, Rubén Domínguez.
8: Muy contentos, porque al final hacer un 6-6 en esta liga, ganar 2 partidos seguidos, es muy muy complicado. Yo me sigo recordando mucho de ese primer año en Ourense, que es dificilísimo ganar, y lo tenemos que tener siempre muy presentes. Incluso hoy, cuando íbamos 1-0 al descanso, esa sensación de hay que matar el partido, porque como entres en esa de que no la metes, el rival se crece. Y la verdad que tuvimos mucha pegada. La primera parte tuvimos la situación muy controlada, y la segunda parte sí que es cierto que, al no tener un excesivo control de la pelota, que es una de las cosas que debemos de mejorar con el calor, pues nos fuimos, eso, pasamos mucho tiempo defendiendo, y al final cuando te vas hundiendo y te van generando situaciones, pues estás incómodo. Esa es nuestra, dentro de la parte de mejora, pues tenemos que ser capaces de tener un mayor control del juego, un mayor control de la posesión de la pelota para dañar, aunque hemos dañado mucho en situaciones de contraataque, pero también ser capaces de, en esos momentos con la pelota, poder respirar un poquito mejor, y hace que el rival pues también se vaya haciendo más pequeñito.
1: Puntuaron a través del empate ya el viernes el Lugo en Ponferrada 0-0 y el Fabril en casa ante el Cacereño 1-1. Este es el técnico del conjunto lucense, Borja Fernández.
9: No arrancamos bien la primera parte, pero tuvimos un par de las muy, muy claras. Una segunda creo que también tuvimos. En la última parte de la segunda, de la primera parte, estuvimos mejor. Luego creo que sí que tuvimos, no sé, 3-4 muy, muy claras, alguna más que podía pasar algo más. Creo que muy contento, pero también un poco con agua, porque no aproveitamos. Estaríamos ahora mismo cercados 6-6. Ritmo alto, ocasiones, muchas llegadas por parte de los equipos cerca del área, que eso, pues, sobre todo cuando estás a la gente de casa, pues le emociona, ¿no?, que su equipo esté cerca del área. Repito, ritmo alto de los dos. Partido que, aunque no haya goles, yo creo que ha sido bueno para verlo desde la grada o desde fuera.
1: y perdieron los otros dos. El Racing de Ferrol lo hizo en Extremadura 1-0 y la Unión Deportiva Ourense en el campo del recién descendido Mirandés por 2-0. Estos son Javi Vázquez y Juan Carballo.
10: La verdad que estamos jodidos, es una realidad. Jodidos. Es un día jodido, la verdad. Por los dos primeros partidos, por volver a perder, en este caso, un punto en una acción de balón parado, un partido que al final, verdad que en la segunda parte no entramos bien, o al menos no estuvimos al igual que en la primera parte, y en donde pues estamos lejos de lo que yo sueño contra, es una realidad. Desde que hemos empezado, o sea, al nivel del equipo, o al menos lo que espero como entrenador, está lejos. Al final, todos los años me pasa lo mismo, y para eso están los procesos, ¿no? Pero joder, ya llegaba a hacer un año y me hace un poco cómodo. Pero bueno, al final nos hace entrenador para estas cosas, para estar siempre, principalmente en las duras, en las que recibimos cada 2x3. Y estoy aquí, pues eso, ya más que acostumbrado a todo esto. Y otras.
11: La semana pasada nosotros dijimos que nos habíamos presentado a la categoría, nuestro primer partido, y creo que hoy la categoría se presentó a nosotros. Tal y como consideramos que la semana pasada estuvimos cerca de poder sumar, hoy en ningún momento lo estuvimos. En la primera parte Mirandés fue muy superior a nosotros, y la segunda parte, pues seguramente esa sensación de poder hacer un poquito más de peligro, yo la achacaría a una bajada de intensidad de Mirandés, más allá de, o creo que en mayor medida, que una mejora demasiado clara por nuestra parte.
1: En la segunda federación, primera jornada del capítulo de Liga, ganó el Corusio y el Ourense. Corusio al Alavés B 0-2, el Ourense 2-1 en Baskonia, empató el Bergantiños 2-2 en Guernica, el Arosa 2-2 en Amorebieta y perdió el Compostela en casa, claramente 0-3 ante el Marino de Luanco. Vamos a escuchar a los entrenadores, precisamente del Arosa, Gonzalo González y a Simón Lamas.
12: Nos vamos con una sensación agridulce porque creo que tuvimos los 3 puntos muy cerca, no solo por el resultado, por cuando nos empatan, y también porque durante la segunda parte creo que tuvimos opciones para matar el partido bastante claras, para hacer el 1-3, no lo hicimos, y en el descuento pues te empatan. Pero también es una sensación muy...
13: Creo que era un punto positivo para nos, era un viaje longo para empezar... con tantos cambios no plantel, unha calor abafante, además, creo que os futbolistas hoxe pues, fixeron moitísimo mérito, coa calor que facía creo que era moi difícil xogar a un ritmo alto durante todo o partido. Nos salimos coa intención de gañar, de irnos cos 3 puntos, creo que empezamos moi ben, ese 0-1 pues, nos daba, nos reforzaba dentro do que era o partido, que daba moito, a partir de aí creo que interpretamos mal alguna situación en banda, quizá arriscamos en exceso cando estábamos por dentro do marcador, quixemos manter un pouco a idea do plan de partido. Bueno, creo que o equipo competiu moi ben, me gustou moitísimo a reacción, poñernos 2-1 por detrás do marcador.
14: Sí, sobre todo porque estos partidos ao final son moi complicados de jugar, porque non tienes el equipo ni nosotros ni nadie, ni hecho ni nada, a veces depende de detalles, de momentos, de hecho pues, los goles nuestros son un balón parado y un error de ellos, entonces bueno, te falta mucho por trabajar, por ajustar, más a nosotros aún que somos tanta gente nueva, y bueno, pues, para trabajar un poco con esa calma, mucha gente que ha llegado sin pretemporada casi en las últimas semanas, y bueno, también de eso, bueno, así nos costó tanto finalizar el partido, ya no solo por el planteamiento de ellos, sino por el físico que no nos daba.
1: Este último era Jorge Cuesta, el técnico del Ourense, que ganó al Baskonia, que es el tercer equipo, el tercer filial del Bilbao Athletic, o del Athletic de Bilbao, mejor dicho. En fútbol femenino, empate del Deportivo ante el Tenerife en la primera femenina, y en polideportivo, Básquet Coruña, campeón de la Copa Galicia, le ganó al Breogán en la final ayer 102-93, antes Coruña le había ganado al Kobe, el Breogán le ganó al Obradoiro. En balonmano, en Vigo, se disputó la Supercopa Ibérica este fin de semana. Ganó el Barça en la final al Sporting de Portugal 39-34. En fútbol sala, último partido amistoso antes del arranque de liga entre Parrulo y Noia. Ganaron los de Ferrol 3-2 el fin de semana. Parrulo recibe a Manzanares y el Noia al Pozo, campeón de la Supercopa este fin de semana. Y comenzó la primera femenina de fútbol sala. El Castro le ganó al recién debutante Estrela Verín por 1-2. El Ourense 4-3 victoria ante el Scors, y el Pollo le ganó también en este caso 0-3 al Adelis a domicilio. Los tres resultados de los cuatro equipos gallegos esta temporada en la máxima categoría del fútbol sala a nivel nacional. Repito, fin de semana que viene comienza la primera y la segunda en el capítulo masculino, con el Parrulo, el Noia y Burela en segunda división. Ahora hacemos una pausa y sigue el deporte hasta las 3 en Radio Voz.

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1: Las 2:30 de la tarde, dos sonidos más. Antonio Hidalgo está hablando de lo importante que es poder remontar partidos. Lo consiguió el Depor, igualó hasta en dos ocasiones el marcador, porque se había adelantado el Villarreal, con el 0-1 y con el 1-2, para al final acabar ganando 2-3.
2: Bueno, al final este es otro nivel. Yo creo que al final los rivales te exigen muchísimo más. Evidentemente nosotros también estamos compitiendo a un gran nivel, saliendo la gente del banquillo y viendo lo que necesita el equipo en cada momento, siendo valientes y a partir de ahí que tenemos talento y pegada, que es importante en primera división, ¿no? Es importante tener eso porque el rival te crea mucho, te mete en su área y al final pues todo eso hay que compensarlo de alguna manera.
1: Dice el técnico que tenemos pegada y también dijo que han llegado a primera para poder competir y que eso le deja tranquilo, que está viendo al equipo competir en estas primeras jornadas.
2: Al final, lo único que pienso desde el primer día que llegué a Coruña es demostrar dónde estamos, dónde competimos, la ilusión que hay detrás, y ahora una vez que llega a primera, pues intentar ser capaz de poder demostrar que puedes seguir compitiendo contra los mejores, ¿no? Ha sido un arranque bueno. Ya tenemos una buena cantidad de puntos, pero esto no para y hay que preparar ya el siguiente.
1: Y en el siguiente partido volverá a ser titular, si nada se tuerce durante la semana, Aubameyang. Hoy descansa el equipo y desde mañana comenzarán a preparar ya el partido frente al Getafe. Como decíamos, el conjunto madrileño todavía jugará el partido de esta jornada hoy frente al Celta. El Getafe, que va a afrontar dos partidos seguidos en casa, porque hoy juega en su campo frente al Celta y repetirá también en su campo el fin de semana, el domingo, ante el Deportivo de La Coruña. Este es el técnico hablando de lo que le aporta Aubameyang al equipo.
2: No lo voy a descubrir yo, lo que ha hecho anteriormente a llegar a Coruña y lo que está haciendo ahora. Eso futbolísticamente todo el mundo ve el talento que tiene, la carrera que ha hecho, y eso quiere decir que tiene un talento especial, pero me gustaría que le vieses entrenar, la implicación que tiene, esa es la diferencia, cómo contagia al compañero, tiene ambición, sabe esos momentos de saber estar del partido, tiene una energía brutal para la edad que tiene, contagia con esa sonrisa y estoy encantado de tenerle.
1: Pues no me extraña de que el técnico esté encantado de tener a un futbolista que ahora mismo en primera división suma 4 goles, repartiéndolos además en cada jornada. Llevamos 4 jornadas y ha marcado en cada una de ellas. Como decíamos, pues nadie lo había hecho en toda la historia del Depor. Había jugadores que habían debutado, llegado al equipo y en sus 3 primeros partidos marcan en cada uno de ellos. Nunca en 4, pues lo ha hecho Aubameyang, que no es el pichichi de la liga, porque el pichichi Rafinha, el jugador del Barça, lleva 6 goles. El Barça lleva 17 en 4 jornadas, números de otro planeta. Luego la gran sorpresa es Camello, el jugador del Rayo, que lleva 5 y con 4 pues está Aubameyang, está también Fermín, está también Lamine del Barça, Budimir de Osasuna, Boyé del Alavés, que metió 3 en esta jornada, o Mbappé del Real Madrid. Así que en esa lucha entre los máximos goleadores de la liga, el futbolista del Depor. Enseguida vamos a saludar ya a Fernando Blanco y a Carlos Brizola para hablar un ratito de cómo está el Depor, de cómo fue el fin de semana, como siempre lo hacemos en Radio Voz con Blanco San.
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1: Las 2 y 36 minutos de la tarde y como cada lunes vamos a saludar en el programa a Carlos Brizola y a Fernando Blanco. Hola Carlos, buenas tardes.
2: Hola, ¿qué tal? Buenas tardes.
1: Hola Fernando, buenas tardes.
3: Hola, buenas tardes.
1: Bien se viva lunes, Fernando, mirando la clasificación y viendo al Depor con 8 puntos sin perder, que junto al Barça y al Alavés ya son los únicos equipos que no han perdido en primera, pues hemos empezado bien.
3: La verdad que no se podía empezar mejor, ¿eh? O sea que la gente está muy contenta, en la calle y todos los aficionados te paran, parece que nadie se lo cree, que un equipo recién ascendido y la euforia que te recuerda un poco, y a pesar de que si no, pues también te lo hace recordar la prensa, esas portadas a nivel nacional, igual que La Voz, El Marca, con Auba ahí en primera página, yo creo que eso, pues bueno, te recuerda un poco al Super D, porque luego, pues lo de siempre, tienes que bajar un poco la euforia, que esto no acaba de empezar, que son 4 partidos, pero yo creo que la gente tiene derecho a disfrutar y vivir este momento, y está todo el mundo muy contento y muy esperanzado, porque esa victoria fuera en Villarreal pues te da un plus para afrontar estos partidos siguientes que van a venir en muy pocos días.
1: Sin duda, lo decía yo al principio, ¿no? Podía haber la duda de los primeros partidos, son con rivales en teoría de la zona de abajo, Elche, Málaga, el Valencia que está como está, pero claro, una victoria de peso y de mérito como la conseguida en el campo del Villarreal, equipo de Champions, pues digamos que hace asentar todo, más lo que habíamos visto en las primeras jornadas, sobre todo con el partido del Valencia, que había sido el mejor partido del Depor, y además le sumas una segunda victoria consecutiva y lejos de casa. Poco más se puede pedir al inicio, Carlos.
2: Sí, nadie esperábamos que en 4 partidos el equipo tuviese esta media de 2 puntos por partido, 8 puntos invicto, estar muy cerca de primer, segundo, tercer clasificado. Pero bueno, yo también considero que la euforia está muy bien tenerla, lo de las portadas es muy bonito, la gente se ilusiona, todos nos ilusionamos, pero eso tampoco es demasiado bueno para lo que viene, ¿no? Porque pasaremos momentos complicados, esta primera división es muy, muy, muy difícil. Bien es cierto que ganar en Villarreal no está al alcance de muchos, pero es un comienzo, el del Villarreal, un poco inestable, ¿no? Con resultados que no estaban el año pasado. Cambio de entrenador, nuevas consignas, bueno, equipo parecido, pero no parece ser que no encuentran el punto, fallos defensivos también, como lo hemos tenido nosotros, y de eso se ha aprovechado un Depor que, oye, cuando estábamos viendo el partido y comentándolo, firmábamos el empate, ¿no? Cuando se produjo, ¿no? Sí. Cuando metió Saca, dijimos que se acabe ya, ¿no? Porque estábamos sufriendo, y luego se vio otra cara del Deportivo, ¿no? Los jugadores que estaban en el campo estaban para ir a buscar un mejor resultado, mucha pólvora arriba, con la entrada de Jeremy, de Traoré, Saca y Aubameyang. Y dices, claro, estoy jugando con 4 futbolistas de ataque, ¿no? Entonces, al final, con el empate 2-2,

0: te aparece la ocasión, ganas el partido y está todo fenomenal.
1: Sí, está todo fenomenal. Y sobre todo yo tengo una sensación, y la decía en el principio del programa, y es que lo que más me gustó del fin de semana, se puede decir que es un partidazo. Para mí fue un partidazo. El Depor regala los dos goles y sigo diciendo que es un partidazo. Tiene más ocasiones el Villarreal y sigo diciendo que es un partidazo por una cuestión. Porque el Depor se supo agarrar en los momentos difíciles al partido y luego tuvo, pues quizá la fortuna, el acierto, cada uno que piense lo que quiera, de poder matarlo al final. Pero para eso tienes que estar en el partido, remontar dos veces, verte por debajo dos veces y reaccionar, y sobre todo la sensación, Fernando, de que el equipo compite, que fue lo que yo creo que le llevó desde la segunda y hasta la primera, además de la calidad y todo lo que teníamos en segunda. Pero es un equipo al que pocas veces vimos el año pasado marcharse de los partidos, y parece que esa sigue siendo la línea, que por otra parte es parte fundamental de la filosofía del técnico, ¿no? Que no se relaje nadie y no dar nada por perdido, y eso le sirvió en Villarreal.
2: Sí, está claro que el equipo está muy enchufado. Lo comentábamos de cómo celebraba Casado. Yo creo que incluso me parece que era el evitar un córner.
1: Sí,
2: pero no.
1: En una acción que era un balón que iban a dar atrás, sí. Y llega un jugador, no me acuerdo quién es, del Depor, y vamos, le va Casado allí a felicitar por haber cortado el ataque. Sí.
2: Ya no hablamos de
1: ¿quién era, perdona, Carlos?
0: Cuagliata.
2: Sí. Digo que ya no hablamos de un gol. Y luego, no sé si eras tú, Alberto, preguntabas el minuto 79-80, si firmábamos
1: yo,
2: el empate.
1: Yo lo firmaba.
2: Pues yo dije que se acabe ya. Y sin embargo, fíjate qué ambición, qué partidazo de agua con esas dos asistencias y el conseguir ese 2-3 en esos minutos ya finales dice mucho de este equipo. Y luego hay que tener en cuenta que la alineación que presenta y cómo finaliza, que comentaba Carlos ahora, con Zaka y Auba arriba y con Yeremay, la potencia que se ve que nunca renunciaba a ganar el partido, pero es que hay que tener en cuenta que en este partido no han jugado cuatro de los fichajes, como son Ede, Angeliño, Gieselberg y Jensen. Me refiero que ahí, o sea, el banquillo y cómo tiene que estar la gente enchufada.
1: Se quedaron sin jugar en este partido, además de Álvaro, el segundo de los porteros. Hay que decir que no entraron en la convocatoria Altimira sancionado, ni lo que va a ser habitual, es decir, Germán Parreño, tercer portero, que viajará con el equipo, pero luego va a ser casi siempre descarte. Viajará porque si tienes algún problema con alguno de los porteros, tienes que tener al tercero, pero no va a tener sitio en la convocatoria para sentarse en el banquillo. Y luego también, pues, Arnau y Barcia, que tiene pinta de que lo van a tener muy complicado. Veremos incluso con Arnau, si antes de que cierre el mercado en otras ligas hay alguna novedad. Pero el resto han viajado todos y se han quedado sin jugar, lo que decía Fernando. Varios de los nuevos, Brichede, Jonathan Asjensen, Giselhar, Angeliño, y se han quedado también sin jugar Mella y Villares, por ejemplo. O sea que fíjate todo lo que no utilizó el técnico el fin de semana. Sí.
2: Entonces, pues bueno, hay que estar preparado ahora para ya pensando, pues eso, en este próximo partido. Ya no, lo de atrás ya no cuenta, sabes que esos 8 puntos ya no te los va a quitar nadie, y ahora, pues eso, a preparar Getafe y las dos.
1: Sevilla y Betis.
2: Sevilla y Betis, que va a ser importante antes del parón, y bueno, yo me imagino que luego ya, y ya comentaste el tema de la euforia que da al equipo también el que empiecen ya las convocatorias, que no sé si será bueno que te lleven a los jugadores o no, pero con los jugadores del Depor para citas internacionales, que hasta ahora, pues claro, lógicamente en segunda pasábamos desapercibidos.
1: Sí, y aparte en segunda, sinceramente, te alegrabas por el chico, pero era un marrón para el equipo, porque se te iban los jugadores y tú seguías jugando. Pero aquí, encantados de la vida, por ejemplo, de que vayan Songo con Camerún, porque serán 2 semanas en las que no tendremos liga. Carlos, ¿quieres contar algo más del partido, de lo que estamos hablando? Porque si no, hablamos ya luego de nombres propios y de alguna cosa más, de lo que viene, pero de lo del sábado, ¿qué más nos cuentas?
0: No, bueno, lo del sábado es un poco la euforia, ¿no? Cuando uno empieza la rutina del lunes al salir a trabajar, primer paso, tomar el café de todas las mañanas en el mismo sitio, con la misma peña de compañeros de café, y la euforia que hay en todo el mundo y los comentarios, ¿no? Fíjate que a los 4 que le hemos sacado puntos los hemos metido abajo. Y otro dice, pero ¿no será al revés? ¿No será que hemos jugado contra los 4 de los 5 últimos clasificados, que por eso tenemos 8 puntos? O sea que hay
1: el prisma, según lo veas, ¿no?
0: Claro, según lo veas, el vaso medio lleno, el vaso medio vacío. Tiene que ver mucho también que hemos sufrido nosotros dos goles con dos fallos, el primero del portero, el segundo de Adama en ese intento de intervenir, de anticipar, de despejar ese balón. Pero fíjate que yo no se lo achaco tanto a Adama, ¿no? Porque no sé si alguno de nosotros hemos visto alguna vez a Adama Traoré jugando como...
1: De lateral derecho.
0: Falso lateral, como carrilero, cerrando un centro desde la derecha, cerrando como último hombre en defensa, ¿no? Yo creo que eso no lo hemos visto. Yo por lo menos no lo tenía visto. Y si ahora tiene que desarrollar esa función, en sustitución, por ejemplo, de Luismi, que estaba haciendo ese trabajo, evidentemente no tiene la costumbre de trabajar en defensa, y son cosas a pulir, a corregir, y no le achacó a él el intento de colaborar en defensa, ¿no? Más bien a la posición que estaba teniendo en esos momentos. Así que los goles del Deportivo vienen previos fallos también, fallo del portero, fallo en el 2-2, que un jugador de ellos devuelve de cabeza un balón a nadie, que se apropia de él a Aubameyang y con pierna derecha le pone el pase a Saka, que luego define muy bien y el portero se la come en el palo suyo. El tercer gol es un fallo tremendo de despiste del central, que va un pase para él y no se da cuenta.
1: Estaba mirando para otro lado. Cardona era el lateral, creo, sí, el lateral izquierdo.
0: Pero luego hay que meterla, porque la carrera es de casi 50 metros. O sea que,
1: me encantó la carrera, porque incluso me dio la sensación viéndolo en directo y luego lo vi repetido, de que Aubameyang sabe que le va a llegar un futbolista y ya va preparando el cuerpo para que no le pueda ir a la pelota, incluso tiene tiempo, porque luego parece que tira con el defensa encima, es que se frena un poco para acomodarse y para poder pegarle con garantía.
0: Le pega después de el último toque en la conducción. Sí, sí. Saca el remate.
1: Y parece que le va a llegar el defensa, pero parece que lo tenía todo calculado.
0: Sí. Pues eso es categoría.
1: Eso es categoría. Y ser un jugador que yo insisto, de las últimas fechas, seguramente no ha sido un jugador que esté a la altura de los Cristiano y Messi, pero estaba en el escalón de abajo. En estos últimos años, Borussia Dortmund, Arsenal, luego Barça y Chelsea, pero por ejemplo, los primeros años en el Arsenal, toda su carrera en el Borussia, jugador muy muy importante. En su día fue el traspaso más caro del Arsenal en la Premier League, y esas cosas que tienen esos jugadores, pues se nota por ejemplo en el gol, ¿no? Cómo tiene la calma de saber que aunque le van a intentar cerrar, que el tiempo es suficiente para no tener que apresurarse y pegarle de cualquier manera, sino poder asegurar un poco el golpeo y hacer el gol. Lo cierto es que tiene suerte el Depor, o acierto, de haber encontrado un delantero así. Veremos si este estado de forma le dura toda la temporada, y no hay que hablar de que con 37 años se le hace largo o demás, pero por el momento parece que no, porque corre más que nadie y es un futbolista espectacular. Hablaba ahora Fernando Carlos de los goles, por ejemplo, el primero es muy evitable, con la mala salida de Le Román, que luego, insisto, aguantó al Depor con otras paradas en el partido. El de Adama Traoré, qué decir, es un gol en propia puerta, y además no hacía falta ni que despejase porque el balón ya había pasado, y marca un golazo, porque en la otra portería seguro que no le sale. Pero yo estaba, lo tenía en la cabeza y esta mañana repasando, digo, es que hasta el momento nos han metido 5 goles, los hemos regalado casi todos. El de Málaga es un penalti muy evitable por parte de Lucas Nouby, y el otro día, bueno, el del Valencia es un pase de Brichede al delantero para que fusile al entrenador. Jugada que no nos costó el gol, pero que también había hecho Villares frente al Málaga en la jornada anterior. Así que, Fernando, por el momento el Depor ha encajado 5 goles y ahí tiene que mejorar y tiene margen de mejora, porque 4 podemos decir que los ha regalado.
2: Sí, yo creo, bueno, siempre los goles, lógicamente, no sí, en el Depor, sino en todos vienen por, ¿no?, fallos de errores, o bien de la defensa, o de los medios, o del portero, como fue el caso.
1: A veces vienen de aciertos, pero sí que es verdad que lo que dice Fernando es un dicho muy comentado en el fútbol, y es así, ¿no?, que para que haya un gol tiene que haber un error. Bueno, lo que pasa es que a veces son muy groseros, ¿no?
2: Seguro que mañana Hidalgo en Abegondo va a tratar de corregir ciertas cosas, pero, por ejemplo, lo de Leo Román, en el tema de la salida, pues por mucho que le corrijas, si duda y en otro partido lo va a volver a hacer. O sea, que eso a veces la intuición de saber si llegas, mides mal,
1: Y aparte, luego, pues, bueno, es una jugada difícil porque yo luego la vi repetida y el portero está fuera del área cuando se arranca el contraataque, da unos pasos hacia atrás y cuando meten el pase cree que va a llegar y luego se da cuenta que no llega.
2: Cree que va a llegar y dice, y si salgo igual me va a pitar penalti o me expulsa. Y entonces, o sea, si lo dejo entrar en el área me va a pitar penalti. Si salgo y lo derribo me va a echar. Entonces es la duda que le entra a él, ¿no? Y en cuanto a lo que decía Carlos de Traoré, de verlo ahí de lateral, pues efectivamente, dice, pues es la que me queda aquí. No he jugado nunca, pero si quiero jugar voy a tener que defender cuando me toque.
1: Sí,
2: y,
1: sí.
2: Y entonces, pues por ahí vienen los errores, pues claro, a veces puedes adaptar a un delantero para que juegue de lateral y se da en muchas ocasiones, pero el tema de que ataque como atacó y esas carreras que se pegó y que en un momento determinado tengas que defender, no midió bien, porque si él ya ni salte y agacha la cabeza, el delantero de la
1: ya no
2: participaba, pero a veces, pues bueno, y que no te haya aconsejado, no le ha dicho nada también el portero de dejarla pasar, pero está claro que lleva 5 en contras, pero bueno, sí que es verdad que va superando con los goles a favor, y lo que tú decías, mientras nos dure la gasolina de agua y ver que aguanta estos 90 minutos con las carreras que se pega. Ese gol, yo creo que ya había metido otro parecido de los 4 que lleva, que también, que te coja ahí pasado medio campo y te pega una carrera, está esperando.
1: Contra el Valencia, fue también una carrera así, sí.
2: La entrada del defensa le mete el hombro y no es capaz de superarlo. Entonces ahí ya te mata, te da un toquecito al balón, te deja fuera de la carrera y fusila al portero. Entonces vamos a rezar para que siga así, vamos a ver lo que aguanta, pero está claro que está marcando unas diferencias tremendas en la categoría.
1: Está siendo el hombre del equipo, sin duda, y está siendo uno de los nombres de la liga en el arranque. Pero es cierto lo que decimos, Carlos, tiene margen de mejora el Depor, y eso es lo bueno, que tiene 8 puntos, pero vamos a ser realistas, y nos bajamos ahora a la tierra, hay muchas cosas que mejorar. Una de ellas, por ejemplo, es todas las indecisiones que estamos teniendo a la hora de defender.
0: Sí, que han provocado esos fallos y esos goles en contra, ¿no? Ya son 4 fallos de los 5 goles que hemos recibido, fallos muy claros que el equipo tiene que corregir a nivel de ubicación, concentración, cómo se perfilan, de dónde está el balón y qué zona tienes que defender. Bueno, todo eso se trabaja y me imagino que están ahí, ¿no? En el entrenamiento de cada día.
1: No, iba a decir, y mi pregunta es la siguiente, también eso tiene que ayudar Jiménez. A mí me gustó su debut del otro día, por ejemplo.
0: Sí, estuvo muy bien un poco por jerarquía. No parecía que después de 2 entrenamientos ya mandase como la impresión que daba a la hora de indicar, hablar, comentar. Y luego, cuando sale del terreno de juego, después de 65 minutos jugados, desde el banquillo incluso, ¿no? Haciendo indicaciones, aprobando, aplaudiendo, saltando en los goles. Bueno, es un futbolista que lleva, bueno, selección uruguaya, 13 años en el Atlético de Madrid, muchos partidos internacionales.
1: Y garra,
0: selección.
1: Es competitividad. Sí,
0: la competitividad uruguaya ya está por descontado, ya viene en el ADN, ¿no? En el documento nacional de identidad también viene. Características, agresividad, identidad, competitividad. Eso le va a ayudar al Deportivo, la experiencia, la veteranía. Va a mandar desde la defensa, que es desde donde mejor se manda a un equipo, ¿no? Incluso mejor que desde el medio centro, ¿no? Tener centrales que estén hablando continuamente, ordenando, compartiendo ideas, gritando, solo, baja, deja, todo eso es lo que pedimos los entrenadores a los futbolistas que están en la parte un poco de atrás, ¿no? A veces cuando no tienes esos centrales se lo pides al medio centro si el medio centro es capaz de hacer eso. No se lo vas a pedir al delantero que ve el fútbol de espaldas,
1: sí.
0: Que está viendo, si estás defendiendo está viendo a tu portero, ¿no? Quien mejor puede hablar es el portero, los centrales, medio centro, y ahí se acaba, ¿no? Entonces yo creo que va a ser de mucha importancia la participación de un futbolista de esa experiencia.
1: A mí me gustó Jiménez el otro día, no pudo jugar todo el partido porque, bueno, pues el hombre evidentemente viene de lo que viene, que es del año pasado tener muchas lesiones, este año hacer una pretemporada normal, pero jugar solo desde el banquillo dos partidos, y supongo que el técnico pues ha querido ser un poquito más prudente, Antonio Hidalgo, a la hora de meterle en este primer partido, ya le dio la titularidad, un poco en la situación de lo que pasó el año pasado en la portería cuando llegó Álvaro Fernández en el mercado de invierno, pero no le dio los 90 minutos y supongo que con buen criterio, pero además por lo que decimos, un futbolista con historial de lesiones en las últimas temporadas y hay que ir poco a poco. Jugó 65 minutos Jiménez en el partido. Quiero hablar de lo que viene la semana con tres partidos, no sé si Fernando quiere decir algo más de esto de Jiménez, si queréis decir algo también del debut de Casado, que fueron menos minutos, Traoré debutó con ese gol en propia puerta, pero yo creo que hizo buenos minutos en ataque. ¿Queréis comentar algo más, Fernando, Carlos? Sí,
2: no, nada, yo creo que, hombre, en esta ocasión los cambios han aportado muchísimo, ¿no? La salida de Jeremy quizá antes de lo habitual que hace los cambios Hidalgo, ya le metió...
1: Porque yo creo, Fernando, perdona que te interrumpa, que es un poco el camino hacia la titularidad. Jugó 15, sí. 20 minutitos, luego media hora y ayer ya juega, el sábado juega casi un tiempo entero. Igual el fin de semana que viene ya le vemos de titular. Y si no, pues en el partido entre semana frente al Sevilla. No creo que una semana con tres partidos Jeremy vaya a jugar de inicio los tres. Pero yo creo que en la semana que viene, en alguno de los tres, vemos ya a Jeremy de titular.
2: Sí, y luego, bueno, ya lo de Casado yo creo que va a aportar muchísimo. Seguramente que será titular ya en los próximos partidos. Y ya las dudas de Traoré, que no sé si estará para jugar los 90. Y bueno, lo que decías de la salida de Loureiro, quizá pierden el pase, pero también gana también en contundencia cuando se va Jiménez, que partido en ese momento creo que estaba 2-1, o sea, 1-1, perdón.
1: Sí, estaba 1-1, porque entonces, era el minuto 65.
2: Yo creo que Loureiro también aportó mucho y yo creo que en esta ocasión Antonio Hidalgo le ganó incluso la estrategia a Íñigo, porque lo que hizo Íñigo fue más que nada cambiar hombre por hombre los jugadores, excepto en el último que metió ya en el 80 a Comach y por Costa, que cambió un delantero por un central, defensa, sí. Pero porque se vio perdido ya en esos minutos que sabía que se le estaba escapando el partido. Pero bueno, yo creo que nada, que repitan esto en Getafe.
1: No, y lo cierto es que buenas sensaciones nos dejaron los debuts de los nuevos. Es cierto que Traoré marcó en propia puerta, pero es una jugada desgraciada. Hay que valorar más lo que hizo en el resto del partido y dio la sensación de poder darle profundidad al Depor por banda. Se fue varias veces, casi siempre como hace Traoré, que es me echo la pelota hacia un lado, para adelante y corro detrás de ella. Pero sí, es que eso le ha llevado a jugar muchos partidos en la Premier y eso que todavía pues se supone que no está al 100%. Semana con tres partidos, Carlos, ¿cómo se afronta?
0: Bueno, con mucho cuidado esta semana con la carga de trabajo, porque el domingo hay partido, el miércoles viene el Betis y el domingo viene el Sevilla, ¿no?
1: Al revés, Sevilla primero y luego Betis.
0: Viene el Sevilla y luego el domingo el Betis. Carga de partidos. Hay que tener cuidado, prepararlos bien, dedicarse única y exclusivamente a hablar de lo que te viene próximo en una semana y luego cuando acabe el domingo, lunes, martes, preparas el del miércoles, jueves, viernes y sábado preparas el del domingo. No se puede hablar todavía del Sevilla ni del Betis sin hablar primero del Getafe, que va a ser un partido complicado, ¿no? Porque en su campo Getafe sabemos de su competitividad, de su agresividad. Esto es fútbol, papá, sabemos lo que... Sí, claro, sabemos que va a ser un partido que si no estás a la misma altura de picardía y agresividad, te pasan por arriba, ¿no? Te paran el partido cuando quieren, lo aceleran cuando quieren y te pisan cuando quieren. Entonces, hay que ir preparados para esa guerra dentro de lo permitido. Así que, bueno, pues un partido difícil.
1: Siempre. Sí, partido que va a medir mucho. El primero, el del Getafe, Fernando, lo que es el regreso a primera, porque es uno de los equipos incómodos de primera. Se quejaba el otro día Bordalás de que con las nuevas reglas de pérdida de tiempo, que a ellos les cuentan al momento y que al resto de equipos no, es que el Getafe tiene una fama de las últimas temporadas de ser el equipo que menos quiere jugar de la liga, ¿no? Pues bueno, allí vas el domingo. El Getafe, que por cierto hoy todavía juega con el Celta.
2: Sí, vamos a ver qué hace en este partido, pero hasta ahora yo creo que es un equipo que, bueno, muy, como ya todo el mundo conoce, muy,
1: muy de Bordalás,
2: muy aguerrido, que exacto, que no da un balón por perdido, muy de Bordalás. Me sorprende a mí que en este mercado, yo creo que fichó 4 defensas centrales, lo cual quiere decir que ahora mismo se defiende muy bien, pero quizá está muy escaso en ataques.
1: Pero este fíjate equipo, que a mí me ha gustado el fichaje que han hecho de Enes Unal, que viene de no hacer nada en la Premier, pero que en el Getafe ha hecho mucho. Y es un jugador...
0: Satriano arriba, ¿eh?
1: Y Satriano, y Mayoral. Me parece que delanteros dentro, pero luego igual le puede faltar algo más, ¿eh? Pero bueno,
2: sí, lo veremos. Lleva un solo gol a favor, ese es el problema.
1: Sí, sí, no, está claro, está claro. Pero bueno, que a nivel de jugadores, yo creo que si Enes Unal coge la forma, tienen ahí a un buen delantero.
2: Pues que la coja después del domingo.
1: Eso sí, las 3, que nos vamos. Gracias, Carlos Fernando.
2: Un abrazo.
0: Un saludo, chao, chao.
1: Mañana más, adiós.
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0: Saludos amigos, muy buenas tardes. Bienvenidos un día más a La Salud Natural. Saben que estamos con todos ustedes en directo y que tenemos nuestros teléfonos siempre abiertos para que puedan realizar sus consultas en directo. Este es el número que tienen que marcar, 981 13 44 33. Si prefieren dejar su nombre y número de teléfono o directamente la consulta en nuestro contestador automático, lo tienen que hacer marcando este teléfono 902 13 44 33. Y también tenemos un servicio de correo electrónico donde nos pueden hacer llegar todas sus consultas, todos los mensajes y todas las sugerencias que tengan para que mejoremos el programa. lasaludnatural@radiovoz.es. Ese es nuestro correo. Y ya saben, todas sus consultas siempre van a ser atendidas por el doctor Domingo Pérez León, especialista en medicina natural y especialista en medicina antienvejecimiento, al que ya saludamos. Doctor, muy buenas tardes.
1: Muy buenas tardes, Magdalena.
0: Pues vamos directamente con una consulta que le realiza una oyente a propósito de un análisis de sangre que se ha hecho y dice que le salen algunos valores alterados, que se ha preocupado un poco, pero como se lo ha hecho el endocrino, le ha dicho que en 6 meses se lo repite el médico de cabecera y a ver cómo están los resultados, pero quiere conocer su opinión. Los resultados en cuanto a hemoglobina están en 26 cuando el valor máximo es 15. Fosfatasa alcalina 137, el máximo son 104. El calcio lo tiene en 14,2. Colesterol 237, HDL 40 y LDL 177. También tiene el potasio en 6,3, leucocitos en 500. Cuerpos cetónicos dice que sale negativo y creatina en urea 482, cuando el máximo son 217. Le pide su opinión, doctor.
1: Bien, me has dado muchos datos así de golpe.
0: Sí, sí, eso creo yo.
1: Vamos a, empezamos por la hemoglobina.
0: Hemoglobina, 26, con el valor máximo en 15, según su laboratorio.
1: Bueno, 16 quiere decir, ¿no?
0: No, 26.
1: 26, yo creo que es mucho, hemoglobina.
0: Pues dice que tiene 26 y que el valor máximo son 15, según el laboratorio.
1: Bueno, puede ser que sea el tipo de medida sea distinto, pero normalmente la hemoglobina está en torno al 14, 15, 16, sí, máximo. 26 me parece mucha hemoglobina.
0: Pues igual hay algún error.
1: El calcio sí lo veo un poco alto. Lo ideal es que el calcio no pase de 10.
0: Sí.
1: De 14,2 pues lo veo alto. El potasio también lo veo alto. No debe pasar de 5,4 más o menos.
0: Sí.
1: Después me ha dicho que el colesterol
0: lo tienen 237, siendo el HDL 40 y el LDL 177.
1: Sí, el colesterol lo tiene un poquito fuera de rango.
0: Sí.
1: Aquí pues le puede venir muy bien tomar el Divecol Forte, que sí, es el extracto de la levadura del arroz rojo fermentado con los polifenoles que contiene y con los policosanoles. Y puede tomar pues dos cápsulas un poquito antes de ir a dormir, media hora antes, una hora antes de ir a dormir, sí, para que el colesterol más o menos esté en torno al 200. El
0: ya,
1: potasio, pues evitar alimentos que ricos en potasio, porque
0: sí,
1: tener potasio demasiado alto pues no es bueno. Cuidar también el tema del calcio, evitar, por ejemplo, los quesos, la leche de vaca que tiene mucho calcio, porque un exceso de calcio puede de alguna forma calcificar nuestras arterias y eso
0: sí,
1: pues, realmente nos llevaría a un proceso de arteriosclerosis. Puede disminuir aquellos alimentos que contienen alto contenido en calcio y alto contenido en potasio. Si quiere puede entrar en internet y mirar
0: sí,
1: alimentos ricos en potasio. Entonces, evitar aquellos alimentos en cuya composición química tengas un exceso de potasio y evitar también el exceso de calcio.
0: De acuerdo. Doctor, ¿y la creatina en urea, que también la tiene bastante alta, eso qué puede significar?
1: La creatinina, ¿cuánto tiene, me has dicho?
0: 482, cuando el máximo son 217.
1: Sí, tener la creatinina alta, esto de alguna forma está indicando de que el riñón no está funcionando bien.
0: Sí.
1: Es posible que tampoco funcione bien para el calcio ni funcione bien para el potasio. Entonces, sí sería bueno yo esperaría haber repetido el análisis, si se van a repetir dentro de un tiempo.
0: Sí.
1: Y las yemas de abedul pueden ayudar, abedul yemo derivado, tomar sí. 30 gotas con medio vaso de agua 3 veces al día. Pues si esto pues le mejora el problema de la creatinina.
0: De acuerdo.
1: Que tome más líquidos, porque sí. a veces la urea suele aumentar mucho cuando no consumimos suficiente agua a lo largo del día.
0: Ajá, de acuerdo. Bueno, pues es una buena opción tenerlo en cuenta para beber un poquito más de agua. Pues vamos al teléfono. 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Marisa, buenas tardes.
2: Hola, buenas tardes.
0: Hola.
1: Hola, Marisa.
2: Hola, quería hacerle una consulta. Mire, yo tengo un hijo que ahora mismo tiene 53 años, ha estado operado de una hipertensión portal y, bueno, de esto ya hace 19 años, está bien, pero le empieza en los de los tobillos para arriba, tiene pues como moratones de la circulación, debe de ser.
1: Sí, que puede ser, sí. Sí, puede ser de, sobre todo de la circulación de retorno.
2: Sí. Y digo yo que me podía, bueno, ofrecer usted para aminorar eso.
1: Sí. ¿Siente también las piernas pesadas?
2: Pesadas no, pero las no. tiene como muy duras, ¿sabe?
1: Muy duras, ¿no?
2: Muy duras y yo pienso que un poco hinchadas, sí.
1: Bien, podemos indicarle entonces un preparado que se llama Barifin.
2: Barifin.
1: Que contiene roscos, castaña de indias, espirulina con acción venotónica.
2: Sí.
1: Uno al desayuno y otro al cena.
2: Sí.
1: Bien, cuando aparecen cardenales o hematomas así con facilidad, es posible que tenga bajo los niveles de vitamina C. Entonces,
2: vale.
1: le vendría bien Vitanano C. Es una vitamina C liposomada, uno al desayuno y otro a la comida.
2: Uh-huh.
1: Vitanano C. ¿Eh?
2: Sí.
1: Y si observa que hay como cierta retención de líquidos a nivel de tobillos o piernas, uh-huh. hay un preparado que me gusta mucho para esto, que se llama Linfo AVD. Linfo AVD. Dos cápsulas con medio vaso de agua, mañana y tarde. Dos veces al día.
2: Uh-huh.
1: Si tratamos la retención de líquidos, fortalecemos los capilares y optimizamos y mejoramos el retorno venoso con el Barifin, que como decía, aporta ruscus, castaño de indias y esperidina.
2: Uh-huh. ¿Y para alguna pomada, alguna crema que le vaya bien?
1: Le puede ir bien la crema también Barifin, del mismo nombre.
2: Barifin también.
1: Sí. Sí, crema Barifin, aplicada directamente en ambas piernas a modo de masaje.
2: Vale.
1: También mejora el tema circulatorio desde el exterior.
2: Vale, vale, pues muchísimas gracias.
1: Muy bien, usted.
2: Chao.
0: Adiós, Marisa, adiós. Pues, doctor, vamos a escuchar también una consulta que nos han dejado en nuestro contestador automático.
3: Quería hacer una pregunta para mi madre. Mi madre tiene 92 años. Y mire, tiene un problema ya de hace mucho tiempo. Estamos cansados de ir al médico, de analizarle. Resulta que arranca muchas flemas. Siempre, venga. Sobre todo después de comer y de beber, hace eso. Arrancando. Y la médica que la lleva dijo que había que analizar eso, a ver cómo daba. Y ya se lo llevé por dos o tres veces y dio siempre negativo. Le hicieron una radiografía del pecho y salió bien. ¿Habrá algún jarabe o otra cosa que le pueda ir bien, doctor?
0: Pues sí, vamos a ver.
1: Bien, sí. Es posible que esta formación de flema, que como resulta que coincide directamente cuando come, cuando cena, pues sabemos que existen alimentos que son mucógenos, es decir, que cuando los consumimos inducen y favorecen la producción de moco y flema, que son la leche de vaca y los lácteos, los quesos, también las harinas, son alimentos que producen moco y flema en el organismo. Entonces, que evite este tipo de alimentos, y vamos a indicarle un preparado que se llama Inmunorespir. Inmunorespir, una cápsula antes del desayuno, de la comida y de la cena, es decir, tres veces al día. Y lo podemos combinar con un preparado que aporta glutatión reducido liposomado, ibérica natural, sí. Y este preparado aporta precisamente glutatión, que es el guardián del pulmón. Tomar una cápsula antes del desayuno y de la comida, es decir, dos veces al día. Entonces, Inmunorespir 1, 1 y 1, sí. Y el glutatión liposomado reducido de ibérica natural, uno al desayuno y otro a la comida.
0: De acuerdo.
1: Y que evite los alimentos que inducen y favorecen la formación de moco y flema.
0: Mucógenos, que son los lácteos, nos dice, y los cereales, sobre todo, ¿no?
1: Exactamente.
0: Bien, vamos a ver. Pues vamos con otra consulta que llega a nuestro correo electrónico. Doctor, le preguntan acerca del producto que se llama Amnesan, dice que no lo encuentran, que parece que ya no se fabrica, y le preguntan si conoce algún otro producto similar que le pueda ayudar a su marido, de nuestra oyente, que es quien escribe, para el problema de los ronquidos.
1: Bien, sí, efectivamente, el Amnesan ya está descatalogado, sí. El laboratorio no lo produce. Y efectivamente son muchas personas que tienen ronquidos y apnea del sueño. Aquí sería importante evitar alimentos refinados, porque tanto los ronquidos como la apnea del sueño se vinculan en la actualidad con resistencia a la insulina. Y la insulina es pan blanco, arroz blanco, pastelería, bollería, patata, pizza, pasta, azúcar. Son alimentos que inducen la formación de insulina. Y parece ser que el exceso de insulina inducido o provocado por el consumo de estos alimentos puede favorecer tanto el ronquido como la apnea del sueño. Que nos pida la dieta paleolítica, que le puede servir como referencia para que sepa qué alimentos debe de tomar y cuáles debe evitar. Y aquí pues también le puede venir muy bien este Inmunorespir, como os he hablado hace un ratito, una cápsula antes de desayuno, comida y cena. Y combinarlo también con glutatión, en el desayuno y otro a la cena. Sabemos que a veces están un poco debilitados los músculos respiratorios. Le vendría muy bien tomar Tendiplus, en el desayuno y otro a la cena, y hacer una buena dieta, a ver si con todo esto pues deja de roncar.
0: Pues vamos a ver si es posible y pueden descansar los dos bien, el matrimonio. Vamos de nuevo al teléfono. Recuerdo nuestro número si ustedes quieren hacer sus consultas: 981 13 44 33. María, buenas tardes.
4: Sí, hola, buenas tardes a los dos.
0: Hola.
4: Encantada. Bueno, nada, yo quería. Mi marido come poco. Los análisis no es que le den. Parámetros muy exagerados, pero bueno, algunos que otros están flojitos. Entonces, hace dos comidas al día, básicamente, y no mucha cantidad. Quería ver si hay algún preparado, algún producto para complementar, ¿no?, toda esa carencia de, a lo mejor, que no toma las suficientes vitaminas, minerales, etcétera, etcétera. Entonces, quería a ver si había, pues eso, algún producto para completar, para ayudar
1: Sí, como complemento, ¿no? Entiendo que el apetito lo tiene flojo, lo tiene débil el apetito.
4: Sí, ya fue desde siempre, francamente. Pero ahora, bueno, como está malito, pues ahora pues como que menos.
1: Podemos indicarle Royal Prolite 5000, que es un preparado a base de GDA real para que le mejore un poquito el apetito. Y puede tomar pues una ampolla antes del desayuno, diaria, para que lo tome durante una temporadita, un mes o dos meses, a ver si esto le abre un poquito el apetito. Y como complemento proteico, porque a medida que vamos entrando en años, se va perdiendo proteína, y si no entra suficiente proteína...
4: Sí, efectivamente, las proteínas...
1: Afecta a los músculos.
4: Y aquí efectivamente.
1: Aquí hay un preparado... de proteína de caldo de huesos de Sura Vitasan, Ajá. Puede tomar pues 10 gramos disueltos en agua por la mañana y 10 gramos disueltos en agua por la tarde.
4: 10 gramos.
1: Si quiere como disueltos. Vitamínico así general, para que le aporte sí. un mínimo de vitaminas de todo tipo, de la A a la Z,
4: sí.
1: Hay un preparado que se llama así, de la A a la Z, del Amber, una con la comida, o sea, una al día.
4: Sí, ¿me puede volver a repetir? A ver, el Royal Probite lo tomé bien, 5.000, ¿no?
1: Royal Probite.
4: Y luego la proteína,
1: Royal,
4: ¿cómo se llama?
1: Royal Probite 5.000, una ampolla, bebida, en ayuna.
4: Esto es para el apetito.
1: Esto mejora el apetito. Después, proteína de caldo de huesos.
4: Sí, ¿cómo se llama?
1: Sura Vitasan.
4: ¿Cómo?
0: Sura Vitasan.
4: A ver, Sura.
0: Vitasan.
4: Vitasan con V. Vitasan, sí. ¿Cómo suena? Sí. Sura Vitasan.
1: Eso.
4: ¿Y laboratorio?
0: Ese es el laboratorio.
1: Tendría que tomar 10 gramos por la mañana y 10 gramos por la tarde. Incluso los puede mezclar con puré, si está tomando algún puré, lo puede añadir al puré también. Esto pues le aporta.
4: Vale, pero proteína, sin diluirlo, ¿no? Se puede poner sin diluir.
1: Proteína de alto valor biológico. Ajá. Para que optimice, mejore la masa muscular. ¿Eh?
4: Ajá, vale, perfecto. Bien, entonces, ¿y el de la A a la Z, cómo se llama?
1: Se llama así, vitaminas de multivitamínico, de la A a la Z, de laboratorio Lambert. Uno diario.
4: ¿Me puede repetir? ¿Sil? ¿Se llama Sil? ¿Cómo
0: no,
4: suena? ¿Sil?
0: Se llama vitamina de la A a la Z. Es así como se llama.
4: Sí. Así como se llama, vale. Vitamina de la A a la Z. Vale. De la A a la Z, pues ya probé 5.000 y Sura Vitasan, ¿no?
0: Sura Vitasan, el caldo de huesos, que viene ya en un preparado. Sura Vitasan es el laboratorio.
4: Vale. Muy bien. Vale. Pues se llama así, caldo de huesos, entonces.
1: Sí, proteína de caldo de huesos.
4: Proteína.
1: De Sura Vitasan.
4: Vale, muy bien, perfecto. Pues ahora ya lo cogí todo, vale. Pues muchas gracias, muy amable.
1: Muy bien.
4: Gracias a los dos, adiós.
0: Doctor, yo creo que tendríamos que ir preparando nuestras articulaciones para entrar bien en el otoño y para, bueno, pasar un buen invierno. ¿Qué le parece si vamos poniendo un poquito de remedio a esos dolores que en muchos casos no se han ido ni tan siquiera en el verano?
1: Bueno, pues me parece muy bien, Magdalena, porque sabes que cuando llega el otoño, llega el invierno, pues son muchas las personas que experimentan dolor a nivel muscular. Dolor a nivel de cervicales, de dorsales, a nivel de la zona lumbar, esos lumbagos, esas lumbociáticas. Dolor también a veces en la cadera, en las rodillas, en los talones, esas talalgias que aparecen de forma inesperada en muchas ocasiones, o también ese codo del tenista, ese codo del golfista, ese codo del planchador o de la planchadora.
0: Sí.
1: Esos movimientos de vaivén pues pueden generar lo que llamamos en la actualidad epicondilitis. Esto es muy modesto, muy doloroso, porque afecta a la circulación del codo. Pues bien, precisamente el laboratorio Stonehill nos ofrece un preparado muy completo a base de glucosamina, de coenditina, de azufre orgánico, ese metilsulfonilmetano. Nos aporta también colágeno, ácido hialurónico. Nos aporta también la membrana de huevo, que ahora está muy de moda, membrana de huevo, por su efecto reductor de la inflamación. Y nos aporta pues una serie de plantas, como es la boswellia, que favorece de alguna forma el confort articular. Nos aporta también cúrcuma, y la cúrcuma tiene una acción antiinflamatoria y ayuda también al alivio de los dolores musculares y articulares. Nos aporta también parte importante de la vitamina C, porque se ha visto que en presencia de vitamina C optimizamos y mejoramos la producción endógena de colágeno, muy importante para el funcionamiento normal de los cartílagos y de los huesos, porque recordemos que los huesos, el 60-70% es colágeno, y el resto es calcio, magnesio, potasio, cristales de hidroxiapatita. También este preparado llamado Nivel Flesh nos aporta la vitamina D, que contribuye al buen mantenimiento de los huesos y también al funcionamiento normal de los músculos. De hecho, a la vitamina D se la llama en la actualidad la vitamina anticaída.
0: ¿Ah,
1: es una pena que personas de edad avanzada que tienen bajos los niveles de vitamina D son más propensos a caerse al suelo que las mismas personas de la misma edad, pero con niveles adecuados de vitamina D.
0: Sí.
1: Por eso se llama en la actualidad la vitamina anticaída. Pues bien, todos estos componentes los encontramos en Wellflex. Eso sí, hay que tomar dos cápsulas antes del desayuno y antes de la comida para optimizar, para mejorar ese confort osteoarticular.
0: De acuerdo, pues con este nivel Flex nos vamos a poner a punto. Y vamos, doctor, con otra consulta que también nos han dejado en nuestro contestador automático. Vamos a ver.
5: Mire, yo sí estoy mal. Señores, les duelen mucho las piernas, la columna y las manos. Las manos les duelen mucho. Fue el médico de cabecera y le hicieron radiografía y dice que tiene desgaste. Algo de atrofia también. Yo acudo a usted, a ver si es tan amable, si podía ayudarle en algo.
0: Pues vamos a ver, doctor.
1: Bien, esto conecta un poco con el tema que hemos hablado anteriormente, ¿no?
0: Sí.
1: Bien, yo interpreto que son problemas de tipo reumatológico, seguramente con artrosis y desgaste precisamente en huesos, músculos y articulaciones. Pues se puede venir muy bien tomar nivel fresh, dos cápsulas antes del desayuno y de la comida, y lo vamos a combinar con Tendiplus, que es un magnesio en forma de bisglicinato. Recordamos que el mineral de la relajación muscular es el magnesio.
0: Sí.
1: Con lo cual, un apoyo nutricional con Tendiplus, que es un bisglicinato de magnesio, relaja el músculo. Al relajar el músculo, relajamos el tendón, y al relajar el tendón, evitamos que se formen este tipo de tendinitis, que en definitiva compromete la presión en el contexto articular, y esto nos lleva a problemas de dolor. Entonces, Tendiplus, un desayuno, otro la comida y otro la cena. Si lo combina con preparados, con la crema Artifin, de efecto calor, en los puntos específicos y concretos donde siente y percibe el dolor, pues así podemos tratar el problema desde el interior y también desde el exterior.
0: De acuerdo. Doctor, como sabrá, hoy han empezado los colegios. ¿Le vamos a pedir alguna recomendación para los más pequeños de la casa que tengan bien su sistema inmunológico? Porque ya sabemos lo que pasa. Empiezan con unos mocos de distintos colores, y al final toda la familia tiene el problema que traen del colegio o de la guardería. ¿Qué nos puede recomendar?
1: Bien, hay que decir que efectivamente con los cambios de tiempo, pues resulta que son muchas personas que pueden sufrir o padecer trastornos relacionados con el sistema inmunológico. Entonces, en este sentido, podemos recomendar primero revisar cómo están los niveles de vitamina D, porque si la vitamina D está por debajo de 30 nanogramos mililitro, esto ya nos puede generar problemas de defensas, ¿no? Entonces, revisar cómo está la vitamina D. Si está baja, por debajo de 30, pues tomar 4.000 unidades internacionales diarias, una diaria por lo menos hasta que llegue la primavera.
0: Sí.
1: Después, el mundo natural nos ofrece un preparado que nos puede ayudar en este sentido a optimizar nuestras defensas, que aporta calostro, que es la primera porción de leche materna que la mamá trasera al bebé. Nos aporta el hongo shiitake, que a través de los beta-glucanos estimula de alguna forma o frena de alguna forma los virus, en combinación con la echinacea purpúrea, nos puede ayudar directamente a potenciar, mejorar directamente el sistema inmunológico. Este preparado que aporta el shiitake, la echinacea purpúrea, que nos aporta también este mundo natural, nos aporta el calostro, que nos puede ayudar directamente a optimizar el sistema inmunológico. Pero fíjate, Magdalena, hay una vitamina que es muy, muy, muy importante, y te lo pongo entre comillas, para el buen funcionamiento del sistema inmunológico. Y a veces pues la despreciamos un poco, y es la vitamina C. Se ha visto que el sistema inmunológico es un gran consumidor de vitamina C.
0: Sí.
1: Precisamente el laboratorio Stonehill nos ofrece una vitamina C de alto valor biológico y tomar pues una al desayuno y otra a la comida dos veces al día, también potencia, activa y mejora el rendimiento de nuestro sistema inmunitario. Pero cuando hablamos del sistema inmunológico, tampoco nos podemos olvidar de la microbiota intestinal.
0: Claro.
1: Porque el 80% de la actividad del sistema inmunológico es el intestino. Y entonces, en esas pequeñas estructuras llamadas placa de Peyer, que su buen o mal funcionamiento dependen de la presencia de una buena flora intestinal. Flora intestinal que podemos activar, que podemos recomponer con sintiolina de la flora, tomando pues una cápsula diaria para que ese 80% de la actividad del sistema inmunológico funcione de forma adecuada. Magdalena, hay que activar nuestro sistema inmunológico para hacer frente a virus, bacterias, patógenos, que aprovechando los cambios de luz, aprovechando los cambios de temperatura, pueden entrar en nuestro organismo.
0: De acuerdo. Pues doctor, con esta recomendación nos quedamos por hoy. Vamos a hacer un alto para la publicidad y luego continuamos con otros contenidos. Muchísimas gracias. Buena tarde. Adiós.
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0: A menudo buscamos en la ciencia moderna soluciones para nuestra salud, sin darnos cuenta de que la naturaleza ya había diseñado fórmulas casi perfectas hace milenios. Hoy vamos a hablar de un alimento que se ha convertido en una revolución en el mundo de la suplementación natural, la leche de yegua. Para descubrir cómo un complemento alimenticio de leche de yegua ecológica puede transformar nuestra microbiota y reforzar nuestras defensas, nos acompaña Salvador Pardo, director de Colactis. Bienvenido, Salvador.
1: Hola, Madalena. Un saludo muy cordial para ti y para todos nuestros oyentes.
0: Muchos conocemos ya la leche de yegua líquida, pero hoy hablamos de complementos. ¿Cómo se transforma la leche sin que pierda sus vitaminas y sus enzimas activas?
1: Pues hay todo un proceso de industria alimentaria detrás de toda esta presentación. Cuando reciben en sus manos un bote de cápsulas de leche de yegua liofilizada de la marca Ecolactis, con certificación ecológica. Pero por distinguir algo fundamental, hablaría de la liofilización. La liofilización es una técnica que se hace a partir de la leche de yegua en proceso de congelación. Sí. Entonces, en este proceso de congelación, la leche congelada se mete en una máquina, en un liofilizador, que extrae toda el agua que contiene la leche a baja temperatura a través de un proceso de vacío. Con esto conseguimos que se conserven todas sus propiedades en su forma natural. Se evita el calentamiento a alta temperatura que destruye las moléculas de la leche. Entonces, en este otro caso concreto, la técnica de la liofilización nos ayuda a conservar todas sus propiedades naturales.
0: ¿Qué diferencia entonces hay, Salvador, entre tomar un vaso de leche de yegua y una cápsula concentrada de Ecolactis?
1: Fundamentalmente en la concentración, porque mediante el proceso de liofilización, como explicaba anteriormente, se elimina el agua de la leche y entonces es un concentrado realmente de la leche de yegua. 1:10 es la relación que tenemos con la leche de yegua encapsulada.
0: Se habla mucho de la leche de yegua como un potente regenerador de la microbiota intestinal. ¿Por qué es tan efectiva para personas con problemas digestivos crónicos?
1: Pues fundamentalmente porque contiene prebióticos y probióticos. Entonces esto ayuda al desarrollo de las digestiones. Y luego además tiene algo muy muy importante, que es el reforzamiento del sistema inmunitario mediante las inmunoglobulinas. Sí. Normalmente muchísimas enfermedades del aparato digestivo proceden de cuando tenemos el sistema inmunitario bajo. Entonces tenemos irritación de colon, tenemos enfermedades de Crohn. Entonces, cuando tomamos la leche, lo que hacemos es favorecer el tránsito intestinal y, sobre todo, enriquecer el sistema inmunitario. Ajá. Y eso nos facilita el evitar estos problemas digestivos.
0: Entonces, nos hablas del sistema inmunitario. ¿Cómo nos puede ayudar en épocas de fatiga, cambios de estación o incluso todo el año?
1: Pues la leche de yegua contiene inmunoglobulina A, contiene lisocima, contiene lactoferritina y un alto contenido en vitamina B6. Entonces, todos estos componentes ayudan a reforzar el sistema inmunitario. Entonces, aquellas personas que, bueno, que vean que tienen una temporada con el sistema inmunitario bajo, pues tomar la leche de yegua les va a ayudar, sin duda alguna, a superar esta situación.
0: Y en el ámbito de la dermatología, Salvador, ¿qué resultados estáis viendo en pacientes con problemas de piel que consumen este suplemento vía oral?
1: Pues la leche de yegua es un potente activo antioxidante que hidrata y regenera la piel. Es conocida de la antigüedad principalmente por las siguientes propiedades: revitaliza y regenera la piel por su contenido en vitamina A o retinol. También es un potente hidratante gracias al lactoserum, a las proteínas, a las glicoproteínas y a los omega 3 y 6. También tiene un efecto calma y alivia las pieles con problemas de psoriasis, eczemas, dermatitis, y protege también contra el envejecimiento gracias a los ácidos grasos insaturados que hemos citado anteriormente. Y también es un retensor de la piel al estimular su irrigación.
0: ¿Y es cierto que la composición de este complemento elaborado con leche de yegua es la más cercana a la leche materna que existe en el reino animal?
1: Pues es sin duda, y tiene una explicación, además una explicación que todos conocemos, también la podemos asimilar, una explicación científica, y es que procede de un animal monogástrico, es decir, las yeguas tienen un único estómago como las personas. Entonces,

0: yegua es la más cercana a la leche materna que existe en el reino animal?
1: Pues es sin duda, y tiene una explicación, además una explicación que todos conocemos, también la podemos asimilar a una explicación científica, y es que procede de un animal monogástrico, es decir, las yeguas tienen un único estómago como las personas, entonces cuando elaboran todo su proceso digestivo, forman unos aminoácidos esenciales que son distintos a las, por ejemplo, la leche de vaca o la leche de cabra, que son rumiantes. Y entonces esa es la explicación fundamental por lo que la leche de yegua es la leche más parecida a la leche materna humana.
0: Con todas sus propiedades, porque sabemos que la leche humana es lo mejor para el bebé.
1: Pues sin duda alguna, la alimentación materna es la más recomendable para todos los bebés. Entonces, cuando hay carencias y necesitan una suplementación alimentaria, pues incluso en los niños, además la leche de yegua se puede utilizar para todas las edades, como citaba, desde los niños más pequeños hasta las personas mayores que necesitan, bueno, pues esa suplementación que pueden recomendar los especialistas.
0: ¿Podemos decir entonces que la leche de yegua Ecolactis es para toda la familia?
1: Sin duda alguna, es un consejo muy adecuado para que toda la familia pueda tomar la leche de yegua.
0: ¿Y cómo se toma?
1: Pues se toma en cápsulas. Nosotros tenemos una presentación en frascos de 90 cápsulas de 500 miligramos y se recomienda un consumo medio de 3 cápsulas al día. Si bien en casos especiales, pues nos pueden llamar por teléfono y nosotros les atendemos para resolver las dudas que tengan.
0: De acuerdo. Salvador, a todos nos preocupa el bienestar animal. ¿Cómo es el cuidado de las yeguas?
1: Pues normalmente el bienestar animal en esta España que vivimos en estos años es esmerado. Nosotros las yeguas las tenemos como auténticas reinas, que se dice, sí. Tienen una alimentación natural, pastan en praderas naturales y al estar dentro de una certificación ecológica, pues se garantiza que todos los piensos que se le dan, también preparados de piensos para suplementar su alimentación, también son con certificación ecológica. Entonces todo esto pues es un conjunto de circunstancias que nos ayudan a decir que nuestras yeguas tienen un cuidado exquisito.
0: Bueno, entonces tendremos que recordar aquí que en 2017 os llevasteis el Premio Nacional y el Premio Europeo a la Explotación Sostenible.
1: Sí, efectivamente. El Parlamento Europeo nos distinguió con estas acreditaciones, de las cuales nos sentimos muy orgullosos y, sin duda alguna, vienen a refutar el buen hacer de Ecolactis.
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1: 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Y también en todos los puntos de venta que puedan existir en España, principalmente en herbolarios, farmacias y parafarmacias.
0: Pues ya lo saben, herbolarios, farmacias, parafarmacias y puntos de venta especializados. A diferencia de las vitaminas sintéticas, los nutrientes de la leche de yegua son orgánicos, lo que significa que el cuerpo lo reconoce y absorbe con mayor facilidad. Nos queda claro, Salvador, que al ser ecológica garantizan que el animal no recibe antibióticos o piensos procesados que alteren la calidad del producto. Muchísimas gracias, Salvador.
1: Muchísimas gracias, Madalena. Un saludo muy cordial.
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1: Continuamos en directo con todos ustedes. Nuestro teléfono abierto 981 13 44 33. Abierto porque recibimos y saludamos ya al doctor don José Luis Vázquez, que atiende todas sus consultas. Muy buenas tardes, doctor.
2: Hola, Magdalena. Muy buenas tardes a ti, a todos los oyentes. Si se animan, que nos llamen, que para eso estamos, para ayudarles a solucionar sus problemas de salud.
1: Efectivamente, vamos a intentar transmitirle distintas situaciones, doctor, para que les pueda ayudar a nuestros oyentes o que llamen directamente. ¿Qué le parece si empezamos por los problemas digestivos? Hay muchas personas que tienen problemas de reflujo, acidez, malas digestiones. ¿Qué les puede recomendar?
2: Hay un excelente complemento para todo esto, porque aparte de las molestias que implica tener una mala digestión, es que ese reflujo que comentabas es además muy peligroso, porque puede producir una hernia de hiato, suben sí. los ácidos del estómago, que tienen una acidez extrema hacia la boca, y al pasar por el esófago la mucosa de este no está preparada para resistir esa acidez tan extrema, y se puede producir una hernia de hiato, una patología grave que puede llegar a necesitar una intervención quirúrgica el día de mañana, muy delicada y que además le dejaría secuela para el resto de sus vidas. Y para solucionar el problema hay un excelente complemento totalmente natural a base de aloe vera, colina, desmodium, papaya, boldo, etcétera. Viene en forma de viales, se llama Gastri Aloe. Le va a depurar sí. el hígado, el páncreas, la vesícula biliar, le va a evitar ese reflujo, en consecuencia la hernia de hiato, el colon irritable, el estreñimiento, un excelente complemento que le va a depurar el hígado, le va a ayudar a regular también los triglicéridos y va a tomar el primer envase para hacer un tratamiento de choque y cuanto antes se note una digestión mejor, sin molestia alguna. Va a tomar dos viales, dos botellitas de gastrialoe al día, una antes del desayuno y otra antes de la cena, y luego, si necesita seguir tomando gastrialoe, los siguientes envases con que tome un vial diario antes del desayuno es suficiente para resolver el problema que tiene de acidez y de reflujo en el estómago y que haga la digestión perfecta. Tome lo que tome y en la cantidad que le apetezca pueda disfrutar de las comidas sí. y no pasar un mal rato mientras hace la digestión.
1: De acuerdo, doctor. Interesante. ¿Y si hay un problema de estreñimiento, el tratamiento es el mismo o hay algo más específico?
2: No, le ayudamos que tome este gastrialoe que regula sí. el tránsito intestinal a través del intestino delgado e intestino grueso hacia el exterior, pero un laxante de última generación totalmente natural que no irrita la mucosa intestinal, que está formulado a base de probióticos, prebióticos, énfrangula, ciruelas, totalmente natural, se llama Regu Forte. Regu de regular, porque va a regular sí. el tránsito intestinal, uh-huh. y va a tomar de este Regu Forte dos cápsulas juntas antes de acostarse por la noche.
1: Sí.
2: Y con esto verá cómo rápidamente normaliza el tránsito intestinal para poder ir sin el menor problema a diario al baño con toda la tranquilidad y sin que le irrite la mucosa intestinal como ocurre con los laxantes y purgantes de síntesis.
1: De acuerdo, doctor. Regu Forte es así como se llama el producto. Pues vamos al teléfono que tenemos a Luis que quiere realizar una consulta. Hola, Luis, buenas tardes.
3: Buenas tardes.
1: Hola.
2: Hola, Luis, díganos.
3: Hola, buenas. Quisiera preguntar dos cosillas. Bueno, llevo ya 2 meses y tengo un problema del sueño. Llevo 2 meses tomando D-Plus y D-Plus sueño. Me siento como bastante relajado, duermo un poco mejor. ¿Sería recomendable dejarlo de tomar o seguirlo tomando o reforzarlo?
2: No, debe de seguir tomando 3 cápsulas de D-Plus al día, una después de cada comida y el D-Plus sueño, un comprimido una media hora antes de irse a la cama. Y con esto conseguirá, si lo toma el tiempo suficiente, tener un sueño fisiológico, natural, donde encuentre verdadero descanso, sin despertares nocturnos, sin que le dé somnolencia al día siguiente, y dormir como un pacha.
3: Okay, muchísimas gracias. Y la segunda es por mi madre. Mi madre es una paciente con fibromialgia. Ajá. Y ella también, bueno, a veces tiene rachas buenas, rachas malas.
1: Sí.
3: Toma muchos calmantes, está mal. Y es una paciente que toma Adiro, le han pres quisiera
2: sí, bueno, el Adiro es
3: que
2: un
3: ella tome
2: fluidificante
3: algo.
2: de la sangre. Es una aspirina, no le hace nada para la fibromialgia, para tratar en lo posible, que la fibromialgia es una patología muy complicada. Recomendamos un complemento que es excelente para los problemas de artritis, de artrosis, de osteoporosis, de fibromialgia, etcétera,
1: ¿sí?
2: Que se llama Oseomar. De este Oseomar debe su madre tomar, como indica la etiqueta, dos cápsulas juntas antes del desayuno y otras dos antes de la cena. Es totalmente natural, a base de un calcio natural muy biodisponible, lleva además colágeno para ayudar a que ese calcio y vitamina D se sintetice rápidamente, dar elasticidad a los tendones y a los músculos de toda nuestra anatomía.
1: Sí.
2: Y sobre todo es que lleva una sustancia de alga clama que tiene más de 150 publicaciones internacionales apoyando esta acción que le voy a comentar, que es que estimula la formación de células madre en nuestra médula espinal, resultando ser el mejor rejuvenecedor de todo nuestro organismo que hay hoy en el mundo.
1: Sí.
2: Y esto le va a ayudar. Y mientras, para que no tenga dolor, un analgésico y antiinflamatorio natural a base de cúrcuma, una cúrcuma micelar, muy biodisponible, sin pimienta negra, que no le afecta al estómago ni a la tensión arterial, como los analgésicos y antiinflamatorios de síntesis, que se llama, viene además reforzado por silicio y ascorbofito para una mayor acción analgésica y antiinflamatoria, que se llama Fitocur, con F de Francia y K de kilo. Este Fitocur puede tomar al principio 3 cápsulas al día, una después de cada comida, y luego según vayan disminuyendo los dolores de esa fibromialgia, gracias a la acción del Oseomar, pues el Fitocur lo puede ir reduciendo de 3 cápsulas al día a 2, a 1, las que necesite para pasar el día sin problema alguno. Y confío en que si tiene la suficiente paciencia y constancia con este tratamiento, consiga erradicar esa fibromialgia, que es una patología verdaderamente complicada hoy en día.
1: ¿Todo claro?
3: Ya.
1: Sí.
3: De acuerdo. Muchísimas gracias, doctor.
2: Gracias a usted. Que se mejore tanto su sueño como la fibromialgia de su madre.
1: Adiós.
3: Muchísimas gracias.
2: Un abrazo. Buen día.
3: Un abrazo. Gracias.
1: Doctor, hablemos de la disfunción sexual tanto en hombres como en mujeres. ¿Qué tratamiento natural puede ayudar a que uno recupere esa función?
2: Hay un complemento muy novedoso que está dando un resultado excelente tanto en hombres como en mujeres. Las mujeres también, siempre se achaca a la disfunción eréctil del hombre, pero las mujeres,
1: sí,
2: en la menopausia y posteriormente, muchas de ellas tienen un detrimento en el apetito sexual, en la libido, y en los hombres pues les previene la disfunción eréctil, les mejora los niveles de testosterona en sangre, les hace que tengan una mayor potencia y apetito sexual para que consigan tener relaciones sexuales totalmente satisfactorias, con un complemento totalmente natural, sin toxicidad, sin efectos secundarios, compatible con cualquier otro tratamiento,
1: sí,
2: que se llama Duraben.
1: Duraben.
2: Duraben, con D de Dinamarca y B de Barcelona.
1: Sí.
2: Es un complemento que está formulado a base de Libus, que es un extracto que está patentado de Damiana, aparte de llevar otra serie de sustancias como maca negra, ginseng, etcétera, para, perdón, como digo,
1: sí,
2: mejorar el apetito sexual en la mujer y la potencia sexual también en el hombre, tomando dos cápsulas al día de Duraven, una después del desayuno y otra después de la cena, van a conseguir en pocos días tener una relación sexual totalmente satisfactoria gracias a este Duraven en la forma que he indicado que se debe de tomar.
1: De acuerdo, doctor, pues tomamos buena nota. Duraven, es así como se llama el producto. Y, doctor, hemos estado viendo que durante el verano, con los cambios de alimentación, muchas personas tienen el azúcar en sangre un poquito alto. ¿Qué recomendación les puede hacer para tener el nivel óptimo?
2: Bueno, pues hay un complemento muy novedoso que está dando un excelente resultado para regular los niveles de glucosa en sangre, totalmente natural, como todo lo que recomendamos aquí, a base de berberina,
1: ¿sí?,
2: de canela, cromo, hojas de morera, otra serie de plantas, que está dando un resultado excelente. Primero, para evitar los picos altos de glucosa que se producen después de las comidas,
1: ¿sí?,
2: y después para que poco a poco se vaya normalizando las cifras altas de glucosa en sangre hasta conseguir tenerlas entre 90 y 110, que es lo ideal. Y de este complemento, de este Enurin, que es como se llama, se toman dos cápsulas al día, una antes del desayuno y otra antes de la cena, y verá cómo rápidamente va notando que va controlando los niveles altos de azúcar en sangre, y si sigue tomándolo con continuidad, llegará a tener la glucosa entre 90 y 110, que es el tramo ideal para que esté nuestra glucosa en sangre, y es un tratamiento ideal tanto para las personas de la diabetes tipo 1 que se pinchan insulina, como la de tipo 2 que toman metformina o cualquier otro medicamento, podrán llegar a sustituirlo el día de mañana.
1: De acuerdo. Y doctor, en un minuto, ¿qué recomendación les puede dar a las personas que también por cambios de alimentación tienen el colesterol alto?
2: Pues un complemento muy novedoso, que se le ha incorporado una sustancia, el capros, que sustituye al arroz rojo, que llevaba hasta ahora los tratamientos para regular el colesterol en sangre y que tiene algún problema para las personas mayores. Y con esto se ha sustituido por el capros, que es totalmente natural, y se llama Liponatur.
1: Liponatur.
2: Se toman dos cápsulas diarias, una después del desayuno y otra después de la cena, y con esto rápidamente notarán que va disminuyendo los niveles de colesterol en sangre. Es un complemento que además lleva una vitamina, la tiamina, que es un excelente protector cardiovascular.
1: Sí.
2: Porque el colesterol alto en sangre, no damos la importancia que tiene, pero es un verdadero riesgo para nuestro aparato cardiovascular. Puede producir hipertensión, incluso trombosis.
1: Sí.
2: Y hay que intentar tenerlo por debajo de 200, el colesterol total, tanto el bueno como el malo, como llaman. El malo es el LDL y el bueno el HDL. Y este complemento los va a regular. Y cuando tengamos ya el colesterol total por debajo de 200, que es como debe de estar según los expertos, si seguimos tomando una cápsula de Liponatur todas las noches después del desayuno, conseguiremos no volver a tener el colesterol por encima de 200 más en la vida, colesterol total.
1: Pues con esta recomendación terminamos por hoy. 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Pues doctor, que pase una buena tarde. Hasta mañana.
2: Igualmente a ti, a todos los oyentes, un abrazo y hasta mañana. Adiós y gracias.
1: Adiós.
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1: Estamos finalizando nuestro programa La Salud Natural. Les recuerdo que para todo lo que quedó pendiente y para realizar sus consultas al doctor, tienen nuestro número de teléfono 902 13 44 33. Dejan su nombre y número de teléfono y nosotros les llamamos. Pero si lo que quieren es pedir cita directamente con el doctor, les facilito el teléfono del Instituto Biológico de la Salud en Madrid, 91 597 40 30, 91 597 40 30. Y ahora sí, nos despedimos ya de todos ustedes. Agradeciendo su presencia, les esperamos en el próximo programa. Que sean felices.
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0: ¿Qué tal? Muy buenas tardes, ¿cómo estáis? Bienvenidos, bienvenidas a La Tarde Es Tuya. Arrancamos una nueva semana, bueno, día de vuelta al cole para algunos, sobre todo para los que tienen más años, para los universitarios, que hoy empezaron las clases. Fijaos cómo cambia esto, ¿eh? Cuando yo iba a la universidad no empezaba hasta octubre y ahora ya empiezan antes que la ESO, antes que primaria, empieza muy prontito la universidad, así que pues mucho ánimo a aquellos y aquellas que hoy han comenzado el curso, sobre todo los que lo hacen también por primera vez, llenos de nervios, de nuevas emociones y que seguramente que van a disfrutar muchísimo de esta nueva etapa universitaria. Aquí en La Tarde Es Tuya ya tenemos cole siempre y lo tenemos hasta las 9 de la noche, donde podréis vosotros llamarnos, escribirnos, enviarnos audios, pedir mucha música y compartir juntos estas 5 horas de radio en directo con la grandísima Lucía Saavedra en el control técnico de sonido. Pero en este lunes hemos tenido una protagonista que últimamente está tímida, que es la lluvia. Vamos a Meteo Galicia para saber si esta lluvia va a cesar o cómo va a continuar el tiempo. Allí en Meteo Galicia tenemos a Joel Cid. Hola, Joel, muy buena tarde.
1: Hola, muy buena tarde.
0: ¿Qué tal, Joel? ¿A tarde será xa sin choivas? Porque tivemos algunhas, non? Polo norte esta mañá.
1: Sí, tivemos unha fronte moi de feita, rozando o norte e noreste da comunidade, que dixo unha mañá en xa de ceo gris, mesmo tivemos precipitación febles tipo orvallo no oeste, no norte da provincia de Coruña. Xa foron a menos, xa tivemos unha mañá en xa de ceo gris. E pola tarde, ser ceos especialmente no norte, no resto, onde temos o ceo máis gris, pois pouco a pouco irán sabendo claros, e no resto, en o resto de Galicia ni se enteraron. Seguimos con eses ceos moi despesados, especialmente na provincia de Lugo, e na provincia de Ourense, cos ventos hoxe soprando do noroeste, será el frouxo moderado no litoral, e temperatura nesta xornada que siguen descendendo xa valores moito máis baixos que en días pasados. Por exemplo, hoxe prácticamente toda a comunidade estará por debaixo dos 30 graus, salvo na provincia de Ourense, onde podemos superar ligeramente ese valor.
0: Bueno, eso para hoxe. Mañá martes, creo que nos espera.
1: Pois mañá martes sí que chegaría a chuvia a toda Galicia. Se vamos quedar nunha zona de intermedia, entón saltar máis expresións, ese anticiclón mayoritario caro esto, que fará que unha fronte, esta vez, de maior actividade, vai ir pouco a pouco ao longo da mañá cruzando Galicia, por tanto despertaremos na comunidade con ceos en xeral bastante abertos no sur e noreste da comunidade, no norte e noreste pouco a pouco, mira que se vai avanzando esa fronte, vai nublando o ceo e as precipitacións irán chegándose a Galicia a partir das últimas horas da mañá, en especial pola tarde, onde xa chegarán a toda a xeografía galega, serán chuvias generalizadas, por momentos de intensidade localmente forte, especialmente nas provincias atlánticas. Os ventos soporán pola mañá do suroeste, será moderado, rolando a norte e noroeste co paso da fronte. Mañá as temperaturas sí que van descender, vamos notar xa valores moito máis frescos, onde prácticamente toda a comunidade apenas chegarán os 25 graus, salvo na provincia de Ourense, onde podemos estar en torno aos 26, 27.
0: Bueno, situación de precipitación xa en toda a comunidade mañá martes. Temos algún aviso activado por se choivas ou non?
1: No, de mañá sí que é certo que a fronte vai ser activa, vai ser chuvias será de intensidade, pero non temos ni un aviso en ningún punto da xeografía.
0: E para o mércores van cesar esas precipitacións? Cambia a situación, Joel?
1: Sí, depois do paso da fronte de mañá martes, o mércores, pouco a pouco, novamente, volveremos recuperar esa influencia ciclónica con circulación do nordés, por tanto, comenzaremos o día con moita nube baixa en prácticamente toda a comunidade, aún sin descartar pola mañá onde teremos algún chubasco, especialmente no norte da provincia de Lugo, tamén no norte da provincia de Coruña, tendencia a ir remitindo. Está co avance do día, esas nevos e nubes baixas van ir disipando para quedar unha zona de mércores en xeral de ceo moi despesado no centro e no sur da comunidade, aún no norte onde teremos a alternancia de nubes cos claros. As temperaturas son mércores, se hai moitos cambios, valores que están en torno aos 24 a 27 graus en moitos puntos.
0: Pois con isto nos quedamos, Joel. Moitísimas grazas pola información do tempo. Unha aperta, boa tarde.
1: Igualmente, moi boa tarde, un saúdo.
0: Ata logo. Bueno, pues una primera parte de la semana un poquito más invernal, o más que invernal, otoñal, diría yo, y sobre todo, bueno, con las temperaturas bajando un poquito después del calor que hemos vivido una vez más este pasado fin de semana. Y hoy es 7 de septiembre y hay una canción que lleva este título, ¿verdad?, que jamás pasará de moda, este tema de Mecano con el que hoy abrimos La Tarde Es Tuya.

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1: Y en este 7 de septiembre de 2026, ahora eres tú quien va a elegir la música por teléfono o por WhatsApp, aquí en La Tarde es Tuya. Tenemos al otro lado de la línea telefónica a Remedios de Adevesa. Hola, Remedios.
2: Hola, Susana, buenas tardes.
1: ¿Qué tal? ¿Cómo estamos?
2: Bien.
1: Estupendo. Pues vamos a poner un poquillo de música. ¿Qué te apetece?
2: Como Tu Mujer, de Rocío Dúrcal, si no la pusiste.
1: No, no lo pusimos porque acabamos de empezar el programa y entonces todavía es la primera dedicatoria, la tuya. ¿Y para quién la quieres dedicar, Remedios?
2: Para Jesús de Medicente y su mujer, para Máximo de Santiago, para todos los oyentes y para vosotras dos.
1: Muchas gracias. Pues vamos con esta canción y empezamos entonces con Rocío Dúrcal. Un besiño, Remedios.
2: Otro para ti.
1: Buena tarde. Chao, chao.
2: Chao, chao.

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1: Como tu mujer, Rocío Dúrcal, la canción que nos pedía Remedios, de ADVSA. Y vamos hasta Vigo porque desde ayer recibimos el WhatsApp de Arturo. Dice, hola, buenas tardes a todos. Soy Arturo de Vigo y quería dedicarle para mi mujer Teresa la canción de Bonnie M, Rivers of Babylon.

0: 4 y 23 minutos de la tarde, en Coruña tenemos a Marcos. Hola, Marcos.
1: Hola, Susana Falcón, ¿qué tal todo?
0: Yo muy bien, ¿cómo estás tú?
1: Muy bien.
0: Te escucho muy raro hoy, muy lejos. A ver ahora.
1: A ver ahora.
0: Ahora mejor, ¿qué estabas haciendo?
1: Nada, estaba el volumen bajo.
0: Vale, porque se veía bajísimo, sí. Y tú lejos, sí. ¿Qué tal? ¿Cómo fue el fin de semana? ¿Cómo fue tu partido? El de por muy bien, cuéntanos, ¿cómo fue todo?
1: Mi fin de semana bien, ganamos 8-2, pero no marqué ninguno, estuve puntito, me lo paró el portero en dos ocasiones, pero bien.
0: Bueno, lo importante no solamente es marcar, como tú bien sabes, claro, sino estar ahí y aportar todo el equipo, claro.
1: Claro, efectivamente.
0: ¡Qué bien! Pues cuánto sí. Me alegro. O sea, que tu victoria abultadísima y luego victoria remontada del Depor sábado por la noche. Una gozada.
1: Efectivamente.
0: De momento sí. Esto va viento en popa, a toda vela. Sí. Bueno, ¿y qué nos vas a poner hoy, Marcos? ¿Qué te apetece escuchar?
1: ¿Qué me apetece escuchar?
0: Sí.
1: Pues te voy a pedir... una canción que hace tiempo me gusta, Atrapados en la Red.
0: Atrapados en la Red, muy bien.
1: De Cantango.
0: Vale, ya hace tiempo que no la escuchamos, sí señor.
1: Sí.
0: ¿Y para quién la vas a dedicar, Marcos?
1: Para mi madre, para mi amiga Karina, para su hijo Fez, también para Leo Cao y también para Pura, la mujer de Sergio del Heladero, y la de la Ivy, que estuvo ayer de cumpleaños y le dije que le iba a dedicar una canción y deseándole que cumpla mucho más.
0: Claro que sí, Pura, una fiel oyente, además, que lados más ricos tienen. Pues felicidades para ella, claro que sí, de tu parte y de la nuestra, por supuesto.
1: Y para todos los oyentes, presentadores y técnicos de Radio Voz, la mejor cadena de radio.
0: Mil gracias, Marcos. Pues que vaya muy bien la semana, seguid escuchando y ponemos a Tantango. Vale, cuídate, un besiño.
1: Igualmente, y un besazo grande para ti y para Lucía, ¿vale?
0: Gracias, Marcos, gracias. Nada. Chao.
1: Chao.

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1: Vamos camino de las 4:30, esto no ha hecho más que empezar. La música continúa y tu alegría también aquí en La Tarde Es Tuya. Contamos con tu voz a través del teléfono, de las notas de voz del WhatsApp o también de tus mensajes a través de ese 672 16 77 55. Vamos a Valladares porque desde ayer recibimos el WhatsApp de Gloria. Dice, hola, son Gloria, quería canción Noches de Carnaval del álbum Habana. Vaya dedicada especialmente para mi marido y para mí, porque nos encanta esta canción. También para Juan Easun de Sober, Noelia de Lalín, Isabel de Celanova, Paquita de Urense, también para Amalia de Lalín. Para ti y a tu compañera, un abrazo. Otro abrazo enorme para ti, Gloria. Graciñas por estar ahí. Eso, o sea, tu canción.

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1: Seguimos ahora a Cedeira, tenemos allí a Mari Carmen. Hola Mari Carmen, buenas tardes.
2: Hola Susanita, buenas tardes.
1: ¿Qué tal? ¿Cómo estás?
2: Ah, muy bien.
1: Bueno, me alegro mucho que a pesar de la lluvia y del orvallo estés con alegría, eso es bueno.
2: Sí. Para mí hoy está un día especial, está un día muy bueno.
1: Sí, ¿prefieres así?
2: Bueno, hace mucho horno, ¿eh?
1: Ya, sí, es verdad.
2: No hace frío, ¿eh?
1: No, frío no hace, frío no hace. Hay un
2: verano. Hace un día con un bladillo, a ratillo a lo mejor habrá un poquito el sol, pero bueno, está un día bueno, ¿eh?
1: Sí, no hace tanto calor, sí. Está bien, no fue como el sábado.
2: No, está muy bien, está ahí soportable.
1: Sí.
2: Esa fue muy obvio, ¿eh?
1: Este año madre vamos bien mía. De calor, ¿eh? Vamos serviditos, sí.
2: Eso que el sábado a mediodía fuimos a baile, ¿eh?
1: Ah, ¿sí?
2: Sí.
1: Qué bien.
2: Había aquí cerquita de casa y, bueno, fuimos a mediodía a bailar a mover un poquito las caderas.
1: Ay, por cierto, ahora que hablas de eso, que llegó un vídeo aquí al WhatsApp del programa bailando.
2: Ah,
1: sí.
2: Eso fue en agosto.
1: Un vídeo de Mari Carmen y Fernando que moviendo la cadera, qué maravilla, ¿eh? Qué maravilla.
2: Como mueve bien la cadera.
1: Como protagonistas ahí en la fiesta. ¿Era en Cedeira, en la Plaza Roja?
2: Sí, en la Plaza Roja.
1: Ah, qué bien, qué bien.
2: Lo que pasa es que, claro, había tanta gente que bailamos ahí al ladito y no teníamos la mesa.
1: Ya.
2: Porque no se podía entrar para adentro porque allí en la plaza no se cabía con tanta gente. ¿Eh?
1: Bueno, pero si tenéis espacio para bailar, si no con tanta gente chocabais, claro.
2: Sí, fue eso mismo que no podíamos entrar.
1: Teníais vuestro espacio allí.
2: Teníamos nuestro espacio allí, nuestra mesita, y allí estaban nuestros amigos y estábamos de maravilla.
1: Qué bien os lo pasasteis, qué maravilla. Y entonces el sábado, a pesar del calor, fuisteis a bailar igual.
2: Mira, que no íbamos, no, es que fuimos por unas amigas. Vamos a ver qué hay, tal y cual. Empezaron a cantar dos chicas, llegamos a casa pues cerca de las 4.
1: Ah, qué bien. Un fin de semana maravilloso, entonces.
2: Nos lo pasamos genial.
1: Qué
2: verdad,
1: bien,
2: ¿eh?
1: Qué bien.
2: Sí. Cosas que nos esperan, que no lo
1: que piensan, no lo planeas, no, ¿verdad? A veces
2: no
1: es cuando mejor se pasa. Sí.
2: Es como mejor se pasa.
1: Cuando pues surge...
2: Casi eran las 4 cuando llegamos a casa, imagínate.
1: Pues no tenéis prisa, no había que fichar, así que mira qué bien, qué maravilla.
2: Hombre, a ver, no íbamos a venir. Y Fernando, cuando escuché la música que le gustaba y tal, se me agarró para bailar. Dije, pero no nos marchábamos. No. Vámonos a quedar que a mí esto gusta, ¿eh? Pues vale, genial.
1: Qué bien.
2: Sí, nos pasamos muy bien, hacía mucho calor, ¿eh? Yo me chorreaba la cara de madre mía.
1: Sí, el sábado fue mucho. Pues nada, ahora no, hay que hacer un llamamiento a que Cedeira vuelvan a poner el baile del invierno, porque ahora Fernando ya tiene bien toda la cadera y todo.
2: Ay,
1: tiene que volver el baile, entonces.
2: Eso sí que nos hacía mucha paz.
1: ¿Verdad?
2: Bueno, ahora también nos dijeron unas amigas que bailaron la concha.
1: Sí.
2: Estaba muy bien.
1: Ah, sí.
2: Ahí también nos gustaba ir mucho. Lo que pasa
1: ahí
2: es que, claro,
1: coche,
2: hay que desplazarse.
1: Claro.
2: Eso es lo peor. Pero bueno, ahí también me gustaba mucho, ¿eh?
1: Pero otro llamamiento que hago yo, con un conductor en casa, ¿qué problema es desplazarse? Ninguno.
2: Bueno, pero yo siempre...

0: Todo ay, tiene que volver al baile, entonces.
1: Eso sí que nos hacía mucha falta. Bueno, ahora también nos dijeron unas amigas que había la Concha.
0: Sí.
1: Estaba muy bien.
0: Ah, sí.
1: Ahí también nos gustaba ir mucho. Lo que pasa
0: ahí
1: es que,
0: claro, coche, hay que desplazarse. Claro, claro.
1: Eso es lo peor. Pero bueno, ahí también me gustaba mucho, ¿eh? Me gustaba
0: pero
1: mucho
0: otro llamamiento que hago yo. Con un conductor en casa, ¿qué problema es desplazarse? Ninguno.
1: Bueno, pero yo siempre dije, claro, no puedo beber ni un vasito de vino.
0: Eso es verdad, eso es verdad.
1: Yo no conduzco y...
0: Eso es verdad, hay que salir y hay que beber refrescos, eso está claro, claro.
1: Efectivamente, claro.
0: O turnarse, bueno, si se va con más gente, que coja el coche uno,
1: sí,
0: u otro, claro, ese es el tema, claro.
1: Pues
0: claro,
1: lo comentaron, pues mira, este sábado, las amigas, dije, a ver, ¿cuándo vamos a empezar a ir a la Concha? Pues no sé, a ver.
0: Bueno, hay que tener humor, claro que sí, ánimo y motivación.
1: Ah, yo estoy animada,
0: claro,
1: ¿eh?
0: Claro.
1: Sí. Te voy a decir una cosa. Un sábado, que sepamos que vienen los satélites, yo no me lo pierdo, ¿eh?
0: Tú te desplazas a donde sea.
1: Sí. Me desplazo. Y Fernando dijo igual, aunque esté a base de algo, me da lo mismo.
0: Ya.
1: Pero pues, los satélites no me los pierdo.
0: Los satélites son muchos satélites, ¿verdad?
1: Mucho. Para mí... los mejores. No quiero que nadie le parezca mal a las demás orquestas, pero para mí son los mejores.
0: Hay para todos los gustos, ¿verdad? Claro que
1: hay para
0: sí.
1: Todos los gustos, sí, pero sí, mira, sí. Las dos chicas que había aquí, que eran dúo de dos chicas, oye, estaban geniales para bailar, ¿eh? Tenían una marcha que no vieras.
0: De verdad que sí, de verdad. Sí, también. A veces no hace falta que sea una gran orquesta también. Es
1: no.
0: Pues mira, lo más cerca de ti, estoy mirando aquí ahora mismo, la agenda de los satélites... Y
1: están en noviembre.
0: ¿Eh?
1: En noviembre están aquí en Villarrube.
0: Ah, porque luego San Sadurniño, es lo más cerca de ahí.
1: ¿Hay San Sadurniño
0: 19 de septiembre.
1: En septiembre estamos aquí de fiestas también donde vivían mis padres.
0: Lo que más cerca de ahí, ahora en este mes, luego la Lid,
1: San Sadurniño.
0: Tercera,
1: pues en noviembre sí que están aquí en Villarrube. ¿Tú sabes dónde es Villarrube?
0: Sí,
1: ¿verdad?
0: sí.
1: Bueno, pues sí, lo que pasa es que en noviembre se hace fresco, caramba.
0: Pero bailando no hay frío que venga, no hay problema.
1: Bueno, que una vez fuimos hace años con un temporal impresionante a ver la panorama, ¿eh?
0: Claro.
1: No me quiero ni imaginar que nos tuvimos que venir, que les llevaba todo, ¿eh?
0: Caramba.
1: Sí,
0: bueno,
1: sí,
0: pero
1: sí. Malo
0: será que sea así, lo importante es tener ganas, luego ya se verá. Yo tengo por aquí
1: hasta
0: octubre y de momento están por otras zonas.
1: Ya te digo, yo donde vengan los satélites, yo no me lo pierdo.
0: Muy bien.
1: Le dije a Fernando, en noviembre hago caso y digo, nos obligamos bien y bailando más de frío.
0: Efectivamente.
1: Carpa,
0: ah, viendo carpa no hay problema, sí. Claro que no.
1: Ah, sí, el carpa y además es un sitio que es averigoso, ¿eh?
0: Claro.
1: Sí,
0: pues ya está.
1: Muy bien ahí.
0: ¿Y aquí qué vamos a poner? ¿Los satélites también o qué te apetece?
1: No, hoy no vamos a poner los satélites, no.
0: Venga,
1: ¿qué ponemos? Hoy vamos a poner a Alejandro Fernández.
0: Venga, ¿y cuál quieres?
1: La reina es el rey.
0: Vale, estupendo. ¿Y para quién la dedicas?
1: Pues en primer lugar, por supuesto, para Julia de Ferrol. Luego para Carmen de Cestón, para Ana de Coruña, para Máximo de Santiago, para Abel de Foz, para Pili de Ferrol, que la escuché el otro día, y hablé con Ángeles, que fue la que trabajaba con su hija, y le manda muchos saludos. Estuve hablando con Ángeles, con esa chica que te dije que esta chica que es vecina mía y trabajó muchos años con una hija de Pili, en Ferrol,
0: ajá,
1: en una farmacia. No te voy a decir el nombre, porque también hay el nombre aquí en Cedera. Pero sí, estuvieron muchos años que lo comentó el otro día Pili.
0: Sí, pues seguro que está escuchando Pili, seguro.
1: Si me está escuchando, me dijo Ángeles que le mandara muchos saludos.
0: Muy bien.
1: De parte de ella. Y bueno, y luego a Abel de Foz y a Fernando, que ya viene para un sitio, tengo todo cerrado, que está echando la siesta.
0: Ah, muy bien, pues nada, bailas tú entonces.
1: Y para ti y para Lucía.
0: Muchas gracias, Mari Carmen. Pues un besillo muy grande, ¿vale? A seguir así de
1: igualmente.
0: Bien.
1: Igualmente.
0: Gracias,
1: vale,
0: buena tarde.
1: Gracias.
0: Gracias, chao.
1: Chao.

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4: Y de Mari Carmen de Cedeira, Mari Carmen de Monforte de Lemos, que nos envía un WhatsApp. Dice: buenas tardes, Susana y compañía. Quería la canción Más que Verbas de Mutant Roy. Y va dedicado para mi familia, para mi gato Nano, para ti, para tus compañeros y también a Mercedes de Cangas y a los oyentes que también me dedican. A un señor que dijo que me escuchaba cuando llamaba hace años y oye los mensajes. Se llama Don Agustín, que vive cerca de donde vivo yo. A ver si se animan también a llamar a la radio, que hay muchas personas que escuchan pero nunca llaman. Pues seguro que sí, seguro que se van a animar. También hacemos ese llamamiento de tu parte y dice Mari Carmen, a vivir y a disfrutar. Claro que sí, mientras se pueda. Un besazo enorme, Mari Carmen, y vamos con la música de Mutant Roy.

0: 8 minutos para llegar a las 5 de la tarde y por aquí tenemos a Mercedes de Cangas. Hola, Mercedes.
1: Hola, Susana. Buenas tardes. ¿Qué
0: Muy
1: tal?
0: Muy buenas. ¿Cómo estás?
1: Bien, bien. Bien.
0: ¿Ya
1: Mucho
0: fuiste
1: calor.
0: Al gimnasio hoy?
1: Acabo de llegar ahora.
0: Ah, muy bien.
1: Justito.
0: Ahora relajadita, entonces.
1: Sí, ya lo intenté allí llamar, pero no fui capaz. Pero bueno, ahora entré.
0: Muy bien.
1: Me puse a ello, ya no... Digo yo, bueno, lo intento después, porque normalmente siempre llamo después del doctor. Pero bueno, hoy tuve suerte.
0: Muy bien. Bueno, pues ahora ya relajadita, más fresquita, ¿qué te vamos a poner, Mercedes?
1: Pues mira, hoy voy a pedirte la canción de María Doceo, Arroda. No sé si es Arroda o si es Roda Roda.
0: Sí, de María Doceo, efectivamente.
1: Bueno, pues
0: sí.
1: En primer lugar va para Divina de Ferrol, que ayer estuvo de cumple. Estuvo ella, estuvo mi marido también. Espero que hayan pasado un feliz día en compañía de su familia y lo haya disfrutado. Le mando un abrazo muy fuerte.
0: Ah, pues felicidades para los dos, claro que sí.
1: Sí. Después va para también para Juan de Ferrol, para José de Ordes, Amalia de Lali, un abrazo para ella, para mi amiga Margarita de Cangas, espero que esté escuchando, y Mari Carmen de Monforte. Y para todos los que le dedico siempre, y para ti, para tu compañera Lucía. Y nada, pues nos volvemos a escuchar la próxima semana. Espero que pases una feliz semana.
0: Y tú con nosotros,
1: mucho.
0: Que nos escuches toda la semana
1: yo,
0: también.
1: Supuesto, hombre, por supuesto, ya sabes que yo no fallo.
0: Muy bien.
1: Yo os escucho desde que empezáis hasta que termináis.
0: Genial, genial.
1: No puedo vivir sin música.
0: Ay, qué bien, qué bien.
1: Bueno, me encanta la música.
0: Ahora la música es la de Arroda, se llama así, de María Doceo, y te la ponemos, que es muy bonita. Vale, Mercedes.
1: Sí, es muy bonita, a mí me gusta mucho. Espero que le guste a Divina y eso, que haya pasado un feliz
0: día.
1: Le mando un abrazo para ella.
0: Es una canción muy alegre, además. Sí,
1: sí. Sí. Y se escucha poco, ¿eh?
0: Es
1: bueno,
0: verdad, es verdad.
1: Como aún es nueva, no la pide mucho.
0: Pues vamos a darle aquí alegría, bombo y platillo, esta canción tan bonita de tu parte.
1: Pues nada, que le disfruten todos los oyentes.
0: Venga, pues un beso enorme. Gracias,
1: Otro
0: Mercedes.
1: Otro para ti, Susana.
0: Chao, buena tarde.

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0: Seguimos en la tarde. Esto llevamos con un WhatsApp en el 672-16-77-55. Tenemos por aquí a nuestra amiga Puri de Lugo, que nos envía esta nota de voz.
1: Buenas tardes, soy Puri de Lugo. Y quería que me pusierais, si hacéis el favor, una canción de Gabriel Fandí, Mi Luna. Y se la dedico a todo el mundo y para que todo el mundo esté alegre y contento. Y me alegro que si pasasteis un verano fabuloso. Un beso.

0: 5:03 de la tarde, tenemos por aquí a María de Cambre. Hola, María.
1: Hola, Susana, buenas tardes, mujer.
0: Muy boas, ¿qué tal estamos?
1: Pues ahí vamos tirando, como diciendo, un carriño para adelante.
0: Bueno, todo bien vamos por tirando. Ahí, sí, entonces.
1: Todo bien, sí, gracias bueno. A Dios, todo bien, sí, vamos indo, sí.
0: ¿Se ha coa volta bueno. Ao cole?
1: Bueno, dentro de 2 días.
0: pero por onde bueno. Andas, por Cambre ou non?
1: Sí, todo en Cambre, hoxe sí, estamos aquí en Cambre.
0: Bueno.
1: Estamos tomando aquí un café con veciños, con Eladio.
0: Ah, que ben.
1: Estamos aquí en Más Concha.
0: Moi ben. Además, ahora parou de chover, que pola mañá choveu en algúns sitios así un poquinho, ahora está se ben, verdad, a gusto.
1: Hoy estivo toda a mañá aquí con esa niablilla,
0: sí.
1: Que de feito oía los avións por encima dun que non podían baixarse, ¿eh?
0: Xa.
1: E toda a mañá.
0: A mañá foi fea.
1: Niebla.
0: Foi fea.
1: Pero ahora da justo, sí, frío non fai, eso está ben.
0: Qué ben.
1: Sí, sí, eso
0: bueno,
1: está
0: pues
1: ben.
0: Hay que aproveitar que mañá parece que vai chover bastante, pero bueno, vai ser solo mañá, despois xa volvo a mellorar.
1: Bueno, pues tamén fai falta,
0: Fai falta que os campos estén un pouco verdes, que regue un pouco, que está todo moi seco, moi seco.
1: Pois pues sí, porque non saben que reguemos, non se nota. Regase ao cabo dun rato está seco,
0: sí.
1: Non hai como de arriba.
0: É verdad.
1: Pois pues sí,
0: bueno pois pues para esa boa compañía que tes aí, e para ti que te imos poñer, que queredes de canción, María?
1: Bueno, pois así desprevenida, me pos café en mi balcón.
0: Muy bien, como café que estás tomando ahí vos. Muy
1: bien. Por eso, estamos
0: claro
1: tomando cafetín
0: sí.
1: Y un chupito aquí, pues a ver.
0: Ah, qué bien. Así llamas en ese para caminata, o chupito.
1: Pues sí, después iré a caminar un poquillo.
0: Muy bien, ¿para qué ya dedicamos?
1: Bueno, pues aquí para mi marido, para Eladio, más para Concha, que están aquí sentados en la mesiña. Después voy a dedicar a Americano de Fedeira, a Miranda, a José de Órdenes. Para vos, nada, buen fin de boa semaninha. Estamos empezando.
0: Eso, igualmente para vos, que vaya todo bien por ahí. Gracias por escoitarnos, por chamar a disfrutar de este cafeciño, de este chupito, eco a radio de fondo, ¿vale?
1: Muy bien, vale.
0: Gracias, María, un placer escoitarte. Gracias.
1: Igual, gracias a vos.
0: Chao,
1: venga,
0: chao.
1: Chao.

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1: Y siempre decimos que nos encanta celebrar la vida y compartir juntos vuestro cumpleaños y que lo celebremos todos aquí en La Tarde es Tuya. Bueno, pues tenemos de cumpleaños a Azucena de Burela, que nos envía un WhatsApp. Dice, buenas tardes, son Azucena de Burela. Hoy se quiere escuchar la canción Vale la Pena, de Paula Mateus. Y voy dedicada para mí misma, porque ontem celebré otra volta más alrededor del sol. Gracias, una aperta y buena semana para todo el mundo. Pues gracias a ti, Azucena. Moitos biquiños, moitas felicidades, parabéns. Agardemos que pasaras onte un día fabuloso, que sigas así de ben e que sigas compartindo moitos cumpleanos coa audiencia de Radio Voz. Sin duda, vale la pena.
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1: Pues vamos precisamente con otro mensaje que nos llega a través del WhatsApp. Dice, hola, son Elisa de Ribeira. Quería escuchar a canción de Purple Rain, de Prince, porque una de las miñas favoritas.

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0: Llegamos a las 5 y media de la tarde, la música no para en la tarde y estoy y contamos contigo para que elijas tu canción favorita. Vamos a Redondela, allí está Juan. Hola, Juan.
1: Hola, Susana. Buenas tardes, ¿qué tal?
0: Por aquí muy bien, ¿qué tal todo por ahí?
1: Pues por aquí no hay chove, ¿eh?
0: No, bueno, mejor
1: aquí
0: no.
1: Aquí fai un sol de carballo, ¿eh?
0: De carballo, es de carballo.
1: Caliente, caliente, caliente,
0: sí,
1: ¿verdad?
0: Sí, en algunas zonas del norte llovió esta mañana, pero en otras sí. De Galicia no.
1: Sí,
0: y ahora por la tarde bien.
1: Ahí en Lugo chove algo, ¿no?
0: Sí, porque en Lugo, en Ferrol, en La Coruña, sí.
1: Pues aquí de momento nos salvamos, pero falta fae, que chove, ¿eh?
0: Sí, mañana creo que ya no más se va a salvar ninguén. Mañana ya chove en toda Galicia. Bueno, un día pues de agua.
1: Esperemos que sea así, porque también se faltiña, ¿eh? Pasa que, o que tan de mala que pronto cansa, pero
0: moito.
1: Es muy necesaria.
0: Es necesaria, bueno. Pero bueno, que veña así un día, dos, pare, volvo a bo tempo, bueno, que non chove sin parar, claro, me sí.
1: Exactamente.
0: Claro.
1: Mira, bueno. Hoy quería te pedir un tema de, creo que, no sé si Ana, Mena o Aitana. Una superestrella, ¿no?
0: Superestrella, de Aitana, sí. Efectivamente.
1: Aitana,
0: sí,
1: me
0: sí,
1: encanta.
0: Sí, una canción que este verano arrasó, güey, la verdad.
1: Sí, no, la meten hasta en la sopa, ¿eh? Nos desayuna
0: sí. Sí,
1: a cena.
0: Efectivamente, bueno. Almorzamos con ella.
1: Sí, la verdad que sí. La verdad que me gusta, pero bueno, oye,
0: pues
1: hay que dar vida a los demás también.
0: Claro, pues poñémosla. ¿Para qué le dedicas, Juan?
1: Mira, pues especialmente, mira, para ti, para tu compañera Lucía.
0: Gracias.
1: Para Juan de Ferrol. Para Paulita de Vigo y para todos los que llegó este a canción.
0: Veña,
1: para
0: pues,
1: toda mi familia, claro.
0: Vale. Claro, por supuesto que no quede. Pues hicimos poner a Superestrella de Aitana y alegrome de escoitarte, Juan, un aperta muy
1: pues,
0: grande.
1: Igualmente, es que no tengo conseguido ni a mí le llevo tiempo sin usted.
0: Moito,
1: contigo,
0: es verdad,
1: pero la verdad
0: sí,
1: que no hay forma, ¿eh?
0: Bueno, pues vale, por pues, fin, alegrome, hombre, veña, por fin. Gracias.
1: Igualmente.
0: Gracias,
1: vale,
0: Juan.
1: Un saludo.
0: Otro, chao.
1: Chao.

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1: Superestrella de Aitana, que nos lleva a las 5 y 35 minutos de la tarde, y en A Coruña tenemos a María, que nos envía esta nota de voz.
2: Hola, buenas tardes, soy María de Coruña. Os quería pedir la canción de los amigos. Os la dedico para todos vosotros, para mi madre, para todos mis amigos. Un abrazo.

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1: Ahí estaba la música de Los Satélites que nos pedía María desde A Coruña. Y en Tol tenemos a Benito. Hola, Benito.
2: Hola, Susana, buenas tardes.
1: ¿Qué tal? ¿Cómo está todo por ahí?
2: Bueno, bien, aunque está el día nublado, pero calor, estamos bien así. No calca tanto el sol porque los últimos días de agosto y ya antes, unas temperaturas aquí que parecían un poquitín impropias, ¿sí sabes?
1: Ya, es que este año fue un poco atípico, es verdad. No sabemos si esto va a continuar así, pero este año nos sorprendió a todos, de verdad, ¿eh?
2: Ya. Hoy está, mira, con este calorcín que hace y
1: ya llega. Lugar,
2: pues, para mí está bien,
1: está
2: claro.
1: Está bien, ¿verdad? Está bien. Sí, hombre, sí, ya llega, desde luego. Bueno, muy bien. ¿Qué te vamos a poner hoy, Benito? ¿Qué canción nos vas a pedir?
2: Sí, oye, mira, como mañana es el Día de Asturias, vamos a poner La Santina.
1: Venga, pues ponemos La Santina, por supuesto.
2: Me parece que era de los hermanos Agüero o algo
1: sí,
2: así,
1: Sí, efectivamente, de los Agüero con Bustamante, sí, señor.
2: Perfecto, venga, oye, pues mira, es para ti, para Lucía, toda la audiencia de Radio Voz, toda la gente que me conozca y a la gente que le guste esta canción.
1: Venga, y para toda la gente maravillosa de Asturias que nos escuchan también a través de la radio. Un besazo enorme, Benito, gracias.
2: Venga, igualmente.
1: Hasta luego, gracias, chao.

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1: Pues seguimos con más música, ya sabéis, el ingrediente principal de nuestro menú de cada tarde, pero también nos centramos en la salud y a partir de las 6 nos acompañará hoy el doctor Juan Márquez en Salud Natural para Todos y a él también podéis hacerle vuestras preguntas y vuestras consultas por teléfono o por WhatsApp. Vamos ahora con una nota de voz que nos llega desde San Cibrao. Tenemos allí a Teresa, esto es lo que nos cuenta.
2: Buenas tardes, Susana, y a todos los de Radio Voz, a todos los que nos escoitan. Por favor, si me pusieras a Basilio, a canción Ve con él, gran artista, vino en presencia, muy bon, muy bon, y un gran voz, nació en Panamá, pero faleció en Miami, nació un 3 de octubre, mira, faleció un 11 de octubre de 2009, gran artista, hay que tener también algún recuerdo, que nos dieron unos años muy felices de música. Muchísimas gracias, dedico la voz a todo el mundo con mucho cariño, os que estén de santo, Arginas, me parece que son hoxe, o que teñen de cumpleanos. Un abrazo moi forte para todos e feliz semana, viquiños.

0: Ve con él la canción que nos pedía Teresa de San Cibra o este tema que recordamos de Basilio. Y tenemos por aquí a González de Noia. Hola, González.
1: Hola, Susana. Muy buenas tardes, mujer. ¿Cómo
0: ¿Qué
1: estás
0: tal?
1: Por ahí?
0: Por aquí muy bien. ¿Por ahí qué tal?
1: Bueno, vamos indo que no me poco.
0: Bueno, xa indo, eso é importante, claro
1: vamos
0: que sí.
1: Vamos indo que é moi importante, efectivamente.
0: Bueno, me bueno. ¿Qué vamos a poñer de canción? Contame.
1: Aquí estamos a escoita. Mira, hoxe vamos poñer Xiraré de Xil Ríos.
0: Veña, pois xiramos, imos xirar.
1: Vamos a girar, é verdad.
0: E para quen llevas dedicar hoxe?
1: Pois, como sempre, Susana, para a miña señora Moncha, para fillos e netos, para Pila da Begonde, o amigo Paco, para Leonisa de Mondariz, para María José de Boiro, para Amalia de Lalín, Polguita de Vigo, Raquel González familia, Manolo Gándara e José de Ferrol. E como non, Susana, para ti, para Lucía Pérez, para todo o equipo de Radio Voz e para toda a audiencia. Que teñades unha boa e feliz semana.
0: E por aí tamén, que vea ben todo, vale, González?
1: Vale, moitas gracias.
0: Gracias,
1: Susana,
0: por igual, chamarnos, unha pertiña.
1: Por favor, faltaría, estamos en Plascoito.
0: Moi ben, pois pues así me gusta, con Radio Voz sempre, vale?
1: Vale, venga,
0: moitos bicos, chao, chao.
1: Gracias igual, filha, chao.

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1: Pues vamos con un WhatsApp antes de la sección de Salud Natural para Todos, con un mensaje que dice: hola, soy Graciela de Coruña y quería dedicar Galilea de Sergio Dalmá para mi amiga Bea, que os escuchamos todas las tardes. Bueno, pues Graciela y Bea, gracias por estar ahí. Y vamos a recordar esta canción de Sergio Dalmá, lanzada en 1991 y que formaba parte de su álbum titulado Sintiéndonos la piel.

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0: Pues allá nos vamos con Salud Natural para Todos. A esta hora abrimos una cita con el doctor Juan Márquez, de la Manio de Laboratorios Maen, y saludamos ya al doctor. Hola Juan, buenas tardes.
1: ¿Qué tal? Buenas tardes, ¿cómo estamos? ¿Qué tal?
0: Pues por aquí bien, arrancando una nueva semana, y vamos a recordar a los oyentes que ya pueden hacer sus preguntas. Ya podéis llamar al doctor, hacer vuestras preguntas en el 981 13 44 33, el número que tenemos para que podáis marcar en directo y consultar vuestras dudas al doctor Juan Márquez, o si lo preferís, también nos podéis enviar un mensaje o una nota de voz al número de WhatsApp 672-16-77-55. Vamos con las primeras llamadas. Tenemos por aquí a Francisco. Hola, Francisco.
2: Hola, Susana.
0: Hola, buenas tardes, Francisco. Adelante con la pregunta para el doctor.
2: Bueno, vale, doctor. Mire, usted le consultara que tenía... Voy a apagar la radio que así oigo mejor. Le consultara por las cervicales que tenía ahí desgaste y... Perdón. Y alguna molestia. Entonces, usted me dio, ya hace tiempo, Coralcar y más Omega, punto rojo. Uh-huh. Tres a la mañana, tres al mediodía y tres a la tarde. Puede Ajá. ser. Antes de las comidas, ¿no? No hace falta ningún protector para ir.
3: Pero a ver, ¿se está refiriendo a más Omega, punto rojo?
2: Sí. No, a los dos.
3: A ver, vale. Entonces, yo normalmente la pauta que suelo recomendar es dos perlas juntas de sí. más Omega, punto rojo, por la mañana.
2: Sí.
3: ¿Vale? Y de Coralcard yo suelo recomendar una cápsula a mediodía
2: vale,
3: y otra cápsula vale. por la noche. Esa es la vale. pauta que yo recomiendo vale. de manera habitual.
2: Sí. Vale. Entonces yo estoy... hubo un malentendido.
3: Vale.
2: Vale, pues. Entonces, una cosita. Yo estoy tomando dos antidepresivos, uno al mediodía y otro a la noche, Rokoff y Vandral.
3: Sí.
2: Y eso no tiene nada que ver con el tema. O sea, ¿se puede tomar todo junto?
3: Sí, con respecto a Coralcard y y al más Omega lo puede tomar, no hay ningún problema.
2: Vale, vale. vale.
3: ¿De acuerdo?
2: Otra cosita, por favor.
3: Venga.
2: Mira, yo tuve, me sacaron la vesícula ya hace 3 o 4 años, y me quitaron el colédoco, porque tenía ahí una cosita, y me juntaron todo ahí, me hicieron una reconstrucción entre el páncreas, el intestino y algo más, y me unieron eso todo. Para tomar eso, no hay problema tampoco ninguno.
3: No, en principio. Sí, lo he entendido. En principio no. En principio no debería tener ningún
2: Usted
3: problema.
2: Usted, como es doctor, igual sabe lo que le digo.
3: Sí,
2: el
3: sí,
2: colega
3: sí,
2: que tenía un puntito allí, pusiera algo tal, que había el 30% de malo y el 75% de no. Y entonces, pues, se quitó cuando la vesícula. Bien.
3: Uh-huh.
2: Otra cosa. El ejercicio va bien para esas cosas, por lo que tengo entendido, para tomando eso.
3: El ejercicio va bien, prácticamente le diría que siempre, al menos si es un ejercicio controlado y moderado,
2: ya.
3: Le diría que va bien, o sea que sí, no debería ya. tener ningún problema.
2: Por lo que tengo averiguado yo, que me dice,
3: sí,
2: para
3: sí.
2: el Coralcard y para el Más Omega, que son sí. en cierto modo algo alimenticio, ¿no?
3: Es un complemento alimenticio. Ambos
2: Exacto.
3: son complementos alimenticios.
2: Sí. Ya, pues Ajá. haciendo el ejercicio parece que hace bien aún más.
3: Sí, claro. Sí, el ejercicio, sobre todo en determinadas patologías, funciona muy bien y va muy bien, de hecho. O sea que
2: bueno,
3: ¿vale?
2: Pues solo quería... Yo estaba en que era una, porque la estoy tomando y a veces me equivoco. Una de cada una. A la mañana, al mediodía y a la noche. Pero entonces es una, dos y dos. Las tres veces, ¿no?
3: A ver. No. El más Omega punto rojo, ¿vale?
2: Sí.
3: Son dos perlas juntas después sí. del desayuno. ¿De acuerdo?
2: Sí.
3: Eso por un lado.
2: Sí.
3: Y el Coralcard es una cápsula a mediodía y otra cápsula por la noche. Esa es la pauta. ¿De acuerdo?
2: Vale, vale, vale. Dos a la mañana, dos a la mañana, una de coral cara a la mañana y al mediodía y a la noche.
0: No,
2: y
0: no.
3: No, no, no. No, no.
2: A ver.
3: Del más omega son dos juntas después del desayuno, ¿de acuerdo?
2: Sí.
3: Eso está. Bien.
2: Vale.
3: Y del coral card, una a mediodía y otra por la noche. Ya está.
2: Vale, de acuerdo. ¿Vale?
0: Del más omega, acuérdese por la mañana el desayuno. Y después de desayunar se olvida del más omega y ya pasa a coral card. Una a mediodía y otra por la noche.
2: Perdón de las molestias, hombre.
3: No hay ninguna molestia, hombre.
2: Vale.
3: Nada más.
0: Gracias,
2: vale.
0: Francisco.
2: Chao,
0: gracias. Buenas tardes. Adiós, hasta luego. Hasta luego.
3: Adiós.
0: Seguimos en directo, estamos en Salud Natural para Todos con el doctor Juan Márquez aquí en Radio Voz, 981-1344-33 es el teléfono y también tenemos el WhatsApp 672-1677-55. Nos escribe Ainhoa, dice, hola, buenas tardes, llevo una semana haciendo más ejercicio del habitual y caminando varios kilómetros. Esta noche a las 4 de la mañana me he despertado con un dolor intenso por todas las piernas, de arriba abajo, como si me estuviese mordiendo un bichito por dentro y solo me aliviaba si me levantaba o si ponía las piernas en alto. Tengo 46 años y quería preguntar si esto puede ser del ejercicio, si será una fatiga muscular o tendré algo de circulación.
3: Pues pueden ser ambas cosas. A ver, lo normal es que si esto ha ocurrido después del ejercicio, pues lo normal es que se deba al ejercicio. Eso sería lo lógico a pensar y lo normal. Ya está. Eso sería lo habitual. No obstante, se puede tener mala circulación y eso puede ocurrir. Si es un problema de circulación, tomar Fluyen en viales nos puede ayudar, ¿vale? Fluyen en viales tomándolo por la noche e incluso aplicar una crema que se llama Fluyen en crema que puede tomar, o sea, que puede aplicar dos veces al día. Entonces yo creo que en ambas situaciones le puede venir bien, tanto Fluyen en viales como Fluyen en crema y nos puede ayudar, bien sea por la circulación, incluso si es por el ejercicio, muchas veces el ejercicio tiene también puede afectar a la circulación, pues yo creo que en ese caso también podríamos aplicar tanto la crema dos veces al día como los viales que se toman una vez al día.
0: Es curioso, ¿no?, que el dolor entra en reposo cuando uno está acostado y no cuando está haciendo el ejercicio.
3: A veces es así, a veces ocurre. Porque, bueno, pues estar en la cama, estirados, después de haber hecho ejercicio, eso puede ocurrir.
0: Por tanto, Fluyen va bien en ambos casos,
3: sí,
0: ¿no? Sobre todo esos
3: casos.
0: Masajes de la crema en sentido
3: ascendente. Desde la rodilla desde el tobillo hacia la rodilla.
0: Muy bien, pues se queda esta respuesta para Ainhoa, que tiene 46 años, y seguimos en La Tarde Es Tuya con más mensajes y con más llamadas para el doctor, 981-1344-33. Nos manda Carlos un mensaje al WhatsApp que dice, buenas tardes, doctor. Aunque me cepillo los dientes después de cada comida, sigo teniendo mal aliento y mal sabor de boca. El dentista me ha dicho que de dientes no tengo nada. Esto podría ser del estómago. ¿Qué me recomienda para el mal aliento?
3: Puede ser del estómago. Hay un complemento que se llama Fitopat. Se toma tres veces al día, se toma antes del desayuno, antes de la comida, antes de la cena, ¿de acuerdo? Fitopat se llama. Y por otro lado, la toma de un complemento natural que sería el dinagas para cuidar esos problemas de digestivos, para bueno, pues esas situaciones que pueden darse, ¿vale? Dinagas y Fitopat. El Fitopat se toma tres veces al día y el dinagas es un vial, un frasquito, viene líquido y hay que tomar en principio una vez al día.
0: Fitopat y dinagas en este caso, ambos de laboratorio Smile, ¿no, doctor?
3: Eso es.
0: Estupendo, ambos. Llegamos a las 6 y 12 minutos, nos llegan más mensajes, vamos con más llamadas en el 981-1344-33, el número que podéis marcar para hablar en directo con el doctor Juan Márquez. También ya sabéis que tenemos un WhatsApp, podéis enviar nota de voz o un mensaje al 672-1677-55, la opción que os resulte más sencilla. Tenemos a Esperanza. Hola, Esperanza, buenas tardes.
4: Hola, buenas tardes.
0: Hola, adelante. Hola. Esperanza.
4: Gracias por atenderme.
0: Adelante.
3: Hombre,
0: nada.
3: Estaría bueno.
4: Hola, doctor. Buenas tardes.
3: Hace
4: tiempo que no le llamo, pero tengo necesidad, mucha. Mire,
3: bueno,
4: primero quería saber si es verdad que los kiwis son malos para el sintrón. Porque yo estaba tomando uno todas las noches por culpa del estreñimiento.
3: Ah, los kiwis, dice.
0: Sí.
3: Ah, sí. A ver, el problema del Sintrón es que interfiere con tantas cosas que si los toma, es que si los toma a la vez, en general no es recomendable, sobre todo tomar mucha cantidad.
4: ¿Vale? No, uno por la noche.
3: Sí, pero uno por la noche se convierte en uno todos los días, se convierte en 365 kiwis al año.
4: Sí, eso es verdad.
3: Claro, entonces, ¿qué ocurre? El kiwi puede, por culpa de una vitamina, que es la vitamina K, interfiere con el Sintrón. Lo que toma usted es Sintrón, ¿no? Claramente.
4: Sí.
3: Sintrón, ¿no? Tal cual. Vale,
4: sí,
3: pues,
4: sí, sí.
3: Pues, ¿qué
4: sí.
3: ocurre? Que el comer el kiwi de manera habitual, pues es verdad que no es recomendable tomarlo. Esa es la verdad. Porque el kiwi puede...
4: Gracias.
3: El kiwi...
4: Pero
3: es porque el kiwi es rico en vitamina K. Entonces la vitamina K va muy mal para el Sintrón.
4: ¿Vale? A mí me lo recomendaron cuando me pusieron el Sintrón en La Coruña. El especialista, pero ya sabes.
3: Pues no se puede tomar.
4: Y otra cosita.
3: Sí.
4: Yo estaba tomando el diazepam.
3: Sí.
4: Me dijeron que tomarlo mucho tiempo, sé que yo que era malo.
3: Sí, señora.
4: Y me lo cambiaron por la sertralina. Pero la sertralina me daba muchos nervios de así en el estómago y una sequedad de boca y de garganta, un mal sabor, era horrible.
3: Sí.
4: Y la tomé 2 semanas. Y entonces yo fui al médico y bueno, me puso los cuernos.
3: ¿Y eso?
4: Oh, y me la cambió la sertralina por Brintellis.
3: Sí.
4: Y le tomé hoy por la mañana y no me hizo esas cosas que me estaba haciendo la sertralina.
3: Uh-huh.
4: Y me dijo, estoy tomando betaistina,
3: sí.
4: Dormon, por culpa del vértigo.
3: Sí.
4: Y me dijo que tenía que dejarlo. Yo le dije, pero así de repente. Sí. Y yo le dije, pero así de repente a mí no me parece normal. Tendré que dejar poco a poco.
3: Uh-huh.
4: ¿Usted qué le parece? Que tomar una pastilla en vez de... Tomo dos, una por la mañana y otra por la noche.
3: Pero estamos hablando... ¿De qué pastilla estamos hablando ahora? Porque ya...
4: De betaistina.
3: Ah, vale. Bueno, pues si la está tomando y se lo mandó el médico, pues bien está. Vale.
4: No, pero esto, el médico, el que está ahora, que acaba de venir, es muy joven y está
3: tiene
4: una cabeza muy alta y no razona porque empieza a dar palmadas en la mesa y no es una cosa muy rara. La gente está harta. Y yo pensé de tomar media pastilla por la mañana y media por la noche. ¿Usted de betaistina, usted qué le parece?
3: Pues que yo ahí no le puedo recomendar, porque estamos hablando de un fármaco que le ha recomendado su médico y...
4: Bueno, pero es que el médico me lo recomendó.
3: Sí, pero a ver, pero escúcheme. Es que
4: lo
3: yo...
4: Cambiar de sitio.
3: Vale, pero escúcheme. Sí. Automedicarse yo nunca lo recomiendo. Y por la radio yo no le puedo recomendar esas cosas. Yo le puedo recomendar pues complementos naturales o le puedo dar consejos un poco generales, pero no le puedo decir tome esta medicación o tome la otra. Eso es así y tiene que entenderlo.
4: Sí, pero tengo un problema con él porque...
3: Sí, pues cámbiese de médico.
4: Como yo tengo el colesterol alto y estoy tomando el Sintrón, estoy tomando el Dinacol ya hace mucho tiempo.
3: Sí.
4: Y me dijo que era un veneno, que yo estaba tomando un veneno, que las cosas naturales no se pueden tomar. Y a mí
3: pues
4: me fue bien.
3: Pues cámbiese de médico, yo no le puedo decir otra cosa, pero yo no puedo contradecir ni contradigo, salvo que vea una cosa,
4: Entonces,
3: yo no le puedo decir si puede tomar
4: o no.
3: No se lo puedo decir, porque es que estamos hablando de un fármaco. Imagínese que me dice, ¿me puedo tomar 2 pastillas de Sintrón? Es que es totalmente imprudente que yo le pueda decir eso.
0: Eso tiene que ser su médico que la conoce, y si no cambiar de médico, ¿a dónde va este
4: centro
0: de salud?
4: Perdón por la molestia, muchas gracias.
0: Nada, Esperanza, un abrazo, hasta luego, buenas tardes, hasta luego. Seguimos con otra consulta en el 981 13 44 33. Está por ahí Puri. Hola, Puri.
5: Hola, buenas tardes.
0: Hola, adelante, Puri.
5: Hola.
3: Hola, Puri.
5: Vamos a ver, yo quería. Buenas. Que he hablado del Fujin, que yo también tengo mala circulación, pero tengo varices. Y vamos a ver, el viernes me inyectaron células madre en la rodilla y donde tengo así más varices y eso, parece que tengo más dormida así la pierna. ¿Y qué me dice yo? ¿Le puedo echar, seguir echando Flujen y tomando el Vial?
3: Sí, en principio sí, puede tomar
5: Sí,
3: Fluyen y
5: sí, sí.
3: tomar el Vial y seguir echando Fluyen. Sí, puede, sí.
5: Sí.
3: Sí puede.
5: Vale, otra
3: ¿Vale?
5: pregunta.
3: Dígame.
5: Estoy tomando la hormona del cáncer. No me interfiere para nada, ¿verdad?
3: ¿Y qué es lo que está tomando?
5: Pues ahora mismo no lo tengo aquí delante. Pues es la hormona de cáncer de mama, la de los 5 años.
3: Ah.
5: Sí.
3: Vale, sí, me he quedado yo exactamente igual que usted, pero vale, me vale. En principio no debería tener ningún problema en tomar, ¿vale? En
5: No.
3: principio no,
5: Bueno.
3: no. Cuando es
5: Bueno.
3: quimioactiva, cuando en principio no debería tener problemas, y mucho menos para usar la crema, eso por descontado, ¿vale?
5: Ya. Pues sí, vale. Pues muy bien.
3: ¿Vale?
5: Bueno, pues nada más. Vale. Pues
0: Gracias, Puri. Un
3: bueno,
0: abrazo. Hasta luego. Buena
3: gracias, Puri.
5: tarde.
3: Gracias, un abrazo
0: Hasta
3: grande, ¿eh?
0: luego, hasta luego.
3: Adiós, adiós.
0: Porque el tema de que interfiera con otras sustancias o con otros medicamentos, además, puede producirse si es algo que es por boca, con temas de algo externo, como una crema, y suele ser menos peligroso.
3: No, en general no es peligroso, ¿vale? Lo que pasa es que cuando son tratamientos quimioterápicos activos, o sea, en general, la crema, pues prácticamente, o sea, nunca, nunca ofrece peligro. El peligro lo ofrecen, pero no hablamos de un producto que yo pueda recomendar. Hablamos de cualquier cosa comprada en herbolario que tienen, bueno, pues pues yo qué sé, que estamos con tratamientos quimioterápicos y el paciente directamente decide que se toma, yo qué sé, pues unas hierbas que ha comprado en un herbolario. Pues con eso hay que ser muy cuidadosos porque los tratamientos quimioterápicos son tratamientos tremendamente complejos que pueden interferir, pero no confluyen o con, no, en general, pueden interferir con cualquier. Hablábamos del, fíjate que hablábamos antes del Sintrón y el kiwi. Y puede interferir con un kiwi, bueno, pues imaginemos con un producto a veces que no debemos automedicarnos, ¿no? Y luego, en principio, el Fluyen con lo que está tomando ella lo puede tomar.
0: De acuerdo, doctor. Seguimos en directo en Salud Natural para Todos, 981 13 44 33, el número de teléfono y el número de WhatsApp 672 16 77 55. Nos llega un audio, una nota de voz, vamos a escucharla.
3: Vale.
6: Doctor, saludos. Mi consulta, bueno, yo ahora mismo les comento, soy una mujer de 47 años y bueno, el problema que tengo desde hace aproximadamente 2 años es me han diagnosticado artrosis, ¿no? Entonces, bueno, yo lo que noto es crujidos en la espalda y lo que es en la columna vertebral y en las manos también noto, bueno, esos pinchazos, ¿no? Y bueno, quería saber si hay algo natural pues para mejorar un poquito estos síntomas, sí. Y además la musculatura, bueno, debido a falta de ejercicio y últimamente por estrés y ansiedad, en estos 2 últimos años, pues como que la musculatura la tengo un poco así como atrofiada, ¿no? Y bueno, era para saber un poquito cómo podía mejorarlo.
3: Vale. Pues además de haciendo ejercicio habitualmente, ¿vale? Si puede ser ejercicio dirigido e introducir en el ejercicio semanal que haga algún ejercicio de fuerza, estaría muy bien. Además de eso, yo le recomendaría Collagenium, que es un complemento con colágeno y magnesio que nos va a ayudar a aportar ese colágeno, aportar ese ácido hialurónico, aportar ese magnesio a los músculos, a los tendones, a los ligamentos, que el colágeno es la proteína más abundante del organismo y sabemos que es necesaria para la formación de músculos, de tendones o de hueso. Colagenium en polvo, hay que hacer tomar una cucharadita todos los días después del desayuno, en principio, ¿vale? Colagenium se llama. Y le recomendaría la toma de Coral Card, sin duda, ¿vale? Coral Card que viene en cápsulas y que habría que tomar una cápsula a mediodía y otra cápsula por la noche. Eso es lo que recomendaría seguro, ¿vale?
0: De acuerdo, doctor. Vamos con otro mensaje, en este caso vía WhatsApp, que nos envía Inés. Dice, hola, buenas tardes. Sudo mucho por todo el cuerpo, haga frío o haga calor, y también el cuero cabelludo. Debido a ello, me cuesta bastante mantener el pelo limpio porque las raíces se me engrasan muchísimo. ¿Hay algún remedio o un complemento que me ayude a esto, a resolver estos problemas de tanta sudoración y de tener el pelo tan graso?
3: Sí podemos recomendar. Hay una loción que se llama Capil Vital, de Laboratorios Maen. Capil Vital, ¿vale? El capil vital es una loción que se puede aplicar una vez al día y dejar, en principio, dejar actuar y luego posteriormente aclararla, ¿vale? Ese sería la, bueno, yo creo que con eso nos puede ayudar. Y luego, además del capil vital, la toma de SI-14 de Laboratorios Maen, ¿vale? Capil vital y SI-14. El SI-14 es ese complemento que nos permite, que aporta silicio y que nos permite sobre todo el dar fuerza, dar vigor y dar energía al pelo. El capil vital ya he dicho que es la loción, que es una vez al día, y el SI-14 se toma una cucharada por la mañana y otra cucharada por la noche.
0: De acuerdo, doctor. Volvemos al teléfono, al 981-1344-33. Nos llama María. Hola, María, buenas tardes.
7: Hola, María, buenas tardes. Hola, buenas tardes.
0: Uy, hola, María, radio. ¿Puede apagar la radio?
7: Ya.
0: A ver, ahora.
7: Ah, ya está, ya.
0: Ahora mejor. Adelante, María.
3: A ver, díganos.
7: Hola, buenas tardes. Hola. Mire, doctor, tengo 73 años y ya hace como 5 años que sufro acúfeno en el oído derecho. Uf, y ahora... Sí. Bueno, lo iba llevando, pero ahora me empieza en el izquierdo también. ¿Qué podría tomar?
3: ¿Ha llegado a tomar más omega punto rojo?
7: No tomé nunca nada así.
3: Vale, pues más omega punto rojo, 2 perlas juntas después del desayuno, ¿vale? Se llama así, más omega punto rojo. Y tiene que tomar 2 perlas juntas después del desayuno, ¿vale?
7: Es que tengo ruido insoportable.
3: Sí, el tema de los acúfenos lo sé. El tema de los acúfenos es pues es complicado, porque al no conocerse la causa...
7: Yo fui a la doctora y me dijo que no podía darme nada.
3: Sí, en el fondo...
7: Me dio que tomara un tranquilizante a la noche.
3: En el fondo no va desencaminada. Pero tome el más omega punto rojo, 2 perlas juntas después del desayuno, ¿vale?
7: Muchas gracias, doctor. Muchas
3: Un
7: gracias.
3: Abrazo.
0: Gracias, María.
3: Muchísimo.
0: Gracias. Adiós. Hasta luego. Gracias. Adiós. Hasta luego. Hasta luego. Que lata, ¿no? El tema de los acúfenos cuando aparecen, que es difícil, ¿no? Porque puede ser por múltiples causas, pero desaparecer tardan en desaparecer, ¿no?
3: Si pues es que sí, es un poco... Te diría que es, al no conocer la causa, estamos... Bueno, se nos complica un montón, porque si conociéramos la causa, pues yo te diría que podríamos intentar atajarlo, podríamos tratarlo, pero es que al desconocerla andamos siempre totalmente vendidos. Entonces, bueno, pues lo que solemos hacer es intentar probar determinadas cosas. El tranquilizante que le mandó su médico me parece también una gran opción, porque les permite descansar por la noche, que es cuando más lo escuchamos, ¿no? Entonces, pero bueno, de momento el más omega punto rojo, porque como a veces vemos que tienen problemas en a conciliar el sueño, ¿no? Y son problemas también circulatorios, esos problemas circulatorios pueden verse mejorados con el tema al tomar el más omega en perlas, ¿no? Yo creo que puede estar bien.
0: Sí, porque está claro que a veces sí con los omegas pueden mejorar bastante, ¿no?
3: ¿El qué? Que a veces con los omegas, disculpa.
0: ¿Los acúfenos pueden mejorar?
3: Sí, los acúfenos pueden mejorar, sí. Sí. Pueden mejorar y pueden ir bastante bien, sí.
0: En este caso, desde el punto de vista natural, quizás sea entonces lo más recomendable para estas situaciones.
3: Yo, desde luego, para las situaciones de... A veces recomiendo también Dorven, de la misma manera que su médico ha recomendado un tranquilizante para la noche, a veces puedo recomendar Dorven, simplemente porque, bueno, porque nos ayuda... A mejorar sobre todo a mejorar los síntomas y a mejorar el descanso nocturno, porque muchas veces es horrible cuando entran en la cama, no son capaces de mejorarlo.
0: Sobre todo por las noches, ¿no? Es cuando más se escucha ese ruido ante el silencio externo, pues eso tiene que ser bastante, bastante latoso. Bastante. Bueno, pues ahí queda esa recomendación del más omega punto rojo para María, que nos llamaba al espacio. Y no nos queda tiempo para más, doctor. Muchas gracias por acompañarnos un lunes más.
3: Un abrazo enorme.
0: Un abrazo, feliz semana, hasta
3: adiós,
0: la próxima.
3: Adiós, hasta la próxima.

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1: Llegamos a las 6:30, casi ya, y es momento de volver a la música, a las canciones y a las dedicatorias para animarte este primer día de la semana. Siempre cuesta un poquito más arrancar, ¿verdad? Los lunes siempre son un poco más perezosos, pero aquí en La Tarde esto ya nos encargamos de que no sea así y de que la música alegre nuestros corazones. Vamos con un WhatsApp que dice: hola, soy María de Ira Pedriña. Quiero dedicar una canción a meu padriño P, di P, pero me llore Pepe, porque aquí di P. Puede que sea Pepe o Pe. Y a miña tía Marina, do instrumento. Bueno, igual son Pepe y Marina, puede ser. Pues para él, es decir, que por motivos de trabajo apenas os vexo, gustanlle moito os satélites. Muchas gracias. Bueno, María, pues para él es, con todo teu cariño, lle ponemos esta canción dos satélites que le va por título Preso de tus besos.

0: Y después de este merenguito de los satélites, vamos hasta Rosal. Tenemos allí a Lucho. Hola, Lucho, buenas tardes.
1: Buenas tardes, Susana.
0: ¿Qué
1: caray,
0: tal?
1: Qué sorte tuvimos. Si fue llegar a casa, que fue hacer unas compras, embarcar, pumba.
0: Mira qué bien se coincidió, qué alegría. Así da gusto.
1: Pues,
0: a veces pasa, ¿verdad?
1: Otras que fueron más veces, porque si no...
0: A veces está un toda tarde, otras veces se chama coincide. Pues mira, mejor.
1: Pues sí, la verdad que sí.
0: Bueno, va todo bien por ahí. Empieza bien la semana.
1: Calor.
0: Sí, calor.
1: Uf.
0: Moita, ¿no? Ainda hoxe.
1: Ainda seguimos.
0: Seguimos. Esto continúa.
1: Sí, de momento sí. Bueno, mira, vamos a por una de Pacho Galán. Creo que ya pedimos alguna vez, del...
0: De Pacho Galán.
1: Pacho, creo
0: Pacho, de Pacho Galán, efectivamente, Pacho Galán, vale.
1: Sí.
0: ¿Calche gusta?
1: Playa Blanca, pero bueno, esa ya pedí más veces, pon una cualquiera, sin ser esa.
0: A ver, por aquí sale, hay cosita linda... Merecumbé.
1: Cosita linda, mamá tenía.
0: Vale. ¿No? Hay cosita linda, ese es el título que me pongo. No sé si Dios
1: sabe. Vale. Si vale. Es esa misma, no sé. Tampoco.
0: Vale. Pacho Galán, bueno, estupendo.
1: Sí. Vale. Pues dedicamos ya a Mustais, a mi familia, para Antonio, para Rogelio, para vos, para mí, para todos los que dediquen siempre. Hasta la semana que viene. Es una aperta de boa semaninha.
0: Igualmente, que vaya bien todo por ahí. Lucho, gracias por llamarnos.
1: Gracias,
0: hasta la próxima.
1: Chao.

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4: Y de Rosal, nos vamos hasta Ferrol con el WhatsApp de Meli. Dice, buenas tardes, Susana, soy Meli, estoy encantada de escucharte. Hoy quería poner la canción Veterana de Bruno Mars, Just the Way You Are. Graciña, se te echaba de menos. Bueno, gracias por tu cariño, Meli, gracias por estar siempre ahí, fiel al programa, y te ponemos ya esta bonita canción de Bruno Mars.

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1: Siete menos cuarto con la voz de Bruno Mars. Llegamos a esta hora y nos vamos hasta Madrid, a Getafe. Tenemos allá a Angelines. Hola, Angelines.
2: Hola, buenas tardes, Susana.
1: ¿Qué tal? ¿Cómo empieza por ahí la semana?
2: Bien, con calorcito todavía, bien.
1: Bueno, de momento guardamos el abrigo, entonces.
2: Ah, sí, de momento sí.
1: Ya vendrá la época, ya vendrá.
2: Sí, demasiado luego ya. que dure el calor.
1: Eso. ¿Y qué te vamos a poner hoy, Angelines?
2: Pues mira, una canción que nunca la pido, casi nunca, no se oye casi además ahora, pero bueno, es un poquito antigua, pero bueno. De María Dolores Pradera, El tiempo que te quede libre.
1: El tiempo que te quede libre, vale.
2: ¿La tenéis?
1: Que déjame mirar, que te
2: y
1: quede...
2: No pido otra.
1: Yo creo que sí que la tenemos esta, sí. Sí que la tenemos. ¿Y para quién la quieres dedicar, Angelines?
2: Pues mira, para José de Ferrol, para Pastor y Maribel de Madrid, que no están en Madrid todavía, están en el pueblo de ella todavía no han venido, y para todo el que le guste, escuche Radio Voz y que le guste.
1: Muy bien, pues vamos a recordar este tema entonces, y un abrazo grandísimo.
2: Pues sí. Muchas gracias, igualmente.
1: Gracias, Angelines, un
2: gracias.
1: Besiño.
2: Hasta la semana que viene. Chao.

Otra canción, en este caso con mucho ritmo, que nos pide Moncho. Dice, hola, buenas tardes, soy Moncho del Lugo. Quiero dedicarle para los meus compañeros Suso y Javier a canción de Abel y Rubina de Juan Luis Guerra.

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1: Vamos camino de las 7 de la tarde, seguimos poniéndole música, ritmo y alegría este lunes 7 de septiembre y en Pontevedra tenemos a Oli. Hola Oli, buenas tardes.
2: Hola, ¿qué tal Susana? ¿Cómo estás?
1: Por aquí bien, ¿qué tal por ahí todo?
2: Bueno, vamos lindo, gracias.
1: Muy bien.
2: Hay bastante bochorno aún, ¿eh?
1: Aún no es el verano, todavía no se va, está con nosotros.
2: No quiere abandonarnos.
1: Nada. Después, cuando venga el invierno ya nos cansaremos.
2: Hace algo ahí, algo de que parece que este otoño que venía algo seco, no sé si es
1: no
2: verdad.
1: No sé, puede ser. Mañana sí que va a llover, mañana dan lluvia.
2: Sí, creo que dieron para toda Galicia, ¿eh?
1: Mañana sí, pero luego ya vuelve el sol otra vez, ya vuelve.
2: Es un caso esto, por
1: sí,
2: Dios.
1: Sí.
2: ¿Cómo está el mundo, eh?
1: Está todo extraño.
2: Está todo revuelto.
1: Sí, es verdad. Pues vamos a ponerle un poco de música y así nos alegramos un poco en medio de este mundo. ¿Qué te parece?
2: Sí, a veces es verdad. Bueno, a veces nos animamos un poco.
1: Claro.
2: Bueno. Pues iba a pedir una canción de esa canción de aquella de no me acuerdo de quién era ya, no me sale. Estuve todo el tiempo pensando es de qué tiempo tan feliz.
1: Qué tiempo tan feliz, el título es así.
2: Es aquella de qué tiempo tan feliz que nunca olvidaré.
1: Vale, sí que la tenemos esta canción.
2: ¿Te acuerdas?
1: Sí.
2: Bueno, es muy conocida, ya sí, tiene unos
1: sí,
2: años.
1: Sí, sí, sí, sí, sí. Es un clásico.
2: Sí.
1: Desde luego.
2: Y quiero dedicarla, como siempre, para todos los que dedico siempre. Paquita de Orense, Máximo de Santiago, Luis de Chapela, Ana de Nerón y todas las familias de ellos, todos. Y, ¿cómo se dice? Divina de Ferrol, Juan de Ferrol. Y no me acuerdo más. Bueno, pues para todos, que se vean todos por aludidos.
1: Muy bien, así no queda nadie.
2: Dedícola para todos, que todo el mundo lo pase bien, ¿vale?
1: Muchas gracias, Oli, feliz semana.
2: Y para ti y para Lucía, ¿eh?
1: Gracias.
2: A veces ya no me acuerdo. Y a mí,
1: nada.
2: Bueno, gracias.
1: A ti, Oli. Gracias, chao, hasta luego. Hasta luego, chao.
2: Hasta luego.

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1: Y desde Pontevedra, con la canción de Oli, a Vigo, con la canción de Rubén. Rubén de Vigo nos manda un WhatsApp que dice: hola, quiero que me pongáis la canción de Los Secretos, Déjame, para dedicársela a Berta, a mi madre, y desearos un feliz programa, que es el mejor programa de Radio Mundial. Bueno, millones de gracias, Rubén, por tus palabras. Un abrazo enorme que te enviamos, y para Berta y para tu madre, Déjame, de Los Secretos.

0: Seguimos en La Tarde Es Tuya, nos vamos a Salvaterra, tenemos por allí a Isidoro. ¡Hola, Isidoro!
1: Hola, buenas tardes, ¿qué tal?
0: ¿Qué tal? ¿Canto tempo?
1: Pues sí, estaba toda la tarde chamando, que estaba mi cuñado conmigo, ahora se marchó.
0: Vaya, me vaya, bueno.
1: Acaba de marchar, y me decía, ya, ya no un chicoño, voy a marchar. Que estábamos aquí con haciendo mosto de viño, bueno.
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1: Almíbar do viño, que non é bo, para beber.
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1: Ya acaba de marchar él, sí. Entonces ya dije, va, ya no un chico año marcho. Dije, bueno.
0: Pues nada, mira que hombre de pouca fe. Pero Isidoro tivo fe, chamou, seguiu marcando e colleu.
1: Sí,
0: muy
1: no,
0: bien.
1: Sí, porque xa que empecé, entonces, pues eso, pa, como andábamos con ese, con mosto do viño.
0: Estabais ocupados.
1: A canción da roda, a do Quero Viño Taberneiro, algo así, eu.
0: Vale, algo así, da roda, efectivamente.
1: Sí, sí.
0: É que estamos en época de vendimia, época de facer viño, e hai moito
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0: Poñemos o título da canción da roda que fala do viño é o gaiteiro.
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1: 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Hasta outra...
0: Para que llevas a dedicar, Isidoro?
1: Pois, para a muller que está a escoitar.
0: Pois para Cruz tamén lle mandamos un abrazo grande, moi ben.
1: É para todos os que escuiten.
0: Gracias, Isidoro, pois alegrome de escoitarte. Alegrome.
1: Outro día xa falaremos. Vale.
0: Veña, gracias, chao.
1: Nada.

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7:17, espero que le haya gustado esta canción a Isidro, porque la letra decía exactamente lo que él nos cantaba, tarareaba, mejor dicho. Tenemos otro mensaje, otro WhatsApp que nos llega al programa, que dice: hola, soy José Manuel de Monforte de Lemos y me gustaría dedicar a todas las oyentes la canción de Piso 21, Me Llamas.

0: Con Piso 21 llegamos a las 7:21. Tenemos por aquí a Mari Carmen de Mondariz. Hola, Mari Carmen.
1: Hola, perdona, Susana, estaba hablando con la perra. Porque como mamá va viejecita, ahora le cuesta subir al sofá. Y se me siente y se me queda mirando, como diciéndome, cógeme.
0: Ayúdame,
1: le
0: ayúdame.
1: Digo, ahora no puedo.
0: Venga, pues vamos a ponerte una canción.
1: Venga, Megan.
0: Ayúdale. Que
1: no,
0: los años...
1: Que se aguante, que se espere.
0: Los años no perdonan. Y luego también...
1: No, ya, démelo a mí.
0: Ahora también hay escaleritos, bueno, unos especie de acolchados para ayudarles a subir. Sí, cuando son mayorcitos. Sí, hay de todo hoy en día. Pero bueno, mientras...
1: Pero ella cuando quiere sube.
0: Cuando quiere sube,
1: cuando
0: ¿no?
1: Que no...
0: Ahora quiere tú mismo.
1: Yo no sé, de vez en cuando sube, otras veces.
0: Bueno, pues vamos a ponerte una cancioncita para que puedas subirla luego. Cuéntame, María.
1: Sí.
0: Mari Carmen.
1: Está de Nino Bravo que dice al partir un beso y una flor.
0: Un beso y una flor, muy bien.
1: Dedicada a mi madre, por supuesto, a todos vosotros y a todos los oyentes.
0: Muy bien, pues te la vamos a poner.
1: Y una persona que me estará escuchando por ahí, que es una incordiante, que ya le dedicaré otras canciones. Porque mandar no me manda ninguna. Pero escucharme escucha. Y a mí la gente incordiante y de incógnito no me gusta.
0: Bueno, aquí en este programa no tenemos...
1: Misterios,
0: en
1: no.
0: Este programa no tenemos incordiantes. Toda la gente dice su nombre,
1: no,
0: toda la
1: no,
0: gente
1: no,
0: dedica.
1: No.
0: Entonces, eso
1: no,
0: será un tema
1: no,
0: fuera
1: no,
0: del
1: no.
0: programa ya.
1: No, es fuera del programa.
0: Claro, pues
1: no,
0: ya fuera del programa, ya lo arreglas
1: vosotros.
0: Fuera del programa. Estupendo.
1: No,
0: pues aquí
1: no,
0: te ponemos
1: no,
0: la canción para toda tu
1: nada.
0: Gente. Venga.
1: Con vosotros encantada, no es con vosotros.
0: Pues entonces ya lo solucionas
1: es
0: donde tienes que solucionarlo,
1: programa,
0: claro.
1: Pero que me escuche bien.
0: Bueno, pues eso, las indirectas negativas, aquí no. Aquí positivas, todo
1: vale.
0: Positivo.
1: Okay,
0: solo positivas, okay. Vale, Mari Carmen.
1: Okay,
0: un
1: vale,
0: besiño.
1: Ya lo sepa otra vez.
0: Gracias.
1: Perdona entonces,
0: nada,
1: pido
0: nada.
1: Disculpas.
0: Venga, Viquiño, chao,
1: bueno,
0: chao.
1: Pues con todo el cariño para mi madre.
0: Venga, para Leonisa, gracias.
1: Vale, sí, para Leonisa de Mondariz.

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4: Y una de las últimas canciones de Carlos Vives hace referencia a las dedicatorias musicales, algo que mantenemos aquí en La Tarde es Tuya y que es algo, bueno, ya desde los inicios, de los orígenes de la radio, la esencia de la radio, ¿verdad?, dedicar una canción. Bueno, pues precisamente esa canción nos la piden desde Narón a través del WhatsApp. Dice: hola, soy Alex y quiero dedicarle para mi novia Isa la canción Te Dedico, de Carlos Vives.

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1: Te dedico, aquí nos encanta dedicarte canciones y que tú las elijas por teléfono o por WhatsApp, con nota de voz, con mensaje, lo que tú prefieras para que tus temas suenen aquí en La tarde es tuya. Desde Ourense nos llama Carmela. Hola, Carmela.
2: Hola, Cieliño, ¿cuánta gente tenéis? Oye, toda la tarde estoy, bueno, ya iba a decir, bueno, ya no puedo más.
1: Bueno, pues sí. Al final sí que fue, claro,
2: no,
1: que
2: es
1: sí.
2: Que, oye, que me alegro mucho de que tengáis tanta gente, oye, llamando.
1: Pues claro que sí, ¿sí? Pero siempre hay hueco para todos, Carmela, siempre sí. Hay un sitio, siempre.
2: Sí. ¿Sabe lo que es? Me canso de tenerlo un oído y así.
1: Ya, normal. Bueno, pues vas poquito
2: vengo
1: a poco.
2: ¿Sabes lo que estuve haciendo?
1: ¿Qué estuviste haciendo?
2: Comiendo chocolate.
1: Ah, caramba. ¿Qué?
2: Ay, te digo que tengo un vicio de chocolate.
1: Ya, ¿qué me vas a contar? ¿Qué me vas a contar?
2: Mira, casi como, bueno, te puedo decir, después decía yo, bueno, quedan estos dos, pues estos dos termino y pronto.
1: Claro, no los vas a dejar ahí, claro que sí.
2: Ay, qué caray, ay, Dios mío.
1: Hay que aprovechar lo bueno de la vida y lo rico y delicioso, claro
2: yo
1: que
2: no
1: sí.
2: Yo no sé si yo... me hará daño, si no me hará, pero bueno, no creo que me haga daño.
1: Tú ya lo notas, si te hace daño, si te encuentras bien es que no te hace daño, claro que
2: yo
1: no.
2: Yo me encuentro de maravilla.
1: Claro, pues ya está, el chocolate da
2: bueno,
1: vida.
2: Tú también estás bien, ¿verdad? Sí.
1: Aquí como siempre, claro que sí,
2: bueno,
1: Carmela.
2: Me alegro mucho.
1: Muchas gracias.
2: Yo ya sabes que aunque no llame, escucho.
1: Muy bien, así me gusta, así fiel, bien, bien.
2: Bueno,
1: ¿y qué tienes
2: tesoro.
1: Pensado hoy de canción? ¿Qué
2: me
1: tienes
2: vas a
1: pensado?
2: Poner Luna por Ana Gabriel.
1: Ay, qué bonita.
2: Mucho.
1: Sí.
2: Y se la dedico a Paqui de Orense, a Mercedes de Cangas, a Feli de Ferrol, a Isabel de Ferrol y a Divina también de Ferrol. Y para ti y para la niña que me cogió el teléfono.
1: Para Lucía. Bueno, pues muchas gracias, Carmela, y te mando un besillo muy grande. Ahora ya puedes descansar
2: ya
1: la mano.
2: Ya lo sé que viniendo de ti, es un abrazo muy fuerte, muy fuerte.
1: Muy, muy
2: también
1: fuerte.
2: Yo te lo doy a ti.
1: Gracias, corazón, gracias. Ahora ya puedes descansar la mano y escuchar la canción tan bonita y romántica, ¿vale?
2: Venga, cariño, me trae
1: Biquiños.
2: Recuerdos. Sí. Me trae recuerdos, cielo.
1: Antes la pedías hace años más, ahora
2: sí,
1: no la pides tanto.
2: Sí.
1: Pues venga, a recordar lo bonito. Gracias, Carmela.
2: Sí, pues sí. No, yo trato de ponerme, no, vamos a ver, no meterme en... Porque hay muchas cosas y ¿para qué vas a estar tan triste?
1: Es verdad, intentar ver el lado positivo y recordar lo bonito. Tienes razón.
2: Sí.
1: Pues vamos con Ana Gabriel, ¿vale?
2: Venga, un abrazo
1: un beso
2: fuerte,
1: grande.
2: Cariño.
1: Gracias, Carmela. Chao, chao.
2: Adiós, cieliño, adiós.

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1: 8 menos cuarto después de ese tema tan romántico de Ana Gabriel que nos pedía Carmela desde Ourense. Tenemos por aquí a Marisol de Sardia que dice: hola a todos los oyentes, quiero dedicar la canción del Koala, Opa, vuese un corral. Gracias por atenderme y feliz semana. Pues gracias a ti, Marisol, vamos a recordar esta canción tan graciosa.
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0: Seguimos en la tarde, es tuya, son las 7:48 y en Ribadeo tenemos a Antonio. Hola, Antonio.
1: Hola, buenas tardes.
0: ¿Están buenas por ahí?
1: Bueno, nubladas, bueno, pero hay calor, ¿eh?
0: Se está bien, da gusto. ¿Y qué vamos a recordar hoy, Antonio? ¿Qué canción quieres?
1: Una canción que dice Cantares de España, y la canta una mujer, pero no sé quién es.
0: ¿Y Cantares de España es el título o lo dice?
1: Lo dice, y me parece que es el título.
0: Cantares de España.
1: No, o sea, nombra muchas veces Cantares de España, repite muchas veces.
0: A mí me sale una de Mercedes Zambrano, ¿será esa?
1: Pues ponla a ver.
0: Es de copla.
1: Sí.
0: Mercedes Zambrano, sí. Es la que me sale, sí.
1: Y la canta muy bien.
0: ¿Cómo se titula?
1: Pero yo no la conozco cantando, esa mujer no la conozco cantando.
0: Pues vamos a probar a ver si es esta, espero que sí.
1: A ver.
0: Venga, ¿para quién la dedicas, Antonio?
1: Para toda la audiencia, para vosotros y para mí.
0: Venga, pues a seguir bien, un abrazo grande.
1: Igual, adiós.
0: Gracias, chao.

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1: Seguimos, vamos a ponerle ritmo a la tarde, que nadie se nos canse, que llega una de las canciones también más bailadas este verano, muy graciosas también, y nos la pide desde Arteixo Juan. Dice, hola, quiero dedicarle para mi hijo Mateo la canción del Cabaliño de Pedro Sampaio.

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1: A puntito de cumplirse las 8 de la tarde, vamos ahora hasta Salvaterra, porque desde allí nos llama Camilo. Hola, Camilo.
2: Hola, Susana.
1: ¿Qué tal fue todo por ahí el fin de semana?
2: Bueno, todo bien.
1: Sí, trabajando mucho.
2: Sí, trabajando mucho. Acabo de trabajar y llamé.
1: Muy bien, cogiste rápido entonces.
2: Sí,
1: muy bien.
2: Hoy sí.
1: Estupendo. ¿Y qué vamos a poner hoy? ¿Qué te apetece?
2: Rebeca, Duro de Pelar.
1: Duro de Pelar, canción de los 90, de 1996. Muy bien.
2: Sí, señor.
1: ¿Para quién la vas a dedicar, Camilo?
2: A Manuela Neves, a Mereta, a Restina, a Saladina, a Antonio Campanero, a Carlos de Vigo, a Maika, Juan Manuel, Antonio, Carmen, Paula y Santi, y Carmen y Maika de Madrid, y a Pastor de Salceda, y a sí, Santi, Maika está, Santi.
1: ¿Quién es la apuntadora? ¿Quién está por ahí, Ernestina?
2: Sí, Ernestina, sí, está abajo. Está atenta.
1: Muy bien, pues ya están todos dichos. Estupendo, no queda nadie.
2: Eso. Santi, Ana y Santiago Gendi y Cinda. Y a ti, a la compañera. Y viva Neves, y viva Salvatierra, y viva Delta de Vigo, como dice el Carlos.
1: Muy bien.
2: Y pues te Carlos de Vigo.
1: Venga, pues bien. Te ponemos a Rebeca. Vale, Camilo.
2: Hoy estuvimos con el San Cristán.
1: ¿Estuvisteis con el San Cristán hoy?
2: Claro, fuimos al entierro y ya estuvimos con él.
1: Bueno, bueno. Con el campanero, claro. El campanero, sí. Muy bien, muy bien.
2: Es majísimo.
1: Bueno, pues para él también se la vamos a dedicar, ¿vale?
2: Muy bien.
1: Gracias, Camilo. Un abrazo,
2: vale,
1: a los dos. Chao, hasta luego.
2: Chao.

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0: Y no nos vamos muy lejos, porque está por ahí Ernestina. Hola, Ernestina.
1: Hola, ¿qué tal? Buenas tardes.
0: Buenas tardes. Mira qué rápido. ¿Qué te cogió línea, Camilo o tú?
1: No, estaba ya tocando mientras estaba ya votando. Estaba tocando con dedos en el móvil.
0: Muy bien. ¿Todo bien por ahí?
1: Bien, de calor, Dios mío.
0: Seguimos.
1: Mañana dice que llueve, no sé.
0: Mañana sí. Llega un poco de lluvia. ¿Qué hace falta?
1: Hace falta. Tiempo. A ver si refresca un poco.
0: Sí, hombre, seguro que sí. ¿Y tú qué canción vas a elegir, Ernestina? ¿Qué canción vas a elegir?
1: ¿Cómo baila Carmiña?
0: ¿Cómo baila Carmiña, de José Costas? Muy bien.
1: Sí, sí.
0: ¿Y para quién la vas a dedicar tú?
1: Manolo de las Nieves, emérita. Camilo. Antonio Campanero de Tortoreros. Carmen de Madrid. Manolo. Maica. Su padre Juan Manuel. Y para ti, Lucía, y todos que escuchan.
0: Venga, pues te la ponemos ya y a bailarla por ahí, ¿vale?
1: ¡Que viva las nieves!
0: Venga, gracias, Ernestina. Besitos. Chao, chao.
1: Chao, chao.

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Y tenemos a Trini, que nos manda un mensaje desde Carballo. Dice, hola, muy buenas tardes a toda la gente que está escuchando y especialmente para mi hermana Berta. Quería que le pusieras la canción de Isabel Pantoja, Así fue.

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0: Ahí dejamos la música de Isabel Pantoja y desde Vigo, Manuel nos envía esta nota de voz.
1: Hola, buenas tardes, Susana. Soy Manuel de Vigo. Quería que me pusieras la canción de La Morocha. Se la dedico a mi sobrina María y a su marido Adrián, que se casaron este fin de semana. Por cierto, nos llevaron a Las Nieves, hay un restaurante maravilloso, o sea, lo pasamos fenomenal. Y quedamos a dormir allí y conocí el pueblo de Las Nieves. Felicitar a esa gente que llama de Las Nieves, del pueblo que tienen. Mira que somos de Vigo y yo no conocía Las Nieves. Teníamos ido a Santa Marta de Ribartem y pueblos por ahí, pero al centro de Las Nieves está precioso, me encantó. Nos dieron un trato fenomenal y el pueblo, ya digo, está precioso. Bueno, volvemos. Se lo digo a mi sobrina y a su nuevo marido, a mis padres, a mis hermanas, a mi mujer, a mis hijos, a todos en general. Y que no decaigan estas fiestas por muchos años más juntos y seguir celebrando así como sabemos nosotros. Venga, gracias.

0: Pues qué maravilla, Manuel, pasarlo así de bien en las neves, en ese lugar que, por lo que describes, quizás sea un hotel que yo conozca también yo, que está espectacular, que se come muy bien, qué bien que lo pasaréis así estupendamente en esa boda y disfrutando también de ese pueblo de las neves, donde allí tenemos también mucha audiencia de La Tarde Es Tuya. Y vamos ahora a Toques, allí está Lola. Hola, Lola. Lola.
1: Hola, ¿qué tal?
0: Hola, muy bien.
1: Hay calor, ¿verdad?
0: Sí, por ahí, ¿qué tal?
1: Bueno, refrescou algo máis, pero bueno, ainda chega.
0: O verano ainda está aquí, ainda non marcha, ainda non marcha. Contame, Lola.
1: Mañá, dai algo, non sei.
0: Mañá sí, mañá sí. Contame, bueno, que canción queres, dime.
1: Ponme, pa miña familia, e pa min, e pa ti, e pa compañeira.
0: Vale, cal queres?
1: Que chua pedir. Unha de Rocío Dúrcal.
0: De Rocío Dúrcal, unha bonita.
1: Sí,
0: vale.
1: Unha bonita.
0: Veña, pois poñemos unha bonita de Rocío Dúrcal, veña. Pois moitos bicos, vale, Lola?
1: Bueno, igual pa vos, eh?
0: Gracias,
1: vale.
0: Chao, hasta logo, chao. Bueno, pois venga, me gustas mucho.

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1: En la tarde esto ya te invitamos a que tu música forme parte también del programa llamándonos al 981 13 44 33 o enviándonos un mensaje, una nota de voz al 672 16 77 55. Hemos tenido mucha variedad esta tarde, canciones de todos los estilos como siempre, Rocío Dúrcal, Isabel Pantoja, Rebeca, Mercedes Zambrano, Ana Gabriel, Piso 21, Arroda, Los Secretos. Escuchamos también la música de Los Satélites, de Bruno Mars, de Sergio Dalma, de Basilio, de Hermanos Agüero, Pastora Soler, Gabriel Fandi, bueno, Spars. Mucha variedad aquí en la tarde, esto ya un menú muy, muy variado siempre. Y seguimos con otro estilo musical y con la dedicatoria que nos envía José desde C. Dice, hola, buenas tardes a todos. Me encantaría escuchar una canción que me gusta mucho, si puede ser la de Antonio Vega, Lucha de Gigantes. Claro que puede ser, José, te la ponemos.

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1: Y vamos ahora con un cumpleañero, con una dedicatoria de cumpleaños que nos llega también al programa a través del WhatsApp de La Tarde Estudia. Dice, hola, son Pepe do Carballiño. Quiero dedicar un mix de mexicanas, dos satélites, para mi irmá Juan, que está de cumpleaños. Pues Juan, moitas felicidades, unha aperta grande, agardemos que teñas un bo día. De parte do teu irmá Pepe, este México mix dos satélites.

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1: Y después de celebrar un cumpleaños con este mix de mexicanas de La tarde es tuya de Los Satélites, esta canción que tanto suena también en el programa, vamos ahora con otra dedicatoria que nos llega a través del WhatsApp, que dice: hola, muy buenas tardes, soy Javier de Pontevedra y me encantaría oír La puerta de Alcalá de Ana Belén y Víctor Manuel para dedicar a una amiga que os escucha desde Madrid y se llama Almu. Ah, genial, pues nos encanta que también escuchéis el programa a través de la aplicación de Radio Voz y también de Internet, y que lleguemos a todos los puntos del planeta y por España adelante también. Ya sabemos que hay muchísima audiencia, así que para Almu, que está en Madrid, de parte de Javier de Pontevedra, La puerta de Alcalá.

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1: Y en Santiago tenemos a Laura. Dice: hola Susana, es la primera vez que escribo, pero os escucho siempre y quería que me pusieras la canción de Duncan Dhu, 100 gaviotas. Claro que sí, la recordamos.

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2: ¿Y qué os parece si acabamos rumberos con marcha, con estas rumbas para despedir el lunes 7 de septiembre? Y agradeceros como siempre vuestra alegría y vuestra compañía aquí con Lucía Saavedra en el control técnico de sonido. Y con estas rumbitas os deseamos dulces sueños y os decimos hasta mañana. Chao, chao.

Muy buenas noches. Noches de lunes, es 7 de septiembre de 2026 y vamos a iniciar la edición 4991 de La Noche con Esther en Radio Voz. La fuerza de voluntad es una capacidad psicológica fundamental que nos permite resistir la tentación de procrastinar, postergar algo para después, mantener el enfoque en metas a medio o largo plazo y tomar decisiones conscientes que nos acerquen a nuestros objetivos y metas vitales. Es un componente importante del autocontrol y está estrechamente relacionado con la capacidad de autorregulación emocional y conductual. La fuerza de voluntad se define como la capacidad de controlar los propios pensamientos, emociones y comportamientos para alcanzar metas específicas, a pesar de las dificultades y las tentaciones u obstáculos que pueden surgir por el camino. Implica la capacidad de posponer la gratificación inmediata en favor de recompensas más grandes y significativas en el futuro. La fuerza de voluntad también se asocia con la capacidad de resistir impulsos y tomar decisiones basadas en valores y objetivos personales. La fuerza de voluntad constaría de varios elementos fundamentales. Por ejemplo, el autocontrol emocional, la capacidad de regular las emociones y evitar respuestas impulsivas ante situaciones estresantes o desafiantes. También la capacidad de demorar la gratificación, la habilidad de resistir la tentación de satisfacer necesidades o deseos inmediatos en favor de metas a largo plazo. O la toma de decisiones conscientes, la habilidad de evaluar racionalmente diferentes opciones y elegir la más alineada con los valores y objetivos personales. Y también la persistencia y la determinación, la capacidad de mantener el esfuerzo y la dedicación hacia una meta a pesar de los obstáculos y contratiempos, como la dificultad o la tediosidad de la tarea. Se habla mucho de la fuerza de voluntad y quizás la entendemos y manejamos de forma bastante superficial. Este mismo verano leíamos una información muy curiosa. Romper malos hábitos, cambiar conductas repetitivas o adaptarse a situaciones inesperadas podría depender menos de la fuerza de voluntad y más de un mecanismo biológico que ocurre dentro del cerebro. Un nuevo estudio realizado por científicos del Instituto de Ciencia y Tecnología de Okinawa, en Japón, identificó una sustancia química cerebral que parece desempeñar un papel clave cuando las personas necesitan abandonar estrategias que ya no funcionan y adoptar nuevas formas de actuar. La investigación publicada en la revista científica Nature Communications revela que la acetilcolina, un neurotransmisor presente en el cerebro, actúa como una señal que ayuda a transformar la decepción o los resultados inesperados en oportunidades para cambiar comportamientos. Los hallazgos podrían abrir nuevas vías para comprender enfermedades y trastornos caracterizados por la dificultad para romper hábitos, como las adicciones, el trastorno obsesivo compulsivo o el Parkinson. La psicóloga Ana García Rey explica que la fuerza de voluntad no es una habilidad innata, sino que puede desarrollarse y fortalecerse a lo largo del tiempo mediante prácticas y estrategias específicas, como la práctica de autocontrol. Ejercitar el autocontrol en situaciones cotidianas, como resistir la tentación de postergar tareas importantes o que no apetecen, puede fortalecer la fuerza de voluntad. También el establecimiento de metas claras y pequeñas. Definir metas específicas y significativas proporciona un enfoque claro y motivador que puede potenciar la fuerza de voluntad. También hay un entrenamiento mental. Se pueden practicar técnicas de mindfulness o de meditación, entre tantas otras, que pueden fortalecer la capacidad de concentración y autoconciencia, facilitando el control de los impulsos. Y también, por último, la autorreflexión y el aprendizaje. Podemos analizar las propias fortalezas y debilidades en términos de autocontrol y esto puede proporcionar una información valiosa para mejorar eso que hemos dado en llamar la fuerza de voluntad. Bueno, pues con este punto de partida, hoy en La Noche con Esther en Radio Voz, con el curso escolar y laboral recién iniciados, queremos hacernos unas cuantas preguntas sobre este tema, que cuenta además seguro con muchos tópicos. Preguntas directas. ¿Qué significa para ti el concepto de la fuerza de voluntad? ¿Para qué te resulta útil la fuerza de voluntad de la que dispones? Bueno, ¿esa fuerza de voluntad algo que traemos instalado de serie? ¿Hay que desarrollarla o cultivarla? ¿Cómo razonarías esto? ¿Has dicho alguna vez no tengo suficiente fuerza de voluntad o me falta fuerza de voluntad? Frases, por cierto, muy habituales. ¿Para qué has necesitado o necesitas fuerza de voluntad? Ejemplos: dejar de fumar, adelgazar, hacer ejercicio, madrugar, estudiar, no procrastinar, empezar lo que terminar lo que has empezado ya, lo que inicias, dejar el móvil apagado, organizarse mejor en lo personal, por ejemplo. ¿Puedo preguntarte si trabajas la fuerza de voluntad de alguna manera?

Fuerza de voluntad. ¿Qué será eso de la fuerza de voluntad y qué lugar ocupará en nuestra vida diaria, en nuestra vida cotidiana? ¿Cuán útil será? ¿Cómo podemos desarrollarla? ¿Qué podemos hacer con ella? Bueno, vamos a darle vueltas a este tema. En septiembre, con la vuelta a la rutina tras las vacaciones, se suele repetir un patrón de buenos propósitos que, mal llevados, pueden causar frustración. Un nuevo planning de comidas, una vuelta triunfal al gimnasio con más motivación que nunca y, aún así, parece que nos acabamos desinflando. Cuando pasa esto, tendemos a pensar que es nuestra fuerza de voluntad que nos falta, en este caso, lo que nos hace volver a los antiguos hábitos. Pero quizás lo podemos plantear también de otra manera. Que ese modelo cambie es una cuestión de comportamiento y no de la fuerza de voluntad. Escribe Lisa Escoiruela en Mercado20.com, que nuestro cerebro no ejecuta los objetivos, solo ejecuta señales. Cuando le decimos voy a comer mejor, realmente no tiene un libro de instrucciones concreto con las que ejecutar la acción cuando estamos frente a la nevera con hambre a las 7 de la tarde, por ejemplo. Lo que sí le funciona mejor es el hecho de adoptar un hábito como una señal que ya existe en el día a día. Es decir, que el hábito es más fácil de lo que se cree si se une a algo que ya hacemos de manera automática. Por otra parte, la fuerza de voluntad sería un recurso que tenemos limitado. Por ejemplo, en septiembre tenemos la idea de que arranca como un nuevo comienzo. Igual nos pasa con los lunes, el comienzo del año o un cumpleaños. Estas fechas se sienten como un punto de inflexión para el cambio y son muy útiles, pero también pueden ser una trampa, porque si no lo conseguimos en ese primer momento, que es tan simbólico, se siente como un fracaso. Por eso mucha gente solo se plantea cambiar de hábitos en contadas ocasiones al año. Lo más razonable, explica Escoriuela, es crear un hábito nuevo o cambiar cualquier otro que se basa en reducir tanto el primer intento con algo tan sencillo que haya pocas probabilidades de fallar. Es decir, intentar dar pequeños pasos y no empezar con proyectos demasiado complicados o que necesiten mucho más tiempo. En vez de decir, esta semana voy a entrenar 4 días, mejor es, esta semana me pongo las zapatillas un día y salgo a caminar 20 minutos. Ir dando micropasos, ir dando pequeños pasos e ir creando esos microhábitos que luego nos ayudarán a que se convierta en un hábito. Los retos deben ir de pequeño a mayor. Bueno, es un planteamiento. Beatriz Crespo, que es experta en medicina y deporte, decía que lo de la fuerza de voluntad habría que recogerlo también. Durante años nos han hecho creer que adquirir un hábito era únicamente una cuestión de voluntad. Sin embargo, reducirlo todo a tener o no fuerza de voluntad no cuenta con un respaldo científico y puede terminar afectando al bienestar. Ella dice que no es un diagnóstico, es una acusación sin base científica. Para comprender por qué algunos patrones de conducta resultan tan difíciles de cambiar, esta experta recurre a la neurociencia con respecto al tema de los hábitos y menciona también la epigenética transgeneracional. Bueno, ella dice que la epigenética estudia los mecanismos capaces de modificar la actividad de los genes sin alterar la secuencia del ADN. Factores ambientales como la alimentación, el estrés o la exposición a determinadas sustancias pueden relacionarse con cambios epigenéticos. Esta epigenética transgeneracional analiza si alguno de estos cambios puede transmitirse a generaciones posteriores. Educación, entorno familiar, costumbres compartidas. Bueno, cuando hablamos de seres humanos hay que tener en cuenta muchos otros factores. La falta de constancia la herencia de un hábito concreto o una manera determinada de reaccionar al final tampoco es, por lo visto, tan significativo. Lo que tenemos que intentar es reducir la culpa que suele aparecer cuando intentamos cambiar un hábito y no lo conseguimos a la primera o cuando creemos que no tenemos fuerza de voluntad. Bueno, es un planteamiento. Leíamos en la BBC cuán importante es la fuerza de voluntad y por qué hay expertos que creen que ni siquiera existe. Alejarse de un dulce, ahorrar dinero, desempolvar el bolso del gimnasio. Para algunas personas estas son cosas que se vuelven posibles con generosas dosis de determinación y constancia a medida que se ejerce el autocontrol o, en tres palabras, fuerza de voluntad. Este es un concepto conocido, algo que al parecer tenemos o no tenemos, o a veces deseamos o necesitamos, para obligarnos a hacer cosas que deberíamos hacer y dejar de hacer las que no. Algo que está ahí, con una especie de fuerza universal, que si podemos agarrar y traer nuestras vidas, la usamos para dominar cualquier capricho y alcanzar el éxito. La fuerza de voluntad sería la cara positiva de la culpa o de la vergüenza. El psicólogo clínico y psicoanalista Stephen Blumenthal dice que la fuerza de voluntad es la capacidad de resistir las tentaciones a corto plazo para obtener algún tipo de beneficio a largo plazo. Recuerda a George Bernard Shaw, que dijo: elegir el camino que ofrece mayor ventaja en lugar de ceder en la dirección de menor resistencia es la fuerza de voluntad. Para eliminar las patatas fritas de tu día a día, por muy tentadoras que parezcan, podría no ser necesariamente una cuestión de fuerza de voluntad. Hay quienes piensan que este concepto sencillamente no existe.
Bueno, Carl Eric Fisher, que es profesor adjunto de psiquiatría clínica en la Universidad de Columbia en Estados Unidos, dice que la gente se aferra a la idea de la fuerza de voluntad porque parece una explicación sencilla de por qué a veces tenemos dificultades para completar ciertas tareas. Tiene una fuerte resonancia cultural, ya que la idea de la voluntad se remonta a la época de los antiguos romanos. El problema es que esta idea está demasiado significada y demasiado, dice, simplificada. Ha descubierto que el autocontrol consiste, en cambio, en una serie de tareas diferentes, como desviar la atención de un tema a otro o gestionar las emociones que lleven a alguien a la tentación. En su opinión, los métodos que las personas pueden emplear para alcanzar sus metas son demasiado variados como para englobarlos en la descripción general de fuerza de voluntad. Bueno, hay diferentes planes, diferentes perspectivas, dice, con respecto a qué hacer o qué no hacer cuando, por ejemplo, empieza una época como esta. Pero dice que muy a menudo las personas no han pensado realmente lo que quieren y cómo lograrlo, ni se han preparado para el peor de los casos. Y por lo tanto, cuando a veces dices, no tengo suficiente fuerza de voluntad, la pregunta sería, cuéntame cuál es tu motivación original, tu plan, tus recursos, y por qué eso haría una diferencia en tu vida. La fuerza de voluntad, recuerda, es un recurso finito. Si la retienes en un área, se manifiesta en otras. Bueno, y puede ayudarte a desarrollar un tipo de fuerza de voluntad concreta para otros asuntos en los que también necesites de ese autocontrol. Es una idea. Leemos a Michelle Avis en WeLife.es. ¿Es verdad que la fuerza de voluntad no tiene límites? La fuerza de voluntad sería un impulso interno que te ayuda a tomar decisiones y acciones de forma segura y además te fortalece. Otra explicación. Esta capacidad es también la que te ayuda a seguir adelante cuando un obstáculo se interpone en tu camino. Y a pesar de que mucha gente piensa que carece de fuerza de voluntad, es algo que se puede desarrollar con la ayuda de diferentes técnicas. Explica que se puede entrenar la fuerza de voluntad de manera sana. Si quieres hacerlo, si quieres sacarle partido a esta cualidad, tienes que buscar los diferentes aspectos de ti que pueden servirte de base para esa fortaleza. Cuando esto llega a su límite, se pierde esa cualidad que te empuja y te anima a conseguir lo que quieres para pasar a ser una exigencia tóxica que te genera estrés. Es decir, hay que buscar y encontrar esa fuerza de voluntad, pero además hay que situarla convenientemente. Es una idea. Leemos a la psicóloga Cristina Roda. Dice que la fuerza de voluntad y el autocontrol pueden cambiar tu vida, según la ciencia. Trabajar la fuerza de voluntad y el autocontrol podría cambiar nuestra vida en muchas facetas, apunta. Seguir esa dieta saludable, leer más, hacer ejercicio o trabajar por una meta a largo plazo no resultaría tan difícil. Los beneficios de la fuerza de voluntad parecen extenderse a lo largo de la vida. Los investigadores que estudian el autocontrol suelen describir la fuerza de voluntad y también el autocontrol como un músculo que se fatiga con el trabajo pesado. También dicen que hay otro aspecto de la analogía del músculo. Si bien los músculos se fatigan con el ejercicio al corto plazo, a largo plazo ese ejercicio los fortalece. Es evidente, dicen, que la fuerza de voluntad y el autocontrol marcan los pasos que vamos dando en nuestro camino. Estudios recientes sugieren que hay maneras en las que la fuerza de voluntad y el autocontrol pueden ser fortalecidos con la práctica a lo largo de la vida. Las metas deben ser abordadas de una en una. También hay que intentar tener una intención de implementación, es decir, hacer algo al respecto, tener planes establecidos con anticipación que nos ayuden a tomar decisiones. Tenemos que buscar y redescubrir nuestras verdaderas motivaciones y además, bueno, pues tenemos que seguir investigando sobre cómo cuidamos nuestro cerebro y prestarle especial atención, por ejemplo, a la región que controla las funciones ejecutivas como la toma de decisiones, el llamado córtex prefrontal, que muestra mayor actividad en los sujetos con un mayor autocontrol. En infobae.com leemos también, ¿la ciencia detrás del autocontrol? ¿Es posible fortalecer la fuerza de voluntad? Hay algunos estudios que sugieren que esta característica puede fortalecerse con un entrenamiento regular. Science Focus informa sobre la tendencia que desafía los conceptos previos del llamado desgaste mental. El psicólogo Roy Baumeister, de la Universidad de Queensland, dice que quienes poseen mayor capacidad de autocontrol obtienen mejores resultados académicos y laborales, establecen relaciones interpersonales más saludables y además se asocia con una mayor esperanza de vida. La fuerza de voluntad sería un concepto esencial en la vida cotidiana que se da por hecho. Parece claro que se trata de una capacidad que permite resistir las tentaciones y actuar de acuerdo con metas a largo plazo. Sin embargo, a lo largo de los últimos años, los estudios científicos desafiaron algunas de estas ideas tradicionales sobre este concepto. Bueno, hablaremos del agotamiento, de la fuerza de voluntad, de cómo fortalecer esto, de los pequeños ejercicios de autocontrol y de cuán útil es o no hablar de fuerza de voluntad, sobre todo cuando estamos hablando de hábitos que nos gustaría vencer y trabajos que debemos realizar aunque no sabemos muy bien por dónde empezar. De todo esto queremos hablar esta noche en Radio Voz.

Cada una y cada uno tendrá una visión particular, personal, derivado de su capacidad de autocontrol, de su fuerza de voluntad o de la importancia que se le preste también a este asunto. Hoy la noche con Esther en Radio Voz, con ese curso escolar, laboral, después de las vacaciones recién iniciados, queremos hacernos unas cuantas preguntas sobre este tópico. ¿Qué será eso de la fuerza de voluntad? ¿Qué significa, de hecho, para ti ese concepto? ¿Para qué te resulta útil la fuerza de voluntad de la que dispones? ¿Cómo lo explicarías? ¿Es la fuerza de voluntad algo que tenemos instalado de serie? ¿Hay que desarrollarla? ¿Hay que cultivarla? ¿Venimos con una carga concreta de fuerza de voluntad y es la que nos queda? ¿Es la que tenemos? ¿Has dicho alguna vez en alto, no tengo suficiente fuerza de voluntad o me falta fuerza de voluntad? ¿Para qué has necesitado la necesitas, la fuerza de voluntad? ¿Dejar de fumar, quizás? ¿Adelgazar? ¿Hacer ejercicio? ¿Madrugar? ¿Dormir más, por ejemplo? ¿Estudiar? ¿No procrastinar? ¿Terminar lo que empiezas? ¿Dejar el móvil apagado? ¿Organizarte en lo personal? ¿Hacer un cambio en tu vida en algún caso? ¿Trabajas, de hecho, la fuerza de voluntad de alguna manera? Bueno, tenemos muchas posibilidades de abordar esto porque es un tema absolutamente personal y cada uno tendrá seguro una perspectiva distinta. Enseguida preguntaremos una perspectiva profesional a una de nuestras colaboradoras. Estrenaba en la pasada temporada y vuelve a estar con nosotros en un espacio titulado Lo que hay detrás. Estará con nosotros una vez más Angélica Sánchez, que es psicóloga sanitaria con enfoque integrador, especializada en neurodesarrollo y trauma relacional. Con ella hablaremos de la fuerza de voluntad, de cómo trabajar esto y de qué consejos nos da también para volver a las rutinas de una forma lo más acompasada posible. A ver qué nos cuenta en esta edición de estreno, también en esta nueva temporada de su espacio. Estamos en septiembre, vamos a escuchar música dedicada a septiembre también, haciendo pues un recordatorio de algunos temas clásicos relacionados con septiembre que vamos a escuchar en alguna versión actualizada muy interesante. Hasta las 2 de la madrugada tendremos tiempo una vez más para que nos llames al 981 13 44 33. Nos escribas a lanocheconeester@radiovoz.es y también nos dejes un comentario o una opinión en La Noche con Esther en Facebook. Disfrutemos de esta noche y contémonos que sobre esto hay muchas posibles aventuras también. Y además nos puedes hablar del éxito de a lo mejor pues algo que hayas iniciado y que hayas concluido y que tiene que ver específicamente con tu idea de la fuerza de voluntad. Necesitaba fuerza de voluntad para esto y lo he trabajado, lo he conseguido. Bueno, también hay muchos tópicos y hay mucha literatura con respecto al asunto de la fuerza de voluntad. Me hace falta, te hace falta más fuerza de voluntad. Hay muchas frases hechas con respecto a este tipo de cosas que podemos hoy seguro pues ir matizando y que también las vamos a traer a colación a medida que vayan llegando también esas conversaciones. Al frente del control técnico de sonido, una noche más, Marcos Villar, y hablándoos, Esther López. Comencemos.

Bueno, luego leeremos al conocido psiquiatra Jason Brewer, que dice que la fuerza de voluntad suele fallar porque no existe. O sabremos lo que decían personajes tan diferentes como Confucio o como Albert Einstein. Bueno, Confucio dijo que no importa lo despacio que vayas mientras no te detengas en relación a cómo entrenar la fuerza de voluntad. Y decía Albert Einstein, el conocido científico también, que hay una fuerza más fuerte que la electricidad y la energía atómica, la voluntad. El físico destacaba el poder de la voluntad como una fuerza capaz de superar incluso los avances más extraordinarios de la ciencia. Así que hay quienes creen que existe, hay quienes creen que no existe. Bueno, pues vamos a hablar de lo que opinas tú y, bueno, pues de cómo traducirías a tu idioma cotidiano esto de la fuerza de voluntad y su utilidad. Música de septiembre. Bueno, vamos a recordar una canción que se titulaba Septiembre a la lluvia, September in the Rain, que vamos a escuchar en la voz de Deborah Cox.

Escuchando bonita música de septiembre y preguntándonos qué será eso de la fuerza de voluntad, que es todo un clásico, es todo un tópico, y queremos darle vueltas. Y queremos preguntarnos además qué es, en qué consiste, si viene de serie, si podemos trabajarlo, si efectivamente sigue habiendo muchos tópicos con respecto a esto, si es verdad esto de que hay personas que tienen más o menos fuerza de voluntad. Hacemos una comparativa. Muchas veces se dice en alto esto, no tengo fuerza de voluntad. O hay quienes dicen, pues yo sí tengo fuerza de voluntad y he conseguido, bla, bla, bla. Bueno, ¿qué hacemos con esto? Rosa dice, bienvenida Angélica. Carmen dice, buenas noches Esther, Angélica, técnico y oyentes. Un beso a todas y todos. Sofía nos dice, envía mensaje también. Bienvenida Angélica, una temporada más a tu espacio. Me interesan mucho los temas psicológicos, así que deseando escucharte. Un abrazo. Pues a nosotros también nos encanta y además hasta ahora nos sentamos tranquilamente para charlar, para escuchar y para aprender. Nueva edición de este espacio que se titula Lo que hay detrás.

0: Aquí estamos, empezamos nueva temporada, empezamos nuevo curso y saludamos también a la psicóloga sanitaria con enfoque integrador especializada en neurodesarrollo y trauma relacional, Angélica Sánchez, que nos va a acompañar en esta sección titulada Lo que hay detrás. Angélica, ¿qué tal? Muy buenas noches.
1: ¿Qué tal? Buenas noches.
0: Muy buenas. ¿Qué tal todo? Pues la verdad es que muy bien, hemos tenido unas vacaciones satisfactorias y aquí estamos, llevamos ya una semana incorporados y con deseos de que esta sea una temporada estupenda. ¿Qué tal en tu caso? ¿Cómo ha sido este verano?
1: Muy bien también.
0: Bien,
1: ¿sí? Recuperándome, reajustándome de la vuelta a la rutina, un poco como nos encontramos todos, creo.
0: Estamos todos, ¿no?, con el reajuste este. Sí. Es verdad. Claro que sí. Pero bueno, eso quiere decir que hemos desconectado. Si hemos desconectado bien, tenemos que reajustar, ¿no? Y tenemos que volvernos otra vez a ponernos en marcha y a las rutinas y todo esto, ¿no?
1: Sí, y también poder reconfigurar lo que son nuestras nuevas rutinas, porque muchas veces en estos paroncitos que vamos haciendo nos damos cuenta de que hay cosas pequeñitas que podríamos integrar a nuestra vida diaria y hacerla un poco más satisfactoria.
0: ¡Oh, caramba! Nunca es tarde para cambiar, ¿no? Y para hacer algo nuevo, para incorporar esas pequeñas cosas, esos micro hábitos, ¿no?
1: Sí, muchas veces es esto, nos centramos en, bueno, hay que volver a la rutina, recuperar todas las obligaciones, toda la carga, digamos, retomar todo, y dejamos de lado que quizás nos dimos cuenta que ese paseo a última hora o este pequeño momento con un café nos aportan un montón de vitalidad que es algo que podemos seguir manteniendo, aunque tengamos que ajustarlo a lo que es nuestra vida diaria, pero que tiene mucha fuerza en el día a día.
0: Ajá. Luego hablaremos de la fuerza de voluntad, pero hablando de fuerzas, ¿sabes? Estaba pensando, yo he descubierto algo de un tiempo a esta parte. Por una cuestión de salud, en un momento determinado, tuve que frenar un poco mi habitual velocidad. Soy una persona bastante energética y voy bastante rápido a todo, ¿no? Es decir, no me cuesta un esfuerzo porque tengo bastante energía. Entonces, me he acostumbrado a ir rápido, a funcionar muy rápido. Siempre he funcionado muy rápido. Y me di cuenta, en alguna ocasión, ya digo, hace unos años, en la que tuve que parar. Pero parar, en seco, pof, frenar y decir, bueno, vamos a ver, espera un momento, vamos a resituarnos, no vamos a reubicarnos. Que puedo ir bastante más despacio y me sigue dando tiempo. Para mí fue un auténtico descubrimiento y supongo que esto nos pasa también a veces en vacaciones, ¿no? Cuando vamos otra vez a incorporarnos a la rutina y nos damos cuenta de que podríamos correr menos y llegaríamos a tiempo. ¿Cómo lo ves?
1: Sí, en tu caso, lamento que por los factores que fue esa parada y sobre todo que se nota mucho cuando, en tu caso lo que comentabas, que eres una persona muy activa, que realmente realizas las diferentes tareas del día a día muy rápido, a una velocidad elevada, cuando tenemos que parar en seco también es muy frustrante porque no
0: es
1: sabemos
0: verdad.
1: Cómo gestionar tanto espacio.
0: Eso también es cierto.
1: Pero es un muy buen aprendizaje ese de puedo ver qué tareas llego y que no necesito exigirme tanto o tanta rapidez para cubrir todo. Puedo cubrirlo desde una posición mucho más consciente, desde una posición en la que realmente le estoy dedicando un cuidado especial. No varía tanto quizás la calidad final, porque hay gente que realmente puede hacer las tareas de su vida diaria a una velocidad muy elevada y a una muy buena calidad, pero sí que varía luego la lectura interna que hacemos de ello, y de nosotras mismas incluso.
0: Qué interesante. Bueno, como estamos aprendiendo, Angélica, que de eso se trata, ¿no? Cada uno y cada una, supongo, va aprendiendo, nos vamos llevando lecciones, vamos reflexionando y vamos descubriendo cosas, ¿no? De nosotros, de los demás también, y esa es la idea, ¿no? Que vayamos creciendo, que vayamos aprendiendo. Y es también el objetivo de un espacio como este, lo que hay detrás. Y fíjate que me llama la atención la cuestión esta de la fuerza de voluntad, porque sigue siendo un tremendo tópico, ¿no? Y solemos asociarlo a determinados temas, y ahora lo hablaremos, ¿no? Lo comentaremos. Pero quizás haya que empezar por el principio, ¿no? Y preguntarnos, y te pregunto, como profesional de la psicología, ¿realmente existe eso que se ha dado en llamar la fuerza de voluntad? Hay quienes dicen que sí, hay quienes dicen que no. A lo mejor deberíamos llamarlo de otra manera. ¿Cómo te suena a ti en principio el concepto fuerza de voluntad?
1: A mí personalmente no es algo que me emocione, no. Es decir, creo que sí que comulgo mucho con que la disciplina es importante porque es lo que mantiene a largo plazo un seguimiento de un objetivo concreto que nos hemos preestablecido. Sin embargo, el término fuerza de voluntad me parece sumamente reduccionista y me parece que hace que al final la persona se acabe viendo como muchas veces como defectuoso cuando no es capaz de realizarlo. sin tener en cuenta el cúmulo de factores que pueden estar influenciando su conducta final. Esto, por ejemplo, ahora que está, bueno, volvemos a las vacaciones, inicia un nuevo curso, mucha gente realmente inicia el curso, inicia el año en septiembre, no en enero, entonces se proponen una serie de tareas y o de nuevos hábitos o de nuevas rutinas que quieren imponer en su vida a base de fuerza de voluntad. A ver, la fuerza de voluntad dura lo que dura cuando nos vemos a lo mejor en un día a día súper atrapados, sin el tiempo objetivo, con tareas que quizás no son tan realistas como habíamos planteado, con unas expectativas que no están ajustadas. Entonces, por mucha fuerza de voluntad, al final acabamos convirtiendo aquello que queremos conseguir como un estímulo aversivo. Otro ejemplo que se me ocurre, empezar el gimnasio. Es lo tópica. Típico de el lunes o lo que sea. No, me planteo empezar el gimnasio y voy a empezar a ir 4 días a la semana durante este horario y lo tengo que cumplir porque si no, es que ya lo he hecho mal. Pues quizás la expectativa que te estás planteando de ir 4 días a la semana, 2 horas cada día, no es realista para alguien que está iniciando con una actividad y no lo vas a procesar de una forma como, vale, esto es satisfactorio para mí o la parte buena de, porque realmente es estoy luchando contra. Entonces, creo que en estos términos, o sea, en estas situaciones, el término fuerza de voluntad hay que diseccionarlo un poquito. Algo que incluso cobra mucha más relevancia es ya cuando nos metemos en el ámbito de las adicciones. Que muchas veces hablamos de, no, es que esa persona no lo deja porque no tiene la suficiente fuerza de voluntad. O he intentado dejarlo, pero no tengo la fuerza de voluntad. Al final queda como un pozo, un residuo de, no lo está haciendo lo suficientemente bien. O es al menos lo que yo me encuentro en consulta, que se traslada esa responsabilidad a una culpa disfuncional. Y no nos paramos a ver qué hay alrededor que están manteniendo la conducta disruptiva o que está entorpeciendo la conducta deseada.
0: Esta frase la hemos escuchado un montón de veces, ¿eh? Y se lo comentábamos a la audiencia cuando empezamos el programa, porque son frases que se utilizan muy habitualmente. Por ejemplo, pues persona que quiere dejar de fumar o persona que quiere perder peso, ¿no? Son algunos de los tópicos y de estas cuestiones que efectivamente no son fáciles, ¿no? ¿Cuántas veces escuchamos esto? No tengo fuerza de voluntad. Y la gente lo dice en primera persona, se identifica con ello y es así como explicamos, ¿verdad?, la situación. Por cierto, como tú comentas también, con una enorme dosis de frustración y también de sensación de derrota, ¿no? Y claro, si yo me siento y digo, no tengo fuerza de voluntad, ya me estoy poniendo unas cuantas barreras, ¿no? Es una frase incorrecta, ¿no?
1: Sí, y devastadora bajo mi criterio.
0: Devastadora.
1: Realmente cuando alguien ya adopta ese discurso de no, es que yo no puedo hacer X cosa porque no tengo fuerza de voluntad, seguramente hay un historial previo de situaciones repetidas en las que una tercera persona o un cúmulo de personas les ha dicho, les ha transmitido ese mensaje o esa característica de sí mismo o sí misma. Historias quizás de infancia, de adolescencia, profesores, de no, es que tú no te pones en esto, no tienes la constancia, es que no tienes fuerza de voluntad. Al final, en la fuerza de voluntad está englobando una cantidad de adjetivos calificativos de la persona que cuando nos paramos en consulta a ver qué es para esa persona en concreto la fuerza de voluntad o a qué se refiere, el mensaje que se está dando a sí mismo es muy doloroso hacia la imagen que tiene concebida de sus capacidades y habilidades.
0: Entonces, porque además se establece una comparativa, ¿no? Sí, la idea que probablemente tenemos si nos ponemos a hablar de esto es que, claro, cuando yo digo no tengo fuerza de voluntad, da la sensación de que otras personas sí la tienen. Entonces, para ellos les resulta fácil, a mí me resulta muy difícil, entonces me siento más derrotado todavía porque pierdo, ¿no? Es verdad que hay mucha comparativa de esto. En vez de individualizar cada caso y en vez de, bueno, pues que cada uno estudie lo que tiene y con lo que parte, ¿no? Y hacia dónde va, en general solemos compararnos con otros, ¿no? Fíjate qué fuerza de voluntad tiene, lo ha conseguido. Fíjate qué fuerza de voluntad, lo dejó en 3 días. Esto se oye muy a menudo.
1: Sí, y además que, a ver, esto de compararnos con otros es algo que hacemos un poco en todos los ámbitos. Constantemente estamos evaluando cómo tiene el de enfrente la vida o tal disciplina estructurada y valoramos también cómo lo hacemos nosotros. Hay una parte de funcionalidad y de adaptación en esto. Al fin y al cabo, seres sociales, vemos un poco dónde estamos situados y qué hay a nuestro alrededor. ¿Qué pasa? Que muchas veces, o en muchos contextos, sobre todo volviéndonos a lo de la fuerza de voluntad, lo hacemos desde una perspectiva de el otro es mejor, es decir, el otro lo está consiguiendo, ergo, tiene unas capacidades que yo no tengo. Y no estamos viendo de una forma realista el proceso que hay detrás de lo que consideramos fuerza de voluntad. A lo mejor esa persona que creemos que tiene una gran fuerza de voluntad, que aún no tengo claro qué es esto de la fuerza de voluntad, tiene una serie de factores que le están manteniendo esa conducta, es decir, requiere, tiene ayuda social, obtiene una gran satisfacción de esa actividad de gimnasio, luego se encuentra realmente muy bien, no tiene esos pensamientos perturbadores durante la actividad de gimnasio, no le cuesta tanto por el motivo que sea estructural el planificarse diariamente, y eso realmente no nos paramos a verlo porque no lo sabemos, vemos simplemente, vale, sí, lleva yendo todo el mes sin faltar ni un solo día, ¿qué fuerza de voluntad tiene? Yo el tercer día ya lo he dejado. Porque a lo mejor nosotros estamos en una situación en la cual no tenemos el tiempo físico, quitarnos, meternos en el gimnasio para hacer esa actividad, implica quitarnos el único momento de respiro que tenemos del día, lo vemos como una obligación, una tarea, el objetivo por el cual lo estamos haciendo quizás tampoco es el más adecuado, entonces nos frustramos y acabamos percibiéndolo como un fracaso. Hay que diseccionarlo y que la fuerza de voluntad no es lo mismo que la disciplina. La disciplina es importante y está bien tenerlo y la constancia, pero la fuerza de voluntad intenta englobar una amalgama de características personales que puede ser muy perjudicial.
0: Si es así, y partiendo de todo esto que nos está contando Angélica Sánchez en esta nueva edición de Lo que hay detrás, empezando temporada aquí en Radio Voz, ¿habría lo mejor que reconducirlo? Si no lo llamáramos fuerza de voluntad, ¿habría que llamarlo de otra manera? ¿Es lo mismo que autocontrol? ¿Es autocontrol y alguna cosa más? Es decir, ¿cómo enfocar esto correctamente? ¿Qué es lo que necesito entonces pues para cambiar de hábito? ¿Qué es lo que necesito pues para plantearme esos nuevos objetivos de este nuevo curso, por ejemplo? Si no le llamo fuerza de voluntad o a lo mejor no lo estoy definiendo bien, ¿cómo debería explicar esto? Porque a veces cuando verbalizamos algo también, bueno, pues estamos marcando ya un punto de partida más positivo, más realizable. No sé si decirlo así.
1: Hacia dónde queremos dirigir nuestra conducta. Creo que la fuerza de voluntad o lo que normalmente mencionamos como fuerza de voluntad, hay una parte de autocontrol muy importante que está muy relacionada con la disciplina. Muchas veces el mantenerme constante y el mantenerme con una tarea es más una cuestión de disciplina, de sé qué objetivos y por cuáles me los estoy planteando y hago una comparación coste-beneficio y me mantengo en ello. También es verdad que hay personas, y esto es, o sea, hay evidencia, hay personas que le cuesta más demorar la recompensa a largo plazo. Es decir, necesito obtener feedback continuo y obtener un estímulo que me permita continuar con la actividad. También hay que hacer un trabajo de autoconocimiento y saber cómo organizarnos en ese ámbito, porque quizás una persona que, siguiendo con el ejemplo de antes, de que quiere ir al gimnasio, lo hace por un tema de salud y de imagen.

0: la recompensa a largo plazo. Es
1: Ah.
0: decir, necesito obtener feedback continuo y obtener un estímulo que me permita continuar con la actividad. También hay que hacer un trabajo de autoconocimiento y saber cómo organizarnos en ese ámbito, porque quizás una persona que, siguiendo con el ejemplo de antes, de que quiere ir al gimnasio, lo hace por un tema de salud y de imagen, pero los resultados en ese caso, cuando es imagen, por ejemplo, pérdida de peso o adquirir más masa muscular, lo que sea, suelen llevar un tiempo. Entonces, hay ciertos perfiles que necesitan una recompensa más cercana que el tiempo que objetivamente llevan. Entonces, las metas que nos pongamos tienen que ser más graduales que quizás otra persona que tiene una capacidad de disciplina menor, que es más, esa mayor, perdón, que es capaz de demorar más la gratificación, etcétera. También creo que hay que tener muy claro de dónde partimos. Es decir, tener muy en cuenta qué nos rodea, tanto a nivel tiempo, apoyo, cualquier estímulo facilitador o que dificulte, y saber colocarlos. Analizar todo eso primero antes de plantearnos algo, para saber en qué momento somos más vulnerables a no mantener esa disciplina o esa constancia que nos hemos previamente marcado. Luego también el tema de objetivos realistas, graduales, es súper importante, como decía antes, y es
1: Sí,
0: algo que nos
1: sí.
0: cuesta mucho. Creemos que al final podemos hacer todo y nos frustramos muchísimo viendo que no. Porque muchas veces, incluso cuando lo hablamos en propia sesión, de este objetivo, ¿te parece que es realista? Sí, por supuesto, porque es algo que puedo conseguir. Vale, pero ¿en cuánto tiempo crees que puedes conseguir esto? A lo mejor es un objetivo realista que sea para dentro de 3 meses, no es del todo realista porque la cantidad de variables que pueden tener lugar en el medio es enorme. Entonces, sí que también hay una parte de autocontrol, como te decía anteriormente, de, bueno, conocer dónde están mis motivaciones, dónde están mis impulsos y qué cosas he de evitar y qué cosas he de favorecer y cómo puedo, una especie de control estimular, cómo puedo evitar ciertos estímulos que hacen que sea, siguiendo con el ejemplo de perder peso, yo sé que a mí, por ejemplo, me encanta comer el pan calentito recién hecho. Pues quizás no es la mejor idea del mundo que me pase por las panaderías cuando lo están horneando, porque ese estímulo me va a favorecer el que quiero comer. Y esto pasa lo mismo con un montón, con la lectura, con un montón de hábitos. Nos damos cuenta que hay cuestiones externas que pueden dificultar o promover. Quizás si yo con el hábito de leer tengo un sitio donde tengo una luz que me siento cómoda, que puedo estar estirada y estoy bien, será mucho más fácil que yo adquiera ese hábito en ese entorno cómodo que si tengo que leer en mi escritorio con una silla que quité de la cocina, que si me duele la espalda, que no tendría tanto sentido. Entonces, aparte de esto, también hay que ver la parte emocional, qué nos despierta y desde qué posición emocional nos planteamos los diferentes objetivos. Porque muchas veces nos ponemos los objetivos como de una forma hasta castigadora, de si no cumplo esto es que algo no está bien en mí. O si no lo hago tal cual como yo lo he ideado, es que no soy lo suficientemente buena. Entonces esto realmente no, y nos lo encontramos mucho, no es algo que ocurra en casos aislados. Entonces
1: A lo
0: también hay
1: mejor
0: que
1: lo que
0: tenerlo en cuenta,
1: podríamos,
0: perdona.
1: quizá, no sé qué te parece, pero podríamos reconciliarnos a lo mejor con la idea de esto de la fuerza de voluntad, empezando por reconocer que todas y todos venimos, supongo, equipados de serie, con una serie de herramientas, ¿no? Que luego podemos ir utilizando, podemos ir desarrollando a medida que vaya avanzando la vida. Y estamos hablando en un entorno adulto, claro. Pero, bueno, a lo mejor en vez de, voy a decirlo con maldad, en vez de sentarnos a lamentarnos de que aparentemente, mira, no tengo suficiente fuerza de voluntad o suficiente autocontrol, suficiente disciplina, pregúntate lo que tienes y a lo mejor es cuestión de que pruebes a ponerlo a trabajar. Y a lo mejor hasta te sorprendes. Vas obteniendo
0: Sí,
1: resultados.
0: totalmente,
1: ¿Qué hacemos?
0: totalmente. Y además que en esa situación, porque muchas veces luego también, aparte de que no es lo más adecuado, entramos en lo que se dice, en un diálogo de no, no, como yo no tengo suficiente fuerza de voluntad, esto ya ni lo intento. Vale, no. O sea, eso no es un motivo para...

0: Si sabemos que, por ejemplo, la pérdida de peso, estamos en un tema de salud, necesitamos perder peso para, hay diferentes casuísticas, una operación, bueno, muchas situaciones de salud física relevantes que lo tenemos que hacer. Entonces, o por propia autoimagen o por propio bienestar, el motivo que sea. Vale, ¿qué cosas tengo yo que me puedan facilitar? Pues mira, a lo mejor a mí el gimnasio no, es algo que odio y sé que no voy a hacer, pero me gusta muchísimo pasear viendo el mar, o me gusta muchísimo X cosa. Pues nos lo planteamos como algo pequeñito, vamos a empezar con 10 minutos o 5 minutos todos los días y gradualmente lo vamos haciendo y vamos a ver qué cosas pueden resultar agradables para la persona y vamos a intentar incorporarlo. Si veo que luego esos 5 minutos lo he hecho y me siento bien conmigo misma, pues luego me tomo un ratito de una ducha caliente cuando llegue a casa y vamos motivando también que así la conducta se mantenga porque la estamos constantemente premiando a través de conductas muy pequeñitas, pero premiando. Pero desde luego la posición de no, es que yo fuerza de voluntad no tengo, mejor no, ni lo intento, no nos va a llevar a ningún sitio. Realmente lo que vamos a hacer es reafirmar nuestras creencias disfuncionales y vernos cada vez más limitados.
1: Bueno, hay posibilidades, ¿no? Antes de concluir esta edición de lo que hay detrás, plantémonos efectivamente esto desde una perspectiva positiva, ¿no? Algo podemos hacer. Y además, si algo nos conviene, habrá que buscar la forma de, ¿no? Ponerlo en marcha, no
0: Sí, y
1: dejarnos ir,
0: empezar
1: ¿no?
0: por eso, por cositas pequeñas que ya iremos incrementando. Pero lo importante es empezar y lograr mantenernos en un hábito. No podemos instaurar hábitos en su totalidad, es decir, desde voy a ir al gimnasio 4 días a la semana. No, vamos uno, probamos cómo nos sentimos, vamos chequeando y a partir de ahí vamos creando algo.
1: Poco a poco iremos trabajando, iremos construyendo, iremos, bueno, pues logrando los objetivos. Me hace gracia porque había algún artículo estos días que decía que septiembre es el nuevo enero, como apuntabas tú antes también, y que quien más quien menos pues está empezando el curso, ¿no? Con la perspectiva de hacer algo, de conseguir algo, de lograr algo. Hace pocos días un oyente que está, lo ha intentado más veces, está intentando dejar de fumar, nos decía textualmente esto: no tengo fuerza de voluntad, no lo consigo. Pero ya lo dejó en alguna otra ocasión, lo cual quiere decir que sí podría hacerlo, ¿no? ¿No? Es decir, que tendrá que volver a lo mejor a intentarlo o buscar nuevas estrategias para hacerlo, pero de hecho ya lo había conseguido.
0: Sí, o
1: Y a
0: quizás
1: veces no
0: también
1: valoramos
0: ver en
1: esos
0: qué.
1: pequeños hitos tampoco, ¿no?
0: Ya, y ver en qué circunstancias se encontraba cuando lo consiguió, en qué circunstancias se encuentra ahora y qué puede hacer para que las circunstancias, dentro de lo posible, sean más similares, porque a lo mejor había algún elemento facilitador que antes tenía y que ahora mismo no tiene, o ahora que lo obstaculice. Entonces, también es muy importante ver que nuestro contexto. El contexto hace muchísimo la conducta.
1: Oye, antes de terminar, nos ha llamado la atención que nos digas que la expresión fuerza de voluntad aparece bastante en consulta. Es decir, que es motivo también de preocupación y de inquietud por personas que buscan también ayuda profesional.
0: Sí, sobre todo es algo que se ve muchísimo en el campo de las adicciones, que realmente tanto como desde la posición de realmente creo que no tengo fuerza de voluntad y esto es algo que quiero cambiar de mí y me fastidia un montón, como desde la justificación. Muchas veces no es en sí mismo el motivo de consulta, pero sí que es una parte de quitar el locus de control interno, es decir, lo focalizo en algo externo o en los demás pueden, o si esto pasara, yo entonces sí que podría idealizar esa parte y muchas veces lo que hace es entorpecer, digamos, la conducta saludable o la disminución de del consumo en este caso. Pero bueno, en conductas también de la vida diaria aparece mucho, porque lo tenemos como un término súper banalizado y súper normalizado. Y no nos damos cuenta del peso que conlleva.
1: Pues hoy le vamos a preguntar a la audiencia qué opina, cómo traduce esto de la fuerza de voluntad y cuántas veces a lo mejor ha dicho, pues no tengo fuerza de voluntad o me falta fuerza de voluntad o no sé dónde venden un kilo de fuerza de voluntad, a ver si puedo hacer las cosas. Pero bueno, hoy vamos a hablar de posibilidades y vamos a hablar, Angélica, y concluimos de lo que hacer en este nuevo curso, porque evidentemente tenemos trabajo pendiente, tenemos cosas que hacer y bueno, pues tendremos que ir trabajando esto día a día, ¿no? cada día tendremos que hacer la parte que le toca ese día,
0: pues sí,
1: y plantearnos, ¿no?, los pequeños pasos, ¿no?
0: Pero también me gustaría transmitir, así para finalizar, que intentemos también llevarnos algo del verano, algo que nos haya venido bien durante esa temporada, y que intentemos mantenerlo dentro de nuestra parcelita, de nuestra zona, porque esto también es una forma de coger fuerzas y de ir manteniendo la motivación hacia aquellos objetivos que tenemos que tirar de fuerza, de voluntad, por decirlo de alguna forma.
1: Qué bueno.
0: Vale.
1: Qué bueno. Sí, pues me das una idea precisamente también para pensar un poco en cosas que he hecho este verano que han resultado muy satisfactorias, porque ha sido un verano satisfactorio, muy diferente a los habituales.
0: Manero.
1: Y la verdad, sí, muchas gracias. Pero porque tenía cosas que hacer. Le comentaba a la audiencia que aquellos que trabajamos, como tú, por ejemplo, ¿no?, en la radio también nos pasa, sobre todo con la cabeza, que estamos dando vueltas a la cabeza, estamos interactuando con otras personas, estamos pensando, ¿no?, y leyendo y estudiando y planteándonos cosas, pues necesitamos vacaciones mentales. Sobre todo. Entonces, este verano, de repente me puse a hacer un montón de cosas con las manos, bueno, y con el cuerpo, evidentemente, pues un montón de tareas y ejercicio y tal. Y fue fantástico porque, curiosamente, creo que es el primer verano en muchos, o desde muchos, que consigo desconexión mental.
0: Desconectar.
1: Absoluta.
0: Sí.
1: Es decir, de esto de conseguir no pensar. Y yo decía, bueno, qué fuerte, esto es increíble. Pero también es verdad que me doy cuenta que efectivamente lo que hice fue ponerme en modo, vamos a hacer cosas, sin fricción, ¿eh? Pero ibas plan, plin, plum, plum, sin demasiada tensión tampoco. Y cuando me di cuenta habían pasado varios días y mi cerebro estaba en modo avión. Yo decía, uy, qué bien, qué maravilla. Y me temo que...
0: Es una maravilla esa sensación.
1: De verdad, Angélica, ha sido estupendo, ¿eh? Podemos hablar de esto, porque estamos hablando de nuestras cosas aquí en público, en Radio Voz, y la verdad es que resultó muy satisfactorio, porque decía, caramba, ¿cómo es posible que no haya tenido que esforzarme para desconectar? Porque tenía la sensación de que a veces tenías que hacerlo deliberadamente, ¿no? No, el tema era ponerme a hacer esas otras cosas que quería hacer con la mano, o sea, con las manos, tareas así en casa, y historias, y alguna obra, y alguna historia, sin pensar en absoluto, sin pensar nada. ¿Sabes? Sencillamente dejándome llevar por lo que estoy haciendo. ¡Qué bueno! ¡Qué bueno! Y creo que he implementado...
0: Vivir el momento presente.
1: Eso es también. Claro, porque estás pensando lo que estás haciendo, pero no necesariamente lo que va a pasar dentro de 3 días, por ejemplo. Claro, cuando planificas el trabajo, planificas los temas de la semana, planificas, ¿no?, pues cosas, grabación para aquí, tema para allá, pues guión, no sé qué. Y claro, te das cuenta que efectivamente a veces lo único que necesitas es no pensar en esto, no tener calendario y sencillamente ir fluyendo con el día. Que también puede servir efectivamente para esos huecos que vas haciendo y esos tiempos compartimentados, al hilo de lo que tú justo nos decías ahora, ¿no? Y dices, pues es verdad, pues puedo ir con todo el ritmo laboral fluido, pero buscar esos pequeños momentos de desconexión para no pensar también en lo cotidiano. Y
0: pues sí. Creo
1: que me va a dar resultado. Sí. Bueno, hablábamos eso de aprender, ¿no? Y en el nuevo curso vamos a aprender cosas, seguramente, y vamos a invitar cada semana también, cada lunes, cada 15 días, a la psicóloga sanitaria con enfoque integrador especializada en neurodesarrollo y trauma relacional, Angélica Sánchez. Pues, Angélica, bienvenida a esta sección titulada Lo que hay detrás. Será un placer volver a contar contigo en este curso. Y gracias por lo que sabemos, vamos a aprender. Ánimo, pues, y que sea un buen reajuste.
0: Muchísimas gracias a vosotros.
1: Un beso, hasta el próximo espacio.
0: Hasta luego, buenas noches.
1: Buenas noches, hasta luego.

Pues mira, se nos ha dado por hablar de este concepto, de la fuerza de voluntad, concepto cuestionable, matizable, etcétera, etcétera, pero bueno, que forma parte de nuestro lenguaje, ¿no? ¿Qué será eso de la fuerza de voluntad? ¿Necesitas fuerza de voluntad? ¿La has conseguido en alguna parte? ¿Cómo se hace? ¿Cómo se entrena? ¿Has dicho alguna vez recientemente, no tengo suficiente fuerza de voluntad? ¿Qué quiere decir esto? ¿Y cuáles son los resultados de decir esto, los efectos de interiorizar ese tipo de frases? ¿Me falta fuerza de voluntad? ¿No tengo fuerza de voluntad? ¿Qué hago con la fuerza de voluntad? Etcétera. Venga, llámanos al 981 1344 33 y hablamos. Súmate a la noche con Esther @radiovoz.es y también a la noche con Esther en Facebook. A nosotros no nos cuesta nada encontrar música bonita. Hay tanta, tanta que podemos compartir. Sigamos homenajeando al mes de septiembre, que es un mes inspirador para la música. Mañana de septiembre, September Morning, vamos a escuchar la voz de Warren Hill.

0: Bueno, decía yo la voz de Warren Hill, saxofonista Warren Hill, efectivamente, su voz, efectivamente es el sonido del saxofón. Música estupenda, luego escucharemos, sí, música cantada que habla del mes de septiembre. Hoy vamos a hablar de la fuerza de voluntad aquí en la noche con Esther y en Radio Voz. Te escuchamos, llámanos al 981 13 44 33. Buenas noches.
1: Es Esther.
0: Muy buenas, ¿qué tal?
1: Soy Carmen.
0: ¿Qué tal, Carmen?
1: La de Cespam.
0: Bienvenida, ¿cómo estás?
1: Pues bien, gracias. Bien hallada. Mira,
0: gracias.
1: Una cosa, por lo que escucho, tú también eres una persona que tiene mucha fuerza de voluntad, ¿eh?
0: ¿Cómo traduces eso? ¿Qué quiere decir eso?
1: Porque, mira, yo ya te vengo escuchando ya cuando fue de tu enfermedad, que ya tenía siempre mucha fuerza de voluntad para llevar los tratamientos, para... Yo vengo advirtiendo que tú tienes mucha fuerza de voluntad. Y ahora también dices que desconectaste con haciendo labores y todo eso, y tuviste fuerza de voluntad para hacerlo.
0: Yo advierto. ¿Qué significa? ¿Qué crees que es entonces la fuerza de voluntad? ¿O qué, cómo lo explicas tú? ¿Cómo
1: pues mira una cosa, yo te voy a decir que yo también tengo mucha fuerza de voluntad. Yo lo explico porque, mira, yo, por ejemplo, si se trata de la salud o de conseguir un objetivo, pues yo lo consigo. Yo a esas personas que tienen fuerza de voluntad le llamo personas luchadoras, que no son personas pasivas, que se conforman con lo que tienen o con... No se marcan un objetivo, no luchan por... Mira, yo te voy a contar. Yo cuando me casé, nosotros nos marcamos un objetivo, mi marido y yo. Y para conseguirlo aquí en España teníamos que trabajar a lo mejor 8 o 10 años. Y nos marcamos de marchar para afuera, para el extranjero. Nos fuimos a Francia. Y nos fuimos a Francia y él se marchó primero para buscarme a mi trabajo. Y luego, yo que no había salido de casa nunca, a lo más lejos fuera a Padrón, ni a Santiago saliera nunca, pues yo tenía 25 años y yo me marché sola de aquí. Yo me marché sola. Tuve tanta fuerza de voluntad porque yo quería conseguir ese objetivo. Y me marché sola. Me fui a Francia, de Francia, bueno, era Córcega además, de Francia tuve que coger un barco, yo de francés lo máximo que sabía era decir bateau, que el barco le llaman bateau, y yo como, hice como pude, por señas o como fue, yo quité el billete y yo llegué a Córcega, ¿sabes? Y llegué a mi destino. Pero me marcaré ese objetivo y tuve la fuerza de voluntad, y tuve la fuerza de voluntad para dejar aquí a mi madre y a un abuelo que tenía de casi 90 años, y me marché. Me marché, yo ya te digo, yo tenía un primo que falleció el año pasado, que era psicólogo, y me decía siempre, tú tienes mucho autocontrol. Yo no sé si es la misma cosa, pero yo que tengo fuerza de voluntad sí lo sé. Porque yo, mira, para comenzar, mira, yo viajo, paseo todos los días de tres cuartos de hora a una hora. Y no es para adelgazar, porque yo soy muy delgada, pero sé que es muy bueno para la salud, sé que me favorece mucho para los músculos y para otras cosas. Y yo paseo todos los días, de tres cuartos de hora a una hora, por fuera siempre, por fuera doy paseos por fuera, por el campo y por ahí. Pero si, por ejemplo, está lloviendo mucho, pues yo paseo por casa. No dejo de pasear nunca, nunca, nunca, porque sé que me favorece. De la cocina, por la planta baja de casa, de la cocina a la sala, de la sala a la habitación, de la habitación al pasillo. Yo todos los días camino, todos. Porque sé que me favorece. Yo si hay una comida y sé que no me sienta bien en el cuerpo o con lo que sea, ya puede ser lo que sea, ya puede ser el maná del desierto, que yo no la toco. No la toco. Yo ya te digo, yo sé que tengo mucha fuerza de voluntad. No sé cómo aumentarla, pero sé cómo
0: pero
1: cultivarla.
0: ¿Eso se cultiva, se tiene de serie, se maneja? ¿Cómo crees que funciona?
1: Una vez que se tiene, se cultiva, pero yo aumentarla no sé. No sé cómo aumentarla, pero cómo cultivarla sí.
0: ¿Y cómo se cultiva?
1: Bueno, pues se cultiva así, haciendo lo que uno necesita hacer, ¿no? No dejándose... Mira, yo tengo un familiar que aún me coge en la familia, bueno, algo lejana, pero me coge. Es una mujer. Pues no tiene ninguna fuerza de voluntad. Mira, tiene diabetes, tiene colesterol y le sobran 15 kilos. Los médicos le dicen que tiene que pasear todos los días, que tiene que pasear bastante. Pues no pasea nada. Dice que... yo ya estoy bien así, que ella sola que no le gusta pasear, que no le gusta pasear, y se encuentra así, no sale de casa. Esa es no tener fuerza de voluntad ninguna, pero ninguna. Hay que mirar por la salud y hay que mirar por los objetivos que uno se marque, ¿no? Y conseguirlos. Eso es tener fuerza de voluntad y no dejarse así. No, ya te digo, aumentarlas no sé cómo hacerlo, pero cultivarlas sí, ¿eh? Mientras ya. Pueda, mientras pueda la voy a cultivar.
0: Esto es algo muy personal y evidentemente habrá muchos puntos de acuerdo y muchos puntos de desencuentro, porque cada uno y cada una tendremos una perspectiva distinta con respecto a esto, ¿eh? ¿Qué será eso de tener fuerza de voluntad? ¿Cómo se cultiva o no? ¿Cómo se desarrolla o no? ¿Podemos aumentarla? Cada uno hablará desde su experiencia, ¿no? A ver qué nos va contando la audiencia. Pero es verdad que esto se dice muy a menudo, ¿no? No tengo fuerza de voluntad. Es una frase muy habitual y eso quiere decir algo, claro. Y deberíamos preguntarnos, bueno, si es que me hace falta, ¿qué hago? ¿Y para qué me haría más falta si es que me hace falta? Hay tópicos, ¿no? Veo. Efectivamente, una adicción, el tema del ejercicio, el tema de alimentarnos correctamente, como si fuera difícil alimentarse correctamente, etcétera. Este tipo de cosas, ¿no? Aunque si uno se ha dejado ir y si uno lleva mucho tiempo haciendo lo mismo de la misma forma, luego es muy difícil cambiar, claro. Pero es que esto funciona así.
1: Sí. Yo siempre tengo oído hablar de la fuerza de voluntad y yo ya te digo, yo tengo fuerza de voluntad para todo, pero yo conozco personas que no, que no tienen fuerza de voluntad para nada. Yo no sé si es cuestión de carácter también, no sé si uno nace así ya con ella, no sé. Yeah. O si hace falta después y se tiene cuando hace falta, porque ya te digo, a mí me hacía falta salir de España y salí yo sola y no tuve. Y esa es fuerza de voluntad. Yo le llamo a las personas esas personas luchadoras, personas que no son pasivas, que se dejan a las personas, no tienen fuerza de voluntad, se dejan. Eso yo le llamo a personas pasivas. No, conmigo no va,
0: Oye, pues gracias por contarnos esto y a ver efectivamente cuántas ideas nos llevamos esta noche y hacia dónde llegamos.
1: A ver lo que dice la gente. A ver.
0: Será interesante porque esto es muy personal, ¿eh? Y cada uno, cada una lo va a traducir de una forma distinta. Muchas gracias, Carmen. Adelante.
1: A ti.
0: Pasa buena noche, bienvenida. Gracias. Muy buena noche. Hasta luego. ¿Cuál sería tu aproximación al asunto este de la fuerza de voluntad? ¿Qué será esto? Estamos en Radio Voz. Buenas noches.
2: Gracias.
0: Muy buenas. ¿Qué tal, Cristian? ¿Cómo estás?
2: Bueno, estoy agotadísimo.
0: Eso pasa.
2: Espero ser capaz de organizar una exposición mínimamente consistente sobre el tema que nos ocupa, pero en fin, como que tengo la mente tampoco tan errante, no sé si seré capaz. Bueno, la fuerza de voluntad, si tuviera que dar una definición, yo diría que no consiste tanto en dominarse violentamente como en ser capaz de obedecer durante algún tiempo al máximo a una decisión que uno ha tomado en un momento de lucidez. Esta sería mi definición. La facultad de continuar cuando desaparece el entusiasmo inicial. Porque comenzar una tarea es bastante fácil, relativamente fácil. Lo difícil es continuar en ella al día siguiente, cuando ya no es una novedad y empieza a mostrar su cara tediosa. También diría que no creo que todos recibamos de nacimiento la misma cantidad de voluntad. Que diferencias temperamentales, psicológicas e incluso biológicas. Por ejemplo, hay personas más impulsivas, otras que toleran mejor la frustración, una que posee mayor capacidad para concentrarse, en fin. Pero todo y eso, a mi juicio, la fuerza de voluntad puede educarse mediante hábitos, rutinas y pequeñas obligaciones repetidas. Digamos que la fuerza de voluntad se parece menos, esta es la segunda definición que voy a dar, a un don misterioso que a una costumbre adquirida. Yo no soy voluntarioso en todo, en algunas cosas muchísimo, en otras poco. También en función de mi estado de ánimo o mi estado psicológico. No es lo mismo cuando estoy en un estado depresivo y cuando estoy en un estado no depresivo. Pero digamos que a mí la voluntad férrea me ha servido para leer, para estudiar y para escribir. Yo he escrito 16 libros y la verdad es que el esfuerzo es titánico. A veces la gente se cree que con la inspiración se pueden escribir, pero con la inspiración escribes de una página o dos, pero no las 200 y pico que siguen. Y las 200 y pico que siguen se tienen que escribir estando cansado, estando aburrido, estando convencido de que lo que escribes no vale nada. Y también hace mucha falta voluntad para corregir. Y especialmente corrijo muy mal porque dejo mucha paja. Y es una actividad mucho menos romántica. En fin, que aquí sí que he demostrado una fuerza de voluntad en 16 libros. También no he demostrado voluntad en otras cosas. Por ejemplo, en el tabaco. Ahora llevo una lucha de unos 20 días porque por una cuestión médica que me sucedió sí o sí debo dejar el tabaco. Y me está costando mucho, es una lucha terrible, pero de momento lo voy consiguiendo. Y me cuesta mucho dejar el tabaco. Y también me cuesta mucho evitar el sedentarismo. Porque casi siempre estoy escribiendo y sustituyo el tiempo de ejercicio por el tiempo de escritura. Porque suelo hacer jornadas maratonianas, a veces, lamento decirlo, hasta de 20 y pico horas. Y bueno, no sé qué más decir, que hay que seguir unos rituales. Yo trabajo mi voluntad, sobre todo la del estudio, la lectura y la escritura, mediante horarios y rituales. Procuro comenzar a la misma hora y bastante pronto, dividir las tareas y no esperar, eso es muy importante, no esperar a tener ganas, no esperar a estar inspirado. Creo que la inspiración es la holgazanería de los escritores. Es la gran excusa de escritores holgazanes. Las ganas son colaboradoras caprichosas. Ahora la pereza, todos tenemos pereza y agotamiento, como tengo yo ahora, un agotamiento brutal, pero hay que vencer siempre un poco al cuerpo, aunque sin hacer, sin maltratar al cuerpo. Ahora yo mismo, yo estoy maltratando al cuerpo, porque no debería haber llamado, porque estaba en mi grado de agotamiento, que no sé ni lo que digo, y no sé si lo que digo tiene sentido y tiene lógica. Pero digamos que persistiendo más allá de mis fuerzas, o al límite de mis fuerzas, y creo que eso está muy mal hecho. Creo que a veces hay que saber parar, a veces hay que saber cuando uno necesita dormir, a veces uno necesita no continuar y no esforzarse porque uno no es invulnerable. Uno no es invulnerable. Pues bueno, esta es mi exposición. Ahora me pido perdón a la audiencia.
0: En absoluto. Te hemos entendido perfectamente bien y además nos has dado una idea muy interesante. Esto se trata, una vez más, de un esquema que va sumando, va sumando ideas y va sumando perspectivas. Cada uno y cada una valoraremos este asunto de la fuerza de voluntad de una forma distinta, porque depende de cómo seamos, de lo que queramos, de lo que hayamos experimentado, de lo que hayamos aprendido experimentando. Y además de cómo intentemos relacionarnos con los hábitos mantenidos, con aquellos que queremos cambiar, etcétera. Esto es muy particular. Pero fíjate que, y lo hemos hablado muchas veces también contigo, Cristian, muchas veces el lenguaje no solo nos delata, sino que también a veces de alguna manera nos encuadra, ¿no? Y eso es un problema. O define, ¿no?, lo que queremos decir, pero a veces nos aprisiona un poco también. Cuando yo digo no tengo fuerza de voluntad, Claro, ¿qué quiero decir cuando digo eso? ¿Utilizo esto como un escudo, como un parapeto, como una excusa, como un autoanálisis así aventurado? ¿De qué me sirve decir esto? ¿Y por qué lo digo, no? ¿Y luego qué hago con eso?
2: Yo lo que he dicho es que para unas cosas sí y para
0: claro,
2: otras no.
0: Exacto.
2: Aunque ahora me he propuesto, que creo que también es la pregunta de un tema de hoy, me he propuesto con un achaque gravísimo que he tenido hace 15 días.
0: Vaya.
2: He propuesto 3 objetivos modestos, pero que debo ser extraordinariamente férreo.
0: Bien.
2: El primero es dejar totalmente el tabaco. De momento lo estoy consiguiendo, aunque lo difícil son los 2 primeros meses.
0: Ya.
2: Además de dejar totalmente el tabaco, alimentarme mejor. Alimentarme mejor, porque eso es muy importante para,
0: muy bien,
2: para mi salud. Y el tercero y último, hacer ejercicio. Hacer ejercicio. Y esto, mi hermana me dice que tengo mucha fuerza de voluntad y que lo voy a conseguir. Yo creo que tengo menos fuerza de voluntad de la que dice mi hermana, pero creo, estoy convencido que lo voy a conseguir.
0: Pues el convencimiento ya es algo bueno. Cuando tenemos un objetivo claro, esto ya marca un buen punto de partida. Es bueno que tengamos el objetivo definido y que además, ¿no?, queramos ya, que efectivamente sea así. Ya es un buen punto de partida.
2: La lectura y la escritura la dejo un poco de lado, la lectura no tanto, pero la escritura ya la dejo de lado porque ya he escrito lo que de sobras, todo lo que tenía que escribir en mi vida. Incluso es más, he escrito de más, porque soy demasiado excesivo escribiendo y muy habitualmente pues explico mucho más lo que debía haber pasado, las tijeras, haber podado mis libros muchísimo más de lo que lo he hecho. Pero bueno, escribir no me importa, a veces tengo es una especie de vocación terrible, pero no me importa escribir, he hecho unos excesos sobrehumanos. Ahora lo que quiero es, como que he tenido una charla de salud muy grave, lo que quiero es mirar por mí y dar, y a ver si logro tener 10 o incluso, bueno, soñando un poco hasta 15 años buenos.
0: Pero claro, pero tú sabes que los 15 años buenos se hacen día a día, ¿no? Pero semana a semana y mes a mes. Vamos por partes, vamos por partes.
2: Pero para estos objetivos se tienen que cumplir.
0: Claro.
2: Sí.
0: Pero hay que ir empezando. Vamos empezando y ya veremos. Vamos poco a poco.
2: Pero cuesta, ¿eh?
0: No, ya.
2: El otro día soñaba que fumaba. Hoy estaba en Orense y había una chica que estaba fumando un cigarro negro.
0: Y continuamos,
2: Bueno, continuamos.
0: Ya,
2: cuesta,
0: ya.
2: Pero bueno. No puedo caer en la tentación, no me lo puedo permitir ya.
0: Ya. Pues adelante, ánimo, sigamos hablando de ello.
2: Vale, gracias.
0: Gracias, pasa buena noche.
2: Gracias, chao, chao.
0: Muy buena noche, hasta luego, guiño, hasta luego. Qué interesante poder hablar de esto en primera persona, ¿no?, en alto, y bueno, pues poder compartir también esas fortalezas y a lo mejor pues esos planes, esos objetivos. Estamos en Radio Voz, cuéntanos, buenas noches.
3: Buenas noches, Esther, soy Elena de Carballiño.
0: ¿Qué tal, Elena, cómo estás?
3: Bien, de momento vamos yendo bien, no hay novedades tristes.
0: Fenomenal.
3: Y eso es lo importante, mientras no lleguen novedades tristes. Lo demás, pues, lo de todos los días, intentar salir adelante.
0: Muy bien.
3: Sin hacer daño a nadie y nada. Bueno, pues yo...
0: Un buen punto de partida, la verdad. Muy bien, muy bien.
3: Bueno, yo pienso que sí tengo fuerza de voluntad.
0: ¿Sí? ¿Cómo lo traduces?
3: Pero con calma. Mi fuerza de voluntad es con calma. Lo que no puedo hacer hoy, lo hago mañana con más ánimo y mejor. ¿Sabes? No me azurullo. Que hoy no estoy bien, no lo hago, pero mañana sí lo voy a hacer mejor. Y pues tener voluntad, pues si esa voluntad que yo tengo en hacer algo y no me sale bien la cosa, no es positiva, entonces la voluntad y el ánimo lo pierdo. ¿Sabes? Si yo tengo voluntad de hacer algo, pero pasan los meses y no hay resultados positivos, pierdo esa voluntad y ese ánimo y borrón con eso y ya lo dejo.
0: Ya.
3: Si no me trae buenas cosas, ¿para qué voy a insistir? Uh-huh. Y tengo fuerza de voluntad también, pues, para ayudar a personas. Si me lo piden y lo necesitan, yo tengo mi fuerza de voluntad para ayudar. ¿Sabes? Uh-huh. Si alguien me dice, pues necesito esto, yo, siempre que esté en mi mano, yo lo voy a hacer, uh-huh, aunque deje alguna cosa mía sin hacer. También tengo voluntad para esperar mi turno, sin alborotarme ni perder la paciencia. Uh-huh. Porque si llegué de décima, no voy a querer ser la primera. También tengo fuerza de voluntad, que aunque necesite algo, si no me lo puedo comprar, pues espero hasta que me lo pueda comprar. No me lo compro y después voy a tener problemas económicos. Uh-huh. Esa voluntad, uh-huh, también la tengo. Que me tengo que arreglar como sea, pero hasta que lo puedo comprar con seguridad, no me meto en ese rollo. Uh-huh. Simplemente así, cositas normales. Mi voluntad es así, de cosas, pues, normales. Ahora también te voy a decir una cosa.
0: Sí.
3: Si a mí no me gusta algo, no tengo voluntad ninguna de empezarlo. ¿Sabes? Si hay algo que no me gusta, por mucho que me digas tú, pues sí, hazlo, que es bueno y tal, no, porque a mí no me tira y ya no empiezo, porque para empezar haces gana, ¿para qué voy a empezar? Ahora, uh-huh, si algo me tira, sí que tengo mucha voluntad, y si un día estoy baja de ánimo, al día siguiente lo vuelvo a hacer. Y otra cosa, que si yo empiezo algo, nunca lo dejo sin terminar. Uh-huh. Me lleve más tiempo, me lleve menos. A veces estoy haciendo pues una chaqueta y pues se me complica un poco embolsillarla. Bueno, pues ahí te quedas, chaquetita. Después de 8 días ya lo vuelvo a hacer tranquilamente. Uh-huh. Esta es mi fuerza de voluntad, que lo hago con calma, ¿sabes? Sin ponerme ahí, lo tengo que hacer. No, cuando puedo y cuando me encuentro relajada y con ánimo, claro. Uh-huh. Simplemente.
0: Eso que tú llamas fuerza de voluntad, ¿se tiene, se trabaja, se desarrolla, se busca? ¿Venimos con ella equipados de serie y luego hacemos algo al respecto? ¿Cómo funciona eso? ¿O cómo lo explicarías?
3: Yo pienso, porque como fui madre, tuve varios hermanos, pues tengo una vida de conocer a muchas personas de cerca, ¿no? Uh-huh. Y entonces yo pienso que venimos con lo que venimos. Uh-huh. Y luego, ¿le sacamos partido o no? ¿Sabes? Porque, por ejemplo, yo no sirvo para cantar. Por mucho, uh-huh, que intente ser una cantante, no lo voy a ser. Uh-huh. Ahora, yo nací para hacer labores. Pues si voy por ahí, yo voy a ser una buena modista. Uh-huh. Porque a mí me tira eso. Ahora, uh-huh, no voy a ser una buena cantante nunca porque yo no tengo ese talento. Uh-huh. Entonces todos nacemos para ser buena persona, para ser mala, para ser talentosa, para ser vaga, para ser luchadora, para ser disciplinada, solo que luego le tenemos que sacar provecho a eso, ¿no sabes? Porque, uh-huh, hay gente que sabe, por ejemplo, pintar, que esa es una pasada, se le da muy bien la pintura, pero, uh-huh, es vaga y no hace nada, yeah, empieza una cosa, no la termina, luego empieza otra, no la vuelve a terminar, entonces esas personas tienen el talento, pero no lo ejercitan. Uh-huh. Yo es lo que pienso, pero luego si tú no te nace algo, no lo intentes porque no lo vas a conseguir. Y te va a costar muchísimo más que una persona que le nace.
0: Ya.
3: Es así, porque a mí, por ejemplo, no me cuesta nada hablar con las personas, ser cariñosa con una persona y hablarle a una persona mayor como una persona mayor, no como un bebé, que parece, uh-huh, que están ahí, pues una persona mayor en sus facultades es una persona adulta, no es un bebé.
0: Sí.
3: Y hay gente pues que le habla como si no entendiera. La señora o el señor entienden de sobras, ¿sabes? También sé hablarle a un niño con mucho cariño, porque, uh-huh, me gustan los niños, ¿entiendes? Es que hay que nacer. Por ejemplo, otras personas a los niños los detestan, ¿sabes? Y a las personas mayores. Es que, yeah, todo tiene que salir de una persona. Si no te sale, lo fingido se nota mucho, ¿verdad?
0: Uh-huh. ¿Sí? Pues en general suele notarse más de lo que la gente cree. Eso es verdad. Tarde o temprano sale a relucir. Pues vamos
3: yo,
0: a hablar de esto.
3: Yo lo que noto mucho, Esther.
0: Sí,
3: yo, por ejemplo, noto mucho cuando hablo a una persona mirándola. Uh-huh. Y si me baja los ojos, ya no me gusta. Uh-huh. Es que yo clavo los ojos en los ojos de la persona. Y ahí ya veo si me habla con dulzura, con mentira o con cara de asco.
0: Uh-huh.
3: Y es que yo
0: bueno, también es verdad
3: una...
0: que hay gente que a lo mejor por timidez tampoco mantiene la mirada, pero sería otro análisis.
3: Bueno,
0: pero,
3: mujer, pero
0: sí es verdad que se pueden saber muchas cosas, efectivamente, de cómo interactúa la gente con nosotros, es cierto.
3: Hombre, yo no soy descarada, que soy tímida, pero sin embargo miro con dulzura a la gente. Y luego aparto la mirada un poquito, pero sin bajar la mirada a los pies.
0: Ya.
3: ¿Sabes? Y también tengo una cosa, que yo no le voy a decir a una persona que está fea aunque esté. Me lo callo, no tengo por qué herir a esa persona. Ahora ya. Sí, si está guapa, sí se lo digo. Se queda bien esto, estar guapísima. Pero no voy a ofender a una persona porque a mí no me guste. Porque a mí no me gusta, a otra persona le puede gustar. ¿Sabes? O si haces un comentario, que a lo mejor yo tengo otra idea, pero esa persona hay que respetar su comentario. No voy a insultar a una persona porque diga algo que no va conmigo. Y hay mucha gente que lo hace, Esther.
0: Eso es verdad, eso es verdad. Sería otro tema. Pues, Elena, vamos a seguir hablando de todo esto. Oye, gracias por contarnos tu idea también. Pasa buena noche.
3: Muchas gracias.
0: Gracias, un beso. Buenas noches.
3: Un besito.
0: Gracias. Seguimos aprendiendo. Buena noche, gracias.
3: Buenas
0: hasta
3: noche,
0: luego, buena noche.
3: Todos y todas.
0: Igualmente. Gracias, buena noche. Hasta luego, guiño. Vamos allá. Estamos en Radio Voz. ¿Qué se te ocurre? Buenas noches.
4: Hola, soy Teresa de Coruña.
0: ¿Cómo estás, Teresa? ¿Qué tal?
4: Pues mojadita, hoy llovió así un poquito.
0: Llovió, anda.
4: Llovió casi, bueno, pero llovieron gotitas así seguidas, muy, pero que calan un poquito porque no era así de midi, pero así yo todo el día prácticamente.
0: Sí.
4: Bueno, pues yo voy a decir para la gente más o menos que habló y que eso, por ejemplo, para Cristian, que yo intenté muchísimas veces dejar de fumar y tardé muchísimo en... Siempre volvía. Al final lo conseguí, pero me costó muchísimo. Pero bueno, al final es que me dolía la cabeza, o sea, me molestaba muchísimo la cabeza. Entonces... yo no sé cuántas veces lo dejé, cuántas veces volví, y la verdad es que fue bastante difícil y terrible. Sí, sí, porque me molestaba muchísimo. Entonces, que tenga paciencia, pero también que aproveche el poder de, si no quiere seguir, que aproveche tener poder hacerlo, en dejarlo. Y que bueno, que teóricamente tiene una voluntad de caballo, porque vamos a ver, todo lo que escribe, todo lo que dice, o sea, es fuera de serie. O sea, que seguramente que no le va a hacer, aunque tarde un poquito, que acabará consiguiéndolo. Y como son más cosas, yo creo que la gente que tiene fuerza de voluntad tiene muchísimo a favor. Yo creo que es una cosa muy buena e importante. A pesar de todo, la gente que no tenemos fuerza de voluntad,
0: ¿tú crees que no la tienes?
4: No, yo nunca la tuve, porque
0: ¿no?
4: Yo qué sé, pues por ejemplo, En muchísimos aspectos, ¿no? Pues, por ejemplo, yo qué sé, pues a lo mejor tengo que hacer yo una cosa, ¿no? Pero, vamos a ver, yo no soy Santa Teresa de Jesús, creo que ya lo dije alguna vez. Pero entonces aparece una persona y yo qué sé, pues esa persona está mal o cual. Y en vez de atender a lo mío, pues atiendo a lo de la persona, ¿no? Pero en todos los aspectos de la vida nunca tuve una fuerza de voluntad buena, en plan tanque, pero también me tuve que resolver todo, digamos. O sea, que no... Quiero decir, es una cosa muy buena, pero
0: se tiene, se trabaja, se consigue, que según tu planteamiento, que ¿cómo llegamos a tener o no fuerza de voluntad? ¿Cómo funciona?
4: Pues yo creo que teóricamente habría que tener bastante el tiempo para uno. O sea, aprovechar el tiempo para resolver tus cosas, ¿no? Para lo que tú intentas. Pero cuando no eres capaz de decir, bueno, pues yo me tengo que marchar para casa y me marcho para casa porque es donde tengo que hacer esto, esto y esto, o tengo que salir para hacer también esta serie de cosas, quiero decir, esa eficacia, digamos, ¿no? Uh-huh. Ese resolver las cosas. A pesar de todo, y después me pasa que me agoto mucho. Uh-huh. Entonces, a pesar de todo, yo creo que es muy importante, pero que poquito a poco a lo mejor se va adquiriendo para poder llegar a hacer esas cosas. Que no se consigue al 100%, no, pero bueno, o sea, hay que desgañitarse y poquito a poco, yo creo. A pesar de eso, yo considero que no la tengo, ¿eh? Ni la tuve nunca. Pero es malo para la persona, digamos. Uh-huh. Bueno, yo lo veo así.
0: Es curioso, porque cada uno y cada una, Teresa, lo vamos a ver de una forma distinta, ¿verdad? Lo que es, lo que supone, lo que significa, cómo ejercitarla, a qué le llamamos efectivamente fuerza de voluntad, porque es posible que todos tengamos capacidades, ¿no? Y talentos o características. Y a lo mejor lo que se trata es de identificarlas, por una parte, y luego de ponerlas a funcionar, como todo, ¿no? Sí. Todos y todas podemos ser disciplinados, seguro. Lo que pasa es que, claro, si es que lo que necesitamos es un poco de disciplina y de orden. Disciplina entendida en el sentido más positivo de la palabra, ¿no? Organizarse, orden, tal, hacer las cosas, llevarlas a cabo, etcétera, todo este tipo de cosas, ¿no? Todos podemos, claro que sí. Otra cosa es que, claro, o nos interese, o nos importe, o nos pongamos a ello, o prefiramos no hacerlo, o nos acomodemos a lo mejor y prefiramos, pues a lo mejor no desarrollar determinadas cosas porque requieren esfuerzo, yo qué sé. Esto es muy personal, ¿eh? Y claro, habría que preguntarse, ¿estoy acomodada, estoy acomodado? ¿Realmente necesitaría, a lo mejor, nuevos hábitos, pero no sé por dónde empezar? ¿O sí sé por dónde empezar, pero me da pereza? Bueno, este tipo de cosas, ¿no?
4: Claro.
0: ¿O realmente esto me hace falta, no me hace falta? ¿Me da igual? Sí, sí. Lo he intentado 20 veces y no lo consigo. Bueno, es que cada uno tiene su lío, ¿eh?
4: Vamos a ver. Una cosa que dijiste tú, varias cosas que dijiste, pero entre ellas, por ejemplo, que recuerde yo, el orden y los hábitos es importantísimo. Cuando no se tiene orden ni hábitos, es un problemón a mayores. Quiero decir, ahí ya es el desastre universal. Y entonces es eso. Pero bueno, yo entiendo que tengo ese fallo tan grande y que me repercute en mi vida y en mi entorno, en mi casa, en todo, en todos mis hábitos y en todas mis cosas. O sea, que es una cosa muy importante, pero también diría que que de repente tampoco se puede conseguir todo. Por ejemplo, como en lo de fumar. Como lo de fumar y otra serie de cosas. A veces también hay que experimentar y mirar a ver si se puede, pues, llegar a eso. Que de poquito a poco a lo mejor se consigue, que si llegamos a cumplir 80 y ya conseguimos la mitad, pues yo qué sé, pero hay que tomárselo también así. No tampoco como hay gente que es a rajatabla y a piñón fijo, que tiene mucha suerte esa gente, que consigue todo, pero bueno, yo creo que hay que intentar hasta llegar. Y nada más.
0: Qué bueno, qué interesante. Pues vamos a seguir escuchándonos. Teresa, gracias por estar con nosotros también y por contarnos. Pasa buena noche.
4: Vicos.
0: Gracias, Vicos. Buena noche. Hasta luego, guiño. Fijaos que cada planteamiento es diferente. Bueno, una vez más, ¿eh? Qué interesante. Que podamos ir sumando perspectivas, sumando matices, y luego cada uno, cada una, pues en casa se quede con los que le resulten más interesantes, ¿no? Bueno, esto, como todo, tiene muchos matices. Marcos Villar, ¿cómo va el 981-1344-33? Tenemos nueva comunicación, seguimos en Radio Voz, pues vamos allá. Buenas noches.
2: Buenas noches, soy Cristian.
0: Adelante de nuevo, Cristian. Bueno, vamos allá, hablemos.
2: Conectando con lo que decía la señora Teresa, sí, ampliarlo hacia un fenómeno que observo con mucha preocupación, muchísima, sobre todo en el TikTok. Ajá. Y es esta proliferación de gurús, de coaches emocionales, de predicadores de la motivación, que repiten algo seductor pero profundamente falso. Y sí, es el siguiente eslogan, y además de manera machacona: si quieres, sí, puedes.
0: Ya. Yeah.
2: Esta filosofía del voluntarismo mágico es peligrosísima, porque el voluntarismo mágico, si quieres puedes, consiste en atribuir a la voluntad una omnipotencia que no posee. Esto sí, es la gracia que debemos entender todos cuando hablamos de la voluntad, que la voluntad no tiene una omnipotencia absoluta. Y esta doctrina nos dice a los chavales que sí. Y entonces los límites, porque la vida está llena de límites, límites materiales, biológicos, sociales, etcétera, etcétera, etcétera, hace que no toda la omnipotencia de la voluntad sea absoluta. Y entonces los frustra porque les dice que si no alcanzan una meta, muchas veces metas absolutamente utópicas, es porque no han luchado bastante, por decirlo así, porque no se han levantado cada día a las 5, porque no han eliminado de su vida las personas negativas, porque no han adoptado la mentalidad de ganador. Uy, la famosa mentalidad de ganador, esto corre mucho por TikTok.
0: También.
2: Y entonces, analizando la voluntad, te das cuenta que esta idea tiene una pequeñita verdad, muy pequeñita, y una grandísima falsedad. La pequeñita verdad es que la voluntad importa, ciertamente. Porque sin perseverancia, pues no puedes sacarte bien una carrera, ni terminar un libro, ni aprender un idioma, ni hacer ejercicio, ni dejar de fumar, ni corregir muchos hábitos. Eso aquí todos entendemos, hasta aquí llegamos. Ahora bien, de ahí no se deduce que la voluntad lo pueda todo. Esto es lo que digo yo de la omnipotencia de la voluntad como la gran engañifa para los jóvenes del TikTok.
0: Claro. También a lo mejor, sumado a lo que dices, que es súper interesante esto del voluntarismo mágico, qué interesante. También es verdad que los seres humanos solemos funcionar estilo péndulo, ¿no? Entonces vamos al todo o nada. O tengo voluntad o no la tengo. Digo, espera un momento. Los seres humanos tenemos voluntad. Otra cosa, o fuerza de voluntad, o tenemos lo que consideremos, o capacidad de autocontrol, lo que sea y tal. Otra cosa es que a lo mejor nos preguntemos, oye, ¿esto se puede ejercitar? A lo mejor la fuerza de voluntad será como un músculo, como otros tantos, que se puede ejercitar o se puede desarrollar o puedo intentar pues irlo moldeando para que me vaya siendo útil, para que me vaya siendo eficaz, para que vayamos consiguiendo cosas.
2: Se puede moldear.
0: O la tengo o no la tengo. Ups. Entonces, ¿cómo hacemos?
2: Se puede moldear. Buscando objetivos racionales. Yo te aseguro que he visto vídeos en TikTok donde dicen que con la voluntad puedes curar una depresión, una adicción, una enfermedad grave, la pobreza, etcétera, etcétera, etcétera, etcétera. Y entonces, ¿cuándo podemos moldear racionalmente? Cuando buscamos objetivos posibles. Simplemente que calculamos medios y fines y buscamos, aceptamos nuestros límites y los conocemos, que la chavalería no conoce sus límites, y podemos rectificar. Por ejemplo, es muy racional, muy razonable decir, voy a estudiar una hora y media o dos horas diarias para mejorar mis conocimientos de inglés. Pero es totalmente loco decirse a sí mismo, seré el mejor estudioso de inglés del mundo y hablaré mejor inglés que Shakespeare.

0: límites y podemos rectificar. Por ejemplo, es muy razonable decir, voy a estudiar una hora y media, dos horas diarias para mejorar mis conocimientos de inglés. Pero es totalmente loco decirse a sí mismo, seré el mejor estudioso de inglés del mundo y hablaré mejor inglés que Shakespeare y seré el mejor estudiante de inglés de la historia.
1: Claro.
0: Por desgracia, es lo que dices tú, ese péndulo. Hay muchas chavales que
1: no volvemos al péndulo. Hay gente que quiere aprender idiomas con una cinta cassette por la noche mientras duerme, ¿no? O luego pues hay gente que se frustra efectivamente porque no consigue aprenderse todos los phrasal verbs. Claro, pero podemos buscar un camino del medio. Fíjate, hay tropecientos mil sistemas para aprender inglés. La cuestión es que te marques el objetivo y luego que hagas algo al respecto. A lo mejor te aburre estudiar gramática, pero puedes intentar ver una serie en idioma original, por ejemplo, subtitulado y empezar a ver cómo funcionas. Búscate algo que te funcione.
0: Hay muchas maneras de que la voluntad se vuelva un poco más agradable.
1: Eso es como el ejercicio, por ejemplo, búscate uno que te guste más, búscate algo que te satisfaga. Hay días que te apetece, incluso a los que nos gusta hacer algo de deporte y nos gusta mantenernos, no todos los días te apetece igual, o no todos los días tienes el mismo... Pero es verdad que te das cuenta de que tienes que hacer algo de tu parte, decir, bueno, claro, pero si no me muevo nunca, no me resultará fácil la próxima vez, pero si he empezado a moverme ya me resulta más fácil.
0: Esto de adolescentes de TikTok yo los veo y por desgracia estamos culpabilizados, porque les han metido, si quieres, puedes, esta consigna se las han metido en vena y han llegado a una conclusión terrible. Primero todo que se culpabilizan y entonces de todo que hacen una inferencia, una conclusión, un argumento que es terrible. Dicen que si no pueden, y en muchas cosas sus metas son tan utópicas que no pueden, después dicen a sí mismos porque soy débil, mediocre o indigno.
1: Oh.
0: O sea, eso lo dice.
1: Hombre, a lo mejor lo que pasa es que sumando ideas, me das muchas ideas, para luego seguir compartiendo con la gente, con el resto de la audiencia. También es verdad que hay cosas que no son posibles. Y hay cosas que a veces, vamos a poner algún ejemplo así gráfico, pero que nadie se nos moleste, ¿de acuerdo? Si llevas los últimos 20 años acumulando kilos, no puedes pretender solucionar tu sobrepeso en 6 meses.
0: Claro.
1: Además, nadie ha dicho que sea fácil. Es decir, hay cosas que tenemos que hacer que no solo no son fáciles, sino que además son difíciles. Pero el hecho de que sean difíciles no las convierte en imposibles, que ese es el problema, ¿no? Entonces, tenemos que reconciliarnos con este asunto y recordar que a veces lo que nos pasa es que queremos que sea fácil. Quiero aprender inglés sin esfuerzo. Quiero adelgazar sin esfuerzo. Quiero dejar de lo que sea de hacer algo que no me conviene sin esfuerzo. Ya, pero es que a veces hay que esforzarse, ¿verdad?
0: Es que las cosas cuestan y hay que esforzarse. Pero
1: claro.
0: Igualmente la retórica.
1: Y esforzarse es saludable.
0: Pero la retórica guerrera, esforzándote lo lograrás todo, también es muy peligrosa, ¿eh?
1: Sí,
0: o sea, distingamos y lo haremos bien. Si quieres, puedes. La retórica guerrera absolutista y napoleónica es un error muy grande. Pero en cambio, si tú dices a ti mismo, las cosas cuestan, tengo que querer, quizá pueda... Si me preparo y me esfuerzo, pueden aumentar mis posibilidades. Si aumentan mis posibilidades, pues necesariamente quizás no fracase, ni como persona, ni como estudiante, ni como...
1: Y hacerlo poco a poco también es bueno. Es decir, no tengo que hacerlo todo en 3 días.
0: No apuntarte a levantarte cada día a las 4 de la mañana y estar estudiando hasta las 9 inglés.
1: Ya.
0: Esto lo harás un día nomás. Pues bueno, con esto quiero acabar diciendo que me preocupa mucho la filosofía de la voluntad, este voluntarismo mágico que usa la chavalería en TikTok, no todos, gracias a Dios, que creo que está creando frustraciones.
1: Es una escuela de frustrados, sinceramente, eso es una escuela de frustrados, es verdad.
0: Sí, está creando muy falsas expectativas y sobre todo está lleno de un mundo de gurús, de aprovechateguis, de gente de caraduras
1: también
0: que les hacen hacer cursillos de para volverse millonarios.
1: No, y además mira, de gente que miente muchísimo.
0: Sí.
1: Porque hay gente que te dice, mira, con 5 minutitos al día vas a estar así de tonificado, y eso no te lo crees ni tú llevas tropecientos años y ese cuerpo es el resultado.

0: De tropecientas cosas, por cierto, algunas naturales y algunas posiblemente no tanto, ¿sabes? Porque para estar inflamado tienes que ponerte inflamatorios, es decir, cosas que te inflamen, léase,
1: claro,
0: pues,
1: claro,
0: suplementos
1: claro.
0: Y un montón de historias y tal.
1: Claro.
0: Entonces, claro, cuenta toda la verdad. ¿Cuántos años llevas para poder estar tonificado así y cuánto proteína de bote le has metido? No engañes a la gente.
1: Claro, no, no, no. Pues lo
0: y el que
1: único
0: se lo crea,
1: lo...
0: O sea, bueno, cuando no se operan también y te cuentan y resulta que es todo mentira.
1: Lo último Lo último que quiero decir es que si me escucha algún chaval joven, que cabeza, sobre todo cabeza. Y que no haga caso, que no haga caso lo que decíamos en nuestra época, duros a cuatro pesetas. No sé cómo se podía traducir.
0: Sí, lo mismo. Sí, sí.
1: Bueno, sí. Un abrazo. Muchas gracias.
0: Gracias. Igualmente. Seguimos. Gracias, Cristian. Buena noche.
1: Chao,
0: hasta
1: chao.
0: Luego. Buena noche. Bueno, pues con interesante así esta primera fila de llamadas, ¿verdad?, para hablar de la cuestión de la fuerza de voluntad y de cómo lo vemos, cómo lo enfocamos, para qué sirve, qué utilidad tiene, bueno, cómo lo interiorizamos también, cómo la convertimos en algo cotidiano. ¿Qué significa la frase no tengo fuerza de voluntad? ¿Cuándo aplicamos esto? ¿Para qué crees que querrías tener fuerza de voluntad si es que no la tienes, si es que crees que la cuestión es tenerla o no tenerla? Y bueno, ¿de qué dependerá que alguien la tenga o que no la tenga? Esto viene de serie, esto se compra, esto se desarrolla, esto se trabaja. ¿Cómo funciona este asunto? Te lo preguntamos por medio del 981 13 44 33. Te sumas también a la noche con Esther @radiovoz.es o a la noche con Esther en Facebook. Venga, sigamos buscando ideas, sigamos preguntándonos cómo reconducir en la actualidad, en 2026, el concepto de fuerza de voluntad. ¿Para qué haría falta? ¿Para qué crees que te hace falta? ¿Para qué sueles conseguirla? ¿Y para qué te cuesta conseguir esa fuerza de voluntad? ¿Cómo lo traducirías? Estamos en Radio Voz. Buenas noches.
2: Hola, buenas noches.
0: Buenas noches.
2: Buenas noches, aquí te Esther de Puerto Marín. ¿Qué tal,
0: Esther? Pues muy bien, aquí estamos, hablando un poco.
2: ¿Qué tal el fin de...?
0: Muy bien, la verdad es que provechoso. Ahí estamos.
2: Sí, pero también
0: gracias.
2: Un fin de semana muy provechoso. Sí. Bueno, aquí has pasado aquí un poco, bueno, ven, muy bien. vamos a ver, fuerza de voluntad se necesita, yo creo que se precisa para cualquier cosa que sea. Que crea que la cosa que te propongas, tienes que tener fuerza de voluntad. Porque si no tienes fuerza de voluntad, entonces no pasa nada. Yo qué sé. Incluso para levantarte de la cama. Que es que yo creo que... dices, bueno, pues yo a tal hora de mañana me levanto de la cama. Sea o sea. Aquella hora, más o menos sobre aquella hora, ¡pum! En vez. O quieres hacer cualquier historia, pues dices, tienes que tener fuerza de voluntad. Por ejemplo, para adelgazar, para... Bueno, cualquier actividad o cualquier cosa que hagas, tienes que tener fuerza de voluntad. Si no tienes fuerza de voluntad, no haces nada. Si no tienes fuerza de voluntad, apaga y vámonos. Eres un, yo no sé, eres un ser vivo nomás. Si no tienes fuerza de voluntad, eres un ser vivo.
0: ¿De qué depende que se teña o no? ¿Cómo funciona eso?
2: ¿Cómo funciona? Vamos a ver. Que se te ponga naturalmente, o creo que te debes de poner naturalmente, decir, no, bueno, yo... a 8:30 de la mañana vou me levantar. Tenho que fazer isto. Não me encontro bem. Dói-me X. Pois é, deve ser, bueno, pois mira, vou ir a um médico que me mire e que me cura. Porque senão que incluso para ir a un médico tendrás que coger y tener fuerza de voluntad para ponerte en cura, porque si no eres un un ser vivo nada más. Para mí eres un ser vivo. Comes, fas el que tal, porque lo fas, pero sí, sin otra actitud, sin un test.
0: Claro, pero eso, si se ten o no se ten, ¿de qué depende? ¿No? Porque, bueno, ti falabas, por ejemplo, hay que hacer algo, teño que erguerme a tal hora, ven. O que pasa que hay quien o fai y hay quien non o fai. E ás veces custa muitísimo. E de que depende? Isto se pode entrenar? Podese desenvolver? Se atés a tese, se non atés non? Como funciona?
2: Para calquera cousa que seña, tens que ter forza de voluntad. Se non tens forza de voluntad, non...
0: Claro, pero se non se ten, é posible conseguila? Non hai maneira? Chega unha persoa e che di, eu non teño forza de vontade. E que se lle di? 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
2: 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Tens que ter forza de voluntad, porque se non tens forza de voluntad, é o que te acabo de decir. Para mí eres un ser vivo, nada máis. 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
2: Tens que mentalizarte, decir, si eu teño que bater esto, e teño que ir aquí, porque me sinto-me X, sinto-me unha persona, son unha persona que no, tal como estou, prácticamente non valo pa moito. Entonces terás que buscar debaixo dunha pedra, que intentar arrancar, despejar, porque se non despejas, eres un ser vivo nada máis. Si a tua mente non despeja, dicir, bueno, pues vou facer isto, por exemplo, sintes-te mal, pero non vas ao médico. Tens unha gripe. Xa pasará. Levas 15 días de gripe. Xa pasará. Non é verdade. Terás que cuidar. Eu levo tantos días coa gripe. Non, eu vou me poñer en cura. Tenho que ir vou pedir vez, vou ir ao médico e que me dé algo para sacarme desta gripe, porque senón isto acaba con meu corpo. 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
0: 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Por iso facemos preguntas, non? Que significa que, digamos, teño ou non forza de vontade? Porque iso ten que querer decir algo. E claro, podemos, pois, de alguma maneira identificar que o que pasa, que o que ocurre, que o que nos falta, que o que requerimos, e como podemos facer, pois, para conseguir o que queremos conseguir, claro.
2: Tens que ter forza de voluntad, o sea, sacala donde sexa, buscala donde sexa, e moitas veces dices, xa pasará, esta gripe xa pasará. Non, señor, botas un 3 o 4 días, é que botas un tempo e dirás, pois pues, vou coller, vou ir ao médico, e que me dea algo para evitar, este, para sacar esta gripe de encima do meu corpo, porque senón acabará conmigo, ou para me calcar historia. 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Como iso, en fin, dar cousas. Dirás, bueno, pues mira, eu quero fazer manualidades, eu quero fazer inglés, eu quero fazer... perdón. Eu tamén estou un pouco gripado, perdón. Eu quero aprender portugués, eu quero aprender inglés, o que seja. Entonces, tens que ter forza de voluntad. Se non tens forza de voluntad, se non tens de decir, bueno, pues, ámbito, é como para fazer gimnasia.
0: Si, sí. E continuamos, adiante.
2: Si non te fores todos os días, dices, bueno, pues de 5 da tarde a 6 da tarde, pa, vou fazer gimnasia. Eso, entonces, non hai nada que fazer. Bueno, querida amiga Esther,
0: sigamos hablando.
2: Gracias. Para dar un fin de semana.
0: Gracias, igualmente.
2: Hasta mañana, una partida, me llegaremos a Esther en Puerto Madrid.
0: Seguimos hablando, gracias. Buena noche, tiña. Hasta luego, muy buena noche. Seguimos, estamos en directo hoy en Radio Voz, te escuchamos, cuéntanos. Buenas noches.
3: Buenas noches, Esther y oyente, soy Javier Dorens.
0: Muy buenas, Javier, ¿qué tal?
3: Buenas, bien.
0: Adelante, te escuchamos también, bienvenido.
3: Nacemos en nuestro ADN sin fuerza de voluntad. O sea, la fuerza de voluntad, todo lo que implica ella, ¿no? Nuestro ADN no la trae. La tenemos que cultivar, tanto la material como la interior. Y unos la cultivan más y otros las cultivan menos. Pero no viene de serie. El ser humano, eso verdaderamente, en todo el contexto de lo que es la fuerza de voluntad, en serie viene todo lo contrario. Por eso tenemos que, cuando nacen nuestros hijos, tenemos que guiarlos. Por eso. Porque no la traemos. Y entonces la cultivamos. Unos se cultivan interiormente y otros materialmente. Si hablamos de el tabaco, el alcohol, bueno, eso son drogas adictivas, ya no entran en la voluntad, ¿no? Entran quizás en terapias. Pero, como muchos dicen, bueno, pues quiero aprender un idioma, pues unos lo dejarán a la mitad, otros lo terminarán y otros, pues ni lo empiezan, depende. Depende de ellos, de lo que ellos quieren poner esa fuerza de voluntad. Pero el mundo la carece porque lo vemos, ¿no? Completamente ética y moralmente, el mundo carece de voluntad. Siempre va hacia el lado contrario, por eso se dice que el hombre tropieza dos veces en la misma piedra. Y es correcto. Porque, bueno, en lo material, como muchos dicen, aprender un idioma, yo que sé, hacer un viaje, empezar a hacer ejercicio, adelgazar, bueno, son cosas muy comunes, pero lo peor es el interior. Nadie le cuesta mucho cambiar, ¿no? Es decir, sabe que tiene defectos, la envidia uno de ellos, la ira otro de ellos, la lujuria otro de ellos, y esos no los da cambiado, le cuesta muchísimo. Le cuesta más que el tabaco. Y uno que cuesta muchísimo es el juiciante, ¿no? El que está siempre comparándose con otras personas más débiles para él sentirse más fuerte, ¿no? Ese carácter también lo lleva mucho la humanidad. Es el que más peca casi en estos momentos, ¿no? Y ha pecado siempre, ¿no? Anclarse en el más débil para él decir soy más ético, más moral, soy, tengo más voluntad porque el otro no la tiene. No se trata de eso. La voluntad se trata de tu interior, de cómo te corriges. La ira, el amar al enemigo y el perdonarlo, ¿no? Eso es muy complejo. Y eso es lo que carece el hombre, de la voluntad. Los animales no la necesitan porque ellos tienen el instinto. Y entonces el instinto a ellos le marca y saben lo que tienen que hacer y nada más. Pero a nosotros se nos dio pues esa falta de voluntad para probarnos. Somos, aquí venimos a probarnos, ¿no? A cultivarnos, a ser mejores, ¿no? Y tenemos que hacer como el Ofir y pasar el fuego para templarnos como el hierro, ¿no? Eso cuesta mucho. Y se ve en la humanidad. Así vemos que la humanidad lleva un camino de falta de voluntad, ¿no? Al contrario. Quiere cumplir sus deseos, sus ilusiones, que están en su derecho. Para eso tenemos el libre albedrío, ¿no? Y luego al final decimos, ¡jo! Unos dicen, no, esto lo tengo que corregir. Y otros, pues no. Y así es la humanidad. Pero yo era solamente para decir eso, que la voluntad es de lo que carecemos en el ADN y el nacimiento.
0: ¿Es fácil o difícil cultivar esa voluntad que nos haga falta para hacer los cambios que creamos oportunos? ¿Se cultiva? ¿Se ejercita? ¿Hay alguna forma de conseguirla si es que, comillas, no se tiene o notamos que nos hace falta más? ¿Cómo funciona?
3: Lo primero es buscarse a uno mismo, salir del mundo polarizado, salir de la polarización, salir de los, juegos, salir de todo eso y cultivarse uno mismo y buscar lo que sea justo. Te guste o no, porque muchas veces ser justo cuesta. Pues es eso, ser justo, nada más, ser justo. Es como la cultivas, ¿no? Tanto material como ética y moral. O espiritual, como se le quiera llamar. Y se cultiva así. Lo del tabaco y eso, pues, son terapias. Son aditivos. Digo, adictos. Y entonces es otra cosa, ¿no? Pero la voluntad es eso, carecemos de ella. Y se cultiva así, observándose a uno mismo, saber lo que estás haciendo mal y lo que estás haciendo bien, discernir. Y es difícil discernir, porque para discernir tienes que primero saber lo que estás haciendo y si produce daño en otros, ¿no? Nadie se pregunta a otro, mira, yo te he faltado en algo, yo hago cosas que no están bien. Nadie se pregunta eso, ¿no? Al semejante, ¿no? Tú das por hecho que estás bien, eres bueno por naturaleza, como decía Rousseau. Que Rousseau decía después que era la sociedad quien te corrompe, pero estaba equivocado. Por eso tenemos el símbolo de la manzana mordida, ¿no? Es un tópico, ¿no? La manzana mordida, tanto en Apple, ¿no? Es decir, no pudo tener la voluntad de no morderla. La mordió. Ahí hay mucha filosofía en esa manzana mordida. Bueno, Esther.
0: Gracias, Javier, por compartir también con nosotros. De eso se trata, ¿eh? De compartir ideas y de invitarnos todos,
3: bueno,
0: todos a seguir
3: a
0: pensando.
3: Y a ti,
0: es interesante. Gracias. Igualmente, buena noche. Sí. Un saludinho, Javier. Buena noche.
3: Vale.
0: Gracias.
3: Buenas noches.
0: Hasta luego, guiño. Buena noche. Hasta luego. Además, cuantas más opiniones recibamos, ¿verdad? Pues más interesante será luego lo que vayamos pensando y las conclusiones a las que vayamos llegando, ¿no? Cada persona os estáis aproximando desde una perspectiva muy diferente al asunto este de la fuerza de voluntad. Es un tema interesante. Marca el 981-1344-33 y cuéntanos qué opinas. Súmate a lanochecon.ester@radiovoz.es. Déjanos también una opinión en La Noche con Esther en Facebook. Fuerza de voluntad como concepto, fuerza de voluntad como idea, fuerza de voluntad como algo que se tiene, no se tiene, se cultiva, se compra, se canaliza, se desarrolla. ¿Cómo va esto? O a lo mejor no deberíamos llamarle así, deberíamos llamarle de otra manera. ¿Has dicho alguna vez, no tengo suficiente fuerza de voluntad? ¿Para qué asuntos crees que requerirías más fuerza de voluntad? ¿Cómo crees que funciona? Llámanos y cuéntanos. Y mientras, Papik, Eli Bruna y algo titulado September Morn, música dedicada al mes de septiembre y a momentos muy concretos de septiembre.

0: Oye, ¿qué significa para ti el concepto de fuerza de voluntad? ¿Cómo crees que funciona? ¿Para ti resulta útil? ¿Y para qué? En este caso, ¿resultaría útil la fuerza de voluntad de la que puedas disponer o no? ¿Es la fuerza de voluntad algo que tenemos instalado de serie? ¿Hay que desarrollarla o cultivarla? ¿Cómo razonarías esto? ¿Has dicho alguna vez, no tengo suficiente fuerza de voluntad o me falta fuerza de voluntad? ¿Para qué has necesitado o necesitas fuerza de voluntad? Estamos hablando de tópicos, ¿de acuerdo? No estamos hablando de lo que es verdad o no, cierto o no. Estamos hablando de ideas, de matices, de planteamientos. Dejar de fumar, adelgazar, hacer ejercicio, madrugar, estudiar, no procrastinar, terminar lo que empezamos, etcétera, etcétera. ¿Trabajas a fuerza de voluntad de alguna manera? ¿Cómo te suena todo esto? ¿O cómo lo explicarías en tu propio idioma? Esto es Radio Voz. Buenas noches.
1: Hola, Esther. Buenas noches.
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0: 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Porque é verdade que, polo visto, o ser humano actual é productor de lixo, por definición. 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
0: 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Forza de vontade, supoño que antes de poñerte a limpar e que che resulte especialmente extenuante limpar, preocúpate de non deixar 10 kilos de lixo o teu arredor.
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0: Se non o tiras no chan, non o terás que recoller. É simple. Levo unha bolsa.
1: 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O interesante non manchar.
0: Por todas... Claro, por que hai botellas por todas partes? Por que hai restos de cartón por todas partes? Por que hai restos do que comín por todas partes? É posible isto? Por que razón deixas o resto do bocadillo? Por certo, a comida non se tira.
1: Sí.
0: No chan.
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0: Todo no chan.
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0: 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Supoño que na casa o teñen todo impoluto.
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1: É
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0: persoas que teñen normalizado o incivismo, claro.
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0: supoño, a cousa faise de hábitos, pero non sei en que parte de sexto de primaria deixaches de tirar o papel na papelera. 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
1: Este que vai tirar, en vez de tirar no lixo, na papelera, tirou fora, ten pouca forza de voluntad. Non lle chegou para botarlo no seu sitio. Hai que filosofar moito nesta vida.
0: Pode ser.
1: conseguimos quizás,
0: sí, quizás esa cuestión de la maleducación también tenía que ver con eso, no sé, con no querer esforzarse demasiado o a saber.
1: Sí.
0: A ver a qué velo. Bueno.
1: Muy bien. Bueno,
0: gracias por compartir esto. Un saudiño, Carlos. Pasa de buena noite. Gracias. Hasta luego, guiño. Bueno, es otra forma también de acercarse a esta temática. Estamos en La Noche con Esther, estamos en Radio Voz. Hoy te preguntamos por el concepto, por la idea, por el planteamiento de lo que es o no la fuerza de voluntad, de lo que supone o no, para qué nos sirve, para qué la utilizamos, de qué manera podemos, si es que la necesitamos también, desarrollarla. ¿Cómo crees que funciona el asunto de la fuerza de voluntad? ¿La traemos de serie de alguna forma? ¿Funciona así? ¿Tenemos una serie de cualidades o de capacidades o de fortalezas? Se habla mucho de eso últimamente, fortalezas y habilidades. ¿Las identificamos? ¿Las trabajamos? ¿De qué depende? ¿Por qué decimos necesito más fuerza de voluntad o no tengo suficiente fuerza de voluntad? ¿A qué le hemos llamado fuerza de voluntad? ¿Tiene alguna utilidad? ¿Tiene algún sentido? ¿Tiene objetivos también? ¿Crees que necesitas fuerza de voluntad? Y si es así, bueno, ¿qué hacemos? ¿Cómo la trabajamos? Y bueno, ¿dónde la conseguimos? Lo hacemos por nosotros mismos, pedimos que alguien nos eche una mano también, la desarrollamos, la cultivamos, la ejercemos. ¿Cómo va esto? Marca el 981-1344-33, es nuestro teléfono. Venga, vamos allá. Es posible que a veces haga falta un poquito de fuerza de voluntad para ponernos en marcha, para elaborar ideas, para conversar con todas y todos, sobre todo cuando a lo mejor estamos algo desganados, que puede pasar, ¿eh? Sí, esto de estar desganado es perfectamente legal. Pero aquí estamos nosotros para animaros y animarte a que, bueno, pues nos llames y podamos charlar un poco, por ejemplo. Escríbenos a lanocheconester@radiovoz.es, también a lanocheconester en Facebook, y preguntémonos para qué hace falta o no esto de la fuerza de voluntad, a la que se alude cuando hablamos precisamente de cuestiones como las adicciones, o como los hábitos que queremos cambiar, o como aquellos hábitos que queremos incorporar a nuestra vida cotidiana. Y solemos utilizar este enfoque y este concepto, ¿no? Fuerza de voluntad. ¿Qué será esto? ¿Es como el autocontrol? ¿Es una especie de disciplina? ¿Es algo que tiene una combinación de todo ello? ¿Es algo que se puede desarrollar? ¿A partir de qué edad tenemos o no, o trabajamos o funcionamos con la fuerza de voluntad? ¿Se te ha ocurrido preguntarte eso, por ejemplo? ¿Crees que tienes suficiente de la que necesitas para? ¿Hay algunos aspectos, algunas actividades, algunos hábitos que requieran, crees, más fuerza de voluntad? Mientras se te ocurren ideas al respecto, dediquémosle música a la luna de septiembre. September Moon. Vamos a escuchar a Ellen Dottie.

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2: Música tranquila, tranquilizadora de septiembre, sí, y la fuerza de voluntad como tópico de fondo. ¿Qué será eso? ¿Para qué nos servirá? ¿Para qué la utilizaremos? Y bueno, ¿cómo hemos desarrollado una relación saludable con ella? O con ello, como concepto, ¿eh? ¿Qué te parece? Estamos en Radio Voz. Buenas noches.
3: Hola, buenas noches. Soy Mercedes de Coruña.
2: ¿Qué tal, Mercedes? ¿Cómo estás? ¿Qué tal?
3: Bueno, un poquito pasiva, ¿no? Como se dice. Pero
2: bueno, está el clima, está el clima que nos pasiviza, ¿eh? Ya sabemos que septiembre tiene ese punto. Así que estamos así como medio ahí, uf, como quien no quiere la cosa.
3: Efectivamente, es pero hay que coger la cosa y cogerla bien.
2: Pues venga, mira, a por ello.
3: Yo, la verdad, tengo mucha fuerza de voluntad, pero hay veces que, como esta semana, estoy pasiva. Ajá. Pero bueno, eso no quiere decir que no siga teniendo y que no quiera seguir adelante. Pero vamos, hay momentos en que digo, es decir, que he hecho todo por la borda. Aparte de ello, soy una mujer que me ahogo un vaso de agua.
2: Ajá.
3: Pero siempre le busco el poder nadar y hacer gu y salir para arriba.
2: ¿A qué, o cómo explicas tú, a qué le llamas tú estar pasiva? Porque todos tenemos momentos, ¿no?, para estar más activos y momentos para estar más pasivos. Eso pasa. Podemos cansarnos, podemos aburrirnos, podemos tener, ¿no?, épocas así un poquito menos así participativas. ¿A qué le llamas tú estar pasiva?
3: A ver, yo en mi pasiva, que no...
2: Inapetente, que no te apetece hacer nada.
3: Efectivamente, que, a ver, no es que me dé igual todo, pero por un momento sí. Por momentos digo, a la porra, perdonando la frase, bueno, a la porra y luego vamos porras. Ya. A ver, los churros,
2: Sí.
3: Pero bueno, te quiero decir eso, que es más, estaba ahora, no llamo, porque ese día me escuché y digo yo, ay, qué voz tengo. No sé hoy qué voz tendré.
2: Claro, ¿a qué le llamas tú qué voz tengo? Todos tenemos la voz que tenemos y la forma con la que nos comunicamos con los demás, y no hay problema, no hay que pedir disculpas por ella.
3: No, pero una voz no activa, ¿entiendes? Una voz... como pasiva, no una voz...
2: No. A ver. Que a lo mejor no es pasivo lo que quieres decir, sino desganado. Y todos tenemos momento para estar desganados, para estar apáticos, para estar inapetentes, que no nos apetezca. Claro, la inapetencia o esto nos lleva a la pasividad. Sí. Pero una persona también puede tener ganas y, sin embargo, no hacerlo, que es de lo que estamos hablando también. Uno a lo mejor puede tener muchas ganas de hacer ejercicio. Tengo ganas de hacer ejercicio, pero no te pones en marcha, con lo cual...
3: Y cuando digo, tengo ganas de hacer algo, o el tiempo, o que no tengo ganas. Es decir,
2: ¿te sientes incómoda por estar desganada?
3: A veces, por momentos sí, porque me dan bajones.
2: Ajá.
3: Entonces ahí me hace sentirme mal. No mal, pero sí mal interiormente. Entonces eso es como si tuvieras un dolor.
2: Ya. Oye, ¿cómo crees que puedes salir de esa pasividad? ¿O cómo crees que puedes volver? Esto pasa, es mucho tiempo, pasa frecuentemente, pasa de vez en cuando, porque ya digo, todos podemos tener días más o menos relajados, más o menos inapetentes, más o menos activos. Hay días que tenemos muchas ganas de hacer muchas cosas, pero no siempre. Y también nos podemos permitir descansar, ¿eh? O tener una semana de paso de todo. Esto nos lo podemos permitir también. Otra cosa es que se convierta en un clásico, que pasemos de todo el tiempo, ¿no?
3: Bueno, sí, pero llega un momento que ya es rutina, ¿me entiendes? Que
2: eso es otro tema.
3: Que no, a ver, que quiero salir y salgo, a ver, pero con la misma dos días estoy que sí lo consigo y puedo, pero llega el tercer día, a ver, yo por ejemplo, mira, lo voy a decir claramente, estuve en drogas, me quité yo solamente, no me tuvo nadie que ayudar. En la bebida me quité tres veces, nadie me tuvo que ayudar. Iba con mis amigas y tal, me eché una cervecita, me eché una cervecita que no te hace daño, un vinito, no, hasta que un día dije, bueno, pues no creo que más, pues sí, ya. Volví, ya. me volvía a yo misma. Ya le digo, y de drogas duras.
2: Ya.
3: Y yo misma me quité por mi voluntad. Pero es que ahora, que digo, parece mentira que... A ver, a lo mejor eres más joven y eres más consciente. No lo sé. Es decir, que yo misma no me lo sé a mí misma. Pero bueno.
2: Pero de la experiencia seguramente has sacado algún partido, ¿no?
3: Sí.
2: Y has sacado alguna lección. Es decir, lo que te ha funcionado en otras ocasiones, pues probablemente te pueda funcionar otra vez. Pero también es verdad que tenemos épocas.
3: Sí. Sí, bueno, pues puede ser esta época. Pero bueno, saldremos de las situaciones.
2: ¿Qué le dirías, Mercedes, desde tu experiencia, a una persona que te diga en un momento determinado, yo no tengo fuerza de voluntad? Que es algo que se dice muy frecuentemente. ¿Qué le dirías?
3: Le diría, el poder no es querer, pero si tú quieres, algo puedes sacar de ello. Porque yo me decía, es más, yo tuve querer sin poder. Después tuve una pareja que me decía, el querer es poder. Digo, no, el querer no es poder. Porque mucha gente puede y no quiere. Y otra que se encuentra en el que, lo dicho.
2: Que necesita algo y quiere hacerlo, pero no sabe cómo.
3: Efectivamente.
2: Ya.
3: Y yo, la verdad, a veces me incomodaba. Le decía, yo el querer, sin querer, me di cuenta que lo tenía yo a mí misma.
2: ¿Y cómo te diste cuenta? ¿Cómo fue el proceso?
3: Pues mira, me di de cuenta que yo misma me he hecho mi poder, el saber y el comprender que siempre hay, a ver, no aspirar a más, sino tener un control de uno mismo para poder ir en cada momento de situación y de año. A ver, lo vamos a explicar así. No sé, a lo mejor no me expliqué muy bien. Es decir, quiero decir, a ver, yo sin querer, no es que tuviera poder, pero el poder es un respeto a veces, siempre. El poder es un respeto. Y yo, no buscaba eso ni... A ver, yo era una mujer normal, una niña. Y sin querer, o queriendo, no lo sé, mi manera de ser, mi respeto, mi todo, pues me di un respeto muy grande, a ver, un respeto. Y claro, esa pareja me decía, el querer es respeto. Digo yo, no. porque yo no quise el poder y tengo un respeto. Pero eso no es que lo queramos nosotros mismos, es que a veces, y si le doy la razón, no sé quién, a ver, lo escuché, que a veces va interiormente de uno ese respeto que se tiene a uno mismo. Entonces ese respeto se le da a esa otra persona. Pero bueno, ya te digo, yo ahora me está costando bastante levantar un poco eso de decir, levantarla, a ver, que no tengo la cabeza baja, pero de levantarla, de tener algo que te anime, algo que te intuya, que te haga animación.
2: Ya. Hay épocas, ¿eh? Hay épocas para estar un poco más bajo y hay épocas para estar un poco más desanimado. Otra cosa es que la época se empiece a alargar y entonces nos preguntemos qué hacer para salir de ahí, pero tampoco nos sintamos culpables por tener un mal día o nos sintamos culpables por tener una temporada así un poco menos animosos. Esto puede pasar. Depende de muchos factores, ¿eh? Depende de muchos factores. Pero bueno, podemos ir preguntarnos qué hacer, cómo ir buscando soluciones también, de qué echar mano. Por eso hablábamos de la experiencia, ¿no? ¿Qué nos ha funcionado en otros momentos? ¿Qué nos ha funcionado en el pasado? ¿Cómo hemos cambiado hábitos o cómo hemos salido de determinados hábitos o qué herramientas hemos utilizado? Y bueno, lo que nos sirvió en el pasado es posible que nos vuelva a servir. Podemos probar.
3: Es que estoy cogiendo un poco esa teórica de lo pasado para poder solucionar. A ver,
2: muy bien.
3: No solucionar, sino sala, es decir, interiormente la persona.
2: Ya.
3: A ver, problemas tenemos.
2: Hombre,
3: todos.
2: Ya lo hemos comentado muchas veces, pero un paso importante es decirlo. Cuando empezamos a verbalizar las cosas, cuando decimos pasa esto y quiero salir de aquí, ya lo hemos dicho, ya hemos hecho algo.
3: Sí, ahora está el paso. Es decir, el dicho ya está dicho. Ahora tengo que dar el paso.
2: Bueno.
3: Esther, me acordé este día de los relámpagos y dije, mira, el último aquí en Coruña fue tan fuerte, que yo creo que hasta me moví yo del susto que me pegó.
2: Soy fan. Uno de los momentos más divertidos que he tenido este verano ha sido una tormenta espectacular, espectacular, que cayó por nuestra zona y bueno, yo estaba a la ventana como una loca haciendo vídeos. Me encantan, las tormentas. No, de verdad, me encantan las tormentas. Me parece lo más bonito que hay, sinceramente.
3: Pues
2: sinceramente, siento mucho a aquellos o aquellas que tenéis temor por las tormentas. A mí me rechiflan, fíjate.
3: Ya me acordé de ti, digo yo, bueno.
2: Gracias, gracias.
3: Porque no sé dónde, que si no, me presento allí con ella para ver si le quito el miedo. Oye, pues siempre ya en casa. Pero bueno, me acordé de ti.
2: Qué amable.
3: Y bueno, bueno, veo que has pasado unas felices vacaciones.
2: Sí, sí,
3: ahora
2: han sido muy productivas. Gracias.
3: Vale.
2: Ahora gracias.
3: Te queda el programa, la verdad, con todo cariño y respeto, eres
2: igualmente, Mercedes. Eres muy amable,
3: Venga.
2: Oye, sigamos compartiendo cosas, ¿de acuerdo? No dejes de hablar con nosotros. Hay mucho que contarnos y aprendemos mucho escuchándonos unos a otros, de verdad.
3: Te digo la verdad, con todos ellos y con Cristian aprendo un montón. Sí, es más, me dio hasta capacidades para es un hombre que no es psicólogo, pero transmite cosas que realmente tenemos que coger y él las vivió, las expresa y las escribe. Vamos.

0: con Cristian aprendo un montón. Sí, es más, me dio hasta capacidades para... es un hombre que no es psicólogo, pero transmite cosas que realmente tenemos que coger, y él las vivió, las expresa y las escribe. Vamos, no leí nada de él, pero vamos, tal como... A ver, se percibe cuando ya por las palabras, por la voz, cuando una persona expresa algo, es intelectual, es una persona amable. A ver, todos tenemos nuestros, como yo tengo los... Pero mira, que se anime y que todo le vaya bien, y le va a ir bien.
1: Tenemos diferentes estilos y eso es lo enriquecedor de este asunto, que podemos compartir desde perspectivas tan diferentes y con ideas tan diferentes. Se agradece, no, se agradece cada vez que os sumáis y decís, pues voy a contar algo también. Claro que sí.
0: Pues sí, de verdad que sí, ¿eh?
1: Y aprendemos mucho.
0: Mi fe.
1: Muchas gracias. Pues sigamos, sigamos aportando. Mercedes, bienvenida. Pasa
0: pues
1: buena
0: nada,
1: noche.
0: Que tengas una bonita noche. Venga, un
1: gracias,
0: abrazo.
1: Buena noche. Igualmente, hasta la próxima. Muy buenas noches. Hasta luego. Siempre es una buena idea marcar el 981-1344-33. Siempre es una buena idea que decidamos sumar algo, porque resulta útil poder pensar desde otra perspectiva y poder, de alguna forma, también acercarnos a otra mente, ¿no? Como en este caso la de nuestra oyente, que nos hablaba desde la perspectiva también de cómo ha utilizado ella lo que considera fuerza de voluntad y cómo pues ha podido salir de situaciones difíciles, situaciones muy complicadas. Se agradece, muy útil lo que nos ha contado también. ¿Qué nos contarías tú? ¿Te animas a marcar el 981-1344-33? Hoy la fuerza de voluntad es el concepto que ponemos sobre la mesa para preguntarnos qué significa realmente, para qué la utilizamos, cómo podemos cultivarla, de qué depende que digamos tener o no fuerza de voluntad, cómo traducimos eso, qué queremos decir cuando decimos no tengo fuerza de voluntad o cuando decimos necesito fuerza de voluntad. ¿Cuál sería tu forma de acercarte a esto? Rosa en Facebook, divino tesoro la voluntad. Creo que si la trabajas desde la adolescencia, considerando que con ella puedes llegar al escalón más alto, siempre que ese escalón sea tu objetivo más acariciado, te acompañarán horas tediosas, pero llegarás al objetivo, nos dice también. Pues gracias por el apunte. Seguro que podemos escribir muchos más, ¿verdad? Y seguro que podemos apuntar muchos más por medio tanto de La Noche con Esther @radiovoz.es, de La Noche con Esther en Facebook, como por medio del teléfono. Te invitamos a que lo utilices. ¿Es posible fortalecer la fuerza de voluntad? Pregunta Infobae en uno de sus titulares. Dice también esta oyente Rosa, claro que sí, es posible. Mi padre me lo grabó desde muy jovencita y él predicaba con el ejemplo. Con respecto a los límites, la fuerza de voluntad, dice, también podría tenerlos cuando llega a afectar tu salud física o mental, nos escribe también por medio de Facebook. Muy bien, pues queremos seguir buscando ideas sobre esto. El psiquiatra Judson Brewer dice que la fuerza de voluntad suele fallar porque no existe. Bueno, tiene una perspectiva también con respecto a todo esto. Él dice que si miras qué es lo que conduce a un cambio de comportamiento desde una perspectiva neurocientífica, solo hay una cosa que funciona y no es la fuerza de voluntad. Él cree que esta fuerza de voluntad es más un mito desde el punto de vista neurocientífico. La clave de cambiar un hábito es todo lo contrario. Se basa en cuán reconfortante es un comportamiento. ¿Qué ocurre? Cuando hacemos de nuestra práctica un hábito, explica, dejamos de prestar atención a la recompensa. Por eso, para cambiar, propone que la gente preste atención a lo que hace y se dé cuenta de lo reconfortante que sigue siendo ese hábito. Por ejemplo, mucha gente que fuma lo empezó a hacer cuando era adolescente. Para ellos o ellas la recompensa era rebelarse, pero ignoraban las malas consecuencias, simplemente veían que sabía mal. Nada más. Así que a los que llevan con este hábito durante un tiempo muy largo les pide que presten atención a cómo sabe y huele el tabaco cada vez que fuman y se dan cuenta de que es algo desagradable. Y a ellos se les suma el hecho de que ya no les sirve para hacerse los chulitos. Es decir, que han perdido el refuerzo positivo. Cuando el comportamiento se vuelve desagradable es menos reconfortante desde un punto de vista neurocientífico y empiezan a estar más desencantados con ello. Dice que sus pacientes se dan cuenta de que fumar sabe fatal y después les resulta mucho más fácil dejarlo. En un estudio que hicieron, pidieron a la gente que prestase atención a lo que estaban haciendo mientras comían en exceso. Se vio que solo hacía falta repetir unas 15 veces para que ese valor reconfortante se redujese a cero y ese hábito disminuyera. Quiere decir que se pueden cambiar los hábitos bastante rápido y eso es algo que se puede aplicar a dejar de fumar, a comer o a las redes sociales con el simple hecho de preguntarse ¿qué obtengo de esto? ¿Cuánto me compensa? Ahí es donde entra la atención, cree, no

0: cuestión de fuerza de voluntad, sino de prestar atención y ver qué poco nos sirve un comportamiento determinado. Bueno, es opinión del psiquiatra Judson Brewer. Decía Confucio, bueno, lo leemos también en la revista Vanitatis, El Confidencial, que no importa lo despacio que vayas mientras no te detengas. No importa si el ritmo es lento, si hay que cambiar de estrategia o si aparecen errores por el camino. Bueno, leemos cuánto duran hoy los buenos propósitos, cuántos proyectos acaban olvidados en un cajón virtual llamado cuando tenga tiempo. Claro, vivimos en la era de la gratificación inmediata, un tiempo en el que nuestro cerebro se ha acostumbrado a recompensas rápidas y estímulos constantes. Y esa dinámica, advierten cada vez más los expertos, está erosionando una habilidad esencial para cualquier meta importante, la perseverancia. Frente a esa realidad acelerada, una frase de Confucio, de hace más de 2000 años, puede cobrar un nuevo sentido. No importa lo despacio que vayas, mientras no te detengas. El problema no es solo la falta de motivación, sino la dificultad creciente para sostener un esfuerzo en el tiempo. En sociedades anteriores, el placer llevaba incorporada la espera. El paseo dominical, las vacaciones o una celebración familiar se anticipaban durante días. Esa demora hacía que el disfrute se intensificara. Hoy, en cambio, basta un gesto con el dedo para obtener entretenimiento instantáneo. El filósofo José Carlos Ruiz dice que hemos perdido la pedagogía del placer, que enseñaba a esperar y con ello a valorar. Esta transformación tendría consecuencias profundas. Cuando el cerebro se acostumbra a recompensas inmediatas, pierde tolerancia a los procesos largos, a los a veces imperceptibles avances y al trabajo silencioso. Sin perseverancia quedan fuera de nuestro alcance todas aquellas metas que requieren constancia. Aprender una habilidad, mejorar la salud, construir una carrera o fortalecer una relación. Confucio lo resumía con otra imagen. El hombre que mueve una montaña comienza llevando piedras. Para este pensador chino, el progreso no es un estallido de energía puntual, sino una suma de pequeños gestos sostenidos. Bueno, es una idea. Ideas antiguas que pueden también ser útiles en la antigüedad. Bueno, hay cosas muy antiguas que siguen siendo muy nuevas, muy actuales. Estamos en Radio Voz. Buenas noches.
1: Hola, buenas noches, Esther.
0: Muy buenas, ¿qué tal?
1: Hola, mira, soy Laura de aquí, Llorente.
0: Bueno, ¿qué tal, Laura? ¿Cómo estás?
1: Todo bueno, es que encantada de que, bueno, de que estés de nuevo por aquí.
0: Qué amable, gracias.
1: Que hayas pasado unas muy buenas vacaciones.
0: Igualmente, muchas gracias.
1: Y encantada, bueno, porque de escuchar tus programas que siempre son súper, súper interesantes e instructivos.
0: Gracias. La vida es muy interesante, Laura. La vida es muy interesante y es muy instructivo escuchar a los demás. Gracias.
1: Bueno, a ver.
0: Te escuchamos a ti. Cuéntanos.
1: A ver, la fuerza de voluntad. A ver. Bueno, yo, a ver, la planteo de una manera. Bueno, a ver, te cuento. Yo bajo mi experiencia, ¿no? Bueno, yo he pasado por una cosa muy terrible, bueno, un divorcio bastante complicado. Y bueno, he quedado, como dice el otro, mirando, bueno, pues a todo, al norte, al sur y al este, al oeste, por todos lados. Entonces, claro, para salir de un bache tan grande, tan hondo, pues yo dije, bueno, a ver, yo fui a la psicólogo, fui a todo eso, está bien, pero mira, llega un momento en que eres tú mismo el que tienes que decidirte, pues, a ir a por ello, ¿no? A por las cosas, digamos.
0: Sí.
1: ¿Cómo te diga? Sobre todo para mí, la fuerza de voluntad tiene que ser, ¿para qué voy a hacer este algo? Yo, por ejemplo, mira, ¿para qué quiero, pues, sobreponerme de esto? Pues por mi hijo, por ejemplo, por una causa, digamos, que sea, que tú lo consideres fundamental en tu vida, ¿no? Entonces yo digo, mira, si me sobrepongo en esto para que mi hijo esté mejor, bueno, porque él tiene un pequeño problemilla, ¿sabes? Y tal, o sea, es adulto, pero tiene un problemilla y, bueno, depende bastante de mí también. Entonces yo dije, mira, pues por mi hijo, ¿sabes? Y te cuento, me fui con 50 y pico años a hacer cursos para personas, para cuidar personas mayores, ¿no?
0: Sí.
1: Y yo decía, bueno, esto tiene que servirme, pues, para que, para, o sea, para salir adelante, pero por mi hijo, por una causa que te sea a ti fuerte. Te cuento, me sirvió, pues, para terminar, por ejemplo, ese curso, ¿vale? Sí. Y empezar, pues, a salir del meollo de, por ejemplo, de estar encerrada, de no creer ver a nadie y de estar y de pasarlo así mal, ¿no? Dicen que, bueno, que un hábito se crea, pues, en 21 días.
0: Eso dicen,
1: ¿no? Que si lo repites,
0: sí,
1: es eso. Entonces, pues, bueno, Mira, al principio me costó muchísimo, hasta lloraba en el curso a veces y bueno, lo pasaba fatal. Pero después, mira, según empecé muy así, después lo hacía ya con mayor facilidad. Claro. Es más, hasta me fui a trabajar, bueno, después a una residencia, ¿sabes? Y todo eso.
0: Ah, muy bien.
1: Sí, entonces mira, o sea, yo creo que está en buscar una causa, o sea, la voluntad para mí es eso, o sea, está muy bien que tú te aferres, pero dices, bueno, hoy no me levantaría, hoy no haría esto, y muchas veces, y por las ganas que tienes, dices, ni me muevo de la cama. Pero claro, si dices, mira, es por esto, pues lo piensas y dices, no, no me quedo aquí y lo hago, ¿sabes? Entonces, bueno, para mí, ya sé que es así un poquito tal, pero bueno, para mí es eso, no sé, para mí, a mí me sirvió mucho eso, ¿sabes? Entonces, bueno, lo dejo ahí también.
0: Sí, sí.
1: No sé. Entonces, pues bueno, ya te digo, y ahora, bueno, pues, de a poquito, mira, fui haciendo una cosa, después y una cosa, después como que te lleva a la otra, ¿entiendes? O sea, empiezas de a poquito, primero por una cosa, un granito, después otro y otro, y vas sumando mucho. Y al fin y al cabo, haces o sea, para ti haces bastante, bueno, por lo menos para mí fue bastante, ¿sabes? Aunque, bueno, no sea a lo mejor para otra gente mucho, pero para mí fue mucho, ¿entiendes? Entonces, bueno, vas viendo avances y vas viendo cosas, y eso te ayuda a tener después más voluntad, pero hacerlo más fácil, ¿entiendes?
0: Sí.
1: Claro. Y bueno,
0: claro, ¿sabes? Esto, claro, claro, no, no, qué interesante. Es que es interesantísimo porque cada uno además estáis dando una perspectiva muy diferente y muy complementaria a la de los demás. Esto depende, claro, Laura, de lo que necesitemos y de nuestra forma también de enfocar las cosas, ¿no? De lo rápido que queramos ir muchas veces, de cómo nos planteemos también todos esos objetivos. Pero es verdad que por alguna parte habrá que empezar, ¿no? Claro, estaba pensando yo, claro, esto, qué interesante. ¿Cuánta gente a partir de cierta edad se pone a estudiar con un objetivo claro, ¿sabes? Y claro, con ese objetivo y con esos deseos de salir adelante, claro, se enfoca mucho mejor esto. Y además se empieza con otro ritmo, de otra manera. Claro, fíjate que no hemos utilizado todavía la palabra motivación, pero la motivación es muy importante. También es verdad que hay mucha gente muy motivada, pero que no consigue a lo mejor salir de determinados temas. Es posible que muchas veces creamos que estamos muy motivados y no es verdad. Quiero dejar esto, quiero que pase esto, quiero que esto. Bueno, si realmente lo quieres, algo habrá que hacer.
1: Claro, es que ¿sabes qué pasa?
0: Porque si no haces nada, claro.
1: Claro, es que mira, está en ti, o sea, está en ti decir, bueno, así, o sea, tú te ves y dices, bueno, así tampoco vas a ningún lado. O sea, estaba en una cosa oscura, en un túnel negro. Negro, francamente. Y bueno, hasta que un día me dije, bueno, pero fui, no te voy a engañar, que iba a una psicóloga, evidentemente, una psicóloga técnica por la policía, ¿no? Bueno, en fin, esas cosas.
0: Sí.
1: Pero fueron 10 sesiones que me valieron también. Pero llegué a un punto que dije, está bien esto, pero si no te lo propones, algo fundamental para ti, o sea, algo que tenga realmente una valía, algo que digas por un hijo o por lograr tus metas, y pero bueno, decir, mira, me lo voy a proponer. Como dice el refrán, coger el toro por los cuernos, ¿sabes?
0: O sea,
1: si hablan en plata, ¿no? Que sea mal, ya lo sé, pero bueno, es así.
0: No, dices, perfectamente, dices, es algo que entendemos.
1: Claro, y dices, bueno, pues, a ver. Y mira, y hoy, por ejemplo, bueno, en vez de, porque tienes que ser hasta inclusive polivalente, y dices, mira, bueno, ya lo de la residencia no lo puedo hacer porque tengo un hombro fastidiado, ¿no? Pues, ¿qué tuve que hacer? Pues mira, ya a mi edad, porque bueno, ahora ya no tengo 50 y pico, ahora ya tengo 60 y pico. Tengo 64, toma que
0: Muy bien.
1: Bueno, es que me río porque ya he hecho humor al asunto, ¿no?
0: Sí, sí.
1: Y bueno, vamos a ver, y digo, ¿cómo le hago? ¿Quién me va a contratar ahora, a mi edad? Todos los currículums te los echan para atrás, y tienes que tener fuerza de voluntad igual, y dices, bueno, pues mira, si no me aceptan para una cosa, para otra, pues mira, ahora mismo estoy como teleoperadora, te lo cuento, estoy como teleoperadora en remoto, desde mi casa, ¿vale? Y trabajando, bueno, pues para un señor, bueno, que lleva tema de escrita, bueno, en fin,
0: Sí,
1: lo
0: sí.
1: que sea. Pero vas y llamas y bueno, y trabajas y te sientes útil y dices, y no
0: Claro.
1: estoy pensando en mis problemas, ¿y para qué me sirve esto? ¿Por qué voy a hacer esto? Bueno, porque así no pienso tanto en estos problemas, contribuyo a mi casa porque tengo que sacarla sí o sí, como
0: Bien.
1: sea, y bueno. Y te lo planteas y con 64 años, que cualquiera dice, bueno, mira, no, me doy un panzazo y me tiro al río. Pues no, no, ¿entiendes? Es que es verdad. O sea, yo dije, mira, queda muy así, muy, muy chabacano, pero es en verdad. Yo sí me pongo a plantear, digo, bueno, ahora con esta edad, ¿quién me coge? Con tal, ¿qué hago? ¿Me quedo así, me cruzo de brazos? Pues no, no. Agarro y digo, mira, tengo un hijo que tengo que sacar, tengo unos que tengo que eliminar y que así por lo menos voy a estar mejor. Bueno, y mira, entonces eso es lo que te anima a no echar, por ejemplo, a llamar, a ver si no puede ser en presencial, que sea en remoto, porque hablar puedo hablar. Y bueno, mira, si no puedo, si tengo un hombro fastidiado, pues puedo hablar, yo qué sé. Y esas cosas, ¿sabes?
0: Fíjate que antes hablábamos efectivamente de la diferencia que hay entre lo posible y lo imposible.
1: Es
0: Entonces,
1: cierto.
0: claro, cuando nosotros nos planteamos algo como posible, no estamos diciendo que sea fácil, o que no requiera esfuerzo, o que no requiera efectivamente de eso que hemos dado en llamar fuerza de voluntad. Pero claro, hay una enorme diferencia entre lo posible y lo imposible. De hecho, incluso hay gente que consigue cosas, comillas, imposibles. Claro, lo que pasa es que a veces le hemos llamado imposible a lo que es muy difícil, o a lo que creemos que no está a nuestro alcance, o lo que pensamos que es para otros, o bueno. Pero si yo empiezo, como tú, pues a decir, oye, mira, quiero hacer esto, voy a ver cómo lo hago, voy a preguntarme qué herramientas tengo o de qué herramientas dispongo, voy a ver efectivamente si está a mi alcance. Hay muchas cosas más de las que parecen que están a nuestro alcance. Lo que pasa es que
1: O
0: no nos las
1: sea,
0: habíamos planteado. Y bueno, de
1: claro,
0: repente te las planteas y dices tú, anda, pues podía.
1: sí, es verdad. Mira, yo, por ejemplo, a lo mejor presencialmente no me coge nadie, no me coge ni el tar, pero
0: Bueno,
1: bueno.
0: que también es un a priori, a lo mejor sí, a lo mejor no, no lo sabes.
1: Bueno, no sé,
0: Hasta
1: pero
0: que se prueba tampoco
1: presencialmente
0: se
1: yo si no es
0: sabe.
1: para, claro, yo si
0: Pero
1: no es
0: claro, hay
1: para una
0: cosas más
1: residencia,
0: difíciles, hay cosas más
1: claro, yo
0: difíciles, eso es verdad.
1: ya, yo si no es para una residencia o para algo así, pero claro, tengo un hombro fastidiado que se me fastidió, bueno, por el
0: Claro,
1: tema del
0: claro.
1: trabajo, pues entonces
0: Bueno.
1: yo digo, bueno, pero entonces, ¿qué puedo hacer, no?

0: Y sobre todo, tienes que tener mucha fuerza de voluntad más que nada para conseguir eso. Pero tú, si te lo propones y ya das por hecho como que lo tienes, ¿sabes? O que te imaginas que ya lo tienes hecho, es un paso enorme el estar en mente positiva para lograrlo, ¿sabes? También te ayuda mucho a la voluntad, ¿sabes? Al menos eso es lo que hice yo.
1: No,
0: Por
1: y
0: lo
1: una cosa
0: menos,
1: es
0: ¿no?
1: empezar y luego si has empezado, después se va continuando y después vas construyendo también, ¿no? El día a
0: Sí, un
1: día y vas
0: poquito.
1: buscando cómo
0: Sí.
1: hacer y cómo, claro, y cómo ir dando
0: Sí.
1: pasos, efectivamente, para buscar ese objetivo, ¿no?
0: Claro que sí, Esther.
1: Qué
0: Bueno, pues
1: bueno.
0: yo dejo paso a los demás oyentes porque si no me prolongo. Pero bueno,
1: Nada, estamos en el tiempo. Muy bien, muy bien.
0: pero bueno, era para echar mi granito a ver si sirvió de algo. Es lo que yo por
1: Siempre
0: lo menos
1: sirve de
0: tengo,
1: algo.
0: esto me va resultando.
1: No, no,
0: Que
1: siempre sirve
0: mira,
1: de
0: ya está
1: algo.
0: quedado,
1: Y
0: ¿eh? Que te lo
1: enhorabuena.
0: he dicho.
1: No, no, y enhorabuena además por plantearte un cambio a partir de los 50. ¿Quién ha dicho que no se puede cambiar a cualquier edad?
0: Es
1: Y que
0: que
1: no se
0: yo
1: pueden
0: quedé
1: buscar nuevos
0: pintada
1: horizontes y nuevas formas. Claro que sí.
0: a los 50 y pico años, que ya es una
1: Bueno,
0: bomba, sin
1: nunca es
0: trabajo,
1: tarde. Nunca es tarde.
0: sin una tal, o sea, una situación bastante dramática.
1: No,
0: Pero
1: ya.
0: realmente, bueno, si o sea, de a
1: Qué bien.
0: poquito, o sea, ya te digo, lo tenía todo en negro y bueno, siempre una lucecita por allá, por allá. Bueno,
1: Qué bueno, qué
0: sí.
1: bueno. Pues muchas
0: Bueno,
1: gracias por
0: Esther.
1: contárnoslo. Muy
0: Vale,
1: interesante y muy
0: gracias. Y
1: útil.
0: gracias tú por
1: Gracias.
0: atenderme, sí,
1: Enhorabuena.
0: gracias.
1: Gracias. Muy buena
0: Gracias,
1: noche.
0: gracias. Bueno, pues
1: Gracias.
0: bienvenida, Esther, de
1: Y a
0: verdad.
1: seguir.
0: Estoy
1: Muchas gracias.
0: contenta de que estés aquí.
1: Qué
0: Venga, un
1: amable,
0: besito.
1: qué amable.
0: Un abrazo.
1: Bien hallada, un besiño. Seguimos escuchándonos. Gracias. Gracias.
0: Gracias,
1: Buena
0: gracias.
1: noche.
0: Adiós. Buenas noches.
1: Hasta luego. Buena noche. Resulta francamente enriquecedor que os animéis a marcar el 981 13 44 33 para contarnos historias como esta, ¿no? Historias de superación, historias de logros, de conseguir, ¿verdad? Objetivos. Qué bien. Bueno, claro, hay que empezar por tener objetivos. Y es posible, claro, que la cuestión de la fuerza de voluntad o lo que llamamos fuerza de voluntad sea más fácil a lo mejor de poner en marcha o de materializar si efectivamente nos planteamos objetivos. Y buscamos la forma de combinar esos objetivos con las herramientas de las que disponemos. Nadie ha dicho que sea fácil, nadie ha dicho que sea, ¿verdad?, la regla de oro o sea la panacea, pero es una forma de organizarse, ¿no? Y es una forma de buscar también maneras de salir de determinadas circunstancias y buscar otras. Qué bueno. Llámanos, 981 13 44 33, escríbenos, lanocheconeester@radiovoz.es, lanocheconeester en Facebook, y bueno, pues muchas posibles formas de enfocar, de encarar esto de la fuerza de voluntad y lo que pueda significar el concepto de fuerza de voluntad. ¿Qué te parece? Albert Einstein, conocido científico. Hay una fuerza más fuerte que la electricidad y la energía atómica, la voluntad. Bueno, a lo largo de la historia, los grandes avances de la humanidad no han surgido únicamente de fórmulas, de máquinas o descubrimientos aislados, sino de algo más difícil de medir, la voluntad. Ciencia y determinación. Aparece la figura de Albert Einstein como un posible ejemplo. Su nombre está asociado a revoluciones científicas que cambiaron la forma de entender el universo, pero también una mirada profundamente humana sobre el esfuerzo, la curiosidad, la persistencia. Se le atribuye esa frase: hay una fuerza más fuerte que la electricidad y la energía atómica, la voluntad. Esto reflejaría que más que el talento aparece la constancia como la base de los logros, una forma de insistencia silenciosa que sostiene cualquier proceso a largo plazo. La voluntad funcionaría como una energía invisible pero constante, la que permite seguir adelante en contextos adversos, sostener el esfuerzo cuando los resultados no llegan de inmediato y transformar ideas en acciones concretas, incluso frente al miedo al fracaso. Bueno, hay una frase también atribuida a Einstein que dice que la vida es como andar en bicicleta. Para mantener el equilibrio hay que seguir moviéndose. Se esconde una idea muy profunda en esto. Avanzar no siempre es rápido ni perfecto, pero es necesario para no perder la estabilidad. Su pensamiento incorpora también otra clave. En medio de la dificultad reside la oportunidad. Los obstáculos dejan de ser un límite y pasan a formar parte del proceso. La diferencia no está en evitarlos, sino en la voluntad para atravesarlos y encontrar sentido en ellos. Qué interesante. Por eso en la vida diaria estas ideas se pueden traducir en gestos concretos. Sostener una rutina, atravesar momentos difíciles, iniciar proyectos, mantener compromisos con el tiempo. No se trata a lo mejor de grandes actos o acciones, sino de decisiones repetidas que van construyendo un camino. Bueno, es una idea también para poder sumar a lo que estamos compartiendo. Estamos en Radio Voz. Buenas noches.
2: ¿Qué tal estamos?
1: ¿Qué tal, Antonio? ¿Cómo estamos? Pues muy bien, muy bien. Y aquí filosofando un poco con estas cosas.
2: Bueno, pues
1: bienvenido.
2: Primero, estoy feliz y contento por una...

0: una cosa que recibí no teléfono
1: Ajá.
0: o a cosa
1: Creo.
0: que a veces no puedo estar donde quisiera, ¿no?
1: Ajá,
0: Pero bueno,
1: ajá. Esas cosas pasan, esas cosas pasan.
0: pero
1: No siempre estamos donde queremos, no siempre queremos donde estamos, pero bueno.
0: que resulta que donde voy a estar también quiero estar.
1: Qué gracia,
0: No, eso,
1: claro.
0: vale.
1: Sí, sí,
0: Eso
1: sí, sí.
0: así a veces hay mucho tiempo que no beso
1: Sí.
0: la familia, voy a estar
1: Ah.
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0: 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Todos me dan mil voltas no tema de forza de vontade, ¿no? 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
0: 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Entonces ela me dice que tamén manexe, ¿no? Pues cambiamos de asiento hasta que te canses, ¿no? Bueno, pues a la ven conduciendo, ¿no? Que sin problema de ningún tipo, ¿no? Quiero decir que o que ten interés, quere, pues o fai, ¿no? Eso es, ¿no? E logo votaba, decía, por exemplo, miña nai, ¿no? Cando nós éramos cativos, eso decía, por exemplo, o seu padrastro, ¿no? 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
1: 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Ata logo. Que bueno, seguimos adelante. Estamos en directo, estamos en Radio Voz. Cuéntanos, buenas noches.
2: Hola, muy buenas noches, Esther. Soy Alberto de un pueblo de Amoiro, Reguengo.
1: Te escuchamos. Adelante.
2: Y hablando de la superación, pues yo intento...
1: Bueno, hablábamos de la fuerza de voluntad. Esa es la idea. Adelante.
2: La fuerza de voluntad, eso es. La fuerza de voluntad hay que tenerla y la superación también va en la fuerza de voluntad. Porque si no tienes fuerza de voluntad no te puedes superar a ti mismo. Por eso que la fuerza de voluntad va unida a la superación, ¿no? Si no tienes esa base, no tienes el resto. Entonces yo la fuerza de voluntad la tengo todos los días. Yo desde que me murió mi padre hasta ahora lo estuve hablando ahí con un excompañero mío de colegio, que por cierto nos vamos a encontrar, bueno, ya nos encontramos en septiembre, ¿no? Y nos vamos a encontrar en octubre otra vez. Vamos a ir a Tarragona 2 días para encontrarnos con otras dos excompañeras de colegio. Vamos a hacer una quedada. Esa es la superación, esa es la voluntad también, la voluntad de querer hacer las cosas. Es un viaje largo porque son 12 horas de tren de aquí a Tarragona. Y de Tarragona aquí, lo mismo, claro. Pero es el querer y el tener voluntad de hacer las cosas y ganas y salud, que caramba, que si no tienes todo eso no vale el resto, ¿no? Entonces, tienes que superarte todos los días. Entonces, ese amigo y la mujer de ese amigo y yo y unos cuantos más, pues vamos a ir a pasarlo bien a unos días a Tarragona y con esa... Con esas ganas vamos a ir a contarnos anécdotas, porque somos personas que ya nos hemos conocido en el colegio, ¿no? Y ya hemos salido del mismo hace ya, bueno, yo por lo menos hablo por mí, hace ya como 30, salí en el 93 y mi compañero en el 90, eso es. Y entonces, pues todos compartimos ahí muchas anécdotas, ¿no? Yo con ese compañero estuve 12 años con él, ¿no? Y con las que vamos a coincidir también muchos años también estuvimos, porque era un internado y quieras que no, pues para nosotros eso era como nuestra segunda casa, ¿no? Teniendo nuestra propia, ¿no? Pero ya me entiendes, ¿no? Cuando se trata de un internado y estás todos los meses ahí... Ya les coges cariño a los alumnos y a los trabajadores que están en el colegio, ¿no? Y ya los consideras como tu propia familia. Entonces allí en esa quedada pues vamos a recordar viejos tiempos y bueno, pues, tener fuerza de voluntad, pues es eso. Y incluso lo que iba a decir que cuando falleció mi padre, pues se hace 15 kilos en 3 años. Pero también me hacían falta, ¿eh? Me hacían falta. Porque yo tuve la polio, entonces tengo una pierna más corta que otra, problemas de cadera, vamos a decirlo así, ¿no? Y la gordura no es buena, no es buena para la cadera, se resiente y no es buena. Entonces hay que tener voluntad para moverse y hacer ejercicio y quedarse en el sofá no es bueno tampoco, Esther. Es decir, hay que tener la cabeza ocupada en algo, ¿eh? Ahora también tener voluntad y en hacer las cosas, ¿no? Y yo tanta fuerza de voluntad tengo que hago cosas de casa, que labores domésticas, como poner lavadoras de ropa, doblar la ropa, que me enseñaron a hacerlo. Sentirse útil en líneas generales. En líneas generales, Esther, se trata de sentirse útil. ¿Me entiendes? No estar arrinconados y ponerte más trabas de las que tienes. Los obstáculos a veces, yo digo que los obstáculos a veces nos ponemos nosotros. A ver, yo ya sé que no puedo conducir un coche. Lo sé porque soy invidente. Yo sé que no puedo hacer muchas cosas porque no porque no me hayan preparado para ello, sino porque por mi estado como estoy, ¿no? No los puedo hacer. Pero dentro de mis limitaciones, pues tener la fuerza de voluntad y tener el coraje y el tesón de hacerlas. Y a ver, el no ya lo tienes. Vamos a buscar el sí, ¿no? De las cosas y de ser positivos y ser no. A ver, nos podemos quedar en el intento, ¿no? Pero por lo menos lo has intentado, ¿no? Has intentado hacer cosas y tal. Con decirte y tal, pues yo he llevado un coche con compañía, con un acompañante a mi lado. Y la sensación es de libertad. Pero no me... A ver cómo sería la expresión. No me ha acobardado para coger un coche. Hombre, es una responsabilidad, desde luego. Pero el que iba conmigo, pues ya me iba... me pisa por aquí... El volante se lleva de una manera, hay que girar para un lado, hay que girar para otro. Él dice que estaba pendiente conmigo, ¿no? A todo momento, ¿no? Además estábamos en un descampado también, así que... Y lo llevábamos a poca velocidad, ¿no? Y fue una sensación muy buena llevar un coche, la verdad. No sé, lo recomiendo a todos los que están como yo, porque...
1: Claro, pero ¿llevar el coche en esa situación para ti supuso un esfuerzo?
2: Claro. Ni el primero.
1: Lo pregunto a sabiendas de la respuesta a todo esto. Claro, la cuestión del tema de la fuerza de voluntad o de lo que pueda suponer motivación para hacer cosas también tiene que ver con lo que nos supone un esfuerzo o no, o nos supone efectivamente algo que requiera de esa fuerza de voluntad, eso que llamamos fuerza de voluntad. Algo que me apetece hacer y algo que hago porque quiero no suele suponer un esfuerzo. Hoy nos preguntamos qué hacer cuando el tema sí supone un esfuerzo.
2: Uy, eso es más complicado, porque si es un esfuerzo...
1: Es que estamos hablando de cosas que requieran esfuerzo. Claro, entonces, si yo hago cosas, es decir, y voy fluyendo por ahí, pero en realidad no supone un esfuerzo, no supone algo que requiera de hábito, que requiera de constancia, que requiera de perseverancia, entonces no necesito de fuerza de voluntad. Es decir... Claro, pero hoy hablamos de lo que sí requiere que me esfuerce, o sí requiere que efectivamente...
2: Es poco, porque, a ver, si no tienes voluntad... A ver, a mí, esfuerzo, a ver, yo hice de todo en esta vida, hay que tener fuerza de voluntad, Esther, y querer saber y querer hacer las cosas. ¿Me entiendes? Yo he llevado, y eso sí que me costó esfuerzo hacerlo, porque hay que ver para hacerlo. Pero al final lo hice, el llevar las vacas al monte. Para mí es un esfuerzo. Es un esfuerzo brutal porque no veo. Soy una persona invidente, pero iba con mis hermanos. Yo me acuerdo de ir con mis hermanos con el ganado al monte. No lo llevaba bien, desde luego, porque hay que guiar el ganado para que no se pierda. Pero yo lo llegué a hacer y eso sí que me supuso bastante, eso sí que me supuso bastante esfuerzo. ¿Me entiendes lo que te quiero decir? Pero no puse la piedra para decir no lo voy a hacer. me dijeron de hacerlo, lo hice, punto. No sé si lo hice mal, bien o regular.
1: ¿Tenías alternativa en ese caso?
2: Claro que tenía, pero yo quise aprender, porque de esta vida hay que sacarle más, de la cabeza hay que sacar más que pelos.
1: Lo digo porque puede haber alternativa o no. Es decir, cuando hay alternativas, podemos escoger otras cosas, pues podemos decir, oye, pues voy... Es como lo del ejercicio. ¿Puedo hacer ejercicio o puedo no hacerlo? Pero me decido a hacer ejercicio, claro. Esfuerzo en hacer determinadas cosas. Claro, hay cuestiones. Por ejemplo, antes nos hablabas de la cuestión de la pérdida de peso. Una cosa es que pierda peso porque me he puesto a dieta o me he puesto a hacer ejercicio. Otra cosa es que pierda peso porque he dejado de comer, porque no tengo hambre por una situación que estoy pasando, que estoy viviendo. Claro, es diferente, es diferente.
2: No, pero ahora como mejor, antes comía de otra manera y ahora como más sano. Que eso es lo que pasaba, Esther. Y eso es un esfuerzo.
1: Pero lo digo porque aludías a un proceso muy concreto de duelo. Claro, hay personas que adelgazan no porque hayan hecho uso de la fuerza de voluntad, sino porque ha coincidido un proceso de duelo. Es diferente.
2: No, el mío coincidió por el proceso de duelo y además yo a mí se me echaba la casa encima, que me perdone lo que estoy diciendo. Entonces, entre eso y que me sobraban kilos, pues dije yo, pues mira... Ala, pues
1: aprovecho,
2: ponte a andar, muévete.
1: Lo digo porque lo sumamos a la cuestión, estamos comentando, lo sumamos a la cuestión de la fuerza de voluntad, hay cosas que no requieren fuerza de voluntad, entonces claro, nos sirve el argumento,
2: Claro, me dije yo, muévete, hablo en tercera persona, tío, hablo de mí mismo, ¿no?
1: En segunda.
2: Me dije yo, en segunda persona, perdona, muévete porque va a caer una depresión, muévete, dije para mí, ¿eh? Y dicho y hecho. Muévete, y de ese muévete, pues haga que se fueron 15 kilos por ahí.
1: Ya. ¿Supuso un esfuerzo ese movimiento? ¿Crees que te esforzaste?
2: No, porque si no la cabeza no parda.
1: Ajá.
2: ¿Sabes lo que te quiero decir? Cuando la cabeza hay que darle motivos para que no pare. Y para que no rule. Entonces, para que no rulara, la mejor solución era moverse. En líneas generales, que me cogí bien aire. En líneas generales, cambiar de aires. Y darle aire al cerebro. Para que se y al cuerpo.
1: Y continuamos,
2: oxigenarse, oxigenarse y salir un poco del bucle... De la persona que ya no está, ¿no? Es decir, entonces la solución era, tenía dos opciones, o moverme o estar quieto en casa lamentándome. Hombre, a ver, cada uno, y dices tú y tiene toda razón, lleva el duelo según, ¿no? Es decir, hay, no todos tenemos el mismo ritmo, quiero decir, ¿no? Entonces, pues yo lo hice así, y me salió bien. Yo salí de casa con la misma rutina que tenía antes, porque antes salía tal, pero, y termino, y antes de morir mi padre, pues estuve con él 2 años cuidándolo. Hice lo que pude también, claro. Levantándome, y eso no me supuso ningún esfuerzo, aunque lo podía hacer, porque me levanté, y como pude, pues lo levanté, porque ya el hombre ya se me caía, ya perdía todas las facultades. Este hombre ya perdió todas las, estaba perdiendo todas las facultades, ¿no? Incluso ya perdía, bueno, su orina por el camino y tal y cual.
1: Sí, bueno, continuemos.
2: Y entonces, eso para mí, Esther, me supuso mucho esfuerzo, porque para mover a una persona, peso muerto... Yo voy a ser franco.
1: Y deberíamos continuar, por favor, que llevo un ratillo esperando el siguiente.
2: Perdón, eso sí que me supuso esfuerzo. Pero esfuerzo en el buen sentido de la palabra, Esther, porque yo, por otro lado, así me hago entender. Me supuso esfuerzo, pero yo le eché ganas para ayudar a esa persona. Le eché ganas. ¿Me entiendes lo que te quiero decir? Amén del esfuerzo que me físico, que me... Porque para mover una cosa así, claro. Pero este hombre, pues lo cuide como pude, le cambié las sábanas, tal. Que no me pese lo que estoy diciendo, porque lo hice y no se me caen los anillos, porque del mismo modo y termino que los padres nos ayudaron cuando éramos pequeños, pues me tocó a mí cuando él pues ya era ya, hombre, se murió con 76 años, pues ya cuando era ya más adulto. Entonces, debo decir, ser agradecido. Entonces, pues bueno, sí, supuso un esfuerzo, sí, desde luego, pero se hizo con amor y se hizo con mucha gana y dedicación, Esther. Y bueno, dicho lo cual, pues deseo a todos un feliz descanso, hablando de esfuerzo y esas historias, y nada, a seguirnos superando y a seguir pues saliendo adelante como debe de ser. Y un abrazo para todos, Esther.
1: Continuemos. Gracias. Gracias por acompañarnos. Buena noche. Un saludiño. Vamos allá para seguir repartiendo el tiempo entre todas y todos. Hagámoslo fácil. Esto es Radio Voz. Buenas noches.
3: Hola, buenas noches, Esther.
1: Buenas noches, ¿qué tal?
3: Buenas noches para todos los escuchantes.
1: Muy buenas.
3: Vamos a ver, estoy escuchando, ¿no? Sobre...
1: Sí, lémbrame tu nombre.
3: Ah, Manuel, perdón.
1: Manuel, de La Coruña, efectivamente.
3: Manuel de La Coruña.
1: Bienvenido, Manuel, sí. Bienvenido.
3: Bueno, vamos a ver. Eu podía definir a forza de voluntad como algo así, capacidade que teñen as persoas pues, para conseguir as súas posibilidades. Digo, as súas posibilidades ou os seus objetivos, ainda que conseguir os objetivos que un se propón moitas veces é difícil, complicado e non sempre se consigue, ¿no? 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E tamén podía ser, pois, a pereza, o que sei, a ser vagos, todo eso, pois, deixaría, non? De pertenecer, non, a ese mundo de facer esforzo para mellorar, non? É dicir, na vida, pois todos, eu creo que a forza de vontade se vai adquirindo a través do tempo. Efectivamente, uno nace coa forza de vontade, por suposto que non, pero esa forza de vontade se aprende, non? Se aprende, se memoriza e incluso se collen os hábitos para superarse. Eso é, creo que é algo imprescindible. Dicir, colles os vos hábitos, non? De dicir, bueno, me propoño chegar a unha determinada escala, me propoño chegar a ser isto, pois vou a poñer todos os meus medios necesarios. Recordo que de pequeno me enseñaron unha vez, unha persona maior me dixo, mira, hai un, non é un refrán, é un dito que dice a Deus rogando e co mazo dando, non?
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3: Sí, que dicía máis ou menos, para conseguir unha cousa non debemos contentarnos, era preciso pedirle a Deus, bueno, poñer sobre todo os medios necesarios para conseguirlo. Sí. Eu me quedei co de poñer todos os medios necesarios para conseguirlo, non? Eso foi o que máis me gustou da frase esa que me dixo esa persoa que era maior. Eu era todavía un rapaz pequeno. 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Pero mira aquí, me conto unha anécdota que me pasou este verano. Estábamos na finca e a muller salía a facer as compras e dou marcha atrás e resulta que estaba o portal de un portal grande de 4 metros e 2 de alto de cremallera, sí. Medio pechado. E bateu contra o portal e o portal quedou desmontado dunha parte e doutra, non?
1: Vaya.
3: 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Bueno, pois estuve dando voltas, e dixen, madre mía, vai haber que chamar a casa que montou,
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3: Que traiga unha grúa, claro. 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Tratei de empuxalo, nada, dixen, isto non vai, tal. De pronto, me acordei, no, un principio que era o principio de Arquímedes. Creo que Arquímedes, si non é o mesmo, tiña dous principios. Un o de todo vaso sumergido, experimento en impulso, e outro,
1: sí.
3: Que foi o que apliquei eu, era darme unha palanca, un punto de apoio e conquistarei un mundo, non? Dicía algo así. Non sei se é o mesmo. Bueno, pois cullín unha palanca, que era unha barra de ferro grande, cullín un taco enorme, e con ese punto de apoio e a palanca, fun levando da dunha parte o portal o me quedaba a parte de diante, pues, dixen, bueno, pues dixen, a comer.
1: Deixamos escoitarte, estamos escoitándote agora entrecortado. A ver se podemos escoitar mellor.
3: Vamos a ver. Bueno, pues conseguí poñelo dunha parte e poñelo doutro no riel, diseño, que ven, fenomenal, non? E bueno, e din yo mando, ni nada, nin pa diante, nin pa atrás. Que pasaba? Que non estaba montado no engranaxe, non? Bueno, pois pues, unha barra máis pequena, conseguí poñelo no engranaxe, non? E funcionou, e aí está funcionando. E cando chocou a muller e o veu funcionar, e isto, chamate, se dixen. No, non xa me ganado, apliquei o principio do Arquímedes, o sea que eu mismo me ría despois, non? Bueno, pois pues quero dicir que a forza de voluntad, de dicir, bueno, vos vou a cavilar un pouco, vou a pensar un pouco que é o que podo facer, e dicir, con gran esforzo, porque pesaba 200 kilos para conseguir vou poñer eso. Bueno, pois pues é unha simple anécdota, que quero dicir que moitas veces un, pois, cavilando, pensando e desarrollando a mente, pois pode conseguir cousas que a simplemente pois parece o que vira como estaba e onde se puso, pois dice imposible.
1: Claro, nos sirve, Manuel, para moitas cousas que teñen que ver co físico, non?
3: Claro, claro.
1: É dicir, hai moitas persoas a partir de certa idade que creen que xa non se poden mover como poderían moverse.
3: Claro.
1: E ás veces todo depende da diferencia entre facer 10 veces, nada máis, dez veces, un xesto.
3: Sí,
1: isto de isto que habitualmente recomendamos a xente maior. Senta e levanta da silla, da cadeira, 10 veces e xa verás como en poucos días notarás a diferencia, ¿no?
3: Claro que sí.
1: A veces
3: claro
1: é algo moi sinxelo, o que pasa que se non comezamos ou se creemos que bueno, xa non podo, bueno, é posible que xa non podas a certo nivel. Pero sí que podes doutra maneira,
3: sí,
1: non?
3: Que non, claro.
1: Claro,
3: sí.
1: E ás veces nos quedamos e deixamos de facer as cousas e non nos damos conta de que un simple xesto, pero que comecemos a facer, nos vai a facilitar moitos outros xestos despois.
3: Claro que sí. Sí, me está pasando cunha cadera que teño unha artrosis, cunha fisio, e me dices que facer estes xestos, os estou facendo e estou camiñando con dolor. Pero insisto todos os días en camiñar hasta ver si consigo poñerme ben, non? O sea,
1: claro.
3: É moi importante. E despois é moi importante tamén, ahora mismo chegas a certa edad e a mente non ten aquela espontaneidade e moitas veces te olvidas de palabras. Entón, falamos coa muller e eu de sitios que visitamos e nos esquece o sitio. Entón, dice, pois era... E ela non se acorde. E como, bueno, pois ao cabo, eu sigo cavilando ainda que sea media hora. Pois ao cabo de media hora, dou o nome, non? E dixera, como fixaches? E dixen, pois mira, insistindo.
1: Insistir.
3: É moi importante perseverar e insistir e non darse por vencido nunca, non? Por iso que digo que a forza de voluntad é o que un moitas veces se propón. É dicir, dentro das posibilidades, por suposto, de cada un. Eso está clarísimo, non? Pero aquel que dice, wow, esto non é para mí, ou isto que, pois bueno, pois é unha forma de dicir, pois non vallo xa porque sou unha persona maior, ou non vallo xa porque é un esforzo moi grande, etcétera, etcétera. Pero tendo voluntade, digo que se alcanza.
1: Home, hai unha enorme diferencia entre dicir non podo a decir, a ver, como podo.
3: Como podo facelo.
1: Claro, como podo facer isto? Bueno, ás veces non é non poder, senón, bueno, que teramos que poder doutra maneira, non? Fíxate que últimamente se fala do concepto que é moi interesante. Sobre todo, no caso das mulleres, época menopáusica, etcétera, últimamente se está a falar moito da néboa mental, non? A mí me teñen preguntado, claro, a resultas do tratamento de moitas cousas. Ois, Esther, a ti estáte a pasar isto? É verdade que existe o concepto, non, de néboa mental, e que é verdade que ás veces ocurren certas cousas, que isto, caramba. Isto de esquecer unha palabra, isto de dicir, quero dicir tal cousa e non me ven á mente a palabra. É algo increíble. Mira, outro día pasoume cun alimento, con nome concreto dun alimento, como pode ser posible que pudiera decir en portugués, en inglés, e non me saíra a palabra en español.
3: En español, sí, me pasa a mí tamén.
1: Pasoume textualmente, estaba tentando explicar a palabra e non me saía, porque, pois, saíame beterraba, saíame beetroot, e non me saía remolacha. Agora, claro, por asociación, e porque ademais foi un momento moi incómodo, dixen, pero será posible? Estou vendo o chisme, olín nun idioma noutro, como é posible que non o saiba dicir no meu propio idioma? Bueno, ocorre que se che cruzan os cables e que tes esa historia. Bueno, tentemos exercitalo. Sí.
3: Sabes que utilizo eu moitas veces para chegar ao nome, empezo polo vocabulario, A, B, C, o vocabulario.
1: Exacto. Por exemplo, ou tentar ver unha imaxe e tentar tal.
3: Que empezaba por tal e dices, pois pues, sí, pues, empeza por C, pois pues, esta palabra exactamente.
1: Que difícil,
3: ¿no?
1: claro. E logo facer algunha asociación de ideas que te permita, pero bueno, aquí é verdade, comezan a pasar certas cousas que din, vale, entón, que tens que facer? Exercicios.
3: Exercicio.
1: Eu tento lembrar, como a ti, deixar que a cabeza tal antes de darme por vencida e buscar a palabra, non? Non, vou tentar lembrarlo. Vou tentar lembrarlo, non vai a ser, porque senón é que non me saía. Non me saía. No, caramba.
3: Pois pues, te digo, ahora pasa, porque claro, xa son moitos anos e cos anos pues, vas perdendo pois, efectivamente, non é tal.
1: Claro. E non nos frustremos, a cuestión é que temos que buscar outras maneiras de outras formas de chegar e outros camiños.
3: Claro que sí.
1: Está ben. E seguir loitando.
3: Bueno, pois pues nada, Esther, pois.
1: Grazas, Manuel.
3: Igualmente. Para todos. Gracias. E gracias pola oportunidade de poder...
1: É un prazer, gracias pola aportación tamén. Benvido, boa noitiña, un saúdo. Grazas, ata a próxima, ata logo. Que interesante, que útil, bueno, ver que efectivamente estamos en caminos todos moi parecidos e vamos buscando formas, ¿no?, de seguir, formas de luchar tamén, porque a veces hace falta isto, luchar. Estamos en Radio Voz, buenas noches.
4: Buenas noches, Esther, soy Montse de Ponferrada.
1: ¿Qué tal, Montse, cómo estamos?
4: Mira, muy enfadada, porque son las fiestas de aquí... Y hasta ahora no han parado de tirar fuegos artificiales y en fin, son muy bonitos, pero llega un momento que molestan. Pero bueno, ¿qué
1: es
4: le
1: lo
4: vamos
1: que tiene
4: a hacer?
1: El concepto fiesta. Fiesta implica
4: Mira,
1: ruido, generalmente.
4: Sobre el tema de la fuerza de voluntad.
1: ¿Cómo lo traduces? Cuéntanos.
4: Mira, yo por ejemplo... Ya te lo dije, que voy con un andador.
1: Sí.
4: Y muchas veces pienso, ay, no, que me caeré. Pues digo, pues no, pues yo cojo el andador, llegaré hasta donde pueda y haré lo que pueda. Y esta es mi fuerza de voluntad, Esther.
1: ¿Y cómo, qué significa para ti? A ver, ¿cómo lo explicamos? ¿Qué significa fuerza de voluntad? Es algo... que se ejercita, es algo que tenemos, es algo que nos pueden dar otras personas. ¿Cómo funciona esto de la fuerza de voluntad?
4: No lo sé, Esther. Yo, para mí, son ejercicios personales. Por ejemplo, digo, ay, pues con el andador es que a lo mejor, qué caray, a lo mejor ni sin mejor. Voy a intentarlo salir en vez de más, pues un poquitín menos. Pero yo voy a salir un ratito.
1: Ya. La cuestión es que hay algo que hacer o algo que poner en marcha, ¿no? O algo
4: no,
1: que ejercitar.
4: Yo no tengo nada que hacer, pero ya es bastante ejercicio salir un ratito con el andador, tomar un poco el fresco o el calor y distraerte, ver otras personas, porque con el cuento del andador, Esther, no me movería nunca de casa.

0: distraerte de otras personas, porque con el cuento del andador, Estel, no me movería nunca de casa.
1: Ya.
0: Así por lo menos, pues digo, pues no, a la calle, Monse. Pero no porque me obligue nadie, pero es que es muy sano, porque de la otra manera te quedas en casa, te vas quedando sin musculatura, y eso no puede ser de ninguna manera.
1: Ya. Y cuesta trabajo, claro, hacerlo. Cuesta trabajo, claro, a lo mejor dar ese primer paso, cuesta trabajo al principio. Pero luego, si te pones en marcha, supongo que la segunda, la tercera vez, ya funciona de otra forma, ¿no?
0: Sí, claro. ¿Sabes qué me pasó a mí, Esther? Que yo me caí varias veces.
1: Ya.
0: Entonces, mi invalidez, digámoslo así, es, yo creo, mitad física y mitad psicológica, porque le he cogido muchísimo miedo.
1: Claro, claro.
0: Pero bueno.
1: Es una forma muy gráfica de explicarlo, pero esto nos puede pasar a todos, ¿no? Es como, por ejemplo, saliendo de la cuestión física, imagínate, lo hemos hablado alguna vez, ¿no? Hay personas que, bueno, prefieren no tener relaciones sociales y les cuesta mucho relacionarse con otras personas porque han tenido desengaños. Entonces, como he tenido un desengaño, pues no quedo con gente. Claro, pero luego me siento mal porque querría quedar con gente, pero no lo hago. Y como entonces es un círculo que se va, ¿no? Es que se va retroalimentando. Y claro, no sales de ahí hasta que un día decides cambiar esa dinámica y decir, bueno, pues voy a intentar hacerlo otra vez, o voy a intentar volver a confiar otra vez.
0: Claro,
1: voy a intentar salir
0: poco,
1: de aquí.
0: Otro día otro poquitín más y poco
1: claro,
0: a poco.
1: Volver a hacerlo, pero si no, claro, es verdad. Y puede haber esa especie de límite mental o de límite que nosotros mismos nos imponemos. Podría
0: no,
1: hacerlo, pero no lo hago.
0: Como yo caí,
1: normal. Pues tienes miedo.
0: Pues mi mente lo tiene muy presente.
1: Le pasa a muchísima gente con fracturas de cadera o con fracturas, ¿sabes?
0: Claro,
1: le pasa a muchísima gente, coges miedo. Normal, claro.
0: Pero bueno, hay que ser también, lo que dices tú, un poco valiente y no pensar tanto que te puedes hacer daño, sino pensar lo contrario.
1: O buscar a lo mejor las ventajas, ¿no? ¿Realmente
0: Claro.
1: voy a tener una ventaja si intento hacerlo de otra manera? ¿Merece la pena lo que me estoy jugando por la ventaja que voy a conseguir? Bueno, es una pregunta que se puede hacer mucha gente. ¿Merece la pena, fíjate, esto a veces lo escuchamos, ¿merece la pena todo este esfuerzo para lo que voy a conseguir? Bueno, eso se lo tiene que pensar cada uno y cada una. ¿Merece la pena estudiar? ¿Merece la pena esforzarse? ¿Merece la pena madrugar? ¿Merece la pena trabajar? ¿Merece la pena intentarlo? Son preguntas
0: bajo
1: que mucha gente se hace.
0: Bajo mi punto de vista, Esther, claro que merece la pena, porque tú, por ejemplo, las piernas cogen más musculatura, tienes más fuerza y puedes salir más.
1: Ajá, ajá.
0: Mira, otro reto que me he puesto, ya sabes que tengo una persona que me viene a ayudar, pero me he puesto el reto de ponerme la comida, hacérmela yo. Claro,
1: muy
0: porque
1: bien.
0: Es que si no llega un momento que te vas dejando,
1: Claro.
0: Y tú misma te vuelves muy perezosa. Si solamente te puedes hacer un plato de comida, bueno, pero por lo menos inténtalo.
1: Claro.
0: Nos volvemos muy perezosos, yo creo.
1: Y aparte, a lo mejor, ¿cómo te diría? Ajusta la fuerza a lo que necesitas. Es decir, a lo mejor nadie está pidiendo que se haga un guiso de 7 horas. Se puede hacer algo que se cocine en media hora o en 20 minutos. Hay un montón de cosas que se pueden hacer en muy poco tiempo. O algo que no requiere mucho esfuerzo, que se puede dejar al fuego y se puede ir haciendo solo. Pero a veces, claro, pasamos otra vez del todo a nada, ¿no? No, es que yo quiero seguir cocinando aquel plato que llevaba un montón de horas de preparación. Bueno, pues a lo mejor no es el momento. Haz otra cosa. Prepara otra cosa que puede ser igualmente satisfactoria. No hace falta que estés 10.000 horas ahí o amasando y necesitando una fuerza que ya no tienes.
0: Esther. Otros que son más elaborados.
1: Claro.
0: Pero hay platos, sobre todo ahora en verano, ensaladas de garbanzos. Hay platos muy sencillos.
1: Pero sí, hay un montón de cosas muy nutritivas que se pueden hacer en poco tiempo. No hace falta tampoco.
0: Claro, pero las personas

0: Personas mayores, Esther, creo yo, y no quiero ofender a nadie, nos volvemos muy, ay, ¿cómo te diría? Muy comodonas.
1: Bueno, acomodarse es una cosa, estarse quejando todo el rato es otra.
0: No, que va, yo
1: Pero yo
0: ya,
1: conozco gente que se
0: mira.
1: queja todo el rato, bastante más joven, ¿eh?
0: Mira, te
1: Es
0: voy
1: toda
0: a
1: una
0: decir
1: queja,
0: un
1: todo un
0: detalle.
1: lamento. Claro.
0: Te voy a decir un detalle, Esther. Yo, casi siempre estoy sola en mi casa. Y el otro día que estaba un poco tristona, dije, pues no, no, no, Monse, tú no estás siempre sola en casa porque estás contigo mismo si te parece que tienes poca compañía contigo misma. Oye, y mira, me fui animando.
1: Bueno,
0: Claro.
1: es buena cosa llevarse bien con una misma, pero tú ya sabes que la diferencia entre estar solo y estar acompañado a veces pasa por una llamadita de teléfono.
0: Ya, Esther, pero mira, cuando haces llamaditas de teléfono y no te contestan, uno y otro día, llega un momento que dices, bueno, pues estoy sola, pues estoy con la mejor persona que puedo estar. Y ya
1: Bueno.
0: está, y que sé también
1: Hay
0: un
1: un
0: poco
1: camino, tú ya sabes que hay
0: positivo.
1: varios caminos del medio. Bueno, yo es que soy muy proactiva en esto, pero es verdad que a lo mejor lo que hay es que buscar otros teléfonos también. Y a lo mejor hay que efectivamente pues plantearse posibilidades, ¿sabes?
0: Sí.
1: Hay posibilidades, hay posibilidades.
0: Sí,
1: Hay que
0: pero
1: salir
0: cuando
1: de
0: ves que
1: estos
0: pasa un
1: círculos,
0: día
1: hay
0: y
1: que salir
0: otro
1: de
0: y
1: estos
0: otro.
1: círculos de soledad o de aislamiento. Ya sé que hay muchos motivos, efectivamente, para ciertas situaciones, no de aislamiento, pero sí efectivamente de dificultad para. Pero hablábamos antes de cosas posibles y de cosas imposibles. ¿Es completamente imposible que haya alguien dispuesto a tomar un café con una o con uno? Vuelvo a repetir la pregunta. ¿Es completamente imposible quedar a tomar algo con alguien? No hace falta salir de casa. El hecho de decir, vente a casa a tomar algo, vente a tomar una infusioncita, vente a tomar una tisanita. Lo que pasa es que como hemos dejado de hacer la prueba, hemos dejado de invitar, pues claro, es posible, claro, que no haya algún invitado o invitada, pero uf, caramba, el concepto de invitado es un concepto muy interesante, y de anfitrión o anfitriona, de un simple plato con unas galletas y un descafeinado, nada más.
0: Sí, es que tampoco me lo he propuesto, Esther, porque
1: Ah.
0: te he dicho varias veces
1: Ah.
0: que la gente de aquí es muy cerrada
1: Bueno, pero cuando decimos la gente, estamos hablando del 100% de la
0: de
1: población y hay más
0: personas.
1: gente. Y hay más gente, hay mucha más gente.
0: Sí, no,
1: Ya
0: pero
1: digo,
0: es un carácter muy
1: salvo que
0: cerrado.
1: sea súper, hiper, mega imposible, a lo mejor hasta se puede buscar un plan B.
0: ¿Sabes qué tendré que hacer, Esther? Comprarme un perrito.
1: No lo compres, adóptalo. Si quieres meter alguna
0: No,
1: criatura en
0: bueno,
1: casa, adopta, no compres.
0: nunca lo compraría,
1: No,
0: Esther. Lo
1: no,
0: adoptaría.
1: no, no lo digamos porque si lo decimos, adoptar. Hay un montón de criaturas por ahí que
0: Adoptar,
1: requieren adopción.
0: adoptar, pobrecitos.
1: Podría ser un
0: ¿Sabes
1: plan
0: por qué no lo
1: alternativo,
0: hago, Esther?
1: pero hay que cuidarlos, hay que cuidarlos. Ya sabes que además el animal requiere paseo, ¿eh? Y requiere que.
0: Eso. No lo hago por varias razones. Mira, yo soy muy mayor.
1: Hay que estar en
0: Entonces,
1: disposición de
0: si un día
1: cuidarlo.
0: me pasa algo, ¿qué sería de este pobre animalito?
1: Claro. Siempre hay que buscar un plan B cuando se adopta algo o a alguien.
0: Por eso, por eso.
1: A alguien. Pero bueno, es una cuestión de pensarlo. Pero seguramente hay alguna alternativa.
0: Esto me hace retroceder, pienso, pobre animalito, y si yo me pasa algo, ¿qué sería de él? O yo
1: Está
0: qué
1: bien
0: sé, por
1: pensado,
0: eso
1: está
0: no
1: bien
0: me
1: pensado porque hay gente
0: defino
1: que no
0: de él.
1: piensa en eso. Está bien pensado. Pero volvamos al capítulo humano. Bueno, pues a lo mejor hasta se puede hacer algo.
0: Ya.
1: A lo mejor tenemos
0: Sí.
1: que abrir un poco la mente, Montse. Abrir la mente y buscar más aspectos de la agenda, de esa agenda telefónica que tenemos. Y a lo
0: Sí,
1: mejor hasta hay alguien por ahí, o a lo mejor hasta se nos ocurre eso, alguna alternativa y alguna posibilidad. Yo lo digo
0: mira,
1: porque
0: Esther, te voy a
1: lo que
0: decir
1: es.
0: un
1: Pero mira,
0: detalle.
1: hay algo muy surrealista, y cuéntame por favor, pero hay algo muy surrealista, que resulta que vivamos en una sociedad que está poblada por un montón de gente que está sola o que se siente sola y que no hagamos nada al respecto. Es decir, o que no nos preguntemos por qué razón a lo mejor en el mismo barrio hay 55 personas que viven solas y que desearían tomarse algo con alguien y nadie está tomando algo con alguien. Esto tendríamos que preguntarnos cómo podemos solucionarlo y cómo podemos cruzar, ¿no?, a todas estas personas que seguramente estarían encantadas de que les invites a casa o de invitarte a casa. Por cierto, sí, otra cosa también sería preguntarse por qué razón me estoy quejando de que estoy solo o sola, alguien me invita y digo que no. Habría que preguntarse también qué hacer a este respecto.
0: Claro, claro.
1: ¿Ah? Entonces, bueno, sí, me estoy quejando, pero luego cuando alguien me ofrece una alternativa, digo que no. Bueno, pues vamos a ser proactivos en esto, ¿no?
0: Sí. Mira, Esther, si vinieses alguna vez por donde yo vivo, dirías, pues quizá Monse tiene razón.
1: Yo no digo que no la tengas. Digo que si es completamente imposible, pues nada, es imposible. Pero si a lo mejor hay alguna posibilidad, estudiémosla.
0: Sí. Yo intento dar conversaciones, pero hija mía, no me la siguen.
1: Bueno, pero el mundo está lleno de gente. Habrá que hablar con otra gente.
0: También es verdad.
1: Mira, claro. Te voy a decir un a lo mejor lo que hay es que salir, hay que salir un rato más por otra calle. Entonces, si esta calle no funciona, voy por otra. Malo será.
0: Sí, esto ya lo intento hacer. Mira, te voy a decir un detalle para que lo puedas valorar.
1: Y continuamos, seguimos.
0: Sí, dinos. Y ya no te digo nada más. Ayer me volví a caer en casa.
1: Ahí, cuidado.
0: Sí, me caigo muchas veces. Uh-huh. ¿Pero tú crees que algún vecino me ha dicho, te has hecho daño, necesitas algo?
1: ¿Crees que supieron que te caíste?
0: Sí, hombre. Sí, hice un patapum que ni te lo imaginas. Y dos veces ha tenido ya que venir la policía, o sea que lo saben.
1: Uh-huh.
0: Solamente te digo este detalle, Esther, ya, para que puedas valorar el ambiente.
1: Bueno, te podría hablar del vecindario que he tenido hasta ahora. Ahora el que tengo es fantástico, pero he vivido unos cuantos años en un vecindario absolutamente amorfo también. Hay de todo, hay de todo. Pero bueno, pues a lo mejor el vecino o la vecina de al lado no es especialmente amable, pero a lo mejor hay más gente por ahí que puede echar una mano.
0: Sí.
1: No sé, es cuestión de pensar, a ver. A lo mejor resulta que hay alguien y no me había dado cuenta.
0: Esther, que no te quiero interrumpir más.
1: No, para nada, no es interrupción en absoluto, pero vamos con la siguiente llamada, así vamos repartiendo el tiempo. Gracias. Venga, por estar con nosotros. Pasa buena noche.
0: Una buena
1: adelante.
0: Noche y un abrazo fuerte.
1: Gracias por contarnos igualmente. Abrazo de vuelta. Gracias, un besiño. Buena noche. Bueno, cuanto más nos escuchemos, más interesante es esto, ¿verdad? Estamos en Radio Voz. Buenas noches.
2: Buenas noches, Esther.
1: Muy buenas, ¿qué tal?
2: Aquí en la capital.
1: Adelante. Pablo en Santiago, ¿qué tal? Muy buenas, bien.
2: Deciros, estupendo. Que hace 12 horas, no, una hora, que estuve de cumpleaños.
1: Anda, felicidades.
2: Sí, 60.
1: Felicidades.
2: Puede decir.
1: Ah. Ay, qué bien. ¿Ya tienes edad de jubilación?
2: Estoy jubilado.
1: Bueno. Ahora ya jubilado de todo.
2: Y yo.
1: Enhorabuena. Felicidades.
2: Yo, en sentido monumental, pues tengo muchos amigos.
1: Uh-huh.
2: Que, por el simple no. Hay recados de jefes de cafeterías que me encargan cambio al banco por cambio. Y hay uno en especial que me dice, toma, Pablo, te da 1.000 euros. ¿Que a quién le da 1.000 euros? ¿A quién confían?
1: Uh-huh.
2: Y llego al banco, ¿para quién es el cambio? Paso uso.
1: Uh-huh.
2: Bueno, pues, ¿cómo lo quieres? Yo un papelito escrito por él, de 5, de 10, de 20, de 50, y así. Y yo empatizo con muchísima gente.
1: Eso de ser confiables está muy bien. Otro día hablamos de la amistad, de los amigos y de qué hacer con esto. Pero hoy lo enfocábamos desde la perspectiva de la fuerza de voluntad. ¿Qué será eso, Pablo, de la fuerza de voluntad?
2: Pues no sé, yo...
1: ¿Para qué hace falta la fuerza de voluntad? ¿Se tiene fuerza de voluntad? ¿Se desarrolla, se cultiva? ¿La podemos comprar en la tienda?
2: No, no. Yo lo que sí hago en la tienda son amigos.
1: Voy a intentar mantener una conversación con Pablo. ¿Alguna vez has dicho, creo que no tengo fuerza de voluntad?
2: Sí, y muchas veces. Por ejemplo, fumar, dejar el tabaco. Porque hace daño. Hace daño y después de venir una de revés, ya no hay solución, ¿sabes? Entonces...
1: Y cuando dices no tengo fuerza de voluntad, ¿qué quiere decir? ¿Que no puedo? ¿Que me falta algo? ¿Qué es lo que falta cuando falta fuerza de voluntad? ¿Cómo lo traducirías?
2: Me falta empuje. Un empuje fuerte. Para poder dejarlo. Es una decisión muy fuerte. Y ya más en un estanquero. Los conozco a todos. Y pues, y si ya estás ahí, Pablo, lo de siempre, me dice, un café. Me dice que lo de siempre, ¿no? Y pues sí. Y estoy comprando el tabaco. Y ya cuando necesitas el precinto, ya es tuyo.
1: ¿Y has intentado dejarlo alguna vez?
2: Sí, estuve 2 años. Pero fui a una boda. Las novias, o sea, las chicas, el padrino le daba puros a los hombres. Y a las mujeres, una cajetilla de Winston. Ese día con 5 paquetes de Winston. Vale. Y a mí me dejó de fumar. Y empecé de nuevo. No te crees que no estoy preocupado por cómo lo voy a dejar o no. Uno, que no tengo edad para fumar. Porque ya ves, te he dicho mi edad. Tengo 65 años. Y cada vez me fatigo más. Y mucha gente que me conoce, Pablo, tira con el pitillo, hombre. Tira con el pitillo. Eso te va a hacer más daño que bien.
1: ¿Te has planteado dejarlo otra vez?
2: Sí. Porque ahora salen unas pastillas, una caja de 50, que antes de que la termines... la caja, pues dejaste de fumar. Se llaman las pastillas.
1: Sí, no demos publicidad. Además, a cada uno le funcionará un sistema u otro. Pero te has planteado volver a dejarlo.
2: Sí, sí. Porque veo el daño que hace. Me levanto de cama y es como si tosiera un volcán.
1: ¿Y de qué crees que depende que se tenga más o menos fuerza de voluntad? ¿De qué depende?
2: Depende que unos, pues, es como si estuviéramos enganchados a una cadena y irrompible, y te das cuenta de que mucha gente lo dejó, y si yo digo lo dejó, es que lo dejó para siempre. La fuerza de voluntad es muy potente cuando se te activa un mecanismo de defensa hacia ti, hacia el individuo, que no concuerda con tu estatus ni concuerda con fumar. Fumar cada vez se volvió más adictivo. Yo, contra mí hablo, que soy fumador activo, y quisiera que un paquete de tabaco costara 30 euros. Verías como si entraba en la fuerza de voluntad. ¿Sabes cuánto vale un paquete de tabaco en Francia? Pues vale 18 euros.
1: ¿Y crees que el precio disuadiría realmente del consumo?
2: Por supuesto. Por supuesto, Esther. Un precio alto, pero claro, el tabaco, las labores de tabaco, gana mucho dinero el gobierno con las labores de tabaco. Uh-huh. Es que es muy duro para mí, ¿no? Supongo
1: sí,
2: para...
1: Sí, y continuamos.
2: Pues que dejarlo, pero poco a poco o todo junto. Uh-huh. Es lo que me recomendaron. Ahora voy a empezar a pilates y a yoga. Uh-huh. Aquí en mi centro de sociocultural. Es gratuita las clases para los de la zona.
1: Muy bien.
2: Solo tienes que llevar una esterilla porque las bolas gigantes las tienen ellos ahí. Uh-huh. Después nos ponen, si llevas una esterilla, de lado. Uh-huh. Y ellos ponen música chilao.
1: Uh-huh. Y eso... Muy bien, está todo organizado para poder hacer la actividad.
2: Claro.
1: Es una buena idea hacer un poquito de ejercicio, sí. Muy bien.
2: Y el ejercicio es muy bueno.
1: Continuemos, sí.
2: Y así, yo. Uh-huh. Perdona que te interrumpa, pero. Si tú. Tengo un estanco enfrente de mi casa. ¿Entiendes? Soy conocidísimo. Hay estancos que me faltan 50 céntimos por paquete. Ya me los darás, hombre, ya me los darás. Pero me marcho con el paquete de tabaco. Mi fuerza de voluntad, cuando la puse a prueba, resultó y 2 años enteros.
1: Pues tú acabas de decirlo. Vamos a continuar, vamos a seguir, a ver qué nos sigue contando la audiencia. Gracias por acompañarnos, Pablo.
2: Gracias.
1: Pasa buena noche, gracias, muy buena noche. Gracias, buena noche, hasta luego, guiño. Estamos en Radio Voz y querríamos seguir escuchándote. Marcos Villar, suena el 981 13 44 33. Vamos allá. Buenas noches.
3: Hola, Esther, muy buenas. Soy Alberto de nuevo para repartir el tiempo.
1: Brevemente, por favor. Sí, sobre todo los que habéis hablado bastante. Perdón. Vamos allá. Os lo ruego.
3: Perdona, se me olvidó de comentar, hablando del esfuerzo, ¿no? Yo a mi padre le daba las pastillas, como ya te había comentado, pero a mí me supuso esfuerzo... pero más que nada, bueno, vienen en braille las cajas, ¿no? Eso es también ya es un adelanto, ¿no? Pero claro, es un ya no es esfuerzo, más bien es responsabilidad, ¿no? La palabra exacta sería responsabilidad, ¿no? Porque no sabes, hombre, sí, yo el braille lo entiendo y tal, si le estaba dando la adecuada o no, yo siempre le estaba dando la adecuada, pero claro, siempre estaba ese come-come si lo estaba haciendo bien, o regular. Bueno, al final lo conseguí y lo hice bien, ¿no? Porque yo siempre iba al vecino, a una vecina y tal, y le decía, oye, esta caja, ¿cómo se llama y tal? Porque el braille a veces se borra, ¿sabes? Y tal, y me decía el nombre de la pastilla y tal, y entonces sí que estaba en lo cierto. Fuerza de voluntad, y termino, es que cuando yo retomé el braille, que eso fue otra cosa buena, a mí a veces me cuesta mucho la lectura porque, a ver, yo sé lo que leo, ¿sabes, Esther? Pero me cuesta bastante el seguir la lectura, ¿me entiendes? Es decir, si estoy en grupo con personas, ¿no? Yo cojo el libro, lo leo, para tal. Pero si estoy con más gente, me cuesta, no sé por qué, será por igual falta de... No falta de interés, no, sino falta de...
1: No de sé, práctica.
3: Como de práctica sería. Interés no, porque la pongo toda. Yo llega el día y pongo todo el interés a pido y por haber. No sé, igual o achaco a lo que me dio a mí, a, no, a, eso del nivel cognitivo y esas historias, ¿no? Pero ahora yo cojo el libro y sé lo que pone. Y te puedo seguir, y te puedo leer, y después puedo hacerte un resumen de lo que leí, ¿no? No sé qué me pasa, que cuando leo, lo tengo comprobado, Esther, y continúo, y perdona, que cuando leo en público, que con más gente, leo más despacio, ¿no? Es decir, igual me paro más en los puntos, en las comas, que tal, ¿no? Y entonces, no sé.
1: Mira, la cuestión de la lectura, como la cuestión de la escritura, como la cuestión de otras habilidades, habilidades finas sobre todo, tiene que ver, y cualquier tipo de habilidad, tiene que ver con la práctica. Entonces, cuanto más lea, pues mejor funcionará el proceso lector. Cuanto más escriba, mejor funcionará el proceso de escritura. Pero claro, si no lo hacemos, y además, lo digo porque te estamos escuchando con atención, si lo que estamos hablando básicamente es de las excusas, pues claro, efectivamente no aprovecharemos.
3: No puede haber excusa. Yo estoy siguiendo
1: tu conversación. El tema es, hay muchas cuestiones que se arreglan con práctica. Es como lo de las pesas, es como lo del ejercicio, es como tantas tantas cosas. Es como el aprendizaje. Entonces, cuanto más estudie, más fresco está el hábito estudioso. Cuanto más lea, más fresco está el hábito lector. Cuanto más y luego, claro, depende, pues capacidad de concentración. Es que no me concentro. Bueno, pues a lo mejor habrá que esforzarse un poco en concentrarse. Esto nos pasa a todos. Hay días más concentrados, hay días más desconcentrados, pero si llego a las actividades y digo, me resulta muy difícil concentrarme, probablemente no me concentraré. Es una excusa facilísima para no conseguir estar a lo que estoy. Pero bueno, eso nos pasa a todos. Es igual que lo de poner la lavadora. Mira, hay gente tremendamente hábil, habilísima. Por ejemplo, para solucionar un tremendo problema técnico de su moto preferida o de su coche fabuloso, pero resulta que tiene dificultades para encontrar el programa justo de la lavadora cuando viene todo allí escrito. Es como todo, interés,
3: lavadora,
1: motivación, lo que me interesa, lo que no me interesa, bla, bla.
3: Y la lavadora, pues para mí no supuso ningún esfuerzo manejarla porque yo presté atención.
1: Bueno, manejar convenientemente una lavadora creo que requiere tres neuronas y un pestañeo, aproximadamente. Es decir, es bastante fácil. Uno se convierte en adulto cuando ha conseguido manejar su lavadora. Era lo que me faltaba. Políticamente incorrecto.
3: Exactamente. La mía tiene una ruedecilla, que serían los temporizadores, y tiene una tecla para darle, ¿no?
1: Todos los días hacemos lo mismo y hacemos el mismo programa todo. Quiero decir, que ahora la gente presuma de saber manejar la lavadora, es como si me dices, me he aprendido la tabla del 3. Lo he logrado
3: porque yo antes no sabía hacerlo. Porque, Ariel es una persona invidente y yo quería aprender poner eso, ¿no?
1: Insisto, un rato. No tiene mayor dificultad tampoco para cualquiera. Claro. ¿Por qué no me concentro? En lo que nos interesa nos concentramos muy bien. Nos concentramos a tope. ¿O no?
3: Esther, ahora las de ahora son más complicadas porque ahora son táctiles. Ahora no sé cómo haré yo para manejarme con una lavadora. Ahora son táctiles. No es como antes, que era por teclas. La mía tiene 20 años.
1: No te preocupes. Tú nos habías dicho una vez en el programa que te encantaría volver a aquellas épocas tan románticas de lavar a mano. Pues si no se puede manejar la lavadora, en la bañera.
3: No, pero hoy te termino y perdona.
1: Eso lo dijiste tú una vez en este programa, que me acuerdo. Es muy romántico eso de lavar en el pilón. El pilón no tiene botones. Con el agua fresquita, en verano, en invierno, frotando ahí.
3: Pero escúchame, bromas aparte, ahora nosotros tenemos un
1: programa. A mí me parece una falta de respeto a un montón de mujeres que han tenido sabañones y que han tenido un montón de problemas circulatorios. Porque no había otra. Bienvenidos al inventor de la lavadora. Pobrecillas mujeres, cargando ahí las tinas de las sábanas.
3: No, eso no está bien. Ahora la ciencia avanzó y para nosotros...
1: ¿Pero para qué? ¿Para qué avanza? Si sería mejor que estuviéramos en la Edad Media.
3: Escucha, que no me dejes escuchar. El tema es que la ONCE o no sé qué de quién depende esto...
1: Vamos a seguir.
3: Nosotros tenemos tenemos un sistema... que no sé cómo se llama, pero eso lo tienes que poner en la lavadora, ¿no? Es decir, programar la lavadora, simplemente tú meter la ropa en
1: Estaba
3: la
1: utilizando
3: lavadora,
1: el asunto lavadora, sencillamente para decir que a veces convertimos en problema lo que no lo es. Hay cosas así.
3: Los productos en la misma...
1: Yo estoy haciendo lo mismo que haces tú, que no es hacer ni caso.
3: Y tú por el móvil... Vas programando la lavadora, es que es así de sencillo.
1: Pues entonces, menos así. Quejas y más acción. Claro. Aprendemos de otra. Hoy estamos hablando de la fuerza de voluntad. Si algo no funciona como nos gustaría, pues habrá que hacerlo de otra forma, pero hagamos algo.
3: Yo creo que ya somos mayorcitos
1: y venga.
3: Lo haremos con gusto, no te preocupes.
1: Y si no, ya te digo, los pilones siguen funcionando. Siempre y cuando haya agua, lo del pilón es súper bueno, como decías tú, es fantástico para socializar. No hay problema.
3: Bueno, eso es bueno. Hombre,
1: eso lo dijiste tú, no lo dije yo.
3: Las cosas, sí. Pero los pilones están bien de vez en cuando. Oye, pues mira, si no hay lo que no hay, pues oye, si quieres tener una ropa lavada...
1: Vamos
3: pues,
1: a seguir.
3: Sí, si tienes que tener una ropa lavada y no funciona, ojalá que funcione, coño. O hablando educadamente, perdón. Pues oye, pues coges un pilón o todo que sea, y vas lavando, no pasa nada. Pero bueno, simplemente con respeto y con educación, claro está. Los abayones que tú has nombrado, que sí que los
1: No, no los respeto en absoluto. Mis más absolutas condolencias y empatías para con todas aquellas personas que han pasado por penurias de todo tipo debido precisamente a todo esto. Vamos a seguir. Seguimos, Alberto. Gracias. Buena noche. Continuemos.
3: Un saludo para
1: todos. Gracias. Muy buena noche. Bueno, hablando de la fuerza de voluntad, nos hemos permitido así esta línea un poco más políticamente incorrecta. Bueno, para jugar un poco también con lo que nos estáis contando y con lo que estamos escuchando también y con percepciones que pueden ser negativas, positivas o, en fin, ¿cómo sería? ¿Cómo plantearías tú el asunto de la fuerza de voluntad y para qué sirve la fuerza de voluntad? ¿Dónde la conseguimos? ¿De qué manera podemos enfocar y reenfocar ese concepto, esto de la fuerza de voluntad? ¿Por qué sí? ¿Por qué hablar de esto precisamente hoy? Y bueno, ¿en qué momento hemos podido decir no tengo suficiente fuerza de voluntad, creo que me falta fuerza de voluntad? ¿Cómo enfocarlo o cómo reenfocar esto? Vamos a escuchar a Amy Stewart, estupenda versión de un pequeño clásico de la música del siglo XX, September Morn, mañana de septiembre.

No confíes en la fuerza de la voluntad o en tu fuerza de voluntad. Hay que confiar o no confiar. ¿Cuán importante puede ser esto? Bueno, hay expertos que creen que la fuerza de voluntad no existe. Bueno, ¿para qué necesitaríamos o no fuerza de voluntad? ¿Qué queremos decir cuando decimos no tengo fuerza de voluntad? ¿Es verdad que la fuerza de voluntad no tiene límites? ¿La fuerza de voluntad y el autocontrol pueden cambiar tu vida? Eso dice la ciencia y la neurociencia. Bueno, ¿qué te parece? ¿Cuándo o en qué momentos pronuncias frases como esa? No tengo fuerza de voluntad, me falta voluntad. ¿Has podido visualizar los efectos de eso que hemos dado en llamar fuerza de voluntad? ¿Cómo se aplica? ¿Dónde la aplicas? ¿Para qué te sirve? ¿En qué ámbitos la necesitas quizás? Bueno, se habla de la ciencia detrás del autocontrol. ¿Es posible fortalecer la fuerza de voluntad? La idea de que el autocontrol es un recurso limitado sigue siendo debatida y rebatida, ¿no? ¿Realmente tenemos límites en esto de la fuerza de voluntad? ¿Tenemos límites en el autocontrol? ¿Es posible que no haya ejercitado todavía estas capacidades que tengo? Bueno, al parecer hay evidencia de que se puede entrenar y fortalecer. Malte Frise, de la Universidad de Saarland, realizó un metaanálisis de 33 estudios con miles de personas que concluían que pequeñas pruebas regulares de autocontrol pueden mejorar la fuerza de voluntad a largo plazo. Una estrategia efectiva es la realización de pequeños ejercicios de autocontrol, similares a cuando entrenamos un músculo. Por ejemplo, en uno de los estudios analizados, los participantes debían apretar una pinza de mano con su extremidad no dominante durante 2 semanas. Los resultados mostraron una mejora en su rendimiento en pruebas académicas, curiosamente. Otra técnica es el uso de rituales repetitivos. En un experimento que se realizó en Estados Unidos y China, un grupo de participantes en un gimnasio universitario debía realizar un ritual antes de comer. Cortar su comida en partes iguales, ordenarla simétricamente y presionar el tenedor 3 veces sobre ellas. ¡Qué pereza! Los resultados mostraron que este grupo consumió 224 calorías menos en comparación con aquellos que solo reflexionaban sobre su ingesta de alimentos. Los expertos destacaron que estos hábitos refuerzan la percepción de autocontrol, aumentando la disciplina personal. Los especialistas también advirtieron que los rituales deben implementarse con precaución, claro, ya que en algunos casos pueden derivar en conductas obsesivas relacionadas, en casos como este, con trastornos alimenticios. Bueno, hacer algún ritual de este tipo, claro, lo que convierte a lo mejor el acto de comer es en un momento realmente bastante incómodo, porque hacer todo eso requiere esfuerzo, sobre todo si tienes hambre y si tienes el plato, y bueno, en realidad a lo mejor puede efectivamente hacer que pierdas parte del apetito. Pero bueno, es una forma de visualizar, ¿no?, el asunto de tomar tiempo, tomarlo en cuenta y ver efectivamente el impacto que puede tener un pequeño ritual. Según una investigación del psicólogo Roy Baumeister de la Universidad de Queensland, quienes poseen mayor capacidad de autocontrol obtienen mejores resultados académicos y también laborales, establecen relaciones interpersonales más saludables y se asocia también con una mayor esperanza de vida. La importancia de la fuerza de voluntad quedó reflejada en el conocido experimento del malvavisco, el test del malvavisco o de, este pequeño dulce, sabéis, es como una especie de chuchería, desarrollado por Walter Mischel. En esa prueba, los niños que lograban esperar para recibir una recompensa mayor, años después también tuvieron mejores calificaciones y menor índice de masa corporal. Es un estudio muy conocido. Sin embargo, otro estudio de Tyler Watts replanteó la conclusión anterior al considerar variables como el nivel socioeconómico de los participantes, lo que sugiere que otros factores como la inteligencia o el entorno familiar también influyen en el éxito futuro. Pero una manera también de pensar en cómo ejercitamos ese autocontrol o en cómo ejercitamos esa fuerza de voluntad. Debemos confiar en ella, es un recurso limitado, es algo con lo que venimos de serie, es algo que se puede desarrollar. ¿Para qué? ¿Crees que necesitas fuerza de voluntad o necesitarías más fuerza de voluntad? ¿Cómo se entrena? ¿Cómo se cultiva? ¿Cómo se cuida? ¿O cómo hay que redefinir el concepto de fuerza de voluntad? ¿Cuál sería tu perspectiva sobre esto? Puedes llamarnos al 981 13 44 33 o escribirnos a lanochecon.ester@radiovoz.es. También puedes acercarte a La Noche con Ester en Facebook, leer algunas de las noticias que hemos publicado y acercarte también a una posible respuesta. ¿Es la fuerza de voluntad algo que traemos instalado de serie? ¿Se desarrolla? ¿Se cultiva? ¿Has dicho alguna vez no tengo suficiente fuerza de voluntad o me falta fuerza de voluntad? ¿La trabajas de alguna forma? ¿Para qué has necesitado o necesitas fuerza de voluntad? ¿Dejar de fumar, quizás? Un clásico. ¿Adelgazar?
hacer ejercicio, madrugar, estudiar, no procrastinar, no acostarse tardísimo, terminar lo que empiezas, por ejemplo, y tantos otros posibles motivos, quizás leer más o bueno, pues otros asuntos que por lo visto requieren también de fuerza de voluntad. No todas, todos tenemos los mismos problemas o debilidades o cuestiones que queremos solucionar también. No todos, todas necesitaremos a lo mejor fuerza de voluntad aplicada a según qué ámbitos. Para algunas personas a lo mejor efectivamente supone una fuerza de voluntad enorme madrugar, levantarse. Hay gente más matinal, hay gente más nocturna. Hay personas que trasnochamos muy fácilmente, hay a quienes les cuesta también a lo mejor trasnochar si es que lo necesitan, etcétera, etcétera. Lo del ejercicio es un clásico, ¿eh? Sí, que bueno, podemos explicar muy bien. Lo del entrenamiento también. Lo de, a lo mejor, la fuerza de voluntad como un posible músculo que también requiere entrenamiento, pues es una idea también interesante a poder sumar. Tenemos tiempo. Hasta las 2 de la madrugada. ¿Cómo te encuentras? ¿Estás despierto? ¿Despierta? ¿Has utilizado alguna vez algo de fuerza de voluntad? ¿Has utilizado esa expresión? Me falta fuerza de voluntad. No tengo suficiente fuerza de voluntad. No soy capaz de dejar esto, no soy capaz de dejar esto otro, no soy capaz de ponerme en marcha. Venga, pues si a lo mejor te ha ocurrido, cuéntanos tu reflexión, cuéntanos tu percepción y seguimos charlando sobre ello. La canción September Moon, que estamos escuchando en alguna estupenda versión, es original del Neil Diamond. Bueno, esta es una versión posterior de este artista, acompañado nada menos que de la London Symphony Orchestra.

¿Qué será eso de la fuerza de voluntad? ¿Para qué nos servirá? ¿Para qué la utilizaremos? ¿Cómo podemos cultivarla? ¿Cómo podemos desarrollarla? ¿Cómo podemos quizás renombrarla? Si es que a lo mejor el tema es esto, que nos estamos expresando de una forma incorrecta o bueno, que no llega a explicar efectivamente lo que queremos decir. ¿Cómo definimos la fuerza de voluntad? ¿Qué es la fuerza de voluntad? ¿Para qué sirve la fuerza de voluntad? ¿Y de qué manera efectivamente conseguir que sea algo útil, si es que es algo que necesitamos? ¿Por qué decimos, no tengo fuerza de voluntad? ¿Se supone que debería tenerla? ¿Se supone que la necesitaría para algo? ¿Se supone que debería estar ahí, pero en algún momento determinado no está? Bueno, pues vamos a seguir haciéndonos estas preguntas y vamos a intentar ir buscando respuestas. ¿Qué te parece? Mientras se te ocurren posibilidades, vamos allá. Recordemos un fragmento de lo que nos contaba en su primera edición de la temporada la psicóloga sanitaria Angélica Sánchez. En una nueva edición de Lo que hay detrás, hemos querido hablar con ella de este tema de la fuerza de voluntad y nos ha dado su particular visión.

0: tiempo curso. Y saludamos también a la psicóloga sanitaria con enfoque integrador, especializada en neurodesarrollo y trauma relacional, Angélica Sánchez, que nos va a acompañar en esta sección titulada Lo que hay detrás. Angélica, ¿qué tal? Muy buenas noches.
1: ¿Qué tal? Buenas noches.
0: Muy buenas. Pues la verdad es que muy bien, hemos tenido unas vacaciones satisfactorias y aquí estamos, llevamos ya una semana incorporados y con deseos de que esta sea una temporada estupenda. ¿Qué tal en tu caso? ¿Cómo ha sido este verano?
1: Muy bien también.
0: Bien, sí.
1: Recuperándome, reajustándome la vuelta a la rutina, un poco como nos encontramos todos, creo.
0: Estamos todos, ¿no?, con el reajuste este. Sí. Es verdad, es verdad. Claro que sí. Pero bueno, eso quiere decir que hemos desconectado. Si hemos desconectado bien, tenemos que reajustar, ¿no? Y tenemos que volvernos otra vez a ponernos en marcha y a las rutinas y todo esto, ¿no?
1: Sí, y también poder reconfigurar lo que son nuestras nuevas rutinas. Porque muchas veces en estos paroncitos que vamos haciendo nos damos cuenta de que hay cosas pequeñitas que podríamos integrar a nuestra vida diaria y hacerla un poco más satisfactoria.
0: ¡Oh, caramba! Nunca es tarde para cambiar, ¿no? Y para hacer algo nuevo, para incorporar esas pequeñas cosas, esos micro hábitos, ¿no?
1: Sí, muchas veces es esto, nos centramos en, bueno, hay que volver a la rutina, recuperar todas las obligaciones, toda la carga, digamos, retomar todo, y dejamos de lado que quizás nos dimos cuenta que ese paseo a última hora o ese pequeño momento con un café nos aportan un montón de vitalidad que es algo que podemos seguir manteniendo, aunque tengamos que ajustarlo a lo que es nuestra vida diaria, pero que tiene mucha fuerza en el día a día.
0: Ajá. Luego hablaremos de la fuerza de voluntad, pero hablando de fuerzas, ¿sabes? Estaba pensando, yo he descubierto algo de un tiempo a esta parte. Por una cuestión de salud, en un momento determinado, tuve que frenar un poco mi habitual velocidad. Soy una persona bastante energética y voy bastante rápido a todo, ¿no? Es decir, no me cuesta un esfuerzo porque tengo bastante energía. Entonces, me he acostumbrado a ir rápido, a funcionar muy rápido. Siempre he funcionado muy rápido. Y me di cuenta, en alguna ocasión, ya digo, hace unos años, en la que tuve que parar, pero parar, en seco, pof, frenar y decir, bueno, vamos a ver, espera un momento, vamos a resituarnos, no vamos a reubicarnos, que puedo ir bastante más despacio y me sigue dando tiempo. Para mí fue un auténtico descubrimiento y supongo que esto nos pasa también a veces en vacaciones, ¿no? Cuando vamos otra vez a incorporarnos a la rutina y nos damos cuenta de que podríamos correr menos y llegaríamos a tiempo. ¿Cómo lo ves?
1: Sí, en tu caso, lamento que por los factores que fue esa parada y sobre todo que se nota mucho cuando, en tu caso lo que comentabas, que eres una persona muy activa, que realmente realizas las diferentes tareas del día a día muy rápido, a una velocidad elevada, cuando tenemos que parar en seco también es muy frustrante porque no sabemos cómo gestionar tanto espacio.
0: Eso también es cierto.
1: Pero es un muy buen aprendizaje ese de puedo ver qué tareas llego y que no necesito exigirme tanto o tanta rapidez para cubrir todo. Puedo cubrirlo desde una posición mucho más consciente, desde una posición en la que realmente le estoy dedicando un cuidado especial. No varía tanto quizás la calidad final, porque hay gente que realmente puede hacer las tareas de su vida diaria a una velocidad muy elevada y a una muy buena calidad, pero sí que varía luego la lectura interna que hacemos de ello, y de nosotras mismas incluso.
0: Qué interesante. Bueno, como estamos aprendiendo, Angélica, que de eso se trata, ¿no? Cada uno y cada una, supongo, va aprendiendo, nos vamos llevando lecciones, vamos reflexionando y vamos descubriendo cosas, ¿no? De nosotros, de los demás también, y esa es la idea, ¿no? Que vayamos creciendo, que vayamos aprendiendo. Y es también el objetivo de un espacio como este, lo que hay detrás. Y fíjate que me llama la atención la cuestión esta de la fuerza de voluntad, porque sigue siendo un tremendo tópico, ¿no? Y solemos asociarlo a determinados temas, y ahora lo hablaremos, ¿no? Lo comentaremos. Pero quizás haya que empezar por el principio, ¿no? Y preguntarnos, y te pregunto como profesional de la psicología, ¿realmente existe eso que se ha dado en llamar la fuerza de voluntad? Hay quienes dicen que sí, hay quienes dicen que no. A lo mejor deberíamos llamarlo de otra manera. ¿Cómo te suena a ti en principio el concepto fuerza de voluntad?
1: A mí personalmente no es algo que me emocione. No,
0: ¿no?
1: Es decir, creo que sí que comulgo mucho con que la disciplina es importante porque es lo que mantiene a largo plazo un seguimiento de un objetivo concreto que nos hemos preestablecido. Sin embargo, el término fuerza de voluntad me parece sumamente reduccionista y me parece que hace que al final la persona se acabe viendo como, muchas veces como defectuoso cuando no es capaz de realizarlo, sin tener en cuenta el cúmulo de factores que pueden estar influenciando su conducta final. Esto, por ejemplo, ahora que está, bueno, volvemos a las vacaciones, inicia un nuevo curso, mucha gente realmente inicia el curso, inicia el año en septiembre, no en enero. Entonces
0: Sí,
1: se
0: sí.
1: proponen una serie de tareas y o de nuevos hábitos o de nuevas rutinas que quieren imponer en su vida a base de fuerza de voluntad. A ver, la fuerza de voluntad dura lo que dura cuando nos vemos a lo mejor en un día a día súper atrapados, sin el tiempo objetivo, con tareas que quizás no son tan realistas como habíamos planteado, con unas expectativas que no están ajustadas. Entonces, por mucha fuerza de voluntad, al final acabamos convirtiendo aquello que queremos conseguir como un estímulo aversivo. Otro ejemplo que se me ocurre, empezar el gimnasio. Es lo típico de el lunes o lo que sea. No, me planteo empezar el gimnasio y voy a empezar a ir 4 días a la semana durante este horario y lo tengo que cumplir porque si no, es que ya lo he hecho mal. Pues quizás la expectativa que te estás planteando de ir 4 días a la semana, 2 horas cada día, no es realista para alguien que está iniciando con una actividad y no lo vas a procesar de una forma como, vale, esto es satisfactorio para mí o la parte buena de, porque realmente es, estoy luchando contra. Entonces, creo que en estos términos, o sea, en estas situaciones, el término fuerza de voluntad hay que diseccionarlo un poquito. Algo que incluso cobra mucha más relevancia es ya cuando nos metemos en el ámbito de las adicciones, que muchas veces hablamos de, no, es que esa persona no lo deja porque no tiene la suficiente fuerza de voluntad, o he intentado dejarlo, pero no tengo la fuerza de voluntad. Al final queda como un pozo, un residuo de, no lo está haciendo lo suficientemente bien, o es al menos lo que yo me encuentro en consulta, que se traslada esta responsabilidad a una culpa disfuncional y no nos paramos a ver qué hay alrededor que está manteniendo la conducta disruptiva o que está entorpeciendo la conducta deseada.
0: Esta frase la hemos escuchado un montón de veces, ¿eh? Y se lo comentábamos a la audiencia cuando empezamos el programa, porque son frases que se utilizan muy habitualmente. Por ejemplo, pues persona que quiere dejar de fumar o persona que quiere perder peso, ¿no? Son algunos de los tópicos y de estas cuestiones que efectivamente no son fáciles, ¿no? ¿Cuántas veces escuchamos esto? No tengo fuerza de voluntad. Y la gente lo dice en primera persona, se identifica con ello y es así como explicamos, ¿verdad?, la situación. Por cierto, como tú comentas también, con una enorme dosis de frustración y también de sensación de derrota, ¿no? Y claro, si yo me siento y digo, no tengo fuerza de voluntad, ya me estoy poniendo unas cuantas barreras, ¿no? Es una frase incorrecta, ¿no?
1: Sí, y devastadora bajo mi criterio.
0: Devastadora.
1: Realmente cuando alguien ya adopta ese discurso de no, es que yo no puedo hacer X cosa porque no tengo fuerza de voluntad, seguramente hay un historial previo de situaciones repetidas en las que una tercera persona o un cúmulo de personas les ha dicho, les ha transmitido ese mensaje o esa característica de sí mismo o sí misma. Historias quizás de infancia, de adolescencia, profesores, de no, es que tú no te pones en esto, no tienes la constancia, es que no tienes fuerza de voluntad. Al final, en la fuerza de voluntad está englobando.

0: Sería el previo de situaciones repetidas en las que una tercera persona o un cúmulo de personas les ha dicho, les ha transmitido ese mensaje o esa característica de sí mismo o sí misma. Historias quizás de infancia, de adolescencia, profesores, de no, es que tú no te pones en esto, no tienes la constancia, es que no tienes fuerza de voluntad. Al final, en la fuerza de voluntad está englobando una cantidad de adjetivos calificativos de la persona que cuando nos paramos en consulta a ver qué es para esa persona en concreto la fuerza de voluntad o a qué se refiere, el mensaje que se está dando a sí mismo es muy doloroso hacia la imagen que tiene concebida de sus capacidades y habilidades.
1: Porque además,
0: Entonces,
1: además se
0: sí,
1: establece una
0: dime, dime.
1: comparativa, ¿no? Sí, la idea que probablemente tenemos si nos ponemos a hablar de esto es que, claro, cuando yo digo no tengo fuerza de voluntad, da la sensación de que otras personas sí la tienen. Entonces, para ellos les resulta fácil, a mí me resulta muy difícil, entonces me siento más derrotado todavía porque pierdo, ¿no? Es verdad que hay mucha comparativa de esto. En vez de individualizar cada caso y en vez de, bueno, pues que cada uno estudie lo que tiene y con lo que parte, ¿no? Y hacia dónde va, en general solemos compararnos con otros, ¿no? Fíjate qué fuerza de voluntad tiene, lo ha conseguido. Fíjate qué fuerza de voluntad, lo dejó en 3 días. Esto se oye muy a menudo.
0: Sí, y además que, a ver, esto de compararnos con otros es algo que hacemos un poco en todos los ámbitos. Constantemente estamos evaluando cómo tiene el de enfrente la vida o tal disciplina estructurada y valoramos también cómo lo hacemos nosotros. Hay una parte de funcionalidad y de adaptación en esto. Al fin y al cabo, seres sociales, vemos un poco dónde estamos situados y qué hay a nuestro alrededor. ¿Qué pasa? Que muchas veces, o en muchos contextos, sobre todo volviéndonos a lo de la fuerza de voluntad, lo hacemos desde una perspectiva de el otro es mejor. Es decir, el otro lo está consiguiendo, ergo, tiene unas capacidades que yo no tengo. Y no estamos viendo de una forma realista el proceso que hay detrás de lo que consideramos fuerza de voluntad. A lo mejor esa persona que creemos que tiene una gran fuerza de voluntad, que aún no tengo claro qué es esto de la fuerza de voluntad, tiene una serie de factores que le están manteniendo esa conducta, es decir, requiere, tiene ayuda social, obtiene una gran satisfacción de esa actividad de gimnasio, luego se encuentra realmente muy bien, no tiene esos pensamientos perturbadores durante la actividad del gimnasio, no le cuesta tanto por el motivo que sea estructural el planificarse diariamente y eso realmente no nos paramos a verlo porque no lo sabemos, vemos simplemente, vale, sí, lleva yendo todo el mes sin faltar ni un solo día, ¿qué fuerza de voluntad tiene? Yo el tercer día ya lo he dejado, porque a lo mejor
1: Efectivamente.
0: nosotros estamos en una situación en la cual no tenemos el tiempo físico, quitarnos, meternos en el gimnasio para hacer esa actividad, implica quitarnos el único momento de respiro que tenemos del día, lo vemos como una obligación, una tarea. El objetivo por el cual lo estamos haciendo quizás tampoco es el más adecuado, entonces nos frustramos y acabamos percibiéndolo como un fracaso. Hay que diseccionarlo y que la fuerza de voluntad no es lo mismo que la disciplina. La disciplina es importante y está bien tenerla y la constancia, pero la fuerza de voluntad intenta englobar una amalgama de características personales que puede ser muy perjudicial.
1: Si es así, y partiendo de todo esto que nos está contando Angélica Sánchez en esta nueva edición de Lo que hay detrás, empezando temporada aquí en Radio Voz, ¿habría lo mejor que reconducirlo? Si no lo llamáramos fuerza de voluntad, ¿habría que llamarlo de otra manera? ¿Es lo mismo que autocontrol? ¿Es autocontrol y alguna cosa más? Es decir, ¿cómo enfocar esto correctamente? ¿Qué es lo que necesito entonces, pues, para cambiar de hábito? ¿Qué es lo que necesito, pues, para plantearme esos nuevos objetivos de este nuevo curso, por ejemplo? Si no le llamo fuerza de voluntad, o a lo mejor no lo estoy definiendo bien, ¿cómo debería explicar esto? Porque a veces cuando verbalizamos algo también, bueno, pues estamos marcando ya un punto de partida más positivo, más realizable. No sé si
0: Sí,
1: decirlo así.
0: hacia dónde queremos dirigir nuestra conducta. Creo que la fuerza de voluntad o lo que normalmente mencionamos como fuerza de voluntad, hay una parte de autocontrol muy importante que está muy relacionada con la disciplina. Muchas veces el mantenerme constante y el mantenerme con una tarea es más una cuestión de disciplina, de sé qué objetivos y por cuáles me los estoy planteando y hago una comparación coste-beneficio y me mantengo.

0: con ello. También es verdad que hay personas, y esto es, o sea, hay evidencia, hay personas que le cuesta más demorar la recompensa a largo plazo. Es decir, necesito obtener feedback continuo o obtener un, sí, un estímulo que me permita continuar con la actividad. También hay que hacer un trabajo de autoconocimiento y saber cómo organizarnos en ese ámbito, porque quizás una persona que, siguiendo con el ejemplo de antes, de que quiere ir al gimnasio, lo hace por un tema de salud y de imagen, pero los resultados en ese caso, cuando es imagen, por ejemplo, pérdida de peso o adquirir más masa muscular, lo que sea, suelen llevar un tiempo. Entonces, hay ciertos perfiles que necesitan una recompensa más cercana que el tiempo que objetivamente llevan. Entonces, las metas que nos pongamos tienen que ser más graduales que quizás otra persona que tiene una capacidad de disciplina menor, que es más, esa mayor, perdón, que es capaz de demorar más la gratificación, etcétera. También creo que hay que tener muy claro de dónde partimos. Es decir, tener muy en cuenta qué nos rodea, tanto a nivel tiempo, apoyo, cualquier estímulo facilitador o que dificulte, y saber colocarlos. Analizar todo eso primero antes de plantearnos algo, para saber en qué momento somos más vulnerables a no mantener esa disciplina o esa constancia que nos hemos previamente marcado. Luego también el tema de objetivos realistas, graduales, es súper importante, como decía antes, y es algo que nos cuesta mucho. Creemos que al final podemos hacer todo y nos frustramos muchísimo viendo que no. Porque muchas veces, incluso cuando lo hablamos en propia sesión, de este objetivo, ¿te parece que es realista? Sí, por supuesto, porque es algo que puedo conseguir. Vale, pero ¿en cuánto tiempo crees que puedes conseguir esto? A lo mejor es un objetivo realista que sea para dentro de 3 meses, no es del todo realista porque la cantidad de variables que pueden tener lugar en el medio es enorme. Entonces, sí que también hay una parte de autocontrol, como te decía anteriormente, de, bueno, conocer dónde están mis motivaciones, dónde están mis impulsos y qué cosas he de evitar y qué cosas he de favorecer y cómo puedo, una especie de control estimular, cómo puedo evitar ciertos estímulos que hacen que sea, siguiendo con el ejemplo de perder peso, yo sé que a mí, por ejemplo, me encanta comer el pan calentito recién hecho. Pues quizás no es la mejor idea del mundo que me pase por las panaderías cuando lo están horneando, porque ese estímulo me va a favorecer el que quiero comer. Y esto pasa lo mismo con un montón, con la lectura, con un montón de hábitos. Nos damos cuenta que hay cuestiones externas que pueden dificultar o promover. Quizás si yo con el hábito de leer tengo un sitio donde tengo una luz que me siento cómoda, que puedo estar estirada y estoy bien, será mucho más fácil que yo adquiera ese hábito en ese entorno cómodo que si tengo que leer en mi escritorio con una silla que quité de la cocina, que si me duele la espalda, que no tendría tanto sentido. Entonces, aparte de esto, también hay que ver la parte emocional, qué nos despierta y desde qué posición emocional nos planteamos los diferentes objetivos. Porque muchas veces nos ponemos los objetivos como de una forma hasta castigadora, de si no cumplo esto es que algo no está bien en mí. O si no lo hago tal cual como yo lo he ideado, es que no soy lo suficientemente buena. Entonces esto realmente no, y nos lo encontramos mucho, no es algo que ocurra en casos aislados. Entonces
1: A lo
0: también hay
1: mejor
0: que
1: lo que
0: tenerlo en cuenta,
1: podríamos,
0: perdona.
1: quizá, no sé qué te parece, pero podríamos reconciliarnos a lo mejor con la idea de esto de la fuerza de voluntad, empezando por reconocer que todas y todos venimos, supongo, equipados de serie, con una serie de herramientas, ¿no? Que luego podemos ir utilizando, podemos ir desarrollando a medida que vaya avanzando la vida. Y estamos hablando en un entorno adulto, claro. Pero bueno, a lo mejor en vez de, voy a decirlo con maldad, en vez de sentarnos a lamentarnos de que aparentemente, mira, no tengo suficiente fuerza de voluntad o suficiente autocontrol, suficiente disciplina, pregúntate lo que tienes y a lo mejor es cuestión de que pruebes a ponerlo a trabajar. Y a lo mejor hasta te sorprendes. Vas obteniendo
0: Sí,
1: resultados.
0: totalmente.
1: ¿Qué hacemos?
0: Totalmente. Y además que en esa situación, porque muchas veces luego también, aparte de que no es lo más adecuado, entramos en lo que se dice, en un diálogo de no, no, como yo no tengo suficiente fuerza de voluntad, esto ya ni lo intento. Vale, no. O
1: Claro.
0: sea, eso no es un motivo para, si sabemos que, por ejemplo, la pérdida de peso, estamos en un tema de salud, necesitamos perder peso para, hay diferentes casuísticas, una operación, bueno, muchas situaciones de salud física relevantes que lo tenemos que hacer. Entonces, o por propia autoimagen o por propio bienestar, el motivo que sea. Vale, ¿qué cosas tengo yo que me puedan facilitar? Pues mira, a lo mejor a mí el gimnasio no, es algo que odio y sé que no voy a hacer, pero me gusta muchísimo pasear viendo el mar, o me gusta muchísimo X cosa. Pues nos lo planteamos como algo pequeñito, vamos a empezar con 10 minutos o 5 minutos todos los días y gradualmente lo vamos haciendo y vamos a ver qué cosas pueden resultar agradables para la persona y vamos a intentar incorporarlo. Si veo que luego esos 5 minutos lo he hecho y me siento bien conmigo misma, pues luego me tomo un ratito de una ducha caliente cuando llegue a casa y vamos motivando también que así la conducta se mantenga porque la estamos constantemente premiando a través de conductas muy pequeñitas, pero premiando. Pero desde luego la posición de no, es que yo fuerza de voluntad no tengo, mejor no, ni lo intento. No nos va a llevar a ningún sitio. Realmente lo que vamos a hacer es reafirmar nuestras creencias disfuncionales y vernos cada vez más limitados.
1: Ya. Bueno, hay posibilidades, ¿no? Antes de concluir esta edición de lo que hay detrás, plantémonos efectivamente esto desde una perspectiva positiva, ¿no? Algo podemos hacer. Y además, si algo nos conviene, habrá que buscar la forma de, ¿no? Ponerlo en marcha. No
0: Y
1: dejarnos ir,
0: empezar
1: ¿no?
0: por eso, por cositas pequeñas que ya iremos incrementando. Pero lo importante es empezar y lograr mantenernos en un hábito. No podemos instaurar hábitos en su totalidad, es decir, desde voy a ir al gimnasio 4 días a la semana. No, vamos uno, probamos cómo nos sentimos, vamos chequeando y a partir de ahí vamos creando algo.
1: Sí. Poco a poco iremos trabajando, iremos construyendo, iremos, bueno, pues logrando los objetivos. Me hace gracia porque había algún artículo estos días que decía que septiembre es el nuevo enero, como apuntabas tú antes también, y que quien más quien menos pues está empezando el curso, ¿no? Con la perspectiva de hacer algo, de conseguir algo, de lograr algo. Hace pocos días un oyente que está, lo ha intentado más veces, está intentando dejar de fumar, nos decía textualmente esto: no tengo fuerza de voluntad, no lo consigo. Pero ya lo dejó en alguna otra ocasión, lo cual quiere decir que sí podría hacerlo, ¿no? Es decir, que tendrá que volver a lo mejor a intentarlo o buscar nuevas estrategias para hacerlo, pero de hecho ya lo había conseguido.
0: Sí, o
1: Y a
0: quizás
1: veces no
0: también
1: valoramos
0: ver
1: esos
0: en qué.
1: pequeños hitos tampoco, ¿no?
0: Ya, y ver en qué circunstancias se encontraba cuando lo consiguió, en qué
1: Claro.
0: circunstancias se encuentra ahora y qué puede hacer para que las circunstancias, dentro de lo posible, sean más similares. Porque a lo mejor había algún elemento facilitador que antes tenía y que ahora mismo no tiene, o ahora que lo obstaculice.
1: Sí.
0: Entonces, también es muy importante ver que nuestro contexto. El contexto hace muchísimo la conducta.
1: Ya. Oye, antes de terminar, nos ha llamado la atención que nos digas que la expresión fuerza de voluntad aparece bastante en consulta. Es decir, que es motivo también de preocupación y de inquietud por personas que buscan también ayuda profesional.
0: Sí, sobre todo es algo que se ve muchísimo en el campo de las adicciones, que realmente tanto como desde la posición de realmente creo que no tengo fuerza de voluntad y esto es algo que quiero cambiar de mí y me fastidia un montón, como desde la justificación. Muchas veces no es en sí mismo el motivo de consulta, pero sí que es una parte de quitar el locus de control interno, es decir, lo focalizo en algo externo o en los demás pueden, o si esto pasara, yo entonces sí que podría idealizar esa parte. Y muchas veces lo que hace es entorpecer, digamos, la conducta saludable.
1: Bueno, pues esto nos ha hablado, entre otras cosas, la psicóloga sanitaria Angélica Sánchez. Qué interesante, ¿verdad?, en esta nueva edición de lo que hay detrás. Y qué interesante escucharos a todos, todas, contándonos en esta edición 4991 de La Noche con Esther, aquí en Radio Voz, pues todas estas historias, ideas sobre el tema de la fuerza de voluntad. Bueno, ya sabéis que nos gusta cambiar de tema y cada noche escogemos uno para que sirva de hilo conductor a lo que vamos a compartir con todos y todas. Mañana más, a partir de las 9 de la noche, volvemos a reunirnos aquí en Radio Voz. Llegamos ya un martes 8 de septiembre de 2020. A disfrutar de este día y esperamos volver a contar con todos mañana. Nos gustará volver a interactuar y volver a invitarte a charlar con nosotros en esta conversación colectiva. Ha estado al frente del control técnico de sonido Marcos Villar y hablándoos una vez más Esther López. Buen martes. Hasta mañana.

Muy buenos días, ya con las primeras imágenes de esa entrada en el colegio. El primer reto del curso es empezar con calma ya el primer día, ¿verdad? Con todos esos apuros de última hora y cómo están ahora mismo las carreteras en Galicia. Bueno, pues hay que adelantar horarios de forma progresiva. Esta semana ir aterrizando poco a poco, como en todas las actividades, tanto sean escolares como profesionales de cualquier tipo. Así que nada, feliz día, feliz inicio escolar para todos y todas los que nos escuchan a esta hora de la mañana. Una mañana en la que les vamos a hablar, entre otras cosas, de los ataques de orcas. Ya saben ustedes que hace unos días pues oíamos que llegaban a la ría de Vigo el segundo incidente en 24 horas en las costas gallegas, que se dañaba un velero con dos tripulantes. Bueno, pues esta es la cara. La cruz es la que les vamos a contar hoy, porque todos los años hacen su travesía hacia el norte las orcas. Y vamos a tomarnos nuestro primer café con Bruno Díaz. Él es biólogo. Dice que chocan con los barcos porque están practicando para pescar atunes sin que se les escapen. Desmienten el peligro para los humanos. Dicen que las orcas golpean las embarcaciones para practicar su forma de alimentarse. Y nos va a contar un poquito cuáles son pues esos pormenores. Va a poner un poco de luz a un tema que desde luego cada vez preocupa más. Dice Díaz que juegan para aprender, que para la captura del atún rojo, que es su principal presa, tienen que golpear, tienen que coordinarse y tienen que trabajar en equipo porque son mucho más ágiles que ellas. El biólogo dice que los timones y las embarcaciones a vela son el instrumento que más les facilita este trabajo. Ellas muerden o golpean los timones como cuando les tiramos una pelota a un perro. Es sin duda interesante y entre otras cosas también porque, bueno, les contábamos que a Toñi, la orca ibérica más longeva, pues le dispararon, tenía impactos de perdigones en su aleta dorsal y en el lomo. Así fue avistada en este agosto de este año. Por lo tanto, mucho que preguntarle a Bruno Díaz López, este biólogo fundador, director y biólogo jefe de un equipo de investigación de un centro independiente de ciencias marinas dedicado a la conservación marina. Así que primero vamos a conocer su perfil y luego nos vamos a meter de lleno en su historia. Una mañana, desde luego, repleta de actividades, porque vamos a tener a José Miguel Pérez Blecua, que nos hable de esa iniciativa, de ese reto demográfico y de dinamización rural en toda la zona de Ourense. Vamos a tener nuestra sección con Manolo Gómez, nos va a hablar de todo un poco. Vamos a buscar seres de luz, que le gusta a él decirlo así, un hombre desde luego con una trayectoria importante que a partir de, bueno, ya empezábamos el lunes pasado,